0: 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Es una cosa impresionante los Palmeras, Juani, ¿eh? Pregunta que te hago, Juani. Vamos a poder repasar algún numerito de teléfono para que los amigos se pongan en contacto para nuestro miércoles noche, día, tarde de programadores, para que puedan elegir sus canciones.
1: Ahí está, perfecto. Bueno, el 11-33-675-009, ahí nos escriben, nos dicen dónde son, qué están haciendo, piden su tema y nosotros se lo pasamos.
0: Señoras, señores, momento del bloque de los recuerdos y la fiesta continúa.
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0: Y aquí está el recuerdo del día de hoy. ¡Qué grande! Sigan los leales. Marcelito Agüero, mírame una vez más.

0: Viene la cumbia pop y está el especialista Juan y querido. Vamos adelante. Salud, ¿qué estamos escuchando?
1: Mira, estamos escuchando a Bauti Macía, con Maramá. Hacían Hasta la Luna. Y ahora se viene Simón Aguirre. Corazón 5.

0: Walter Salinas. Salinas, que está ahí preparando su regreso a Buenos Aires para la próxima semana, así que va a andar recorriendo distintos lugares de Buenos Aires, desde el Jardín de la República, el Cuarteto de Barrio. Waltercito Salinas, si nos metemos en la pausa, la última del día de hoy, pausita y no te muevas porque ya volvemos y mucho más de la fiesta.
1: Continúa, ahí va.
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El saludo para todas las radios y tenemos una canción maravillosa para dedicarles. Está tremendo este tema. Me encanta. Corazón Vacío, María Becerra. Me pregunto.

0: Más de lo nuevo, muy buen sonido, Uriel Lozano. Urielito, fenómeno, mala. Gran tema de Uriel, ¿eh? Una participación de Cachito Deicas, un grosso. Total y absoluto. Momento de saludar a la radio, Juani.
1: Dale, vamos, cerramos la radio y bueno, y después seguimos, dale.

0: parrandera. Luis Nicolás y la poderosa viejo. Muy bien, todo un clásico de la cumbia la parrandera. Juani, recordemos el número de teléfono, mi hermano, para el contacto vivo, directo, ser programador para el miércoles.
1: Ahí está, bueno, anoten chicos, el teléfono es el 11 15 33 675 009.
0: Último de la vuelta, antes del final, suenan los desacatados, La Diabla.

0: con la Diabla Desacatada nos estamos despidiendo del día de hoy, arrancando esta semanita pleno. Juan y a todos los chicos, gran programa. Qué lindo que estuvo esto, che.
1: Sí,
0: muy bueno.
1: Un tema mejor que el otro. La verdad que no nos podemos quejar. Buena selección, buen ritmo, variado, de todo un poco. Así que, bueno, nada, pero esto no termina hoy, Mañana hay más de La Fiesta Continúa.
0: Pero por supuesto, mañana regresamos a la misma hora aquí en tu Radio Amiga para seguir acompañándote. A todo el equipo, gracias. Y como siempre les digo, sigan en sintonía, que lo mejor...
1: Lo mejor está por venir. ¡Chau, chau!
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0: Arrancamos día lunes, comienzo de semana, aquí a través de la radio. Ya arranca tu programa favorito, el programa que vos estabas esperando. Bienvenidos, ¿cómo andan? Así, escuchá todas las canciones que tenemos preparado para hoy. Impresionante la cantidad de gente que se va sumando todos los días y nos están escuchando por diferentes lugares. Nosotros acá desde Virasoro, desde la provincia de Corrientes, desde la República Argentina, hacemos este programa para todos ustedes, para una cadena de radios de todo el país, en diferentes lugares, localidades, en países vecinos, Uruguay, Chile, Bolivia, Ecuador. Estamos en Radio Mundo España, Nicaragua, en un montón de lugares sonando Estudio Omega. Un clásico que suena hace más de 6 años en el aire de las mejores emisoras. 3756-618227, ahí te podés comunicar con nosotros acá en la radio. Podés pedir tu música, dejar tus saludos, nos podés contar desde qué parte nos estás escuchando. ¿Te animás a dejar un audio de WhatsApp? Déjalo. 3756-618227, y si estás fuera de la República Argentina, acordate de poner el más 549. Estamos en este día 5 de octubre de este año 2026. 5 de octubre del año 2026, comenzando el programa, arrancando la nueva semana. Se va yendo el año rapidísimo. Mate preparado, acá estamos en la primavera, a pleno, con un sol espectacular, una temperatura más que agradable y disfrutando de esta temporada. Así que prepárate porque tenemos un montón de música para compartir. Ya la música totalmente seleccionada acá, como siempre, en la radio. La conducción de quien te habla, Matías Toledo. Te recuerdo que toda la semana estamos realizando grabación de publicidades acá en el estudio, todos los días, grabando publicidades para radios de todo el país. Y además hacemos un programa en vivo. Nos podés escuchar de lunes a jueves de 10 a 12 de la mañana, hora argentina, a través de la página lamegavirasoro.blogspot.com. Esa es la página, no te olvides, agéndalo por ahí. lamegavirasoro.blogspot.com. En esa página nos podés escuchar de lunes a viernes, perdón, de lunes a jueves estamos, sí. De lunes a jueves de 10 a 12 de la mañana, hora argentina. Ahí a través de esa página, ahí estamos con el streaming en directo y nos podés escuchar en vivo de lunes a jueves de 10 a 12 de la mañana, hora argentina. Sin más palabras, comenzamos el programa del día de hoy. Mucha música para escuchar acá. Hoy estamos con la música retro, la música 80-90 para compartir aquí en la radio. Así que quédate, no te muevas. 60 minutos con la mejor música. Esto es Estudio Mega.

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0: ¿Se siente la primavera? ¡Qué lindo! La mejor estación del año, dice mucha gente. Así que bueno, a disfrutar de la primavera. Tengo saludos por acá, los amigos que se van sumando y están ahí en sintonía de la radio dejando los saludos. Me encanta cuando la gente se comunica, manda mensajes y nos cuenta desde los diferentes lugares donde nos están escuchando. Mati, te escuchamos todos los días en nuestro trabajo en el Hospital San Juan Bautista. Acá está Silvia María y Ana María, saludos, son ahí del servicio de esterilización, así que un saludo grande para todas las los oyentes ahí que nos escuchan en el Hospital San Juan Bautista, para Silvia, María y Ana María. Muy bien, un abrazo muy grande y gracias por tomarse ese tiempo y enviarnos un mensaje y hacernos saber que están escuchando ahí en ese lugar. Hospital San Juan Bautista, ahí está el saludo para Silvia, María y Ana María, un saludo muy grande para las chicas que están escuchando el programa. Amigo, estamos escuchando acá en Monte Quemado, Santiago del Estero, familia Monte Silva de Monte Quemado. Muy bien, gracias, familia Monte Silva, ahí de Monte Quemado, escuchando la radio. Mati, ¿qué tal? Desde San Antonio Oeste, Las Grutas, Río Negro. Excelente jornada para todos, me dice por acá Juan. Juan dejó su mensaje también, así que muchísimas gracias, Juan, por comunicarte con la radio, acá con Estudio Mega. El programa que sale desde Virasoro, desde la provincia de Corrientes. Solamente clásicos, hoy lunes de clásicos espectaculares, mucha gente que se va comunicando por acá, mucha gente que va dejando los saludos. Tengo que mandar un gran saludo ahí para toda la gente de Radio Mensú, estamos en la 96.5, ahí en Radio Mensú. Un abrazo grande ahí para Carlos Renedo y toda la gente que nos están escuchando ahí en Posadas, en la provincia de Misiones. Estamos al mediodía a las 12 y después a las 20, muy bien, en dos horarios, al mediodía y a la noche nos emiten ahí en Radio Mensú 96.5. También tengo que mandar un gran saludo para mi gran amigo Adrián Chávez, fanático de Estudio Mega, impresionante, desde los comienzos de Estudio Mega está sacando ahí en su radio en FM Zapocay 100.3 de Posadas en la provincia de Misiones, así que un abrazo grande ahí para Adrián Chávez. Adrián Chávez, un saludo muy, pero muy grande, que me dejó un mensaje por acá, a ver qué decía.
2: Mati, ¿cómo estás? Buenas tardes, ¿todo bien? Vos sabés que el lunes viajé acá a Cupé, y allá por Carmen del Paraná, no, San Juan del Paraná, a ver, no, Carmen del Paraná, escuché tu voz en una publicidad. Carmen del Paraná.
0: Carmen del Paraná, muy bien, ahí estamos, excelente, mirá. Mirá, el amigo Adrián Chávez andaba de viaje y nos reconoció por ahí en algunas grabaciones y demás. Como siempre digo, hacemos grabaciones para todo el país y también para fuera de la República Argentina. Grabación de publicidades artísticas, spot para boliches, spot para municipios, peñas. Todo lo que se te ocurra con respecto a grabación de publicidades, nosotros lo estamos realizando acá en Estudio Mega. Seguimos con más música en este día lunes, comienzo de semana. Dale.

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Este es el bloque número 3, Estudio Mega, sonando como siempre en toda la República Argentina. Todas las canciones que vos elegís suenan acá en estos 60 minutos de programa. De lunes a viernes, 60 minutos de programa en las mejores radios de todo el país, sonando Estudio Mega. Saludo grande ahí para Jessica, que nos escucha en Oberá, en la provincia de Misiones. Para Gabriela también un saludo muy grande. Tengo saludos por acá para los amigos de Monte Quemado, saludos para Pascual, que la semana pasada ahí le estuvimos realizando grabaciones, también para Oscar Herrera, a toda la gente ahí de San Vicente, en la provincia de Misiones. A ver, por acá también tengo más y más saludos que van ingresando a través del WhatsApp al 3756-618227. Para Fernando, nuestro cliente de Uruguay, un abrazo muy grande. Sí, tenemos clientes también ahí en la zona de Uruguay. Estamos trabajando mucho con la gente de Uruguay, con grabaciones para radios, así que podés consultar. Si sos de Uruguay, podés consultar porque tenemos el mejor precio del mercado en grabación. Así que para Fernando, nuestro gran cliente ahí de Uruguay, que siempre nos está escuchando, un abrazo enorme para todos. 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Decirle que escuchaste la pauta publicitaria acá en Estudio Mega, que ahí vas a tener un descuentito. Así que Estudio Mega, así nomás decirle. Escuché el anuncio en Estudio Mega, el programa de Virasoro, y ahí ya Pablo te va a estar haciendo un descuentito. 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Seguimos con la música. Estamos en esta edición del día lunes con estos clásicos espectaculares.

Estás en la primavera 2026. Estudio Mega. ¿Cómo suena? Como suena, impresionante la cantidad de canciones que tenemos acá para escuchar en la radio, para disfrutar, mucha música, muchos amigos que se van sumando por diferentes lugares y escuchando el programa. Leandro Vicente, ¿cómo andan? Nuestro amigo Leandro Vicente ahí a pleno, los amigos siempre prendidos a la sintonía de la radio. Por acá también tengo más saludos para toda la gente que nos escucha en Bellavista, en la provincia de Corrientes. Ahí también, ¿cómo andan los amigos de Paysandú? Ahí estamos a través de la radio 94.9. Un abrazo grande ahí para Daniel y toda la gente que nos escucha también en la zona de Paysandú en Uruguay. Por acá también, a ver, tengo más mensajes. Estoy mirando todos los mensajes que van dejando durante la semana por acá. Un montón de saludos. 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La semana pasada anduvimos por ahí. Excelente. El sándwich de lomito. Mortal. 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Muy bien, gracias. A ver qué más por acá. Para Romina, que nos está escuchando también. Ahí a full me dice, trabajando en su estética. Muy bien. Saludos, Romina, escuchando el programa. A ver qué más por acá. Para Fabián, el amigo Fabián, que está ahí en su taller de motos, siempre escuchando el programa también. Fabián, un abrazo grande. Está ahí casi, casi en el centro con la sintonía del programa. Arregla motos, ¿qué más? Generadores eléctricos, motoguadañas. Bueno, todo lo que tiene que ver con motores de ese tipo, ahí el amigo está arreglando. Podés comunicar, acordate, 3756-618227. Hoy es lunes, la semana recién está comenzando. Estamos en este 5 de octubre de este año 2026.

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1: Y bueno, amigos y amigas, señoras y señores, parte final del programa. Nos estamos despidiendo, sí, nos vamos, pero mañana estamos de vuelta para hacerte la mejor compañía con la música, los saludos, los mensajes y toda la gente que siempre está ahí en sintonía de nuestro programa. Desde Virasoro, desde la provincia de Corrientes, salimos para todo el país con Estudio Mega. Mi nombre es Matías Toledo, acá como siempre en la radio, de lunes a viernes, en estos 60 minutos compartiendo estas excelentes canciones para vos. Hoy lunes de clásicos, así que la mejor música de los 80 y 90 estuvo sonando acá en el aire de tu radio. Tengo otro saludo por acá, Curuzú Cuatía, están ahí los amigos escuchando, me dicen por acá, y también tengo que mandar un gran saludo para la gente de Urdinarrain, ahí en la provincia de Entre Ríos, para Alonso. Y para todos los amigos ahí de Urdinarrain que están en sintonía del programa todos los días. Un abrazo grande, ahí estamos en la radio del amigo Alonso, a través de Urdinarrain en Entre Ríos, ahí salimos también. Un abrazo, que la pasen bien, que tengan excelente resto de lunes. Mañana estamos de vuelta acá en la radio para hacerte la mejor compañía. Chau, hasta mañana. 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

los señores sonidistas, gracias. A los señores iluminadores, gracias. A toda la banda, gracias. A todos, al señor Fede, Patricia Landi, señores camarógrafos, señores fotógrafos, a todas las radios que cubrieron todo el recital.

0: gracias, chicos. Muchas gracias.
1: Para ir a comer. Salió y jamás volvió. No acudió a una cita que tenía a las 4 de la tarde para jugar al golf. A pesar de que había sido idea suya concertarla solamente media hora antes de salir. Su mujer y sus dos hijos nunca más lo volvieron a ver. El matrimonio parecía feliz. Flitcroft era dueño de su casa en un buen barrio de las afueras de Tacoma, de un Packard nuevo y de los demás lujos que denotan el éxito feliz de una vida en Estados Unidos. Lo que le ocurrió a Flitcroft fue lo siguiente. Cuando salió a comer, pasó por una casa aún en obras. Todavía estaban poniendo los andamios. Uno de ellos cayó a la calle desde una altura de 8 o 10 pisos y se estrelló en la acera. Le cayó bastante cerca. No llegó a tocarlo, pero sí arrancó un pedazo de cemento que le produjo una raspadura en la mejilla. Naturalmente el susto que se llevó fue grande, pero la verdad es que sintió más sorpresa que miedo. Fue como si alguien hubiera levantado la tapa de la vida para mostrarle su mecanismo. Lo conturbó descubrir que, al ordenar sensatamente su existencia, se había apartado de la vida en lugar de ajustarse a ella. Tras caminar apenas 20 pasos desde el lugar en donde había caído la viga, comprendió que no disfrutaría nunca más de paz hasta que no se hubiese acostumbrado y ajustado a esa nueva visión de la vida. Para cuando acabó de comer, ya había dado con el procedimiento. Si una viga al caer accidentalmente podía acabar con su vida, entonces él cambiaría su vida, entregándola al azar por el sencillo procedimiento de irse a otro lado. Quería a su familia como los demás hombres quieren corrientemente a las suyas, pero le constaba que la dejaba en buena posición y el amor que tenía por los suyos no era de la índole que hace dolorosa la ausencia. Anduvo vagando un par de años hasta que un día se estableció en Spokane. No lamentaba lo que había hecho. Le parecía razonable. Se acostumbró primero a la caída de vigas desde lo alto y no cayeron más vigas. Y entonces se acostumbró, se ajustó a que no cayeran.

0: Hola Marcelo, buenas noches. Bueno, siguiendo con tu consigna, yo había conocido una persona en un contexto especial, ¿sí? Y bueno, charlábamos, hasta que un día me invitó a salir. Quedamos en encontrarnos en, te doy un ejemplo, ya no recuerdo, fue hace mucho, en Florida y Corrientes. Resulta ser que yo estoy llegando casi a la esquina de Florida y Corrientes y lo veo. Y dije, ay, ¿qué se puso? Dije, no, me da mucha vergüenza lo que tiene puesto. Así que decidí irme. A los días me encontré y me dijo, yo te estuve esperando, ¿qué pasó? Y yo no sabía qué decirle, qué cosas que tenemos, ¿no? Bueno, es un encanto tu programa, Marcelo. Te mando un beso, buenas noches.
1: Muchísimas gracias, queridísima Radio Escucha. Prácticamente es una confesión lo que nos compartiste. Y ese muchacho que se habrá preguntado el resto de su vida, que habrá sentido la mujer que lo dejó plantado. Simplemente por esas cosas que pasan, le puede pasar a un hombre respecto a una chica que viene, decir, no, no quiere estar con esta persona, me equivoqué. Le puede pasar a cualquiera, pero ese limbo entre el que no se acerca y el que está esperando tiene una consistencia, una sustancia que no tiene representación en ninguno de los materiales que pueblan la tierra. El tiempo, la densidad del aire, cambian radicalmente cuando uno está esperando a alguien o cuando uno sabe que no va a llegar a donde lo están esperando. En el mismo mundo hay otro.

0: uno de los plantones que tuve fue con unas amigas que salimos, que conocimos unos chicos en la calle, nos levantaron con el auto y fuimos a lo que era Rompón en ese momento. Éramos cuatro chicas con cuatro chicos, nos invitaron a tomar algo, tomamos unos tragos, lo pasamos muy lindo, café, etcétera, etcétera. Y uno empezó a ir al baño, después otro pidió ir a ver si estaba estacionado bien el auto, y como tardaba, el otro lo fue a buscar. De repente se fueron los cuatro, quedamos mirándonos y bueno, no aparecieron más, no teníamos ni plata para pagar después. Una vivió un poco más cerca y se hizo una escapada caminando para ir a buscar plata. Nos dejaron plantada.
1: Nunca escuché un plantón colectivo, mucho menos en estas circunstancias. Gran historia. Más memorable la historia que seguramente los papanatas estos que se tomaron el palo.

0: Marcelo, bueno, te mando un saludo muy grande de acá de Cañuelas. Y sí, eso de los plantones, y la verdad que tienen un denominador común. Es directamente proporcional todo lo que esperás con todo lo que disfrutás cuando esa persona que vos amás llega.
1: Excelente definición. De todos modos, me parece más saludable amar a alguien que no te deja plantado. Es una complementación, no una oposición a tu excelente reflexión.

qué lindo para tener la fuerza para, si te dejan plantado, tomarte el palo para siempre. Y nunca plantar a nadie. Tener la fuerza para esas dos cosas. Que si alguna vez te dejan plantado, vos mismo te vas y no existió. Porque vos te vas. Y a la vez tener la fuerza de nunca tener que dejar plantado a nadie. Siempre poder decir cómo van a ser las cosas. Sí, no sé si algún ser humano tiene exactamente ese poder.

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3: Cielo despejado en la madrugada de Buenos Aires, 17 grados 3 décimos la temperatura. El último baile está por comenzar. Por la despedida de Messi, el operativo comenzará al mediodía en las inmediaciones del Monumental. Habrá 3 anillos de seguridad y las puertas del estadio se abrirán a las 16. Figueroa Alcorta tendrá un corte total entre Udaondo y Monroy y uno parcial entre la proyección de Elidoro Quinteros y Daniel del Soler. Udaondo quedará cerrada entre Libertador y la colectora Cantilo. También habrá cortes totales en Camposalles y Richieri entre Libertador y Udaondo. Se cerrarán los ingresos desde Cantilo al puente La Bruna y el puente entre Figueroa Alcorta e Intendente Cantilo. Participarán más de 1,000 efectivos de la policía de la ciudad junto con personal de seguridad privada, tránsito y prevención. Habrá 3 anillos para controlar las entradas. Las autoridades recomiendan llegar con anticipación. Las puertas abrirán a las 4 de la tarde y el amistoso de Argentina ante Benín comenzará a las 8 de la noche. El gobierno busca suspender los PASO en 2027. Con el respaldo de gobernadores radicales, la Casa Rosada busca 37 votos en el Senado. Juan Pablo Valdés, Carlos Adir, Maximiliano Puyaro, Leandro Sedero y Alfredo Cornejo mostraron estar de acuerdo con una nueva suspensión de las primarias. Valdés se mostró dispuesto a discutir la eliminación definitiva, mientras que Adir, Puyaro y Cornejo se inclinan por suspenderlas.
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3: Se indica para hoy martes 6 de octubre en Capital Federal una temperatura mínima estimada en 13 grados, la máxima en 21 con cielo mayormente nublado. 17 grados 3 décimos la temperatura, 58% la humedad.
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1: Marcelo Birmajer, qué lindo escucharte otra vez. Vamos de a poco, en el caminito del día a día, recuperando las fuerzas y, ¿por qué no?, las ganas de soñar, de seguir soñando, de pensar. ¿Sabes en qué me quedé pensando hoy? ¿Cómo será vivir en Cotonú? Cotonú. Cuando digo Cotonú, estoy hablando de Benín, país de África Occidental. Es centro comercial, porque ahí está el mayor poder político, económico, administrativo. Hoy Argentina, la despedida de Messi, la expectativa, porque levanta el telón este día tan esperado. Y pensaba, ¿cómo será la vida ahí? En Porto Novo, la capital oficial, en Cotonú, que dice ahí está toda la plata, y el poder administrativo, político, económico, y hay muchos habitantes también, ¿no?
0: Es un lugar, y Juan Carlos, sí. Es un lo que se llama una zona franca.
1: Y probablemente.
0: Puede ser, ¿no?
1: Probablemente. Tiene vista al mar y debe ser muy interesante. Porque fíjate que Benín da ya al sur, a la costa atlántica, 13 millones de habitantes.
0: Ah, es una cantidad importante.
1: 13 millones, casi 13 millones y medio. Limita con Togo, con Nigeria, con los muchachos que jugaron el sábado. Que me parece que algunos se quedaron por acá. Dijeron, no, que vamos a volver allá.
0: ¿Sí?
1: Burkina Faso. Y no, y sí. Sí, total, ya.
0: En algún llegaron momento, tarde. Burkina Faso sí, se usó como metáfora de pobreza extrema, de lugar alejado del mapa, ¿no?
1: Sí. También.
0: Acá en Argentina.
1: Sí. Se lo consideró en algún momento como al pasar y al decir, sí, andá, si estamos como en Burkina Faso.
0: ¿Algún político lo usó? ¿Algún presidente lo usó como metáfora?
1: Sí, en algún momento lo sonó. En algún momento, alguien adulto.
0: Lindo nombre, además, Burkina Faso. Lindo nombre.
1: Sí, Burkina Faso.
0: Parece como un lugar que se denomina así el lunfardo en el conurbano, ¿no? Burkina Faso.
1: Por ejemplo.
0: Pizza, birra, Burkina Faso.
1: Exacto. O la tapa de un disco de jazz, son yaceros.
0: Sí, sí, sí.
1: Firman Burkina Faso.
0: Ahora, vos sabés que esta gente de Benín debería nombrarte locutor oficial de,
1: ¿por qué?
0: Por lo bien que pronunciás Cotonú, que son algunos de los tips por los cuales, entre otras cosas, yo te admiro, ¿no? Tu pronunciación de, por ejemplo, macaco, que convertís el momento que sea en un carnaval. Y Cotonú,
1: claro,
0: perfectamente en las Naciones Unidas, podrías decir,
1: la verdad,
0: el funcionario verdad recién llegado de Cotonú se dirigirá a la Asamblea General.
1: Te invito, Birmajer, nos vamos allí a la ONU.
0: Cuando quieras.
1: Paseamos un rato, que es una avenida muy, muy trascendente.
0: Te puedo asegurar que vamos a ser las dos personas más serias y trabajadoras de todo el predio en la ONU.
1: Pero sin duda, porque además voy a la curiosidad. Laburaría las horas que me dijeran. Si no conozco, que me lleven y que me den esa posibilidad, estaría preguntando a cada rato qué hay que hacer, cómo es, y por qué esto y por qué lo otro.
0: ¿Vos sabés que yo tengo la sospecha de que...?
1: Lo que no sé, discúlpame, es si voy a encontrar tantas respuestas.
0: No, respuesta cero.
1: Que no laburan todos ahí.
0: Por supuesto. Yo tengo la sospecha de que cada organismo que se forma para mitigar la pobreza, el hambre, la enfermedad, enriquece a los que conforman el organismo, pero no necesariamente mitiga los problemas de las personas a los que el organismo está dirigido. Eso es lo que me preocupa a mí.
1: Claro, yo me he preguntado tantas veces, recordarás, aquellos espectáculos, música, agrupaciones que se formaban para combatir la pobreza en determinadas zonas. No te olvides de aquel 1985 con
0: We Are The War,
1: que sumó las voces más trascendentales de la música pop internacional. Bueno, era para recaudar, se recaudó tanto, si la gente compraba de a docenas los vinilos, lo recuerdo. ¿Dónde iba toda esa recaudación?
0: Yo, los países a los que hacían referencia con esos recitales solidarios, 40 años después, en mi mirada, en lo que yo leo, siguen igual de pobres. Siguen igual de pobres.
1: Pero totalmente.
0: Yo recibí el correo de la UNESCO con las tragedias del África y hoy leo otra revista y están igual.
1: Seguimos hablando de lo mismo.
0: Sí.
1: Por eso yo me pregunto, además, en esos lugares donde convergen representantes del mundo, tomemos la ONU u otros organismos que se encuentran, ¿no hay acaso partidas para esos fondos destinados exclusivamente allí para paliar tantas necesidades extremas en esa zona? Porque, como bien decís, pasa el tiempo, seguimos viendo la misma forma.
0: Lo mismo.
1: Este es el tema, ¿no?
0: Me parece que la ONU en ese aspecto deja mucho que desear.
1: Totalmente.
0: Mucho que desear.
1: Práctica de la religión vudú, declarada oficialmente la religión nacional en Benín, la religión vudú. ¿Cómo estarán ellos ahora, por ejemplo, estando aquí a pocas horas de verlo a Messi? Uno dijo, yo no lo idolatro. Ah, es un jugador, a ustedes les gusta. Así, medio como, me lo saco encima.
0: Pero no sabemos ni cómo se llama el que dijo eso.
1: No, nada, no sé. Tienen la cultura yoruba. A mí me sonó a uruguayo.
0: Benín para acá, le dijeron. Benín para acá.
1: Benín.
0: Te hago una pregunta de tus muchos años como periodista, Juan Carlos.
1: No, por favor.
0: ¿Puedo hacerte una pregunta?
1: Pero sí.
0: ¿O te preocupa? ¿Te preocupa cuando tomo envión?
1: Y viniendo de un escritor y un investigador como vos, hay que estar atento.
0: ¿Por qué, para vos, por qué el 90% de las encuestas dijeron que ganaba Lula en las elecciones que ocurrieron ayer en el Brasil? ¿Por qué ese error compartido por el 90% de los encuestadores? ¿En tu opinión a qué se debe?
1: Y se debe a que salen a opinar a lo mejor un grupo de gentes, se mueven en áreas, preguntan a 1.200 personas, marca una tendencia eso. Ayer en la tarde, cruzando el mediodía, corresponsales de algunos medios, caminando por Río de Janeiro, algunos periodistas, hablando el portugués, muy bien con ellos, ida y vuelta. Entonces le preguntaban por Milei, qué imagen tenían de Milei. Algunos decían no conocerlo y otros decían no, por favor, no, acá no, Brasil no, lo asociaban a Bolsonaro. Entonces, cuando vos ibas escuchando, ibas viendo, decías, bueno, justifica todo lo que he leído muy tempranito en los diarios del domingo. Y sí, hay 3 puntos de diferencia, 4 de Lula sobre Bolsonaro. Después ocurre todo lo contrario. No nos extraña, porque aquí también pasó. Aquí nos sorprendieron elecciones. Mirá, la del año 25.
0: Claro.
1: La de octubre.
0: Y la del 23 también se anunciaba que ganaba Massa o que era muy peleada, muy reñida, y no. Totalmente, apenas se supieron los guarismos, Massa reconoció la derrota. No duró ni 5 minutos la elección.
1: Por eso, pero además de Milei la zapueta no era tan elevada.
0: Claro.
1: Porque además se lo consideraba falto de estructura, que es lo que primero se dijo. ¿Cómo conforma la Cámara él? ¿Qué diputados? ¿Qué senadores? ¿Qué camino? Sin embargo, fue la gran sorpresa en su momento. Las encuestas no lo planteaban como un ganador.
0: Porque si es para decir lo que flota en el aire, y te lo digo yo, se supone que la encuesta te tiene que sorprender antes del resultado. Y no que el resultado te sorprenda porque las encuestas dijeron todo lo contrario.
1: Totalmente.
0: Pues no tienen la menor seriedad.
1: Sí, a boca de urnas a veces se pueden manifestar. Lo que pasa es que vos no tomás un pelotón de largas filas de gente donde está votando y cuestionás a cada uno de
0: ellos.
1: Pero
0: fíjate, yo hace
1: cuando 20... sos el cronista, hay gente que te dice salí de acá. No quiero hablar. No,
0: hace 20 años, yo creo que fueron 20 años, que Mariano Grondona súbitamente se había inclinado para el lado del progresismo y defendía al Frente Amplio.
1: Sí,
0: entonces, él hizo un encuestador, que el encuestador pobre fue un bochorno, renunció, pero Grondona dio una explicación razonable, dijo, mucha gente tenía miedo de reconocer que iba a votar a Menem, no querían decirlo públicamente, lo querían votar porque les servía el voto cuota, pero no lo querían decir. Muy bien, es una buena explicación. Ahora, desde entonces pasaron 20, 30 años, ya aprendimos que la encuesta la tenés que hacer incorporando el dato de que hay gente que no te va a decir por quién vota. Bueno, pero no puedes seguir presentando los resultados, los pronósticos, como si no hubieras aprendido nada en los últimos 40 años.
1: Bueno, pero vos te acordás, Birmagen, que transcurrido un tiempo decía yo no lo voté, nadie claro, lo había votado.
0: Claro, pero eso para que lo sepamos nosotros dos. Pero si vos trabajás de encuestador, tenés que tener una contrastabilidad, un criterio de evaluación, y en un momento decís, bueno, yo no hago más esto, pues no lo sé, no lo entiendo.
1: No, obvio, sí, totalmente.
0: Y yo creo que los últimos 20 años mínimo, la mayoría de las encuestas se equivocan. Y para equivocarme ya estoy yo soy un zapallo, totalmente. No tengo problema. Sí. Pero yo no digo que sé lo que va a pasar. No vivo de eso.
1: No, totalmente. Hablando de aquellas encuestas...
0: Mira, perdón, paradójicamente, yo vivo de no saber lo que va a pasar. Yo vivo de inventar. Obvio. Yo invento, no adivino.
1: Bueno, vas creando una situación. Sí, porque te genera sospecha algo y sobre eso vas generando tus capítulos, tus personajes. Y va la vida también así. Sí. Ahora, un 6 de octubre de hace 26 años... ¡Qué de pelote! Renunciaba Chacho Álvarez a la vicepresidencia de la Nación. Aquel discurso en el Hotel Castelar.
0: ¡Qué irresponsable, por favor! ¡Qué irresponsable!
1: Era el líder del Frepaso. Y era el tema de las coimas, las supuestos pagos de coimas a senadores peronistas. Sí,
0: la Banel.
1: Había que aprobar la ley, claro. La ley de flexibilización laboral, que había uno de ellos que le decía, no, yo con esto cambia todo.
0: Y Moyano acusó al ministro de Trabajo de haber dicho que él con la Banelco arreglaba a los senadores.
1: Exacto, totalmente.
0: Flamarique, mirá cómo me acordé, increíble.
1: Flamarique
0: era el ministro de Trabajo.
1: Después vamos a ir repasando.
0: Y después Ponta Cuarto se autodenunció diciendo que él llevó la valija con el dinero para repartir a los senadores. Ponta Cuarto. Un cuartito para cada uno.
1: Todos tenían un papelito en la novela.
0: Sí. Cafiero fue uno de los grandes denunciantes.
1: Por ejemplo.
0: Joaquín Morales Solá le tomó la denuncia a Cafiero. Yo me acuerdo de memoria todo aquel. Vodevil.
1: Un vodevil. Bueno, anda, camina un ratito.

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Buen día, gran martes, que así sea. Un personaje con aquella identidad que se lo conoció en España por su origen alemán, después el hispano-alemán para Álvaro Soler. Es un políglota total, habla 10 idiomas. Y el muchacho tiene esa característica, él donde llega a ver una bicicleta, busca una bicicleta. Hay fotos de los últimos 10, 15 años recorriendo diferentes capitales del mundo, pero con esa versión, encontrarnos bajo el mismo sol, con toda la debacle, con todas las distancias, con todo aquello que por momentos no nos ayuda, pareciera que no nos estimulara, una realidad de vida, del día a día. Y por eso me quedé, particularmente cuando cantaba por las calles de Tokio, alguna vez en Japón, y particularmente porque en Roma filmaba videos. Álvaro Soler, todo un personaje, con sus 30 y pico de años, divertido, andando en bicicleta, cantándole historias al mundo, desde aquel proyecto que se llamó Urban Light, que andaba en Barcelona ardiente, tan ardiente como ahora, o acaso apaciguada por la intensa lluvia que cae en España desde hace ya un par de jornadas. Bueno, ojalá la canción también sea un mecanismo para entonarnos. Álvaro Soler, dice el mismo sol. Nos vamos a quedar hasta las 5 de la noche a la mañana en Mitre, siempre.

0: me llenó de dolor un impacto cuando uno recibe una noticia que se ha terminado la vida de una persona. Lo observé en mi celular hará un par de horas aproximadamente, la muerte de Carlos Clerici. ¿Quién fue en vida Carlos Clerici? Un notable locutor, periodista. Fuimos compañeros en el ISER en aquellos 80. Clerici era la voz, Carlitos, durante muchos años de la campaña en los medios para la Asociación Civil Luchemos por la Vida. Lo recordarán inmediatamente asociado a ese spot en tantas ocasiones, en las radios, en la televisión, en el cine también. Un tipo cálido, contador, estudioso, lúcido. Hace un tiempo que no tenía esa posibilidad de encontrarlo, los tiempos, distancias y todo lo demás. Lo recuerdo algún verano en Pinamar, sorprendido tomando sol y escuchar su voz en aquella recordada radio del Beto Badía, Estudio Playa. Todo un personaje que se fue de este mundo. Y por eso me llenó en esa sorpresa la angustia y el dolor por la partida de Carlos, el colega. Carlos Clerici. Seguramente oyentes que lo recordarán, amigos, compañeros, colegas, en su momento. Fue una noticia de las últimas horas. Bueno, llegó el día. The Last Tango. Es la promoción, el último baile, dirán otros, y la locura para el último partido de Messi con la camiseta de la selección argentina. Hay una reventa ilegal. Hay gente que se promociona como agentes autorizados por la AFA. Una empresa de viajes ofreciendo ayer, a través de sus redes, entrada, pack de experiencia VIP, cartelito, experiencia VIP. Un palito 800. 1.800.000 pesos. Costos de entrada que quedan en un mercado bastante dudoso y con mucha niebla. Buscando ver por última vez al capitán de la selección, cotizando muy por encima de los precios oficiales, plateas más caras, 480.000 pesos, que se vendieron en horas, bueno, en las últimas horas triplicando el valor en la reventa, la desesperación. Una popular 90.000, menor a popular de 3 a 10 años 29.000, platea alta Siboris Centenario 180.000, platea media Siboris Centenario 320. Y después tenés la platea alta, San Martín Belgrano, 320. La platea baja, esa lo tenés más cerquita y como para hacer la foto, San Martín y Belgrano, 450.000. Y la platea media, San Martín y Belgrano, 480.000. Precios en la web oficial, reitero, de la AFA. ¿Mm? Y después, una empresa de turismo deportivo, presentándose como agencia oficial de la selección, con otra tarifa, con otros valores. Todo ha asomado en las últimas horas. Sorprendente, además, en un momento vamos a dar a conocer, y me parece que a las 3, a las 4 también, 4 y media, ¿qué va a pasar con el tránsito? Porque va a haber cortes impresionantes, los desvíos. Mapas de corte que fuimos viendo en las últimas horas. Y un dato para considerar aquellos que ya tienen de entrada, tienen previsto movilizarse en la zona. Bueno, cuando termine el horario habitual del servicio, subte desde la estación Congreso de Tucumán, que es la más cerquita a la cancha de River, va a funcionar hasta la 1:30 de la madrugada. Este es un dato, ¿eh? Desde la estación Congreso de Tucumán. Durante esa horario extendido aproximadamente, pueden subir únicamente allí, en Congreso de Tucumán, y después pueden bajar en las estaciones Olleros, Plaza Italia, Pueyrredón, 9 de julio. Ya había ocurrido en otros eventos también, convocatorias, lo recuerdo, con Airbus, con ACDC también, me parece que con Lali una noche. Bueno, esta noche, ténganlo en cuenta, para la línea D, que va a prestar un servicio especial nocturno, cuando termina el partido, allá por las 22 y pico aproximadamente. Pero daremos cuenta de las calles, los mapas de cortes, los recorridos, los desvíos. No, por acá no, ahora sí, ahora no. Porque además, todo va a comenzar mucho más temprano. Hay un line-up que se conoció también ayer por la tarde, pero realmente fantástico, con los artistas, la música, los que van a cantar el himno, los que van a cantar determinada canción, ¿cómo lo van a esperar? Ah, hablan de una gran sorpresa. Artista de la música nacional e internacional. Nadie quiere arrimar ningún bochín por ahí. Silencio total, nada más. Después vamos a recorrer también los diferentes protagonistas que va a tener todo esto. La conducción de la previa, Sergio Goicoechea y Fabricio López. Hola Fabricio, ¿cómo va? Buen martes.
1: Hola, ¿cómo estás, Juan Carlos?
0: Bien, bien, ¿cómo va lo tuyo?
1: Bien, bien, bien, bien, acá con una yerba atravesada en la...
0: Epa.
1: En la garganta.
0: Epa, epa. Bueno, está bien, ¿no? Sí. Acomódate, acomódate, acomódate un poquitito. Vamos a hablar también de quiénes van a participar en los juegos, en los desafíos, el Fan Fest, que va a tener espacios gastronómicos. Sí, todas propuestas vinculadas
1: a la sorpresa que vos decías, me parece que también va a haber un show de drones. Aparte.
0: Sí, eso sí, eso sí, eso. Pero hay una figura que la tienen escondida.
1: ¿Quién
0: dice
1: será?
0: Que va a aparecer al final de todo, de todo. Los nombres, los que van a... Dicen que gran parte de los que van a participar allí los eligió Messi. Porque es, por supuesto, que el muchacho de la fiesta.
1: Claro.
0: Algunos pudieron, otros por compromisos.
1: Qué lindo que va a estar, ¿eh? Va a estar
0: Soledad Pastorutti le va a cantar el tema Brindis. Esto lo hizo en la celebración por la Copa del Mundo, en el evento de Conmebol, ¿no? Ulises Bueno también va a estar por ahí. Bueno, en fin, va a estar bueno.
1: Sí, una celebración como corresponde, muy bien.
0: Lógico.
1: Sí, como se merece Messi. Se merece más, pero lo que pasa, bueno, se dio así, y con esta selección también, algunos dicen por qué no, es otro equipo, otros jugadores, pero bueno, por ahí no están también disponibles, ¿no?, para en esta fecha. Que se eligió.
0: Sí, sí, probablemente. Bueno, ha pasado con la selección. No quiero ir al tema nuevamente porque me voy a poner nervioso, y un día de fiesta hoy.
1: Sí.
0: Pero no había otra selección para que la despedida de Messi.
1: Claro, claro, claro.
0: Siempre diré exactamente lo mismo hasta el último minuto de mi vida. Uh-huh. Se merecía otra selección, Messi, por favor. Número uno.
1: Y sí, después de ver un mundial con tantas figuras, sí.
0: Pero tal obvio, cual, pero, tal cual. Pero además, es más famoso que la gaseosa más famosa del mundo, Messi.
1: Sí, sí, sí, sí.
0: Pero lógico, conocido en todo el globo, en todo el planeta.
1: Sí.
0: ¿Cómo que no hay jugadores para que vengan un rato si no están jugando por puntos? Es un partido de despedida. Particularmente es eso. Entonces yo digo, pero ¿cómo no se pudo acordar? No se pudo combinar con determinados jugadores, con determinados equipos. Está bien, en fecha FIFA. Bueno, se podía correr. Que la FIFA no le iba a permitir si es la despedida del número uno del mundo.
1: Sí, es muy raro esa parte, ¿no?
0: Y no, no, porque pueden aducir eso. ¿Sabés qué pasa? Que Inglaterra está jugando, España no puede porque hoy juega con Croacia, y porque Italia le ganó a Turquía, y porque piripipi, piripipi. No, pues está bien, pero es la despedida de Messi.
1: Claro, claro.
0: Del mundo, de la selección argentina, que estuvo jugando la final y estuvo a 3 minutos de ganarla. Y bueno, claro, pero ¿qué va a ser?
1: Sí, sí. Claro. Y además, eso un poquito empaña, y después lo otro es la venta, la reventa de entradas, ¿no?
0: Que es una locura.
1: Sí, sí, la reventa de entradas también empaña un poco la despedida.
0: Y hay gente que llega y ponen, saca y dice, toma, ¿cuánto? De 1.800.000.
1: No.
0: Y hay otro que lo dice por lo bajo y dice, ¿cuánto? De 2.000.000. Y tira totalmente. De a poquito, qué sé
1: yo. Me imagino a aquel papá o a aquella mamá que por ahí dice, yo le quiero regalar a mi hijo que vea en la despedida. Me dice, no puede porque ve estas entradas, 1.800.000 de reventa. Y no se puede, ¿no?
0: No, ilógico. Además, no te olvides la cantidad de gente en países limítrofes dentro de la geografía argentina, en diferentes provincias, frente a la compu, desde el celular. Buscame la entrada, papá. Vamos, vamos, vamos. Y tomamos tal día, tal hora. Vamos, van diagramando las rutas para venir, para salir. Y bueno, ¿cómo vamos a andar con el tiempo hoy, Fabricio?
1: Bueno, atención, tenemos una máxima de 21 grados pronosticada para este día martes, con cielo algo nublado. Para el miércoles, mínima de 14, la máxima 18, y ahí estarían las lluvias a partir de la tarde-noche. Hoy no habla de lluvias el Servicio Meteorológico Nacional, con una máxima de 21 grados, muy agradable. 17.3, la temperatura, la humedad 58%, cielo ligeramente nublado. El miércoles, la máxima 18, el jueves, la máxima 19, con cielo nublado. El viernes, mínima de 14 y la máxima 18 grados. Para hoy entonces 21 grados, buen clima y además ideal para la despedida de Messi, así que
0: andamos bien ahí con la noche, ¿no? Sí, el clima viene
1: 21
0: bien.
1: 21 grados, sí,
0: bien.
1: Sí, espectacular.
0: Buena temperatura, muy bien.
1: Excelente.
0: Bueno, Emiliano Martínez, Agustín Giai, Cristian Romero, Nicolás Otamendi, Nicolás Tagliafico, Rodrigo De Paul, Enzo Fernández, Alexis McAllister, Messi, Julián Álvarez, Lautaro Martínez. Fueron convocados el Motorcito, Giovanni Lo Celso también, quienes no habían participado de los duelos anteriores de aquella victoria sobre Bolivia 4-0 y la goleada 7-0 ante Burkina Faso. Va dando vuelta esta formación. Por ahora, obviamente, Scaloni tiene la última palabra, la despedida de Otamendi también, otro de los pilares. Estará Ángel Di María. Anoche empató su central frente a Banfield. Gran parte del partido, el equipo de Pedro Troglio lo iba ganando. Leandro Paredes, Thiago Almada, Gonzalo Montiel, Marcos Acuña, Germán Pesel, Ángel Correa. Van a estar del otro lado de la línea, pero por supuesto que habrá complicidad de risas, abrazos. Algunos querrán entrar también. Bueno, será muy divertido y por supuesto que estará Mitre también para seguirlo allá desde las 6 de la tarde, amplios operativos. Bueno, señores, todo controlado. Está Alonso Lozada, Marcelo Nelli, técnicamente, hoy martes. Tenemos algunos temas para ir recordando, evocando también. Vamos a recordar el estreno del cantor de jazz, que fue el primer largometraje sonoro y que está próximo a cumplir 100 años. Quiere decir que anda 99, 6 de octubre del 27. Vamos hasta las 5 de la noche, en la mañana, en Mitre. Siempre.

0: Qué buen sonido, qué buen trabajo. Me ha gustado muchísimo escucharlos y poder charlar con uno de ellos, de Marco Project. Está en línea, lo tengo por ahí, a Héctor Agüero. Hola Héctor, buen martes, ¿cómo va?
1: Hola Juan Carlos, ¿cómo estás? Buen martes, buenas noches. Muchas gracias por el espacio, por la difusión. No, un gran abrazo a todos los oyentes.
0: Bien, bien, suena muy lindo. ¿Por qué de Marco Project? Contale a los oyentes, a ver Héctor.
1: Es una historia un poco larga, que hace poco en otra entrevista también
0: tenemos tiempo. El tema es que no empecemos a bostezar, sino vamos charlando, dale. A ver.
1: Claro, claro. En realidad en una época habíamos inventado varias historias que tenían que ver con el nombre de Marco Project, de por qué de Marco Project, pero...
0: Claro.
1: La historia un poquito más sencilla. En un momento los dos trabajábamos en sistemas, mi hermano y yo somos hermanos gemelos. Y teníamos un look muy particular donde usábamos casi como una barba candado, pelo más bien largo. Y en esa época se había estrenado una película que se llamaba Don Juan de Marco. A mi hermano,
0: bueno, actuación de un consagrado. ¿Quién estaba ahí?
1: Johnny Depp estaba.
0: El protagonista era Johnny Depp. Sí, claro. Ese.
1: Y a mi hermano le decían de Marco en un trabajo que teníamos, y en un momento me mandaron a mí y ellos no me conocían a mí. Entonces me empezaron a decir de Marco, y yo le digo a mi hermano, ¿por qué me dicen de Marco? Ah, no, me dice, porque a mí me dicen de Marco. Y entonces nos empezaron a decir los de Marco, y de ahí quedó el de Marco. Originalmente le habíamos puesto de Marco Electronic Project, Electronic, por la banda que tenían Johnny Marr y Bernard Sumner, que éramos muy fanáticos en esa época, eran los orígenes de la música electrónica que escuchábamos nosotros, y Project por Alan Parsons Project, que también era parte de nuestra formación musical, así que con el tiempo resumimos todo a de Marco Project.
0: Muy bueno, excelente. Fíjate que vas tomando como base aquellos años 70. Ustedes son más joven.
1: Claro.
0: ¿Cuántos años tienen, abuelo? A ver.
1: Nosotros tenemos 52 actualmente.
0: 52. Son jóvenes. Claro. Pero ¿quién es más grande, Héctor o Luis, de los dos? ¿Quién es el mayor?
1: Luis es más grande. El mayor es Luis. Yo nací primero y él salió después.
0: Claro, correcto. Ahora decime una cosita.
1: Así es.
0: La característica y las bases. Vos tomás Alan Parsons Project, los años 70. La locura de la electrónica instalada con los alemanes. No nos olvidemos, a contexto popular, Kraftwerk, lo que fueron ellos, por ejemplo, ¿no? Cuando hacían el sonido del hombre, la máquina y todo aquello. Bueno, esas bases que trabajaban. Ahora, ¿ustedes crean para un DJ alemán que los conoce por un trabajo de ustedes? ¿Cómo fue eso? Contá un poquito.
1: Así es. Nosotros habíamos producido para un sello nacional un álbum de tango electrónico basado en la obra de Juan Carlos Cáceres.
0: Gran valor, claro.
1: Sí, totalmente.
0: Vivía en Francia.
1: Exacto, vivía en Francia y bueno, habíamos grabado un disco con él en tiempo que él estuvo acá en Argentina. Que habíamos producido Máquina al Tango para el sello disco CNR. Y al año más o menos que se lanzó Máquina al Tango, un DJ alemán, Ralf von Richthofen, nos llamó para pedirnos autorización para publicar un tema de Máquina al Tango que se llamaba Sudacas en The Tango Club Night volumen 2, que es un compilado que saca el sello alemán Lola's World, que es subsidiaria de Clubstar de Alemania. El sello original, el sello que tenía los derechos de Máquina al Tango, en su momento se resiste un poco porque tenía temor de perder los derechos y al licenciar con un sello de Alemania. Y nosotros, para no perder la oportunidad de editar con un sello grande como era Clubstar, Sí. Le ofrecimos al DJ, a este DJ Ralph, hacer un track original de tango electrónico, para publicarlo en ese compilado. Él aceptó, dijo que sí. Nos pusimos a trabajar y en 20 días hicimos en Orsay la versión original. Y bueno, finalmente salió editada en The Tango Club Ney Volumen 2 junto con Sudacas también y algún track más de Máquina al Tango.
0: Así a ver un poquitito de Orsay. Me parece que Alonso lo tiene por allí. A ver, escuchemos un poquito. A ver.
1: Bueno.
0: Llega. Buen sonido. Están de la noche a la mañana.

0: Qué interesantes los climas que crean. De Marco Proce, que estamos charlando con Héctor Agüero, uno de los integrantes. Esto además...
1: Así es.
0: Utilizándose en la sección tango de certámenes televisivos, prime time de la televisión italiana, en otras partes también. Contanos un poquito, Héctor.
1: Exacto, sí. Este año, en abril de este año... Se utilizó en Arsay en Let's Dance 2026, que es un certamen de danza que se hizo durante este año en la televisión eslovaca, de Eslovaquia, donde hicieron una coreografía muy muy muy bonita, de dos participantes. De hecho, el bailarín, la persona que el hombre que está bailando ahí, es un actor muy conocido ahí en Eslovaquia. Fue como un momento muy esperado por la televisión, porque era una pareja que ya había ganado ese certamen en una edición anterior. Y bueno, este año participaron, y en la edición de tango les tocó bailar, o eligieron bailar en Orsay, y hicieron una coreografía preciosa que, bueno, se puede ver en YouTube, también se puede ver en las redes sociales.
0: Ah, bien. ¿Cómo lo busco? A ver, voy a YouTube. ¿Qué pongo? ¿De Marco Project en Orsay? ¿Pongo así?
1: Sí, se puede buscar de Marco Project en Orsay, Let's Dance 2026, tango, o también pueden ir directamente a nuestro Instagram. Ahí están los fragmentos y todos los links necesarios, que es @ de Marco Project, con J, ahí lo pueden encontrar, exactamente.
0: Esa base de tango, ese ideario por el cual ustedes van proyectando, impulsan, es muy usado en Europa en los últimos años, por lo menos lo que he visto en alguna ocasión, la televisión con algunos avisos publicitarios o programas que se presentan bajo pareciera ese sonido, esa base, ese modo, ese tempo, ¿no?
1: Exacto, sí. Sí, de hecho, en Europa el tango electrónico es muy bien considerado. Se utiliza no solo en certámenes también de ballroom, sino también en programas televisivos. En el año 2012 nos contactó la coreógrafa Sarah Walter Evans, porque ella iba a participar con su grupo que se llama Evan Bow, un grupo de danza australiano, en las semifinales de Australia's Got Talent. O sea, como que el tango electrónico está muy presente en tanto en Europa como en Australia, en Estados Unidos también, y en Orsay le ha ido muy bien en esas latitudes, ¿no?
0: Sí, sí. La World Dance Sport Federation los ha incluido especialmente en Orsay en una galería multimedia oficial. Contanos un detalle eso. Mira qué proyección. A ver.
1: Sí. Eso es un dato que nos enteramos muy recientemente, pero esto ocurrió cerca del año 2017, donde incluyó a Enorsay en la galería multimedia oficial, y lo homologó como tango 32 por su ritmo de 32 compases. Esto quiere decir que Enorsay se está utilizando para certámenes de baile oficiales de la World Dance Sport Federation, ¿no? De la federación esta de danza deportiva, sería.
0: Sí. Es además la música de los certámenes, el ambiente, el baile de salón. Recordaré, probablemente lo habrás visto o no, pero la recomiendo, el baile de Trescola, donde ahí se marca especialmente aquello que puede ocurrir en un salón, especialmente con los ritmos y la identidad de tantas partes del mundo. ¿Y cómo es esta lectura? Esto, cuando ustedes ejecutan, tocan, digamos, ¿es tango de identidad argentina? ¿Qué le dicen a ustedes cuando van y actúan? A ver.
1: Lo que pasa es que en realidad esta fusión de tango con música electrónica, nosotros somos más productores de música electrónica, ¿no? Devenidos del deep house, del chill out, del lounge, y como que en el momento en que produjimos en Orsay, veníamos del bagaje este que teníamos con Máquina al Tango, ¿no? De la obra de Juan Carlos Cáceres.
0: Claro, claro.
1: Y un poco con eso, sumado a nuestra infancia, que nuestro padre nos crió escuchando a D'Arienzo y ese tipo de tango bien marcado.
0: Bien marcado.
1: Ese fue el origen. Ese fue el origen de Norsay, sí. Nuestro padre nos recalcaba esto, que el tango de D'Arienzo marcaba muy el compás y eso servía para que los bailarines puedan bailar bien, ¿no?
0: Sí. Pero fíjate que después llegó el baile de salón. Claro, y después tuvimos Piazzolla, donde ya todo el mundo escuchaba, no bailaba.
1: Exacto, sí, sí, sí, sí.
0: A ver,
1: bueno, un poco la idea era, porque a nuestro padre no le gustaba mucho Piazzolla, él era...
0: Y no, si le gustaba D'Arienzo, no, obvio, por supuesto, no estaba equivocado, entonces, era realista a ese momento.
1: Sí, no sé, sí. A ese momento, sí, obvio, nosotros obviamente también, dentro de nuestra formación musical también está Piazzolla, ¿no? Que es más contemporánea a nosotros, ¿no? También.
0: Claro,
1: Pero eso que nos inculcó nuestro padre, en D'Arienzo y eso, creo que está muy marcado en el Orsay, ¿no?
0: ¿Vos dónde naciste con tu hermano? ¿Dónde? ¿Ustedes nacen acá en Buenos Aires? ¿De dónde son?
1: No, nosotros nacimos en la ciudad de Mar del Plata, pero nos criamos en Maipú, provincia de Buenos Aires, ahí cerquita.
0: Ajá, sí. ¿Y cómo es Maipú? Sí, sí. Contanos un poquito, ¿cómo es Maipú? A ver.
1: Maipú es un pueblo muy lindo, muy tranquilo.
0: Sí.
1: Y en el cual, bueno, nos criamos ahí con rodeado de amigos, de familia.
0: Ajá. ¿Qué tiene Maipú? ¿Qué tiene Maipú para identificarlo? ¿A cuántos kilómetros de Buenos Aires estamos hablando? A ver.
1: Está a 275 kilómetros de la ciudad de Buenos Aires, justo ahí donde está el último peaje antes de llegar a Mar del Plata.
0: Bien.
1: Tiene la Laguna Caquel, que es una, es muy tradicional porque ahí se hacen certámenes de pesca. Tiene la fiesta nacional del Carnaval de la Amistad, que se celebra todos los años en febrero también.
0: Qué bueno.
1: Tiene también un festival de cine muy lindo que se hizo, bueno, justamente este fin de semana, que se llama Un Minuto de Cine, que se hace de forma independiente por gente que es apasionada del cine. Así también en algún momento tuvimos la oportunidad de participar.
0: ¿Y colocaron música de ustedes en algún momento, Héctor? Sí. ¿Escucharon?
1: Sí, sí, sí, por supuesto.
0: ¿Cómo
1: sí,
0: se los sí, denomina sí, a los originales de Maipú? ¿Cómo se les llama?
1: Maipuenses.
0: ¿Y estuvieron tocando cuándo? ¿Hace mucho o hace poco?
1: No, ahora hace bastante que no tocamos ahí, pero sí hemos tocado en muchas oportunidades, hemos compartido nuestra música con ellos, hemos producido artistas de ahí también, hay una gama de artistas muy interesantes que surgió de ahí, que surge y que surge permanentemente, hay muchas bandas. Y hay mucha formación cultural de músicos, así que siempre nos tratamos de mantener al tanto. Nosotros ahora estamos viviendo en la ciudad de Buenos Aires, pero siempre en contacto con el lugar de origen.
0: Ajá. ¿Esto que vamos a escuchar es Sudacas? ¿O yo lo tenía mal como Dársena Sur? A ver, contanos un poquito. ¿Cómo se llama?
1: Puede ser Sudacas o Dársena Sur, que los dos integran Máquina al Tango.
0: Bien. Acá está Juan Carlos Cáceres.
1: Claro, Cáceres, sí, sí. Juan Carlos Cáceres, sí, de Máquina al Tango.
0: Ajá. Cáceres era un tipo así de una bohemia, de un conocimiento musical argentino, viviendo en Francia. Solía cruzarlo algunas veces en la calle Corrientes, en el Gato Negro, cafetería clásica. Hubo algunas ocasiones.
1: Seguro, sí.
0: Donde disfruté aquellos arreglos con un grupo de músicos, también lo recuerdo. Tipo talentoso, murió hace unos años. ¿Ustedes tenían contacto con él, algunas oportunidades? ¿Cómo fue?
1: Sí, con él, sí, de hecho, hablamos por teléfono y tuvimos la fortuna de hacer tres presentaciones en vivo con Máquina al Tango, en el ND Ateneo y una en el Centro Cultural Borges.
0: Ah, buenísimo. A ver, escuchemos un poquito, a ver. De Marco Project. Charlamos con Héctor Agüero. Estamos de la noche a la mañana en Mitre. Siempre.

se van.

0: Batman. Qué buenos arreglos. Suena muy prolijo, muy bonito. Felicitaciones.
1: Muchas
0: doctor.
1: Gracias.
0: Y a tu hermano.
1: Bueno, muchas gracias.
0: Bien. De Marco Project.
1: Sí, finalmente.
0: A ver.
1: Era Dársena Sur, finalmente, lo que estábamos escuchando, sí. Sí, hermoso, hermoso maquilantango, lindo rap.
0: Sí. ¿Qué? ¿Esto de qué año es?
1: Esto es del año 2007, más o menos. Sí, 2007 salió. 2007. Sí, 2007. Sí.
0: ¿Y cuántos álbumes han publicado ya? Porque son algunos años que están trabajando. ¿Cuántos de trayectoria?
1: De trayectoria 28, si no me falla, 28 o 30 años ya.
0: Mirá.
1: Sí, porque empezamos en el año 98.
0: Bien,
1: hubo
0: sí.
1: algunos demos previos, y después publicamos cuatro álbumes de estudio.
0: ¿Y el primer intento cuál fue? ¿A dónde? ¿Una conexión? ¿Llevaron ese anticipo? ¿Quién le paró la oreja ahí en un minuto y dijo, a ver, déjame escuchar? ¿Vos te acordás?
1: Sí, claro, porque fue justamente Fernando Faustlegger, que...
0: Fernando.
1: Él vivía en...
0: Sí.
1: Exacto, él vivía en Balcarce y nos dijo, cuando yo venga a vivir a Buenos Aires, les voy a empezar a conseguir fechas. Y así fue, de hecho, la segunda fecha que hicimos como de Marco Electronic Project en aquel momento fue en la sala AB del Centro Cultural San Martín. En un ciclo que organizaba Fabián Jara, teloneamos a Cristian Basso, me acuerdo. Esa fue la segunda fecha que hicimos. Y ahí empezamos a tocar en vivo. En ese momento tocábamos con máquinas, teclados, sintetizadores.
0: Pero no era para todos. Sonaba de otra manera, porque además era toda una movilización. ¿Verdad? La diferencia de la simpleza de algunos instrumentos. Ahora llegaba la electrónica, de otra manera.
1: Exacto, en ese momento hasta incluso llegamos a tocar con alguna computadora grande,
0: sí.
1: Porque en ese momento producíamos la música con algunas máquinas de ritmo y algunos sintetizadores y habíamos empezado a incorporar la tecnología digital, la computadora, entonces también había que mover bastante para ir a tocar.
0: Eso hace que se pierda un poquito, va como pregunta, porque además tienen arreglos envolventes, pero voy por el lado de lo sensible, aquello que puede ser encantador del sonido de los instrumentos, llamémosle un violín, algún instrumento de viento, una guitarra, cuando esto aparece y que genera este tipo de tempos, de movimientos, y además de fraseos en la música. ¿Se pierde eso o acaso incentiva esa sensibilidad? Porque me parece que va como banda de sonido acompañando algo. A mí me llega así. Yo creo que es una música para escuchar, para imaginar, pero si de paso tenés posibilidad de ver algo, de estar viendo algo, acompaña. ¿Me equivoco?
1: Sí. Exacto, no, para nada. De hecho, un poco lo que nos gusta hacer a nosotros es tomar la música electrónica como base y fusionarla con instrumentos reales. De hecho, bueno, en esto que estábamos escuchando recién, en Orsay también, pero en Dársena Sur, principalmente en la obra de Cáceres, hay mucho instrumento tocado. Entonces, fusionarlo con lo electrónico lo hace más orgánico, digamos, ¿no?
0: Ajá. Ahora en la proyección ya va otra cosa. ¿Quiénes serían, por ejemplo, hoy, si ocurre, si hay algunos nombres, o por lo menos lo tienen ya agendado, después de Juan Carlos Cáceres? ¿A quiénes te gustaría incorporar? ¿Qué voces? ¿Una voz femenina? ¿En quiénes han pensado? ¿O tienen algo allí, todavía no asoma? Contame un poquito, a ver.
1: Sí, en realidad, luego de trabajar con Juan Carlos Cáceres, tuvimos la fortuna de hacer un track que se llama Nusha's Time con Carlos Francetti, que realmente fue un lujo que exista esa obra y haber podido trabajar con él. Después, bueno, tuvimos la fortuna de trabajar con Mitika Kangwar, que es una cantante hindú. Que es muy prestigiosa en este momento, le está yendo muy bien, Después, bueno, trabajamos también con Giovanna Dragone, que es la creadora de Brillo, de la artista electrónica Brillo, que son prácticamente artistas que nos gustan y con los que nos ha encantado trabajar, también con Isabela Tatashiva de Brasil, y últimamente, bueno, hicimos una colaboración con Wadi Midú, grabamos una canción que se llama Princesa en la Oscuridad, que es una canción nuestra, de nuestros orígenes, nuestros principios, del principio de The Marco Project, que es una cantante que tiene 15 años y que es muy, muy, muy talentosa, de hecho. Sí, ahora el domingo 18 de octubre se presenta en vivo acá en Buenos Aires, en el Marquí. Y es muy recomendable verla porque la verdad que con su juventud tiene un talento y una prestancia arriba del escenario que es maravilloso. ¿Y bueno.
0: ¿Y qué origen tiene la adolescente? ¿Es argentina?
1: Ella es de acá, sí, es de acá de Buenos Aires. Su familia originaria de Saladillo, pero ella es de acá de Buenos Aires.
0: Estamos hablando de una argentina. Está bien. No, ¿sabés con qué me quedé? Que me hubiese gustado escuchar Las Flores del Jardín. Y vos mencionaste a la vocalista brasileña Isa Tatashiva. ¿Cómo fue trabajar? ¿En qué línea fueron por ese single? Siempre tuve curiosidad y después que estuve repasando algunos nombres, ahí me reapareció. ¿Cómo fue ese laburo de ustedes ahí en Las Flores del Jardín? Eso es muy Brasil, ¿no?
1: Sí, es una canción muy chill out que nació cerca del año 2014 y recién vio la luz hace un par de años. Pero originalmente nos hicimos amigos con Isabela, amigos de no de compartir música, sino de sí compartir algunas ideas musicales, pero una amistad más bien virtual. Y surgió de hacer esta canción y llevó mucho tiempo. No hacerla, sino llegar al concepto que queríamos lograr. Porque queríamos hacer un chill out, un lounge muy cantado en portugués, así que tuviera como una esencia muy de Brasil, ¿no? Y bueno, finalmente salió por un sello de Macedonia del Norte, que es muy prestigioso también. Así que bueno, si logramos darle forma, y quedó muy, muy lindo.
0: Ustedes trabajaron con Cristian Palacios, colega, el locutor, gran decidor de tango, Cristian. ¿Cómo fue esa experiencia?
1: Gran cantor de tango.
0: Sí, hace unos años ya, ¿no?
1: Sí, hace unos años. Gran cantor de tango, Cristian, gran amigo también, porque somos amigos con Cristian. Y cuando enseguida que nos conocimos, surgió la idea de mostrarle algunas bases en las que estábamos trabajando, y a él le gustó una en particular, y compuso la letra de Dios Tango. Nos la mostró, me dijo, se nos fue para el lado de Dios, y bueno, nosotros somos creyentes, así que también lo terminamos grabando, lo terminamos publicando, y hicimos música de ese primer contacto, que después, bueno, devino en una amistad que perdura hasta el día de hoy, ¿no?
0: Buenísimo. Esto es Neum Jastein. A ver, contanos un poquito. Aquí está Francetti, ¿no?
1: Exactamente, sí. Es una obra que teníamos lista desde hace mucho tiempo, que era bastante extensa, y en su momento se nos planteó la disyuntiva de que necesitaba un piano tocado por alguien que tocara bien tango y que tocara bien jazz.
0: Claro.
1: Y por sugerencia también de Fernando Faulegger, también nos dijo, che, ¿por qué no lo consultan a Carlo Francetti? Empezamos a escuchar su obra y dijimos, ¿qué tal? Sí, es francés, pero no nos va a dar bola Francetti, dijimos.
0: Mira, ¿y
1: le dijo, escríbanle, sí. Le dijo, escríbanle, porque él en su momento había sido entrevistado por Fernando cuando tenía un programa de radio, y dijo, escríbanle de mi parte y pregúntenle a ver qué le parece la idea. Y bueno, así surgió que le presentamos la idea, le gustó, y él grabó el piano en New Jersey, y ahí donde está viviendo actualmente. Y así surgió Nusha Stein. Él lo grabó, nos mandó una tira, y esa tira entera que grabó quedó intacta. No tocamos ni editamos nada de lo que hizo.
0: A ver cómo suena. A ver. Nusha Stein, de Marco Project. Hoy está de la noche a la mañana. A ver.

0: Nos permite la imaginación, el sonido, volar un rato por esta hora, ¿no? Sin dudas. Es muy interesante. De Marco Project. Esto es con Carlo Francetti, Héctor.
1: Así es, Nuja's Time se llama el track, digamos, sí.
0: Sí, Nuja's Time.
1: Un lujo que nos
0: dio. Bien. Sí, totalmente. Además, los climas
1: sí, que van
0: generando y los cambios, totalmente. Bueno, ¿tienen prevista alguna presentación en lo inmediato? ¿Están ideando algo? ¿Cómo sigue el futuro? A ver.
1: En lo inmediato no tenemos fechas previstas.

0: vistas, pero porque estamos abocados al trabajo en estudio, estamos terminando un par de trabajos nuestros, estamos Mira. Produciendo otros artistas también en este momento, así que estamos abocados más a la tarea de estudio, al menos por este año. Pero sí, en algún momento nos va a picar el bichito de salir a tocar en vivo, de hacer algún DJ set, Genial. Así que seguramente vamos a estar comunicándolo.
1: Bien, ¿están trabajando con algún artista pop musical de acá a nivel internacional o no se puede contar?
0: Sí, estamos trabajando con un artista independiente, estamos trabajando un par de singles con algunos artistas independientes de acá. Estamos intentando terminar prácticamente terminando un álbum que fusiona folclore con música electrónica, que es un álbum que venimos trabajando hace bastante tiempo. No nos ha sido fácil la fusión con el folclore, porque nosotros incluso somos folcloristas de chicos, entonces como que somos como medio exquisitos para esta fusión en particular. Pero bueno, estamos ya en los albores de poder concretar este disco.
1: Sin duda que el tempo es diferente. Una cosa probablemente puede ser la adaptación de ese 2x4 del tango tradicional, a diferencia de esto, ¿no? El folclore, pienso.
0: Exacto, sí, aparte porque el folclore argentino es tan abarcativo, abarca tantas regiones, tantos ritmos, digamos, que bueno, la idea es un poco mostrar un poco de todo, ¿no? O sea, poder como que la fusión con el folclore no quede solamente o sea, que no sea solamente o algo más andino o algo más
1: claro, folclore, más regional,
0: claro,
1: por región,
0: que sea un poquito más abarcativo.
1: Exacto, no tan establecido. Héctor Agüero, un cariño a tu hermano, felicitaciones por el trabajo que llevan adelante y mucha suerte con The Marco Project. Hasta la vista.
0: Bueno, muchísimas gracias, Juan Carlos. No, viejo, un fuerte abrazo a todos los oyentes. Y gracias por el espacio.
1: Chao, querido. Buen martes.
0: Un chau, abrazo Victor. Grande. Igualmente.
1: Chao, viejo. Chao. Chao. Suena muy bien. Son argentinos. The Marco Project. Y a nivel internacional. Estuvieron de la noche a la mañana en Mitre, siempre.

Qué gran momento, muy buenos músicos. Argentina con esta característica también de arregladores, en este caso adaptando una sinfonía muy particular por lo que es la música y la proyección internacional en estos tiempos. Es, no digo habitual, pero es bastante conocido los arreglos que se realizan, el mercado publicitario y a nivel internacional. Me ha pasado, por eso lo comentaba con Héctor charlando recién, en otros momentos para publicidades, separadores. Llegamos a las 2:30 minutos. ¿Acaso también banda de sonido como para presentar determinados programas en la televisión de otras partes del mundo? ¿O acaso aquello que también generan noticieros, espacios deportivos? En fin, es una música atrapante. Bueno, hoy es el Día Nacional del Circo, que toma el aniversario del nacimiento de José Pepe Podestá, actor, artista del circo uruguayo, con sus hermanos Jerónimo, Pablo, Antonio, que formó la compañía de los hermanos Podestá. Nace en Uruguay, pero los papás de Pepe Podestá, habían venido a Buenos Aires desde Italia en 1846, y sus hermanos Luis y Antonio nacen aquí, en Buenos Aires. Pero fue en Montevideo donde nació Pepe, que se hizo popular a través del personaje Pepino el 88. Un payaso muy famoso en las orillas del Río de la Plata, de un lado y del otro. Y tanto él como sus hermanos, por supuesto, dominaban distintas artes, especialmente del circo. Cuando digo distintas artes, bueno, eran gimnastas, acróbatas, trapecistas, jinetes también. Y lo importante es que iban sumando otros recursos, el canto, la guitarra, el baile. Pepe fue su director y después adaptó a otros actores como Florencio Parravicini, como Orfilia Ricó, como Elías Alipi, Olinda Bozán, Enrique Muiño, que fueron constituyendo y armando esas compañías. Y fue en honor a su destacada labor por la difusión del circo. 6 de octubre, ¿sí? Hoy estamos hablando del Día Nacional del Circo. Son las 2:32.

0: con esa característica de un circo de la realidad, más que nunca. Él con sus 76 años dobló una manta verde polar, la apoya en una superficie y busca la comodidad. Y es una de las pocas cosas que carga siempre en su bicicleta, que según lo que encontró Jazmín Lel, observó, tiene dos canastos. Entonces guarda todas sus pertenencias, ropa, zapatos, ollas, platos, hay un anafe ahí. Y entonces daba vueltas un poco esa historia de vida cuando se demora a charlar. Y por supuesto, observa la zona, ese sol que quiere pegar parejito, intenta una primavera incipiente. Él trabajó mucho tiempo en un circo. Fue trapecista, patinador sobre hielo, domador de leones. Fue acróbata en el globo de la muerte hasta llegó a ser capataz. Y el encargado del espectáculo dijo, bueno, usted hágase cargo de esto, de esto no. Y Mario no le tenía miedo a nada. Pero hace ya algunos años que vive en situación de calle. Y hay un manuscrito que dice El Circo de las Estrellas, que es un libro infantil que cuenta la historia de su vida. Que dio algunas vueltas, estuvo por la Feria del Libro. Mario escribió el prólogo. Pero el que escribió el libro, el autor, es Jorge Vega, fundador de Lumen Corps, que es una organización asistiendo a personas en situación de calle. Por ejemplo, edita libros de autores que provienen de contextos vulnerables. Él también aparece en el libro, pero no está su nombre. Jorge, es Nicolás. Es un niño que se sienta en el banco junto a Mario a escuchar sus historias. ¿Y cómo fue esto? Y bueno, a Mario lo conocí mucho antes de tener la fundación, cuando era voluntario en una iglesia de la zona que repartía comida a personas en situación de calle. Y después de charlar un par de veces, yo notaba cómo le gusta hablar. Y cada vez que le entregaba un plato con comida, se quedaba un rato parado a su lado y escuchaba historias. Y el día que me propone escribir el libro, yo no lo podía creer. Cuando estás en la calle, no cualquiera se te acerca a hablar. Y dice Mario, menos todavía te ofrece publicar un libro sobre tu vida. Ahí está, con sus canas, con su cabello blanco, su barba. Yo trabajaba en un circo. Mi cabello ha llegado hasta la cintura. Y cada mes me aplicaba una tintura y lo mantenía dorado. Si hubiese tenido alguna persona que más o menos por ahí me hubiese encaminado, llamarle algo así por el estilo, yo no hubiese terminado en la calle. Cuando tenía 5 años, su mamá los abandonó a él, a sus 2 hermanitos, a los que su papá llevó a un orfanato. A él, en cambio, lo mandó a Buenos Aires a vivir con su abuela. Cuando cumplió 10, cuenta Mario, empezó a trabajar en un taller mecánico, pero no veía nada, no veía un peso. Y yo estaba cansado de levantar y levantar para golpes todo el día. Y tenía 12 años. Y un día tomé mis cosas, me fui a Rosario a buscar a mi familia. Pero ¿y dónde estaba? No podía encontrarla. Nadie me daba direcciones. Desconocimiento. Me aproximaba a algunas zonas, a otras. Un tiempo para buscar trabajo y encontrar un heladero que lo dejaba dormir en su lancha por las noches. Y un día el circo llegó a Rosario. Entonces él se entera toma un contacto y se pone a colaborar con la organización. La idea era que le regalaran una entrada, algo para poder ver. Entonces me llamó el dueño y me dijo, quédate con nosotros. Y el día que cumplió 15 añitos, Mario debutaba como trapecista. Porque él se venía preparando en ese desafío corporal desde que llegó al circo. Y le quedó tan grabado ese día en la cabeza. ¿Y era por esa actuación? No. El presentador contó, porque era un día tan especial para mí, y automáticamente el público, el elenco, me cantaban el feliz cumpleaños. Gritos, aplausos. ¿Cómo lo voy a olvidar ese día cuando cumplí 15 si nunca hasta ahí me había dado tanta importancia el día de mi cumpleaños? Es emocionante. Se cumplió la mayoría de edad, terminó el servicio militar, entró al Circo Real Español y se quedó 30 años. Y se fue de gira con ellos por toda Latinoamérica. Y fue capataz también. Yo hacía de todo. Me metía en jaulas con leones, entraba el globo de la muerte, armaba, ayudaba, colaboraba las pistas de patinaje, cientos de barras de hielo, calores tropicales de Brasil, había que mantenerlo. Entonces, ¿cómo vas a tener un lugar fijo? ¿Dónde vivir? Si estás de gira. Un espacio físico, digo, un hogar, una casa. Y el circo como espectáculo, al paso de los años y en estas últimas décadas, entró en declive. Y cuando voy a cumplir 47 me quedo sin trabajo. Y entonces había que buscar y conseguir un empleo temporal en parques de diversiones o petroleras. Y de allí en más había que vivir de changas. Albañil, mecánico, soldador, jardinero, ilusionista. Mario, el que duerme en alguna avenida, en alguna esquina, vaya a saber por dónde ahora y en esta noche, algo que le dé un techo. Si yo alquilo, no como. Cobrando jubilación mínima. Y hace muchos años que vivo en la calle. Algunos días organizaciones, iglesias de la zona, te entregan algo, un plato de comida, hay colaboración. Y a veces me cocino, porque en el canasto de la bici guardo los utensilios necesarios. Voy por ahí a la carnicería si he conseguido alguna platita de aquello que me quedó entre esa jubilación. Me compro unas alitas y me hago un guiso, algún menudito de pollo. Y a veces esas historias pasan. La dueña del caniche, con el que jugaban las plazas muchas tardes, le hizo el trámite para la jubilación. María, una señora que lo veía todos los días, un día le trajo un regalo, una bicicleta. O el caso de Carolina, una mujer que vive y trabaja por esa zona, consiguió rastrear a los hermanos de Mario en las redes sociales, hubo un reencuentro y hubo una posibilidad también de acercamiento emocional. Carolina siempre hacía la comida en casa. Y cuando me traía se quedaba comiendo conmigo. Hace ya como 5 o 6 años me regaló pasaje para ir a Santa Fe a visitar a mis hermanos. Esa mañana, me acuerdo, me pasó a buscar, me llevó a su casa para que me diera una ducha, me prestó ropa, me armó un bolso y me acompañó en la terminal hasta que salió el micro. Y bueno, y uno de los objetivos del libro es ayudar a que la sociedad cambie una mirada. Personas, hay un pasado, pero son ciudadanos de otra ubicación, con un enorme valor en cada una de sus vidas. Y hay una historia de vida como la de Mario. Y Mario que sigue contemplando ilustraciones que van acompañando cada página del libro y hay momentos que se sorprende porque no puede creer lo que tiene en sus manos. Y sí, en la calle, en las soledades, es muy difícil, muy complicada. Por eso, más allá del libro en sí, lo más valioso para él es la relación de amistad que logró construir con Jorge. Que charla, que pasa algunas horas, comparten unos mates, y lo espero hasta el nuevo día. Hay un motivo, un porqué de esperar el sol, porque él vendrá a visitarlo. Y será un motivo también para seguir apostando a la vida, con un recuerdo de el gran espectáculo del circo, como el de la vida.
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0: Pero Rubén Juárez, soy un circo.
1: Mi circo ya se fue.
0: Porque hoy es el día del circo. Un válido reconocimiento para cada uno de los artistas, trabajadores que forman parte de esa gran representación cultural, cumpliendo más de 150 años en el país. Pero si don Pepe Podestá, hoy, 6 de octubre, hubiese celebrado 168 años de nacimiento. Bueno, un saludo a todos los amigos, todos aquellos que constituyen una vida, una historia, una sorpresa que va y viene por diferentes zonas del país y del mundo. Y arriba, la gran función, es el Día Nacional del Circo. Por aquí andamos. Marcelo, miremos el reloj ya en el Día del Nacional del Circo, las 3 menos 10.

0: cuántas emociones y cuántos recuerdos también. Día Nacional del Circo. Bueno, Marcelo, a ver, las 2:52.
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0: Bueno, Fabricio, todo controlado para este martes. ¿Cómo
2: así
0: venimos?
2: Es, 17 grados, 3 décimas, la temperatura, la humedad 58%, viento del noreste a 12 kilómetros por hora, visibilidad 10 kilómetros, cielo despejado, la máxima para hoy 21 grados, espectacular este martes con cielo algo nublado. Para el miércoles, mínima de 14, la máxima 18, pero atención, a partir de la tarde-noche de mañana miércoles, tormentas y tormentas aisladas. El jueves mejora con cielo nublado y la máxima 19. El viernes, 18 grados de máxima con cielo nublado. Para hoy, para este martes, 21 grados, espectacular para la despedida de Messi, 17.3, humedad 58%, viento del noreste a 12 kilómetros por hora, visibilidad 10 kilómetros y el cielo despejado en Buenos Aires.
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0: 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Bueno, las 3 menos 5. Vamos al diario. Títulos en la portada de
2: Diario Clarín. El triunfo de Bolsonaro le dio el control del Senado y tuvo un fuerte impacto en los mercados. La ola de derecha se consolida en las gobernaciones y en el Congreso. Enviado especial a Brasil, Marcelo Cantelmi, Lula y el PT analizan cambios en la estrategia de la campaña. En tanto, en la foto central que tiene Clarín, lo tiene como protagonista Sánchez. Sin salida, Pedro Sánchez, acorralado por la oposición, tuvo que ceder. Acosado, Sánchez tuvo que adelantar las elecciones en España. Les disparaba a los carpinchos en Nordelta. Un grupo de proteccionista difundió un video en el que se ve a un vecino disparándole a los carpinchos con un arma. El hecho fue denunciado ante la policía, que realizó un allanamiento a la vivienda del acusado. El episodio ocurrió el 17 de septiembre pasado. Los denunciantes aseguran que se trata de un acto tipificado en el Código Penal, por lo cual excede a una contravención. A principios de año habían intentado desalojarlos. Otro de los títulos: lo peor que me tocó vivir fue el terrorismo psicológico. Yair Horn estuvo en el homenaje que la legislatura porteña hizo a las víctimas por el ataque de Hamas en 2023. Malvinas, caen las acciones de una petrolera porque dos contratistas dejan el proyecto. También la despedida de Messi, venden entradas que llegan hasta 1.800.000 pesos. La selección recibe a Benín en el último partido de Lionel Messi con la albiceleste. La ilusión por asistir a una velada histórica para el fútbol mundial provocó que las entradas se agotaran en una hora y media y que después explotara el negocio de la preventa. Las populares, que costaban 90.000, 2000 se vendieron en 600.000 pesos y las plateas de 480.000 se triplicaron, Juan Carlos, una locura. Claro. También Sylvester Stallone, Sin Filtro, acaba de publicar un libro donde habla del abandono y los ataques de ansiedad. Y otra locura de Medvedev, el ruso fue descalificado por pegarle un pelotazo a un espectador cuando perdía con Djokovic. Temas centrales, que tiene Diario Clarín este martes 6 de octubre de 2026.
0: Después pegá una vueltita por eso de Medvedev, porque me pareció una locura.
2: Sí.
0: Ahora, ¿qué culpa tiene el tipo? Él está con el saque, la raqueta, va el pelotazo y le pegó a un espectador, pero es culpable para ser descalificado.
2: Sí.
0: Es dudoso el tema. Yo no creo que lo esté mirando, le está apuntando. Entre su mirada, la raqueta y la pelotita, a aquel que está allá, el pelado de la fila 2. ¡Pum!
2: Sí, no le dio con todo, sí.
0: Pero por eso, pero no creo, para llegar a desafectarlo.
2: Sí, ¿no? Él se arrepiente y dice, me sentí horrible con lo que pasó, y sí.
0: Y
2: porque
0: sí,
2: aparte lo descalifican, ¿no? Así que...
0: Pero totalmente, yo no creo. Bueno, después contamos.
2: Dale, cómo no. Dale.
0: Dale.
2: Perfecto.
0: Las 2:58.

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1: Bueno, estamos avanzando con vinilos, novedades. Marcelo tiene la bandeja número uno listo. Esto es Desactivar el Drama, el último trabajo de Cruzando el Charco. A ver, a ver.

Bueno, ahí está. Es el último trabajo en vinilos de Cruzando el Charco. Una industria cada vez más dominada por el streaming. Es lo que asoma al paso de los días, las semanas. Se ha consolidado como un sostén importantísimo de la música en formato físico, en la Argentina particularmente. Fíjense que tomando aproximadamente un porcentaje anual, desde la primavera del 25 hasta el invierno 26, ha concentrado un poco más de un 70% de las ventas, a diferencia de un 28% de los compact. Y hace 5 años, una participación que tenía de un 60%. Esto es el informe que ha hecho la Cámara Argentina de la Música Grabada. Estamos hablando de ECAPIF. Y dan cuenta más o menos cómo se divide este consumo de música en diferentes formatos. El físico es 5,4 y de ese porcentaje toma un 70% vinilo y casi un 28% los compact. Y después se va completando con los DVDs, cassettes que han regresado en limitadas ediciones, con presentaciones realmente muy interesantes, muy coloridas por lo que he observado, y por ahí anda ese formato. No es que ha crecido. La participación del vinilo aumentó, a diferencia de otro año, pero no hay un gran consumo. Tiene que ver con los costos. Por ejemplo, hace 3 años, 4, 22, 23, el vinilo representaba un 55% de ventas físicas en peso constante. Después salta casi un 70% en el 24% y salta este promedio de un 71-72% tomando casi el interanual. Pero el compact pasó de un 42% a un 28%. Tomando esa diferencia. Bueno, las ventas de algunas disquerías afamadas. La industria argentina de música grabada ha crecido 32% en términos reales durante gran parte del 25 y 26. Y estamos hablando de unos 165 mil millones de pesos medidos a valores constantes, tomando un año aproximadamente. Y ahora las tendencias, a diferencia de otros años, ese consumidor normal de una época, ya no está. Está la curiosidad, está el coleccionista, pero el formato físico que representa ese más de un 5% de los ingresos de la música grabada se recrea especialmente por el streaming. Cuando ingresamos a una red, nos encontramos con una diversidad. Hay mucho DJ, mucho con consola que exhibe su música, cómo coloca su bandeja, habla conocimiento, se para, va buscando una pose, muestra novedades. Gente coleccionistas que llegan al aeropuerto y se encuentran a veces con esos problemas de aduana. Esto pasa, no pasa, particularmente por los costos, los valores y exceso de ese equipaje o de la cantidad de discos que puede estar trayendo. ¿Qué tiene que ver con una diferencia de costos? Particularmente, cuando uno ve algunas portadas de discos aquí en vidrieras de disquerías consagradas, estamos hablando de valores entre 60, 70, 80 mil pesos en la inmediatez, y no hablemos de aquellas colecciones donde ya estamos superando en algunos casos los 140, 150 mil pesos. ¿Hay algunas promociones? Sí, lo hay. En aquellas disquerías que solemos encontrar en alguna avenida, en alguna calle de otro barrio, un dato que nos pasan, alguien que tiene una pequeña batea en un lateral, ingresa, a ver, mire, llévese lo que quiera. Si de acuerdo a lo que usted lleva, yo le hago un descuento correspondiente. Si acá tiene un problemita allá, en esa oreja del disco, allá en lo alto, a la derecha, pero está un poquito quebrada, pero el disco está bien.
A veces lo tiene del otro lado del mostrador, lo trae con su funda correspondiente y dice, aquí lo tiene, ¿lo quiere escuchar? Lo pasamos entonces. Bueno, pero también nos encontramos en las otras disquerías con algunas novedades. Por ejemplo, buena banda, buen sonido y buenos arreglos.

0: Ha cambiado de una manera notable su físico, su expresión, de acuerdo al último video. Va presentando un vinilo que dábamos cuenta por aquí hace ya un par de semanas. Es Karol G, aquella muchacha con otra dimensión física en su momento, zonas que ella fotografiaba muy bien para seducir, y los colores de su cabello que atrapó a una agencia publicitaria para promover shampoos de esa marca durante una temporada. Estoy hablando de hace 2-3 años. Bueno, ahora hay otra Karol G, más colorida en sus atuendos, en su ropa, y este BBIWOW que está trayendo todo el auge, por lo menos en el verano promete. De los vinilos que vamos recibiendo, que fueron surgiendo en las últimas semanas, encontramos una bonita niña de 21, 22 años. Cantautora, productora británica. Algunos videos publicados en TikTok sorprendieron. Y ahí estuvo una carrera discográfica que asoma en el año 2024, cuando apareció Maybe. Después tuvo un EP con dos canciones que, vamos a decir, llamaron la atención. Sing Now, una de ellas, Swing Later, la otra. Pero Sienna Spiro, nació en Londres. Es hija de Glenn Spiro, que es un joyero muy importante. Tiene un hermano, Joe, y dos hermanas, Thalía y Skyla. Su mamá participa en TikTok Youth, una organización sin fines de lucro, apoyando a niños judíos en situación de riesgo en Ucrania, en Rumania y en Israel. ¿Y qué ha pasado con ella? Comenzó a escribir canciones y se inspiraba en músicos como por ahí melodías de Sinatra, otras orquestas, y después picó ese bichito por artistas de hip hop. Después llegó el tiempo de la facultad para dar cuenta de estudios que tuvieran que ver con el arte, aquel Francis Collins School, para dar cuenta del Sloan Square que ponían de moda muchos chicos entre el año 2019-2020. ¿Y cómo alcanzar otra proyección hoy? Bueno, en su momento lo hizo María Becerra. También ese caminito de las redes. Ella comenzó a publicar videos cantando en la red social TikTok. Entonces viralizó. Y la comunicación va y va y va y avanza un poquito más. Y un buen día la llaman para que forme parte del festival All Points East en Victoria Park, en Londres. Porque además la seguía, es esta muchacha es de zona, anda por acá. Hasta que un productor le dio la posibilidad de publicar dos canciones, El Efecto Mariposa, Butterfly Effect, y anunciaba la publicación de un tema. Ahora tiene el material del amor, algo así como el Material Lover. Escuchen a ver qué opinan de Sienna Spiro. Hoy es martes.
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buena voz. Tiene 21 años. Buena expresión. Tiene espíritu. Ha soltado a difundir por TikTok sus videos, sus canciones, y ha dado a conocer en las últimas semanas este material lover. Bueno, veremos. Estamos en una semana muy especial con los premios Nobeles. Así solía corregirme una profesora de Lícer hace... Bueno, no voy a contar los años. No, no diga Nobel, diga Nobel. Es el premio Nobel porque es un apellido. Ah, bien. Bueno, me quedé en esto. La entrega ayer del premio Nobel de Medicina es la semana de la entrega de esos premios. Más o menos la tradición. Vamos a ver el jueves, aproximadamente 7:30 de la mañana, hora nuestra.

ese mundo de los libros, la literatura, que apuesta, funcionan un poquito como termómetros, podemos decir, tendencias. No quiere decir, muchas veces, aquellos nombres que se promueven, la última edición tal libro, que sean los marcados favoritos, o por lo menos que se han seleccionado, ¿no? Muchos años nos encontramos con desconocidos. Pero el ranking de aquellas apuestas determina cuánto paga cada autor. Y parece que cuanto más paga, más atrás en lista aparece, en verdad. Bueno, el ganador va a recibir una medalla de oro, un diploma y un premio en moneda, 11 millones de coronas suecas, algo así como 1.200.000 dólares. Bueno, la escritora china Kan Xue, nuevamente a la cabeza, tiene 73 años. Por aquí se habla de esa esperanza de su bautismo de victoria en el máximo galardón literario internacional, ¿verdad? Bueno, también a la aparición en las listas del escritor de Coronel Pringles, César Aira, 77 años. A ver qué más figura en mercado de apuesta. Mariana Enríquez y Samantha Schweblin. A diferencia de otros autores, cuya obra galardonada con el Nobel cayó en el olvido, no olvidemos que ni Borges ni Julio Cortázar lo recibieron alguna vez. El país con más premios Nobel de literatura, Francia, 16. Después le sigue Estados Unidos con 10 y el Reino Unido con 8. Después de la autora china que mencioné, Kan Xue, ¿sí?, aparece una canadiense, Anne Carson. Anne Carson la mencionan aquí. Por ejemplo, los sábados o domingos la hemos leído en los recomendados de libros. Está ahí, en exhibición también. Después aparece un japonés, Haruki Murakami. Un australiano, Gerald Murnane. Y un estadounidense, Thomas Finchon. Y asoma el indio estadounidense Salman Rushdie, aquel de los años 90, ¿se acuerdan? Los estadounidenses Don DeLillo, Joyce Carol Oates. Hay italianos también, Claudio Magris, Roberto Saviano. Literatura de Mozambique, Mia Couto y Paulina Chisiane. Hay expectativa. Bueno, puede ser el premio para Aira. Vamos a poner una fichita ahí. El escritor de Coronel Pringles, 77 años, César Aira. Por suerte este año toca mujer, así que a mí me dejan tranquilo, dijo él. Si se quiere un criterio de paridad de género, que no está acreditado, pero efectivamente este año le tocaría el turno a una mujer. Desde los años del hashtag MeToo en adelante, la Academia Sueca optó por premiar alternativamente, vino así, un escritor, un escritor, un escritor, un escritor. Últimamente, si hacemos ese comparativo, ¿no? En los años pares, a partir de 2018, Olga Tokarczuk, Louis Gluck, Annie Ernaux, Hans Kahn. En total, el Nobel de Literatura otorgó 118 veces a 122 autores, tomando 1901-2025. En ese tiempo, solo 18 escritoras lo ganaron. ¿Sí? 118 veces otorgaron 122 autores. Y solo 18 mujeres escritoras lo ganaron. Y es llamativo que editores argentinos, a diferencia de colegas de España, no se interesaron en publicar la obra de Kan Xue, que el año pasado integraba la lista de favoritos. Bueno, veremos qué pasa. Desde el 2010 que no se premia a un autor en lengua española. El último en recibirlo fue el peruano español Mario Vargas Llosa, que murió el año pasado.

candidatos con más chances este año, un español, Enrique Vila Matas. Ah, y este también es español, Antonio Muñoz Molina. Hay mexicanos, Homero Arizis y Cristina Rivera Garza, una de las 10 autores menores de 70 años, Cristina Rivera Garza. Hay dos chilenos, Raúl Zurita y Diamela El Tit, y la uruguaya, Cristina Perio Rossi, y, tomando el nuestro, César Aira, vamos a llamarlo así, el muchacho de Coronel Pringles. Ponemos la fichita ahí, ¿no? Las 3:25. Marcelo tiene otro vinilo por ahí. Qué bien suena esto, escucha. Sí, es Miley Cyrus. Gran producción. Ella con su belleza, ya lo dice, ¿no?

hay novedades. Por supuesto, es un circuito muy interesante. Cuando llegamos a octubre, noviembre, lo vamos a notar mucho más explosivo el próximo mes, abordando novedades, producciones. Aquí Marcelo soltó Miley Cyrus con una banda del último trabajo, Let's Get Married, vamos a casarnos. Bueno, novedad de los últimos días, David Bisbal. Buscando recorrer canciones, épocas famosas, aquella más o menos que nos lleva a la frase que define una que sepamos todos, el lanzamiento es Eternos. Ya te da la pista con el llamado de atención y el denominador, Eternos. Son 10 canciones que forman parte, vamos a decir, de esa memoria colectiva. La identidad, la interpretación, todas para mí, yo las entiendo así. ¿Qué quiero decir con esto? Que se quedó con Frente a Frente, como Janet en una época, Te Quiero, Nino Bravo, ¿Qué Sabe Nadie?, El Amar y el Querer, ahí, José José, Quijote, Julio, Aquellas Pequeñas Cosas, Serrat. Dio vueltas también con alguna canción de Manzanero. Busca conectar distintas generaciones a través de temas que forman parte de esa historia musical, o que formó parte de esa historia musical de millones de gente. Entonces, él toma su voz como un referente, va a su registro, es el estilo, y me parece que es un detalle, ¿no?, para tener en cuenta los arreglos, la orquesta, que suena muy bien. Los primeros años de su carrera. Acá tenemos un ejemplo, por ejemplo. Marcelo soltó a David Bisbal con este homenaje a Camilo VI, ¿no?, que decía... Siempre

0: Desactivar el drama. Así se llama el último trabajo de Cruzando el Charco. Malas decisiones. Karol G presentando nuevo álbum, el Bibi Wow. Siena Spiro, la muchacha de TikTok que acerca canciones desde Londres. Material Lover, Miley Cyrus, buen álbum, ¿eh? Vamos a casarnos. Y hace calentito, salido del horno, David Bisbal, Eternos, reiterando a aquellos consagrados a su manera, vivir así es morir de amor. Y bueno, como dijo un amigo, es lo que hay. Y nada más.
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0: Marcelo, miremos el reloj a las 3:34.
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0: Dejó los guantes, se sentó al piano y es incuestionable. Hoy llega Billy Joel.

pero un personaje de la música que siempre buscó evitar caer en la reiteración. Aquí no fuimos al cover. Aquí tuvimos una producción propia, en masa, temas que rellenaron otra estrategia en la música. Si repasamos, ya que andamos en un martes de vinilos, tenemos aquella distancia del pop del rock de Stranger, el tono más jazz de La Calle 52, el New Wave de Glass House, referencias musicales. Él habló de los Beatles, pero él dijo, para mí un gran referente, Beethoven, porque se sentó al piano, obvio. El compositor, el pianista alemán, sus sinfonías, para mí fue toda una leyenda. Y me permitió acercarme a otros músicos, lograr arreglos. Sí, hoy es el hombre del piano que quería ser boxeador, Billy Joel. Es el incuestionable de la noche a la mañana.

mi admiración por Beethoven me llevó a pasar horas y horas. Bueno, ¿cómo no reparar en el compositor, el pianista alemán, con aquellas famosas sinfonías, toda una leyenda de la música? Supo decir Billy Joel, todo lo que escribió estaba muy bien. Yo no puedo nombrar todas las sinfonías de Mozart, pero puedo, sí, tocar y acordarme de las 9 de Beethoven. Porque para mí todo lo que escribió era lo más perfecto, la nota correcta. ¿Cómo es eso? Y tiene que ver con el talento, cómo lo comunicas. Pero Mozart era un atleta talentoso. Pero Beethoven era un ser humano comunicando sensaciones. Y yo tomé de eso, al sentarme al piano y componer canciones.

últimamente se ha quedado en su domicilio por un diagnóstico complicado con su hidrocefalia normotensiva, superando los niveles normales de presión arterial y algunos inconvenientes derivados en la memoria. Pero siempre nos conmueve volver a escucharlo y aparte recorrer ese horizonte tan particular de haberse convertido en uno de los cantantes, compositores y pianistas más exitosos en la historia de la música pop en los Estados Unidos. El muchacho de New York, Billy Joel. Y una canción que lo torna incuestionable, de la noche a la mañana.

éxito de 1983, Uptown Girl, o El hombre del piano, Honestidad, o Tu modo de ser. Aquel muchacho que abandonó los guantes para practicar box y sentarse a un piano y componer canciones. Billy Joel, el incuestionable de la noche a la mañana.

0: 3:49.
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0: ¿Cómo andamos con el tiempo, el frío, el calor? ¿Cómo sigue, Fabricio? Todo
1: bueno, 17.3 la temperatura actual, la humedad 58%, visibilidad 10 kilómetros, cielo despejado, mínima de 13 grados, la máxima 21 grados, con cielo algo nublado. Para el miércoles, la máxima 18 grados, pero atención, tormentas y tormentas aisladas para la tarde-noche del miércoles. El jueves, la máxima 19 grados, con cielo nublado. El viernes, mínima de 14, la máxima 18 grados. Para hoy, 21 grados de máxima, la actual 17.3, humedad 58%, cielo despejado en la ciudad de Buenos Aires.
0: Bueno, habrá que tener en cuenta qué pasará en las próximas horas con el tema sindicato de camioneros, que quieren movilizarse la legislatura porteña, exigen que los pliegos del servicio de recolección de residuos periodo 28-2038 incluyan el pago de indemnizaciones a los trabajadores, un beneficio que el gremio estima en 200 millones de dólares. Un anuncio que hizo en las últimas horas Pablo Moyano, que es secretario adjunto del sindicato. Estuvieron ahí en el predio de la Fallera en 1700, en Barracas, y un detonante, una versión que dicen salió de las huestes del gobierno de Jorge Macri, que no va a incorporar ese pago en los próximos contratos, cuando, por ejemplo, venza la prórroga de las concesiones actuales, que ya terminó, una, pero la otra es 30 de septiembre del 2028. Entonces hay amenaza. Vamos por la indemnización completa. Moyano fija la meta de superar 20.000 manifestantes en la primera audiencia pública y dice el gremio no va a dar marcha atrás. Y todo lo que conseguimos fue en la calle y luchando. ¿Se va a acumular la basura? ¿Qué pasará? Vamos al diario, Fabricio, las 3:52, títulos en la portada de
1: Diario La Nación. La euforia en los mercados por el triunfo de Bolsonaro impactó en la Argentina. Votación, la bolsa paulista alcanzó un récord histórico y el dólar tuvo su mayor caída desde 2018. Aquí el Merval subió 3,7% y los bonos repuntaron. El riesgo país cayó a 599 puntos. Las claves de un triunfo sorprendente. El bolsonarismo gana fuerza en el Congreso. Messi se despide en una noche para la historia. Cerca de 90.000 personas en el Monumental se van a emocionar al verlo por última vez con la camiseta de la Argentina, y a tantos más por todo el país los unirá un sentimiento de gratitud. Se despide Lionel Messi de la selección después de un recorrido de 22 años que, tras atravesar tempestades, lo premió con la gloria y la admiración popular. El amistoso ante Benín a las 20 será la excusa para homenajear al capitán eterno. Acorralado, Sánchez llama a elecciones anticipadas en España. En medio de la crisis y las protestas por los desalojos, convocó a votar el 29 de noviembre. Cambios en el sistema de recolección de basura para 2028. La ciudad prevé encuestas a vecinos para definir una parte de los pagos por el servicio. Para el Banco Central ya pasó el pico de mora. Es un contexto en el que la mora de las familias alcanzó niveles históricos elevados. El vicepresidente del Banco Central, Vladimir Warnin, dijo ayer que los datos muestran que el pico de incumplimiento ya pasó. Agregó que, a diferencia del pasado, el 75% de los dólares que compran los ahorristas queda dentro de la Argentina. Diputados opositores cerca de derogar un decreto clave. Milei trata de desactivar la sesión por DNU 7020. Nobel de Medicina a una técnica que revolucionó el estudio del cerebro. Son tres personas, Carl Deisseroth, Peter Hageman y George Nagel, lograron activar neuronas y observar funciones asociadas con circuitos antes inaccesibles. Y por otro lado, denuncian a un vecino de Nordelta por disparar a un grupo de carpinchos. El hombre, un ex piloto, fue filmado mientras caminaba armado por el jardín y atacaba a los animales. Investigación de la justicia. Temas centrales que tiene La Nación este martes 6 de octubre de 2026.
0: Bueno, en un ratito, Fabricio, contanos de qué va el show de hoy. ¿Qué va a pasar?
1: Sí.
0: Todas las miradas puestas ahí, las explosiones,
1: todo.
0: Los fuegos artificiales, los drones.
1: Todo.
0: Lo que va a pasar.
1: Lo vamos a contar en un ratito.
0: Contá todo.
1: Sí.
0: Empieza a las 8 de la noche va el partido, Pero también hay una previa y después un final, un fan fest.
1: Exacto.
0: Después de las 22.
1: Hay una presentación, hay cantantes, también. Hay de todo. Así
0: bueno, contá, ya. Después sí. Contá. Contá porque
1: y
0: ya
1: la transmisión acá en Radio Mitre a partir de las 18 horas.
0: A las 6 de la tarde. Exacto. Muy bien, tranquilo. 5 para llegar a las 4. Dale.
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en primerísima voz, Raúl Lavie, Soledad, y de aquel álbum Signos en los 90, Los Nocheros, Ausencia. Para alcanzar las 4, 2 minutos.

0: comenzando otra hora, Fabricio. Las 4:04, martes 6 de octubre, en el Día Mundial del Circo. ¿A vos te gustaba ir al circo?
1: Sí, por supuesto. Cerca de mi casa en Goya había un sitio donde paraban los circos, entonces iba constantemente a ver los circos.
0: ¿Vos viste circo? ¿Vos viste circo con animalitos?
1: Sí, obvio, animales. Generalmente con animales, tenían todos los tigres, los leones,
0: monos, una vida muy particular. ¿Te acordás? Los osos traían pobre, qué manera de sufrir por el cambio climático.
1: Víboras, imaginá, también había víboras, serpientes.
0: Complicado eso. Qué bárbaro. Todo un desafío. Carritos. Y después el show, los payasos como saltaban. Porque eran acróbatas muchos de ellos.
1: Sí.
0: Y se disfrazaban.
1: Me encantaban los payasos. Cómo sonaban esos sopapos que se pegaban.
0: Claro, y jugaban, jugaban con los payasos, pero también el desafío de saltar.
1: Los enanos, había muchos enanos,
0: Sí, siempre. Y toda la vida hubo enano, Fabricio. Eso siempre hubo enano. Y había un enano que se portaban bien y otro que se portaban mal.
1: Hermoso. Me encantaba. Sí. Y también el aserrín que ponían en el, ¿no?
0: El piso.
1: Claro. También ponían aserrín, y si no, ponían lo que era la cascarita de arroz, ¿no? También.
0: Ah, también. Aserrín, aserrán.
1: Sí. Claro. Porque las sillas, después los souvenirs que eran para ver la foto que te sacaban ahí sentadito.
0: Claro.
1: Sí, hermoso.
0: Y la carpa.
1: Sí.
0: Y soltar aquel cambio de soga en los saltos.
1: Una magia, pero muy particular.
0: Había que subirse hasta allá, Y de repente vendarse la cara, los ojos, y pegar un salto y engancharse con el otro que venía y seguir prolongando una larga tira humana. Colgados todos desde ese trapecio, ¿no?
1: Sí, entrar al circo era como mucha expectativa de qué iba a suceder, que todo lo que iba a pasar debajo de esa carpa, ¿no?
0: Sí, totalmente. Bueno, ese mundo, para muchos de ellos, que dando vuelta en una vida muy particular que tienen por el mundo, ¿no?
1: Sí.
0: Hoy es el día de ellos, es el Día Mundial del Circo.
1: Bueno, feliz día para toda la gente que integra la familia del circo, ¿no?
0: Claro. Sí, siempre. Un poco más, un poco menos, somos todo payaso acá y trapecita también.
1: Ahora vino uno
0: para poder desafiar.
1: En un rato.
0: No. Por la duda, cierre la puerta, mire que no van a venir a buscar. Le van a pinchar la carpa, se le va a caer el techo encima, tenga cuidado.
1: Ahora vino uno en un rato.
0: No, cuidado.
1: Sí.
0: Bien, bueno, sigamos nomás porque acá en cualquier momento sueltan los leones y se va a armar las 4:07. ¿Qué temperatura tenemos? ¿Qué pronóstico?
1: 17 grados 2 décimas, humedad 58%, cielo despejado. La máxima para hoy, Juan Carlos, 21 grados con cielo algo nublado. Para mañana miércoles, tormentas y tormentas aisladas para la tarde-noche. Hoy no habla de lluvias el Servicio Meteorológico Nacional, así que la despedida de Messi va a ser espectacular, por lo menos con el tema del clima, porque va a haber drones también. Ahora te cuento un ratito un poco más los detalles, los fuegos artificiales, además, que va a haber en la noche del Monumental, así que va a ser espectacular.
0: Muy bien. Bueno, ahora en Mar del Plata 10 grados, mucha humedad, 99%, no hay viento en superficie, van hasta 19 grados. Pero hoy predominan las nubes en la costa atlántica. Y chaparrones y después llovizna en la noche del martes rumbo a la madrugada del miércoles, donde baja la temperatura, va a continuar la lluvia en la costa y la máxima no va a superar los 15 grados. El jueves siguen las lluvias, ahí a la orilla del mar, 14 la máxima, y el viernes nubladito, fresquito, una máxima de 14. Fin de semana en Mar del Plata, chaparrones, lluvia, el sábado 14 la máxima, algún rayito de sol por allí el domingo para alcanzar 16 de máxima. Bueno, Fabricio, sigamos en el gran mundo, el circo nos
1: espera.
0: Feliz,
1: me encanta.
0: Pero vamos al teológico, vamos al diario. Tenemos títulos en la portada de
1: Diario Popular. Mira, hablando de circo, el título de Diario Popular dice: última función del gran capitán. Llega la noche de la despedida de Messi. de la selección que integró por 21 años ante Benín. A partir de las 20 será el último baile de lío en la albiceleste, a la que llevó a ganar la Copa en Qatar, sumando además dos subcampeonatos del mundo. Habrá shows musicales en el Monumental, un video resaltando su trayectoria y un fanfest en Ciudad Universitaria. Vélez Platense, el mellizo, y Martín Palermo quedaron a manos en Liniers en un emotivo 2-2. Está desgarrado, el vasco ensaya variantes para reemplazar a Alan Velasco. Liga de Naciones, Francia goleó a Bélgica e Italia le ganó a Turquía. Conmoción en Nordelta, vecinos grabaron y denunciaron a un sujeto que disparó contra los carpinchos. Diagraman en Brasil estrategias para el balotaje, pero analistas ven muy difícil que Lula pueda revertirlo. Última parte, resaltan que sigue la buena evolución de Mirta, pero continuará internada. Y dos detenidos, sicarios matan a balazos a un narco uruguayo en Palermo. Temas centrales, que tiene bien. Diario Popular este martes 6 de octubre de 2026.
0: Bueno, después enfoca un poquito para ahí.
1: Sí.
0: El preparativo, la despedida. Messi, sí, sí. Y la despedida en una gran noche. Contá todo.
1: Así es.
0: Las 4:10 minutos.

4:12 minutos. Por supuesto, la expectativa, la política a nivel internacional y muchos oyentes de Mitre despertando un nuevo día. La actividad agrícola ganadera, por ejemplo. ¿Qué puede cambiar para el agro argentino si gana Bolsonaro o sigue Lula? Preguntas que se hacen aquellos que también plantean el tiempo de la ganadería, de la agricultura. La victoria de Flavio Bolsonaro, primera vuelta, elecciones presidenciales de Brasil, y esa posibilidad de una puerta entreabierta de que se pueda imponer en el balotaje del próximo 25 de octubre, ya va planteando otro escenario para el agro argentino. Algunos especialistas que leíamos en las últimas horas, dando cuenta que un eventual triunfo de Bolsonaro podría mejorar, dicen, la competitividad de exportaciones argentinas hacia Brasil. Pueden favorecer algunos negocios agrícolas, generar una mayor sintonía entre los dos países, encontrar nuevos acuerdos comerciales, tema Mercosur. Pero una victoria de Lula da Silva, ser reelecto, va a mantener un escenario, bueno, bastante similar, parecido a nuestros tiempos. Una relación política distante. Pero no habría cambios en ese intercambio agropecuario, diferente a cómo se movió hasta acá. Recordemos que Bolsonaro obtuvo un 47,1% de los votos en la primera vuelta, frente a un 45% de Lula. Brasil es uno de los principales socios comerciales de Argentina. Un mercado relevante para productos del agro, el trigo, leche en polvo. Algunos especialistas en negocios internacionales dicen que una victoria del candidato del Partido Liberal podría llevar una apreciación del real frente al dólar. Esto podría significar más competitividad argentina para vender, entrar más en Brasil y un poco más de dificultad de Brasil para vender al mundo. Un real más fuerte estaría mejorando el tipo de cambio real para nosotros. Haría más competitivos los productos nuestros, pero podría dificultar ventas brasileñas en el mercado argentino. Y consideran que podría alentar inversiones extranjeras en el país. ¿Por qué? Porque el dólar rinde más. Y habría una mejora en la relación política entre los dos países. Permitiría normalizar el intercambio diplomático, destrabar acuerdos comerciales. Los negocios siguen, pese a las diferencias de Milei y Lula. Según algunos datos que se aportaron en las últimas horas, entre enero y agosto, Argentina exportó a Brasil alrededor de 8.500 millones de dólares e importó unos 10.600 millones de dólares. Y de esas ventas argentinas, cerca de 1.400 millones de dólares correspondieron a manufacturas de origen agropecuario. Si hubiese un triunfo de Bolsonaro, se cree que se podría abrir una oportunidad de generación de un gran polo de poder económico, porque no olvidemos que va a tener un apoyo geopolítico de parte de Estados Unidos. Y la confluencia entre Bolsonaro y Milei sería mayor, dicen los entendidos. Y hasta podría favorecer un nuevo Mercosur, con mucha más flexibilidad en este aspecto y además reenfocado hacia el resto del mundo. Y en el tema del agro, bueno, ellos dicen que uno de los negocios que podría haberse favorecido es el trigo argentino, necesario para cubrir el déficit de calidad y volumen de Brasil. Si Lula logra ganar el 25 de octubre en el balotaje, prevén en cambio mayor cautela de los mercados por el déficit fiscal y la deuda pública del Brasil, junto con un probable debilitamiento del real. Entonces, del lado nuestro, y nos va a encarecer la exportación,
y tornaría más baratas las importaciones desde Brasil, aumentando el déficit comercial bilateral. Y por supuesto que habría, bah, más o menos igual, la frialdad, la distancia política, diplomática entre los gobiernos. Pero no por eso se pueden llegar a interrumpir los lazos energéticos, nucleares, agrícolas, automotriz, por ejemplo. Pero se podría limitar, dicen los estudiosos del caso, la sintonía fina para nuevos entendimientos dentro del Mercosur. Bueno, vamos a ver. Expectativa, cuenta regresiva, aguardando hasta el último domingo de octubre, el 25. Las 4:18. Buena banda. Tiene buenos arreglos, bandoneón por allí. Es Andando Descalzo y Julieta Lazo. Llegan de la noche a la mañana. En Mitre, siempre.

El último trabajo de Andando Descalzo con Julieta Lasso, recuperando aquel de los primeros hits de la banda. Ilógico y bien logrado. 421.

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0: Bueno, ya lo escuchábamos a Pablito Casotti recién, Fabricio. Hay una previa enorme, Mitre, desde las 6 de la tarde.
1: Así es.
0: El día para hablar, todo el día para escuchar la radio, para mirar la tele, para estar en la zona. La despedida de Lionel Messi.
1: Contame. Así es, va a haber más de 1000 efectivos, habrá un amplio operativo de seguridad. No es un partido más, es por eso que la ciudad va a desplegar hoy un operativo de seguridad especial por la despedida de Lionel Messi de la selección argentina, que va a abarcar el Estadio Monumental y la zona de la ciudad universitaria, ¿no? Donde se va a realizar, Juan Carlos, el Fan Fest AFA, ¿eh? Claro. Porque ahí, en, por ejemplo, la programación

0: musical va a tener como protagonistas a Capanga a las 18:30, la T y la M a las 19:30. Además habrá DJ en vivo. Esto en el Fan Fest, ¿no? Que es en Ciudad Universitaria, ¿sí? La conducción, animación de la previa va a estar a cargo de Sergio Goicochea. El Fan Fest también contará con la participación de sponsors que van a desarrollar juegos y propuestas para el público, porque va a haber premios, regalos. Los asistentes podrán acceder a una foto opportunity que con las principales copas conquistadas de la selección. Todo esto es a partir desde las 12 en el campo de deportes de la Ciudad Universitaria de la UBA. Y va a seguir hasta la medianoche.
1: Pero a las 5:30 p.m.
0: sí,
1: va a haber un poco de ruido.
0: Sí.
1: Habrá, porque es una banda que va a estar tocando ahí.
0: Sí.
1: Después llega Sebastián Mendoza, porque hay mucha gente que los va siguiendo, porque
0: exacto,
1: son familiares o fans. Vamos a verlo a Sebastián. ¿A qué hora toca? A las 6:20 p.m.
0: Uh-huh.
1: Después va a estar Román, el original, a las 17:50. O sea, Sebastián Mendoza, 10 minutitos y lo rajan. Dale, tómate la vez. Chao. 17:50 va Román, el original. Y a las 6:00 p.m, Amar Azul.
0: Sí.
1: Show. Estos son muy conocidos.
0: Sí, Amar
1: Estos
0: Azul.
1: Bailan.
0: Sí.
1: Esto suena mucho. Bueno, pero tienen 10 minutitos, ¿no? Ahí va, abajo.
0: Y sí,
1: chao,
0: porque hay varias bandas.
1: Muchos.
0: Ahí. Sí,
1: claro,
0: muchos artistas que van
1: por
0: a estar.
1: Ejemplo, yo quiero ir para bailar con Qué Locura.
0: Claro.
1: Eso va a ser 18:20. 18:20. Qué locura va a estar ahí.
0: Sí.
1: Después tenemos Damas Gratis. Mira que de pelote, Damas Gratis.
0: Damas Gratis va a estar también. Dijiste Gaspar Venegas, el guitarrista de Los Fundamentalistas, que va a estar presente también.
1: Pero ese va a ser el entretiempo.
0: Sí.
1: Ahí
0: sí,
1: el entretiempo. Pero las Damas Gratis tocan a las 7.
0: Sí.
1: Y después canta el himno. ¿Quién va a cantar el himno?
0: Y,
1: ¿tenés el dato?
0: Y seguramente va a cantar La Sole, ¿o no?
1: No, no, La Sole va a un show aparte, bueno.
0: No.
1: Fabio Santana.
0: Ah.
1: El himno lo canta Fabio Santana a las 18. Ahí
0: sí
1: está. Y después viene el Gaspar Venegas, y después cómo sigue todo. A ver.
0: Bueno, tenés la Soledad Pastorutti, vas a tener Ulises Bueno también, que va a ofrecer un show, de todo va a pasar, porque además van a estar el show de drones, así que va a haber de todo. Es Argentina, el adiós al gran capitán, y esto va a ser una fiesta realmente, porque aparte el tiempo va a acompañar, Juan Carlos. Tenemos.
1: ¿Quién es Gaspar Venegas?
0: Es el guitarrista de Los Fundamentalistas.
1: Ah, sí, de aire acondicionado.
0: Sí.
1: Los Fundamentalistas del aire acondicionado.
0: Sí, la banda que acompañaba al Indio Solari.
1: Claro,
0: ¿no?
1: Al Indio Solari, totalmente. Bueno, después se van a exhibir trofeos.
0: Uh-huh.
1: Los que Messi ganó con la selección. Los de su época, cuando era juvenil también.
0: Sí, sí.
1: Y ahí le van a dar un micrófono, ¿no? A él, parece.
0: Uh-huh.
1: Porque sí, en una de esas está repasando, está con la gente. ¿Querés hablar? Ahí él. No sé, ojalá todo tranquilo, que no digas acá, me toca acá, déjame hinchar la pelota. No, no creo.
0: Anda para allá, bobo, por ahí.
1: No creo, exacto, no creo que le diga
0: la frase.
1: No, Fabricio, no.
0: Ahora, también hay que decir que venden entradas para el partido de despedida por 1.800.000 pesos. Son los precios
1: que
0: promociona una agencia.
1: Claro.
0: Que dice que oficial de la AFA, bueno, un pack, bueno, en fin. No, hay de todo. Por ejemplo, estaban ofreciendo plateas que se vendían en 700.000 pesos,
1: sí,
0: 800.000 pesos, para, bueno, diferente, hasta llegar a los 1.800, ¿no? Así que,
1: ajá,
0: hay de todos los precios.
1: Un millón ochocientos mil pesos,
0: ah, claro, sí, sí.
1: No, 1.800, hoy me compro 40.
0: Sí, eso, 1.800.000, ¿no?
1: Sí.
0: Desde el mediodía, el campo de deporte de Ciudad Universitaria será el escenario del Fan Fest, como decíamos, gracias Leo, una jornada especial que se va a desarrollar hasta las 24, donde habrá música en vivo, gastronomía, los juegos, las experiencias, de todo un poco,
1: claro,
0: para disfrutar. El Estadio Monumental va a abrir las puertas a las 16. Y los distintos espectáculos van a arrancar a las 17:30 y seguirán después del partido a las 22:10. Sí. Bueno, va a cantar La Sole y luego Ulises Bueno, que también se suma ahí a los festejos.
1: Bueno, el show va a tener a Capanga,
0: sí,
1: de 17:30 a 18:30. Estos cuestan más, estos tienen más tiempo. La T y la M de 18:30 a 19:30. Habrá una serie de DJs que van a asomar ahí, van a estar jugando con los vinilos, como hace Marcelo Nelly, va a estar con una bandeja, la otra ahí, distintas propuestas de entretenimientos toda la jornada. Sí.
0: Y otra cosa, la selección va a utilizar una camiseta diseñada especialmente para la ocasión.
1: ¿Mm? Ah, bien, mira.
0: Es un, sí, una camiseta para toda la vida. El diseño incluye una bandera argentina vertical, un sol de gran tamaño y el número 10 junto con el apellido en color dorado. Así que bueno, también va a tener la camiseta especial la selección.
1: Sí, lo merece. Y además la despedida de Messi, de su ídolo.
0: Sí, totalmente. Mucha con gente, su gente, con la gente que va a acompañar de diferentes lugares.
1: Y desde muy temprano la gente allí.
0: En Rosario también, hizo una bandera gigante con la 10, sí.
1: Bueno, al pie del monumento, exacto, la bandera. Sí. Ayer lo mostraban todo el día, lo que han hecho ahí.
0: Qué lindo.
1: A partir de las 12, los alrededores del Estadio Monumental, Figueroa Alcorta, el 7500, todo eso va a estar todo desvío. Vamos avisando porque la gente dice, no, pero es más tarde. No, a partir del mediodía ya hay desvíos. Se ingresa, como dijo Fabricio, a las 4 de la tarde.
0: Sí.
1: La gente de tránsito para ordenar la circulación. Y hay algunos cambios. Corte parcial, por ejemplo, de Figueroa Alcorta entre la proyección de Avenida Quinteros y Daniel del Soler, que es el nuevo tramo, es en un desvío. Corte total de Figueroa Alcorta entre Avenida Udaondo y Monroe. ¿Sí? Corte total de Udaondo entre Avenida del Libertador, colectora Cantilo. ¿Qué más? Después tenemos corte total de Camposalles y Richeri, sí, entre Avenida del Libertador y Udaondo.
0: Falta una cosita, dame, sí, el show sorpresa que va a ser a las 22:35, que no sabemos cuál es el show sorpresa.
1: No quieren decir. No
0: un
1: quieren
0: cierre decir. ¿Eh? Sí, especial.
1: Totalmente.
0: ¿Quién será el del cierre?
1: ¿Quién será? Corte total del puente La Bruna, entre Figueroa Alcorta y Avenida Intendente Cantilo. Toda la zona va a estar complicada. O sea, quien va a la zona sabe que va a tener que dejarlo y caminar el auto.
0: A las 22:10, Juan Carlos, va a haber una entrega de obsequios de Tapia y Domínguez a Messi. A las 22:15.
1: Ah, muy bien, muy bien, muy bien. Me imagino que todo. La gente dirá algo o no, o está en silencio. Cuando lo vean a Chiqui Tapia, por ejemplo.
0: Ah, van a aplaudir, porque
1: van a aplaudir.
0: Sí, sí. Es parte del show.
1: Sí, totalmente. Bueno, muy bien. ¿Qué sé yo? No sé. Hay que esperar el momento. Sí. Porque a veces cuando juega River y hay alguna actitud del referato para con los jugadores.
0: Sí, por ahí.
1: En Núñez, se acuerdan de Tapia.
0: Sí, por ahí, la familia.
1: No sé.
0: Sí,
1: yo creo que se lo confunden. Lo confunden al árbitro. No sé, lo ven parecido. Qué sé yo,
0: sí.
1: Vaya a saber.
0: Bueno, y después tenés el show de drones, el armado de lonas, pirotecnia, luces y técnica. Va a estar buenísimo a las 22:03. Ahí.
1: Va a estar bueno. Sí. Además que no anticipa lluvia, no habla de lluvia.
0: No, para nada. El pronóstico va a acompañar esta fiesta porque 21 grados de máxima, cielo algo nublado y ahí en el Monumental va a estar despejadísimo y
1: totalmente
0: para ver los fuegos de artificio además.
1: Bueno, y además yo me anoto porque va a haber un desafío que se llama penales con Goico, pateale uno.
0: Qué lindo.
1: Y esto va a estar bueno, va a haber larga fila, Goico va a estar ahí paradito.
0: Qué lindo sería mundial, patear a
1: Mundial
0: Goico
1: de Italia, claro. Sí. ¿Te acordás de todo lo que se atajó esa tarde?
0: Sí, ejemplo,
1: llegamos a la final.
0: Sí.
1: Y bueno,
0: qué lindo.
1: Y mientras, lo de Messi, que será una gran fiesta para seguirla por Mitre siempre. 4:34.

0: caminito de la música y este decir y este estilo. Andaba con Riquelme por allí, volviendo de Madrid y de la noche a la mañana.
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0: 4:38. Fabricio, ¿con qué temperatura y qué dice el pronóstico para este martes?
1: Descendió un poquito, 16 grados 7 décimas, humedad 62%, cielo ligeramente nublado, la máxima para hoy 21 grados, con cielo mayormente nublado. Para el miércoles, mínima de 14, la máxima 18 grados, con tormentas y tormentas aisladas a la noche. El jueves, mínima de 14, la máxima 19, con cielo nublado. El viernes, mínima de 14 grados también, la máxima 18, con buen clima. El día sábado, 18, y las lluvias en el comienzo del sábado. El domingo, a la tarde-noche, mayormente nublado. Para hoy, para este martes, 21 grados, la actual 16, 7, humedad 62%, visibilidad 10 kilómetros, viento norte a 12 kilómetros por hora, cielo ligeramente nublado en Buenos Aires.
0: Bueno, pasaron por Rosario. Airbag, la banda sigue sonando. Una multitud en el Estadio Central Córdoba de Rosario. Aquellas etapas de la primera B, lo recuerdo. El Club de la Pelea 2026. La gira de los hermanos Sardelli. Diferentes escenarios de Argentina. 3 horas más o menos dura el show. Pero, sin duda, la convocatoria que tiene, fuego, escenografía, una apuesta, es realmente impactante. Lo habían mostrado en River aquí hace ya un año, un poco menos. Siguen las giras de Airbag por México y por Perú. Fabricio, vamos al diario 5 menos 20. Repasamos títulos en la portada de
1: Diario Clarín. El triunfo de Bolsonaro le dio el control del Senado y tuvo un fuerte impacto en los mercados. La ola de derecha se consolida en las gobernaciones y en el Congreso. Enviado especial a Brasil, Marcelo Cantelmi, Lula y el PT analizan cambios en la estrategia de la campaña. La foto central que tiene Clarín, acosado Sánchez, tuvo que adelantar las elecciones en España. Será el próximo 29 de noviembre. Pedro Sánchez, del PSOE, que gobierna España desde 2018, participó la decisión que la oposición le viene reclamando desde hace meses. Lo hizo luego de que el Parlamento, donde no cuenta con una mayoría, rechazara el viernes último 2 decretos del gobierno para frenar los desalojos y prohibir a los fondos buitre que compren propiedades en España para especular en medio de la crisis por las viviendas. Bueno, la despedida de Messi, venden entradas que llegan hasta 1.800.000 pesos. La selección recibe a Benín en el último partido de Lionel Messi con la albiceleste. La ilusión por asistir a una velada histórica para el fútbol mundial provocó que las entradas se agotaran en 1 hora y media. Malvinas, caen las acciones de una petrolera porque 2 contratistas dejan el proyecto. Lo peor que me tocó vivir fue el terrorismo psicológico. Yair Horn estuvo en el homenaje que la legislatura porteña hizo a las víctimas por el ataque de Hamas en 2023. Le disparaba a los carpinchos en Nordelta. Un grupo proteccionista difundió un video en el que se ve a un vecino disparándoles con un arma a los carpinchos. El hecho fue denunciado ante la policía, que realizó un allanamiento a la vivienda del acusado. El episodio ocurrió el 17 de septiembre pasado. Y también, Sylvester Stallone, sin filtro, acaba de publicar un libro donde habla del abandono y los ataques de ansiedad. Y otra locura de Medvedev. El ruso fue descalificado por pegarle un pelotazo a un espectador cuando perdía con Djokovic. Temas centrales que tiene el diario Clarín este día, martes 6 de octubre de 2026.
0: Bueno, en un ratito me imagino que tendrá muchas noticias. Sí, además por lo que vamos viendo, ¿no?
1: Sí.
0: Cada vez más las conexiones que usted está teniendo en las redes, la información.
1: Tenemos todo.
0: Gente que está muy ocupada.
1: Tenemos drones. Sí, controlando todo. Sí.
0: Están mirándolo, lo están siguiendo.
1: Exacto, tenemos de todo.
0: Quédese tranquilo que lo están mirando.
1: Sí.
0: Despacito.
1: Que se quede más tranquilo que Fito Páez.
0: Tranquilo. Ya se calmó, Fito. Está esperando un nuevo escenario. Dice que tiene más para decir. 4:43.
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0: Es el primer adelanto de un nuevo proyecto discográfico. Jorge Rojas estará integrado su trabajo por 2 álbumes y un total de 20 canciones. Ya trae lo nuevo de la noche a la mañana.

Bueno, después de piano y voz, aquel tiempo y un escenario, Jorge Rojas va de a poquito mostrando. Un adelanto es del nuevo proyecto discográfico integrado por dos álbumes, 20 canciones, acompañado aquí por el piano de Román Ramonda, ocupando el centro de la canción y un formato más íntimo, poniendo el foco particularmente en la interpretación. Por ahí andamos. Un videoclip filmado íntegramente en la provincia de Corrientes. Es la presentación visual de este su universo artístico de estos días, estrenando Sincero, anticipando su nuevo proyecto. Jorge Rojas, Sincero, es lo nuevo de la noche a la mañana.

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5 menos 10, en 10 minutos llega Horacio Caride. Tenemos un día por delante, un personaje de la música en los años 90, un compositor del Brasil y la banda llamada Band Beijo, que por aquí no dimensionó tanto, pero sí fue mucho más conocido en una etapa como solista. Aquella incidencia de la música popular del Brasil y después los ritmos de carnaval y, por supuesto, cuando era Beijo na Boca, aparecían los episodios de la Rede Globo presentándolo en aquellos domingos inolvidables. La gira por Italia, él se sumó a un trío con instrumentos y electrónica en la Copa Mundial de la FIFA, en la gira por Italia, Brasil, la mini gira después por la Argentina, bueno, en fin. Pero bastó que llegara 1993. Banda Beijo lo acompaña en algunas canciones, pero particularmente cuando sonaba esto hace 30 años, era un delirio y una locura, como a esta hora, ¿por qué no?, para ponernos a bailar. Netinho, total. Es un recuerdo que va de la noche a la mañana.

levantó y mucho ritmo, Netinho, como en aquel 1993, total. Netinho, todo un recuerdo de la noche a la mañana. 4:56.

0: Bueno, a ver, ¿qué tiene para contar hoy, martes?
1: Bueno, ¿amor o gualicho? Es la pregunta, porque parece que el Tirri dice que Tirelli está engualichado, ¿eh? Parece que la ex le hizo un gualicho, la madre de la ex, la suegra sería la ex suegra. Ellos viajaron a Perú y ahí vieron cómo era lo de la bruja blanca y negra, ¿eh? Porque Marcelo estaba engualichado. Sobre ese viaje, el primo de Tinelli dijo que entramos con seguridad a ver los brujos más poderosos. El Tirri también remarcó la gravedad del asunto y el temor que genera. Acá te estoy hablando de pesos pesados. Parece que le hicieron un gualicho pesado a Tinelli. Algunos ya dicen que ya tendría un nuevo amor, ¿eh? Atención con esto, porque se va a saber en los próximos días. Bueno, la grieta en la familia de Yanina Latorre tras el escrache a su mamá y a su hermana. No sé si voy a poder recomponer la relación, porque parece que la señalaron a la mamá como que vendía entradas para el partido.
2: La mamadora de Yanina.
1: Estoy enojadísima. Ojalá.
2: Radial. Sí. La menciona ella. Sí. Habla de su mamá. Se llama Dora. Sí. Claro. Y entonces.
1: Ojalá pueda recomponer la relación con mi hermana, pero no sé si voy a poder. Estoy muy angustiada. Porque parece que la hermana la nombra a la mamá. Bueno, en fin, ¿no?
2: También.
1: Bueno, sí, tremendo.
2: No queda familia.
1: Bueno, Ben Affleck contó cómo aprendió a hablar en español. Sorprendió con su palabra favorita. Suena un poquito sexy. ¿Sabes cuál es la palabra de él, de Ben Affleck?
2: Sí.
1: Sacapuntas, le encanta la palabra sacapuntas, como mirá, suena en español.
2: Es muy sexy. Viví con el lápiz en la oreja todo el día, claro. Por eso le
1: y dijo que va a venir a la Argentina, ojo, porque se estrena la película. Dijo que
2: escúcheme,
1: quiere venir.
2: Sí. ¿Qué es lo que hacemos con el contrato de Ben Affleck y el sacapuntas? No, insoportable.
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2: Día. Sí, es el Mesías. Con Coti buscamos las 5 de la mañana.

0: 5 de la mañana, Horacio Caride, buen día.
1: ¿Qué tal? Buen día. Bueno, todos entusiasmados con la despedida, el último tango. Pero, pero antes de eso, permitime, porque esto ocurrió anoche. Parece que tiene que ver con la tensión bilateral en una gestualidad poco habitual desde que empezó a subir la escalada de todo esto. Estuve en el CARI, que es el Consejo de la Diplomacia, que reúne a diplomáticos específicamente, embajadores, embajadores en la rural, donde hubo una cena, y presencié como periodista lo que otros también colegas estuvieron allí cuando hablaba el canciller Quirno. Después vamos a poner el audio. Habló fuertemente del tema Malvinas. Recogió el guante de lo que el gobierno interpreta que es una buena noticia en su estrategia de Malvinas, porque ayer cayeron las acciones de una petrolera porque dos contratistas dejaron el proyecto, dice el gobierno, a partir de toda la estrategia de alguna manera de hostigamiento hacia esas empresas que no piden permiso y son amenazadas bajo multas que veremos cómo después se instrumentan. Pero la cuestión es que el discurso estaba previamente preparado, iba con esa intención. Y sabía también, porque en la previa estaban todos los embajadores, que allí en la mesa 23 estaba el embajador británico de la Argentina, David Seldon Cairns, que agarró un anotador, puntual esto, cuando hablaba el canciller, y empezó a tomar nota. Como hacíamos antes, tiki, punto por punto. Cuando vinieron los aplausos de la mayoría de los concurrentes sobre el discurso de reivindicación, de la soberanía, lo que decía Quirno, agarró sus cosas y antes del postre se retiró.
0: Se retiró. Que tenía que hacer un informe.
1: Olvídate. La noche fue larga para él, seguro.
0: Sí.
1: Bueno, lo puntualizo porque quizás quede después como una anécdota, pero en ese momento hizo igual al color de la situación, ¿no? Después totalmente, vamos a repasar el discurso que se hizo anoche, que no vos habrás escuchado algo, leído algo, pero puntualmente no hay un gran desarrollo porque al cierre de los diarios no llegó, así que te lo cuento a vos y los oyentes.
0: No, totalmente, es importante. Lo único que tuve en el transcurso de la madrugada fue un título, que fue un discurso que no puso muy cómodo a un funcionario inglés.
1: Claro, claro. Te diría que casi se levanta en medio, en medio de los aplausos se levantó y se fue. Y además tratando de evitar, porque todos dijimos vamos a la mesa 23 a buscar alguna repercusión.
0: Vamos a la mesa 23.
1: Y en la mesa 23 esa silla ya estaba vacía.
0: Sí, ya está, mirá. Bueno, qué dato, Horacio. Bueno, te vamos a escuchar un rato.
1: Y bueno, te escuchaba yo a vos y a Fabricio, porque no tenía hasta ayer, creo que todos no lo teníamos, hoy los diarios provincian volumen de detalle de lo que será los artistas, ¿no? Que tendrá dos esferas, el Fat Fest en la ciudad universitaria y en el propio Estadio Monumental.
0: También.
1: Mucha cumbia, ¿no? Sí. Es otra etapa de estos jugadores que ya no hay esa música que escuchábamos en
2: hay un show sorpresa que no sabemos cuál es, el del cierre final
0: del gran invitado de la noche, dice que no
1: quiere. Eso es lo que se guardan, ¿no? Que se guardan.
0: Eso se guarda.
1: Ya sabemos que va a estar la Sole, a ver, repasemos la Sole.
0: También.
1: Va a haber
0: La Teila M.
1: Un excombatiente de Malvinas canta el himno.
2: Sí. Ulises Bueno también.
1: Sí, señor.
2: La Sole va a cantar.
1: Bueno, Capanga va a estar en Ciudad Universitaria.
2: Sí, claro, van a alternar.
1: ¿Y qué es eso de tirarle los penales a Goico? ¿Dónde va a ser eso?
0: Y va a haber un momento en el Monumental, parece que en un sector va a estar Goico para recibir penales. Parece que ahí también se hace fila. Está dentro de un complejo de juegos donde se espera también alguna actuación de algún músico, así como al pasar. Pero también, no lo tengo por aquí, pero hablaba de una zona de comidas, de gente que se va a sacar fotos. Hay una photo opportunity con las principales copas conquistadas por la selección.
1: Todo ese show es como un eje distractivo a que lágrimas no se nos escapen a borbotones, ¿no? Que tratemos de contener las lágrimas, porque acá hay una mezcla de sensaciones. La mayoría pasa por la canción, diríamos, de Box Day que pasábamos ayer, ¿no? Presente. Todo concluye al fin. Pero nos dio mucho, nos dio muchísimo Messi y le estamos agradecidos. Ojalá que él también la disfrute a su manera, aunque ya hizo declaración o posteos diciendo, bueno, voy a extrañar muchísimo todo esto, ¿no? Porque se vio con sus ex compañeros, comieron un asado.
0: Claro. Y en ese momento, cuando se apaguen las luces en el final que está previsto y algo se escuche y algunas voces suenen, habrá un momento más que emotivo para soltar lágrimas, porque será un final, sin duda, por esa etapa.
1: Sí, claro.
0: Dentro de la selección. Después volverá.
1: Todo cerrado por el área de Belgrano, Libertador, sí, Núñez, a partir del mediodía de hoy.
0: Sí. Ya al mediodía hay cierres en algunas zonas, en la cercanía, así que evitar ese circuito porque va a estar bastante complicado. Te van a desviar para aquí, para allá, para este lado.
1: ¿A dónde vas? A ver a Messi, viejo. Ah, no me molestes.
0: A ver a Messi, claro, viejo. Déjame pasar.
1: Sin duda.
2: Anda para allá, bobo.
0: Eso le va a decir. Che,
1: bien por la línea D en tribunales. Ayer no lo dijimos, yo no lo dije, por ahí vos ya lo dijiste.
0: ¿La nueva estación?
1: No, claro, que después de largos meses se puede bajarlo nuevamente en tribunales. Abogados y abogadas están contentos de vuelta ahí para. Si no tenían que. Bueno, hace bien caminar, pero tenían que caminar muchas cuadras y ya llegaban tarde, ¿no?
0: Mucha vuelta, y hay veces que no te da el tiempo, la gente en los trámites, esa zona. Sí, yo tengo una data, después lo va a confirmar Mitre, informa primero, y vos también, que para la línea A, a las 7 de la tarde.
1: Sí, hay un paro, te lo confirmo, hay un paro por medidas gremiales, tema salarial. Bueno, en definitiva podría ser peor porque a las 19 se calcula que ya toda la gente a las 18 emprendió su regreso. Sí. Pero por ahí se va a armar para esa línea un embudo importante a esa hora. Totalmente. En la última formación, ¿no?
0: Claro, la línea A a las 7 de la tarde. Y habrá que estar atento con el tema basura, recolección de basura. ¿Qué puede pasar en las reuniones las próximas horas? Pablo Moyano con toda la gente del gremio dice, nosotros sabemos de luchar en la calle y hay exigencias con el tema de las indemnizaciones y acuerdos firmados hasta el año 28 que hay que respetar. Que parece que del otro lado no estaba.
1: Bueno, en todos estos temas, acontecimientos nuestros de cada día, de la grieta, la locura, las diferencias, hoy haremos un paréntesis.
0: Muy bien.
1: Para despedir a Messi.
0: Disfrutar a Messi y el fútbol. Y ahora te vamos a escuchar. Chao, Horacio.
1: Un gran abrazo.
0: Chao, Fabricio.
2: Chau.
0: Y nos vamos. Alonso Lozada, Marcelo Nelly, técnicamente impecables. La seguimos mañana. Minutos después de la una de la madrugada, estaremos de la noche a la mañana. En Mitre, siempre. Buen martes. Hasta mañana.

0: Sonamos. ¿Qué? No, nos despertamos y vamos. Pues estaba hablando con Fabricio y me extrae este tipo. Andate a dormir.
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0: Lo que se despierta es una ciudad en un día tan especial, la despedida de Messi. Toda la zona allí, el Libertador, Belgrano, Núñez, cerrada a partir del mediodía. Ya iremos a eso, al momento especial lo he dedicado casi todo el programa a nuestro ídolo. Pero claro, otros títulos son el triunfo de Bolsonaro, le dio control del Senado y tuvo un fuerte impacto en los mercados. La reacción de Argentina ya te lo cuento. Y pasó anoche en una cena con diplomáticos, había políticos, periodistas, estuvimos ahí. ¿Y qué pasó? Habló Kirchner de Malvinas. Y lo incomodó al embajador británico en el país, que se fue antes de los postres. Hay un caso muy polémico. Le disparaba a los carpinchos en Nordelta. Está filmado. Y los vecinos piden que se aplique la ley de protección animal. Vamos a nuestro verdadero animal, el del fútbol, el de la magia, con el último tango. ¿Lo tenés ahí a Piazzolla, Libertango? Sí. Las gambetas. Toda la magia recorrerá nuestra cabeza como una película hacia atrás. Y hacia adelante, la nostalgia de ya no tenerlo con la casaca argentina. Seguirá jugando en Miami. Pero Miami no es lo mismo. Además de que nos parece una liga menor, escucharlo como hizo en las últimas ocasiones, cantar el himno, emocionarse, liderar, decirle a sus muchachos, vamos para adelante, y él resolver en una pirueta, en una mágica situación de una baldosa, un tiro libre al ángulo, siempre sacándonos una sonrisa y obteniendo lo mejor de Argentina. Los jugadores rivales será una anécdota, pero ya se están peleando por la camiseta del 10, esa que tendrá la leyenda especial por el último tango.

país imbuido por esta despedida entre nostalgia, la alegría de darle un abrazo imaginario y también el lagrimón que se va a piantar. Rosario, por ejemplo, hizo una bandera con una 10 gigante frente al Monumento de la Bandera.

pibito que en la fila de ayer del Monumental, ante los cronistas decían, y es mi ídolo, le tengo agradecimiento eterno, el de los goles, el de comportamiento fuera de la cancha, y los grandes que trataban de obtener desesperadamente una entrada que no llegaba. Sí, las entradas y la reventa, otros temas que en medio de la fiesta llegó para imponerse como una nueva polémica. Mil personas en el Monumental se van a emocionar al verlo por última vez con la camiseta argentina. Sí, es Messi, es el mejor de todos, es... No entremos de vuelta, Cielo, Diego, es lo mismo, los dos al Olimpo. Esta vez le toca la despedida a Lionel Messi, pero entero, en una cancha, todavía pudiendo hacer más goles como lo sigue haciendo en su club, o lo hizo hasta hace poco en la selección. Hoy será la excusa de Benín, a las 20, la fiesta ya preparada, y desde el mediodía, como te decía... Todo cerrado alrededor de Belgrano, Núñez, cerca del Monumental, allí por Ciudad Universitaria, donde va a haber un fast food también a medida de los hinchas.

0: estaremos con otros temas, como te adelantaba en los títulos. Son las 5 y 3 en la República Argentina. Fabiano Actis, ¿qué tal? Buen día.
1: Muy buenos días, Horacio.
0: Bueno, ¿cómo fiesta, vivís pero, esto, no?
1: Qué fiesta,
0: fiesta,
1: ¿no?
0: Pero también lágrimas, ¿no? Qué sé yo. Es como que se te case tu hija, el cumpleaños de 15. Se te mezclan un montón de sensaciones. Estaremos en Mitre viviéndolas, por supuesto, también en toda la previa. Las 5 y 14, ¿cómo viene el día?
1: Ahora tenemos 16 grados en Buenos Aires. Tendremos una máxima de 21 grados en la ciudad. A la hora, la humedad 69%, el cielo está despejado.
0: Contame la hora del partido, que va a pasar cerca de las 20 o cuando la gente a las 18 o antes empiece ya a ir al Monumental. ¿Qué pasa?
1: Va a empezar a refrescar. Estaremos en los 15 grados más o menos.
0: 15 grados sin lluvia, por supuesto.
1: Sin,
0: ¿no?,
1: lluvia, sin lluvia. La lluvia está anunciada para mañana. Para bien, mañana miércoles.
0: Bien. El cielo se hizo cómplice de Messi para que tenga una noche perfecta y que la gente lo disfrute también desde lo climático. Martes 6 de octubre del 2026. Ya volvemos.
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0: Así es, nos vamos despertando a las 5:15, ¿te parece? Del otro lado, gracias por estar siempre. No nos olvidemos hoy de los saludos, ¿eh? Los saludos especiales, ¿sí? ¿Anotaste? ¿Sí? ¿Lo tenés en cuenta? Uh-huh. ¿Eh? Al amigo del Negro Mato, que también lo atendió. Martes 6 de octubre del 2026.
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0: Bueno, lo dije, fui... involuntariamente, porque siempre pueden pasar cosas, ¿no? Un periodista está atento, junto a otros colegas, el testigo de un hecho fuerte anoche, donde a nivel de la gestualidad se vio la tensión bilateral que hay entre Argentina y el Reino Unido por el asunto Malvinas. Kirchner, el canciller, hizo un encendido discurso sobre Malvinas, un tema que lo tiene en su gestión, y al gobierno también, por supuesto, alentándolo en la cabecera de las temáticas fundamentales, en medio también de una campaña que hace rato empezó de parte del oficialismo. Fue en la cena del Consejo Argentino de Relaciones Internacionales, y desde casi 40 minutos que habrá hablado el canciller, 60% o más le dedicó al tema Malvinas. La mesa 23 fue el cruce de todas las miradas entre diplomáticos, políticos, periodistas, porque allí estaba sentado el embajador británico a nuestro país, David Seldon Cairns, que estaba terminando de comer el primero y único plato, muy rico por cierto, donde en medio de los aplausos que tuvo algunos elementos, sobre todo cuando habló de Malvinas, de este discurso de Kirchner, escuchaba, pero tomaba nota en una libretita. Primero vamos a escuchar una parte del fragmento de Kirchner, después te sigo contando qué pasó.
5: Sin embargo, no solo se niega a entablar negociaciones para solucionar la disputa de soberanía, sino que adopta medidas unilaterales relativas a la explotación de los recursos naturales y los espacios marítimos que forman parte de la controversia. Pata Muerta explica cómo revalorizar activos estratégicos, fortalece la defensa de nuestros derechos. En abril, Halliburton anunció un contrato de largo plazo con YPF para prestar servicios en esa formación. El viernes pasado, las gestiones del gobierno, la compañía confirmó que ni ella ni sus filiales trabajarán en Sea Lion. El valor de operar bajo la ley argentina también pesa en las decisiones empresariales. Navitas ya reconoció que debe reemplazar a dos contratistas. Su cotización y la de Rob Hopper retrocedieron en septiembre. Hoy la compañía británica volvió a caer con fuerza tras el anuncio de Halliburton.
0: Se está refiriendo a la caída que es título hoy en los diarios de las acciones de la petrolera precisamente británica, socia en Navitas con la compañía israelí, que fue una de las señaladas por el gobierno, ambas, en cuanto al incumplimiento de permisos para operar en la zona. Y allí está la estrategia vinculada, pero también recalcó el canciller con un tono alto para el contexto de lo que pasaba en el CARI y la presencia del embajador británico. que va a haber una estrategia muy vinculada a asumir la posibilidad de un arbitraje, obligándolo en las circunstancias de esta estrategia a Gran Bretaña, si es que se puede, ante el Tribunal del Derecho del Mar, que es un tribunal ad hoc de lo que es las Naciones Unidas, donde la ONU no ha prendido, producto también de la falta de política de Estado, que ahora dice el gobierno tenerla en el marco de la Argentina. Esto me parece más que es un enunciado que una realidad, porque si hubiera una política de Estado hay que convocar a todas las fuerzas o tener una gestualidad también en el Parlamento. Pero dejando de lado eso, ojalá que dé prenda suelta a hechos concretos de avance sobre la soberanía de nuestro país. Y ese tribunal entonces se calcula que ahora va a ser el escenario de toda la estrategia argentina, donde ya hubo una presentación formal que no se conoce demasiado sus detalles y que está tomada el antecedente. ¿Se acuerdan cuando hubo una retención de la fragata Libertad en el 2012? Bueno, se acudió a ese tribunal y se pudo desanudar la situación conflictiva y se liberó a la fragata. Esto es mucho más complejo, es un elemento que circunda la historia argentina casi desde sus inicios y que nos sacude también en la conciencia, en el alma que da Argentina.

0: países fue sin esperar el postre y con su agenda de anotaciones, seguramente para dar un parte a Gran Bretaña. 5:20.
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0: con la yumbe de Pugliese. Estamos ya palpitando el último tango de Messi. Pero lo que va a haber hoy es cumbia, mucha cumbia, ¿no? Show preparado, toda la previa, lo que le gusta a Messi, a los muchachos, supongo que a la gente también. Bueno, ahí estaremos, en el televisor en este caso, algunos en la cancha, lo que consiguieron entradas, la reventa estuvo endemoniada. Después estaremos hablando de eso, un informe que hoy ratifica lo dicho por el Mitre Informa Primero de Yasmín Abraham, de cómo estaban los precios de la reventa. ¿Cómo va a ser este show? ¿Desde qué hora empieza? ¿Quiénes van a participar?
1: Desde las 5:30 en el Monumental, Un Poco de Ruido, la banda en vivo, 5:40, Sebastián Mendoza, todo con mucho, mucho ritmo. Román, el original, 10 minutos después, luego Amar Azul, Santiago Cairo, Santi Cairo, 18:10. ¡Qué locura! 18:20.
0: ¡Qué locura va a ser esa cancha, por favor!
1: Un poco de ruido de nuevo, la banda en vivo, 18:40. Damas Gratis a las 7 de la tarde.
0: Sí, alguno que conozca Damas Gratis lo conozco. La Soledad va a estar, ¿no?
1: Soledad va a estar hacia las 10:10, una vez terminado el partido, porque ahí va a ser toda una ceremonia especial para Messi.
0: Le van a dar el micrófono a Messi, no digamos las últimas palabras, porque parece que se está yendo a otro plano, ¿no? De la última vez que le vamos a hacer una imagen con la camiseta de la selección argentina, al menos jugando, después va a estar como hincha, ¿eh? Y quién dice, yo lo nombraría jefe de asesores del gabinete de Scaloni, ¿qué te parece? Para que dé su consejo, charlas técnicas antes de entrar a la cancha, al vestuario, ¿cómo que no? Ha aprendido en el camino, le decíamos algunos de los hinchas que queremos siempre la perfección, el sueño permanente, encontrar un liderazgo que al principio de su carrera por ahí era más tímido, qué sé yo, y en lo último, bueno, de Qatar en adelante.
1: Totalmente.
0: Lo consagró también en ese sentido, ¿no? Y un líder positivo. Martes 6 de octubre de 2010, pero paralelamente, en paralelo, la FAFES en la ciudad universitaria también, ¿no? Desde muy temprano ahí con sí, muchos eventos, también grupos musicales.
1: Con Capanga, con la T y la M, que son favoritos de los muchachos de la selección. 18:30 Capanga, T y la M, 19:30 DJs en vivo, muchos juegos y por supuesto todo la transmisión para en pantalla gigante.
0: Sí, ¿no? Porque digamos todos, no hay capitaría que escape al deslumbramiento de Messi, pero si alguien que admira a Messi, que lo tiene intocable, no le critiques en lo más mínimo, son los pibes que ahora crecieron un poco, pero los pibes de ahora también. Las 5:24, desde muy temprano, esto está bueno para que lo destaquemos, Fabiano, va a estar al mediodía, todo cortado por la zona.
1: Desde,
0: ¿no?,
1: el mediodía, sí, los cortes en Figueroa Alcorta, en Udaondo, la proyección de Lidoro Quinteros, Daniel del Soler, Figueroa Alcorta entre Udaondo y Monroe, Libertador y la colectora de Cantilo a la altura de Udaondo, Campos Salles, ya es en el barrio River y Richeri, entre Avenida del Libertador y Udaondo, el Cantilo, el Puente de la Bruna, todo cortado.
0: Después vamos a estar repasando los números en la carrera, impresionantes, récord totales de un Messi que tendrá hoy el último baile, como dice Diego Popular, lo que le llevó a ganar la Copa del Mundo finalmente, después de tanto esfuerzo en Qatar, sumando además esos subcampeonatos del mundo.

0: de las Copas Américas. Habrá shows musicales, como dijimos, en Mental, un video resaltando su trayectoria, preparado, que será muy emotivo por la AFA. Y a las 5:25 también decirles que hay un rival a todo esto, ahí hay un partido, ¿no?
1: Sí, Benín.
0: Que es algo, por supuesto, anecdótico, un rival simpático, de bajo tenor, pero que viene con un solo objetivo, y ya lo dijo su capitán: yo quiero la remera de Messi.
1: Obvio.
0: Dice, a mí nadie me... Pero le preguntaron a Dioli, pero vamos a ver cómo se llama, ya te digo, este muchacho. Le dicen, pero mira que todos la van a querer, la de Messi. ¿Vos por qué la vas a tener? Ah, no, porque yo le voy a hablar y le voy a dejar las cosas en claro, ¿no? No sé qué le va a decir, que se lo pide su mamá, qué puede llegar a decirle. Pero este muchacho, capitán precisamente de la selección rival hoy, de la Argentina, va por ese objetivo. Primero lo vamos a escuchar porque lo tenemos en un audio.
1: Steve Mounier se llama el capitán.
0: Así es, que dijo lo siguiente, el jugador que va por la camiseta de Messi, la camiseta de Dios. Le compró un mate con bombillo al hijo, eligió uno de los colores de Argentina y elogió a Messi de esta manera.
2: Soy el defensor central. Tijani Mohamed. No hay que marcar Messi. Vamos a disfrutar este partido. No hay un plan especial para defender contra Messi. Hay que disfrutar este partido. Ya. Messi, RFL Dios. Un partido que fue con Messi. Para mí es el mejor del mundo, como le estoy diciendo. Benin es un equipo muy, muy buena para jugar. Yo no puedo hablar de Benin ahora porque hay que disfrutar ese partido. Vamos a dar todo para que esta fiesta sea muy buena.
0: Bueno, ellos saben, ¿no?, que no son el plato principal, ni mucho menos, van a acompañar como pueden. Qué simpático este Tijani central de Benin, que le prometió a Olé, en este caso, de los periodistas, que se llevará la casaca de Leo en su adiós a la selección. Le voy a decir, te quiero mucho.
1: Claro.
0: No, te digo, es una persona que en estos tiempos te dice te quiero mucho, le tiene que dar la remera. Ahora, pasa que también Messi, comprendamos lo que es este momento para él, esa camiseta por ahí la quiere guardar. No se habrá guardado un montón de camisetas, pero por ahí esa camiseta la quiere guardar.
1: La quieren los compañeros, los amigos, todo.
0: Claro,
1: todo el mundo,
0: bueno,
1: quiere esa camiseta.
0: Tendrá que haber muchas réplicas, y por ahí la auténtica guardarla en una vitrina. Las 5:27, seguimos del otro lado, gracias por estar. A las 6 llega Eduardo Feynman, alguien tiene que decirlo. Nosotros en un día por delante, mi nombre es Horacio Caride y ya completamos todo el staff. Dale.
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0: Estamos del lado de las canciones que se van a escuchar hoy con la selección y los últimos tangos que hemos preparado para esta canción de la frase, siempre preparado por Fabiano. ¿Qué preparaste hoy, Fabiano? A ver.
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1: Es Mario Biondi, es una voz privilegiada, grave, de la canción italiana. Él es un especialista en jazz y blues. Acá canta en italiano, Cuesta sera.
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0: ¿Y la frase cuál es?
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1: La palabra es folia.
0: ¿Qué significa?
5: Escucha.
0: ¿Y qué es?
5: Verso. Una otra folia.
1: Ahí lo dijo. Quiere decir locura.
0: Locura.
1: Esta locura.
0: Bueno, la locura que va a estar hoy en la cancha de River, ¿eh? Todo folia, entonces, todo refolia hoy a las 5:30.
5: Si encontrásemos.
0: ¿Y a quién le dedicamos? El amigo del Negro Mato, este tema, dale.
1: Sí, Diego de la Cabaña El Brujo de Goya. en Corrientes la pasó muy bien nuestro compañero.
0: Que hubo hasta
1: Miguel Mato,
0: aguas termales, masaje, de todo.
1: Una muy, muy linda atención.
0: Baño con espuma, sales. Y vino renovado el tipo. ¿Cómo está operando ahora? ¿Cómo se llama el amigo?
1: Se llama Diego.
0: Diego, te vamos a visitar también. Goya. Los amigos de Goya. Él se acaba de ir, Fabricio, por ejemplo, de nuestro vice preferido. Las 5:30 ahora en la República Argentina.

0: arremetida verbal del ministro de Economía, todos muy entusiasmados por la ganancia de la primera vuelta, tomándolo como propia, de bolsonarismo en Brasil y la reacción de los mercados. Luis Caputo aseguró que su previsión principal es la reelección de Javier Milei, en eso está todo el gabinete encuadrado, y el ministro de Economía además dijo, les vamos a arrancar la cabeza, hablando de la oposición.
1: Creo que en todos los escenarios gana el presidente, en todos. No hay ningún escenario en el que el presidente no gane. Uno dice, no, pero dice eso, pero actúa de otra manera, compra reservas, busca cerrar un swap y demás, y no sé qué. Eso es obvio, o sea, yo soy el ministro de Economía, o sea, lo importante no es lo que pienso yo, es lo que piensa la gente. Si se da lo que pienso yo, bárbaro, pero si no se da lo que pienso yo, yo tengo que estar preparado para que los argentinos no sufran. Si pasa lo que yo creo que va a pasar, espectacular.
0: Y
1: si
0: volvieron un poco más entusiasmados de lo que fue la gira por Nueva York, de París, allí Milei, Santilli sobre todo, está haciendo poroteo para ver si tiene los votos para la reforma electoral, que sería suspender o eliminar las PASO. Lo que me dijeron ayer algunos radicales que estuvieron en esa escena que recién comenté es, hay que contar de nuevo. Subió al avión algunos que no tienen senadores, por ejemplo, y eso a la hora de votar no sirve. Están haciendo todos sus cálculos de estrategia electoral hacia adelante. Hoy, por ejemplo, el gobernador de Jujuy, también radical, en un reportaje previamente a haber regresado, estuvo entre los que fueron invitados a París, le dice a Viñolo, a la corresponsal del diario Clarín, bueno, antes de pensar en las PASO sí, las PASO no, tendría que pensar el gobierno si los gobernadores, en este caso radicales, van a estar con la reelección de él o no, ¿no? Todo va en conjunto, y en medio de estas complicaciones hacia adelante que puede tener el oficialismo para conseguir, como dice el gobierno, intentar ganar en primera vuelta, falta mucho, diputados opositores cerca de derogar un decreto clave, dice La Nación. Delfina Galarza señala que Milei trata de desactivar la sesión del DNU 7023, que es a propósito de el tema de venta de tierras, que disparó el fallo de la Corte, pero que contiene un montón de otros ítems sumamente complejos, ley de alquileres, por ejemplo, que puede llegar a tener un desandar de lo que venía haciendo el gobierno en el sentido de prolijar la macro, pero que también tuvo consecuencias concretas de ajuste en la micro. Esto hay que ver, inclusive repasar lo que ha pasado con el caso de discapacidad, con la visita del Papa, donde el Cotolengo tendrá una misión muy especial en ponerlo de relieve. No, me decían ayer una fuente, de todos los temas que trae el Papa, solo uno coincide con el gobierno, que es el respeto a la gestación inicial, de dónde está la vida, en eso nada más. En todo lo demás, agregale discapacidad, agregale el tema social, agregale la IA, el Papa viene con una agenda diferente. Y esto molesta, por supuesto, al oficialismo vigente. A las 5:34 decíamos que hubo una reunión, ¿no?, con el tema iglesia y discapacidad, ¿no?, y referentes,
2: sí,
0: del gobierno.
2: Con funcionarios de segunda línea, no el titular de la cartera, y la gente del Cotolengo, don Orione, Quevedo, y una funcionaria de la Conferencia Episcopal Argentina, que fue la más crítica.
0: La señora María Vallal Casal, Valla. De ella estamos, sí, hablando, Valla, se dice, Valla Casal, coordinadora de la Mesa de Discapacidad, valoró el encuentro, pero reclamó que los gestos se traduzcan en realidades. ¿Tenés, por favor?
3: Lo que se debe comprometer a pagar el gobierno son lo que se llaman compensaciones, que son las actualizaciones del año 23, 24 y 25. Esa sería la deuda actual. Y la visita del Papa es un gesto concreto de dónde debemos mirar y prestar atención adentro de la sociedad. Y yo creo que eso despabila bastante a la sociedad y tal vez a las autoridades también. Es un gesto y tenemos que empezar a trabajar. No, los gestos solo no alcanzan. Los gestos se traducen en realidades.
4: Concretas por el tema de prestaciones, lo que sea de deuda, ¿no?
3: Por todo lo que hace falta. Los gestos no alcanzan. Como dice el dicho, de buenas intenciones está hecho el camino al infierno.
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0: Y a todo esto, Milei, en la reunión de la mesa política de gabinete, llevó un economista a la reunión y anunció que va a viajar a España. El mandatario convocó a Alberto Hades para exponer ante sus ministros principales referentes lo que son las teorías de este economista formado en la UBA, y el lunes pasado además había tenido una entrevista muy interesante con Carlos Pagni en La Nación Más. Doctor en Economía en la Universidad de Harvard, Hades le presentó al gabinete su último trabajo, El Mundo que ya llegó, geopolítica, deuda y mercados, el cambio de régimen ya se puede medir. Milei, a propósito, en uno de los paréntesis de esta reunión, le dijo a sus ministros, anunció desde lo público, que va a viajar a España, un nuevo viaje al exterior, el 19 de octubre, rumbo a ese país. Todavía no aclaró qué tipo de agenda tendrá. Lo cierto es que va a ser casi una semana antes de la elección anticipada que decíamos al principio del programa, ¿no? Que Sánchez anunció, sí, que va a ser el 29 de noviembre.
2: El día del 29 de noviembre, ya con prácticamente las funciones del Congreso suspendidas de acá hasta noviembre. Eso habla cuando dice las Cortes. Se refiere a las cámaras.
0: En medio de la crisis habitacional, en una arriesgada apuesta, el presidente de gobierno español, Pedro Sánchez, llamó, reiteramos, a elecciones anticipadas para el próximo 29 de noviembre.
6: Tras informar, como corresponde al jefe del Estado, he decidido convocar un Consejo de Ministros y Ministras extraordinario esta misma mañana para disolver las Cortes Generales y convocar unas elecciones generales que se celebrarán el domingo 29 de noviembre, de acuerdo a los plazos que establece la ley.
0: Con Abel Pinto nos vamos a una pausa, ya presentamos a Miguel que está en el estudio. 5:37, dale.
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5: Es una despedida para todos los que no queremos despedirlo. Los que quieran despedirlo, que no vayan y escuchen la radio. Desde las 18, los que lo escuchamos cuando llegó, los que lo escuchamos hacer historia, y sobre todo, los que no queremos escuchar un adiós, vamos a estar con él. En Mitre. 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
0: Y oficina, trabajo, todos están con la celeste y blanco abajo, ¿no? Algunos siendo ser monumental, otros con amigos, preparando lo que va a ser un día especial de este último tango de Messi. Y si hay un tango instrumental fabuloso, ¿no? Para la coreografía es este Taquito Militar de Mores.

0: que se va a escuchar, en cambio, buen día, Miguel, es mucha cumbia hoy, ¿no? En el festejo. ¿O festejo? ¿Cómo lo llamamos esto? No es raro, ¿no? Festejo no es, es despedida, no queremos ser tampoco tan nostálgicos, lagrimeando ya desde el comienzo, pero va a haber un montón de sensaciones.
1: Horacio, amigos, compañeros, ¿qué tal? Buen día, 5:39, la lluvia. Sí, esto va a ser un reconocimiento. ¿Acaso, después vendremos con las polémicas, el mejor jugador de la historia del fútbol argentino?
0: Ya está, qué polémica, ya está.
1: Sí,
0: ya
1: está. Pero no, porque puede haber algún tipo de históricamente hay tipo de discrepancias, ¿no? Lo que dicen Di Stéfano, Maradona, Messi, hoy por hoy es el jugador que más nos representa a todos los argentinos y que seguramente nos va a hacer piantar un lagrimón hablando de tangos.
0: Imagínate cuando sea el final del partido, que ahí le van a dar seguramente el micrófono, creo que va a ser en esa instancia, porque si empieza a llorar ni siquiera él va a poder jugar el partido y nosotros verlo, ¿no es cierto? El partido empieza a las 20, es una anécdota, vienen estos muchachos de Benín que lo escuchamos recién, me encantaría compartirlo con vos de vuelta y los oyentes, ¿no? A este jugador, el capitán de ellos, que dice, yo le voy a pedir la camiseta a Messi y le voy a decir lo quiero mucho, y además agregó:
2: Soy el defensor central. Tijani Mohamed. No hay que marcar Messi. Vamos a disfrutar este partido. No hay un plano especial para defender contra Messi. Hay que disfrutar este partido. Ya. Messi, eres el dios. Un partido que fue con Messi. Para mí es el mejor del mundo, como le estoy diciendo. Benin es un equipo muy, muy buena para jugar. Yo no puedo hablar de Benin ahora porque hay que...
0: Muy buena para comer asado, capaz también, o para tomar mate.
1: Conozcamos un poquito a Benin, ¿no? Para, de paso, hacemos un poquitito de docencia. Benin está muy pegadito a Nigeria, muy pegadito a Togo, a Ghana y a Burkina Faso, ahí en África.
0: ¿Y qué jugamos el otro día?
1: Bueno, si te interesan los safaris con elefantes, hipopótamos y leones, hay que ir a Benin. Eso es lo que te ofrecen desde el turismo de Benin.
0: Capaz que cuando le pide la camiseta le dicen, a Messi, te invito a un safari, claro, todo incluido, el león, el elefantito, claro, pero dame la camiseta, Messi.
1: Amarilla, camiseta amarilla de Benin,
0: Ah, no, la nuestra, él le quiere la
1: claro,
0: de Messi.
1: Para que lo reconozcamos, para que vayamos, mirá, conociendo con algunas vetas rojas y verdes.
0: ¿Cuánto vale una de Messi? ¿Cuántas Benin? O sea, se van a poner todos en bolaina y le van a decir, dame esa, te damos todo, ¿qué querés? Habrá un fast fest desde las 12, hay que decir a nivel del que no participe directamente, que ni se asome por la zona, o participe con paciencia y alegría, porque de las 12 va a estar todo cortado.
1: Sí,
0: ¿no?
1: En realidad el mensaje es ni se asome, no salga de su casa, para no tener problemas de tránsito,
0: bueno,
1: porque se va a complicar.
0: O participe de la fiesta, que van a ser muchos que lo van a participar, ¿no es cierto? Y eso es lo que va a suceder, también la vas a poder imaginarte con toda la magia de la radio desde las 18, los testimonios, la transmisión de Radio Mitre, el último tango de Messi.

0: gustan. Vamos con la temperatura, Fabiano, dale.
1: Bueno, en Buenos Aires tenemos 16 grados, muy agradable la madrugada, cielo despejado, humedad 69%, la máxima para hoy será de 21 grados, y atención, mañana las tormentas por la tarde y la noche de el miércoles.
0: Cuando volvamos, toda la geopolítica en la región, el triunfo de Bolsonaro, las reacciones de las bolsas, lo que puede ser esta segunda vuelta, cómo la vive el gobierno, también las declaraciones del ministro de Economía, la advertencia de Caputo al mercado de cara a las elecciones. Les vamos a arrancar la cabeza como el año pasado, dijo, a nivel de un tono electoral bastante agresivo. 5:43, ya volvemos.
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0: Una medida de fuerza en la línea A de las 19 horas, atención con esto. También te decimos que la línea D desde ayer en tribunales volvió a tener vida después de tanto parate por las reformas, así que abogados, abogadas tendrán que caminar menos y serán más puntuales, aunque caminarse bien, ¿no? ¿Vieron el mensaje en la escalera de Radio Mitre?
9: ¿Y de caminar por las escaleras?
0: Claro.
9: Ah, ya hace rato está puesto.
0: Ah, mira, por eso no caminaste ahora.
9: No. Además, también teníamos los piecitos.
5: Los piecitos marcados
9: en el escalón. Una iniciativa del doctor Daniel López Rossetti.
5: Sí, sobre todo para subir. Para subir, para bajar.
9: Sí, sí. No, para bajar yo me tiro solo, voy rodando.
0: Pero bueno, ya por bajar, si no te animas todavía a subir. 5:45. Y los elogios de Trump a Bolsonaro llegaron por lo que consideró una gran victoria en el primer turno. Sin embargo, y pensando en la segunda vuelta, para el 25 de octubre fueron cautos. Marco Rubio, canciller de Estados Unidos, fue más cauto aún y dijo, habrá una segunda vuelta y ahí veremos lo que pasa. Los mercados en Brasil celebraron la victoria de Flavio Bolsonaro en un primer turno. Real se valorizó 4,98 el dólar y el índice Ibovespa subió 8,25. Todo esto también hizo subir y bajar el riesgo país en Argentina en principio. Y hay ya una lectura de esto, Miguel, que es las vacaciones de los argentinos. Algunos ya las tendrán arregladas a Brasil, que son muchísimos. Van a ser un poco más caras si esta tendencia sigue en la apreciación de la moneda brasileña.
9: Sí, sí. Y además hay una tendencia que ya se viene dando hace un buen tiempo, que antes lo más común que te ibas un mes, te ibas 20 días, te ibas 15 días, te ibas una semana. Ahora las vacaciones de la gente son 5 días.
0: 5 días.
9: En la gran mayoría.
0: Bueno,
9: ¿eh?
0: Brasil representa una gran oportunidad para algunos antes de este episodio y tiene, por supuesto, un gran tratamiento de turista, como aquí también, pero hasta ahora, habrá que hacer ahora el balance, te salía mucho más cara unas vacaciones en nuestro hermosísimo sur argentino que, por ejemplo, yéndote a Brasil. El nuevo escenario en Brasil impacta en el real, exportaciones y las vacaciones del país vecino, dice Agustina De Vicenzi, nuestra compañera en el diario Clarín, aunque el balotaje es a fin de mes, ya subieron los activos brasileños y se valorizó el real, lo que encarece los gastos en turismo. Todos los detalles, ¿no?, que lo seguirá profundizando en un ratito Eduardo Feynman en Alguien Tiene Que Decirlo. 5:47. Pierdo para imaginar, pero llego a razón, me miro en los espejos. Lo de decíamos, ocurrió ayer en la cena del CARI, estaba el canciller Roberto, perdón, Pablo Quirno, no me acordé de nuestro compañero, Pablo Quirno, con la agenda de Malvinas, muy presente, las acciones de la firma inglesa que se derrumbaron, y aprovechó entonces para restablecer coordenadas lo que será esta estrategia ante la caída de la compañía británica Roll Hopper, sociedad de la israelí Inhabitas, que dice el gobierno que está sufriendo el efecto de las medidas impulsadas y anunciadas en su momento por cadena nacional del presidente Javier Milei. Escuchamos de vuelta lo que dijo el canciller Quirno en presencia en la mesa 23 del embajador británico en nuestro país.
8: Sin embargo, no solo se niega a entablar negociaciones para solucionar la disputa de soberanía, sino que adopta medidas unilaterales relativas a la explotación de los recursos naturales y los espacios marítimos que forman parte de la controversia. Vaca Muerta explica cómo revalorizar activos estratégicos, fortalece la defensa de nuestros derechos. En abril, Halliburton anunció un contrato de largo plazo con YPF para prestar servicios en esa formación. El viernes pasado, las gestiones del gobierno, la compañía confirmó que ni
0: él... Así dijo, entre otras cosas, no vamos a resignar ni un ápice en nuestro reclamo soberano sobre Malvinas, trazando una estrategia que ahora está apuntada al Tribunal de Derecho del Mar, un tribunal GLOC, a lo que es el centro de atención que no ha tenido hasta aquí alcances ni continuidad de las Naciones Unidas, y que intenta recoger lo que fue el antecedente, ustedes recordarán, ¿no?, en el 2012, de la fragata Libertad, cuando en el puerto Tema de Ghana, a pedido de un embargo de fondos buitres, había sido retenida. Bueno, se acudió en ese momento, bueno, de Macri, ¿no es cierto?, a ese tribunal, y a los 16 días de reclamo de liberación de la nave insignia de la Armada Nacional se la liberó. Son casos totalmente distintos, pero se toma este como antecedente. Algunos especialistas, en medio de lo que fue la participación del canciller en esta cena, decían en las mesas, mirando al embajador británico en la mesa 23, que se estaba retirando con sus anotaciones y ofendido por lo que había dicho el canciller, que si se avanza en este sentido, como parece que es la misión, recién entre 10 a 15 años podría haber algún tipo de resultado de tratar de obligar a Gran Bretaña a sentarse en un arbitraje internacional y esperar un laudo. 5:50, nos despertamos, dale.
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0: Y pasa el tiempo y nos vamos a dar cuenta hoy más que nunca cuando Messi nos dé el adiós de la selección argentina, su último tango. Pero antes de eso, tenemos que despertarnos, ir al lugar. ¿Y qué pasa con el día?
5: Y vamos a amanecer hoy 6:23 en Buenos Aires. El sol se va a poner a las 7:01 de la tarde. Ahora en Morón, 11 grados 2, son 5 grados menos que los que tenemos en Buenos Aires. Ahora 16 en Morón, en Ezeiza y en Tigre, parejito, 11 grados.

Dos diarios hoy a toda página también hacen su homenaje. La Nación, con el clásico gesto de Messi mirando al cielo, los dedos de índice hacia el cielo apuntando, y dice: inmortal Messi, el último capítulo de una leyenda.

0: Es como que Lionel Scaloni en este partido, que por supuesto no tiene un mérito de un capital de decir a ver qué medida tiene Argentina ante Benín, pero es la despedida del 10 del más grande, puso a todos los jugadores salvo uno, porque no está convocado, recordemos, Montiel, que es Gay. Los demás son todos los que tuvieron todo este último proceso de Qatar en adelante con Messi. O sea, va a jugar Dibu, por supuesto, Cristian Romero, Licha Martínez, Tagliafico, vuelve Rodrigo de Paul, entre otros, sí. ¿No?
1: Pregunto, calculo, que me imagino que la pregunta, la respuesta me la imagino, Gómez no está.
0: No. El Papo se decía que a todos se los invitó para que estén los que no fueron convocados en la tribuna, pero sabemos que con el Papo hubo algo que todavía no sabemos bien cómo terminó.
1: Algún día, dentro de algunos años, nos enteraremos qué pasó.
0: Bueno, las cosas que pasaron un poco se ven en el presente, el Papo. Creo que va por ahí el asunto. Lo que no quita de que los jugadores estén peleados, distanciados, no lo sé, eso realmente es un dato que quedará muy accesorio esta noche. Todos estarán, los de adentro, los de afuera, los de tu casa, los de la vereda, pensando en el 10 y en esta última imagen. Se integró a la selección mayor a los 21 años ante Benín. Hoy es el último tango de Messi. ¿Y cómo va a estar la cancha? Bueno, repleta, 90.000 personas. Oh, y las entradas, ya te digo, lo dijo Yasmín, ¿no? Emitió un informe primero y hoy es título de Clarín. ¿Cómo están las reventas? Impresionante, te digo. 1.800.000, hasta eso se intentó que la gente pague para ver el partido.
1: Sí, y lo pagan. Lo que pasa es que hay mucha polémica también con eso, porque las entradas se agotaron automáticamente y ahí nomás salió la reventa.
0: ¿Sí?
1: Algún día habrá que investigar todo eso.
0: En una hora y media todo se terminó. ¿O cómo estará el tiempo en ese momento?
2: Para las 8 de la noche, 18 grados, después va a bajar un poquito hacia los 17, ya para quienes están regresando allá por las 22:30 o más.
0: Sí, ¿no? Se va a hacer larga la noche.
2: Se va a extender el subte D. Desde la zona del Monumental, esto sería estación Congreso de Tucumán, como es habitual cuando grandes catedral. Espectáculos, y va a haber algunas paradas, no en todos lados, pero sí se va a extender este horario como
1: hasta
2: para
1: la
2: que
1: una y media.
2: Pueda. Claro, hasta la 1:30 de la madrugada.
0: La línea A, recordamos, está de paro a partir de las 19 hasta su cierre, pero no afectará a la zona que estamos hablando, del corredor, de los festejos, de la nostalgia, de las lágrimas, de todo lo que va a contener este paquete de El Último Tango de Messi. Ahora un momento, Verdún, dale.

hace 99 años, 6 de octubre de 1927, Nueva York. Una sala de cine. Las luces se apagan y aparece Al Jolson en la pantalla. Hasta ese momento, los espectadores estaban acostumbrados a ver a los actores moverse, cantar y gesticular mientras una orquesta acompañaba desde abajo. Pero aquella noche ocurrió algo diferente. Al Jolson, aquel que solía pintarse de negro para cantar, habló. Esperen un minuto. Todavía no han escuchado nada, dijo. Y paradójicamente tenía razón, porque aquella frase pronunciada por Al Jolson en The Jazz Singer anunciaba el nacimiento de una nueva era. La película todavía era mayoritariamente muda, pero sus canciones y sus escasos minutos de diálogo demostraron que el público quería algo más. Quería escuchar a sus estrellas. Y en apenas 2 años, Hollywood prácticamente había abandonado el cine mudo. Cuando The Jazz Singer se estrenó en Nueva York el 6 de octubre de 1927, Buenos Aires ya tenía una enorme cultura cinematográfica. La diferencia es que las películas todavía eran esencialmente mudas y la música se ejecutaba en vivo dentro de las salas. De hecho, Buenos Aires tenía una impresionante cantidad de cinematógrafos. Una investigación histórica señala que pasó de 128 salas en 1926 a 205 en octubre de 1927 y a 234 en 1928. Es decir, cuando Jolson pronunció aquel famoso Wait a minute, en Nueva York, el cine ya era un espectáculo masivo en la Argentina. Además, The Jazz Singer no fue estrenada en Buenos Aires inmediatamente después de su estreno neoyorquino. Hay documentación que ubica su estreno porteño el 14 de junio de 1928, mientras que la llegada del cine sonoro a las salas comerciales de Buenos Aires se consolidó en 1929.

0: Esta película de cómo pasó la trascendencia del cine mudo al sonoro, del blanco y negro al color, la película que viene ahora es... Te lo cuento. En números, 21 años jugó con la camiseta de la selección mayor. Su primer partido fue contra Hungría. 4 títulos logró con la celeste y blanca. Fundamental, la Copa del Mundo de Qatar, pero después Copa América 2021, 2024, finalísima 2022. Sí, ya sé, ahí nos quedó atragantado todo, como en el último mundial, aunque para nosotros terminó con el partido de Inglaterra. 34 partidos disputó con mundiales, cifra que lo convierte en el líder. Detrás se ubica Cristiano Ronaldo con 27. 23 victorias logró en citas mundialistas. Acá también fue decisiva su intensa participación y la suerte de haber nacido en un país futbolero. 207 partidos visitó la camiseta de la selección, que lo convirtió en el futbolista con más presencias. Esta noche serán 208. 125 goles, 6 mundiales, 21 goles, 36 goles anotó en las eliminatorias, 39 encuentros visitó la albiceleste a la Copa América, y también lo pone como el mayor presencia, y esto lo hicieron posible sus 7 participaciones en las competencias continental más importantes. En la primera, que jugó en Venezuela, 2007, perdió en la final frente a Brasil, pero conquistó las 2 últimas ante los mismos rival y Colombia. El ejemplo para los pibes, para los chicos, el siempre levantarse, que se puede perder, siempre competir en lo más alto, con las mejores herramientas, con su magia. Un grande dentro y fuera. Messi hoy tendrá su último tango. Y ya, con Radio Mitre esperando toda esa cobertura a partir de las 18 horas, nos hacemos los rulos algunos, preparamos el pochoclo y también la carilina. ¿Cómo va a estar el día, Fabiano?
1: Vamos a tener una máxima de 21 grados en el día de hoy, para el horario del partido, 18 grados.
0: Bueno, ustedes del otro lado ya viviendo toda la magia de un día tan especial, con todos los acontecimientos también que hay que analizar y que los tendrá ya en agenda Eduardo Feynman, con alguien tiene que decirlo. Bueno, Miguel, vamos, Lo vas a ver, ¿no?
2: Bueno, por supuesto. No, por
0: ya vas
2: supuesto,
0: a escuchar.
2: Vamos a verlo por la tele. No hemos tenido la oportunidad de ir a la cancha, pero vamos a verlo
0: escucharlo
2: por la tele.
0: Por Radio Mitre.
2: A una esquelita parroquial. Hoy Croacia-España, 15:45, entre otros partidos importantes de la fecha FIFA. Y en 45 minutos se entrega el Nobel de Física.
0: Sí, ayer el de Medicina. Y Dios, otra vez, César Aira, de Coronel Pringles, está sonando como un posible premio Nobel de Literatura, veremos. Ya se quedan con Radio Mitre, Eduardo Feynman, alguien tiene que decirlo.
3: Un día por delante.
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0: significa Messi para vos?
1: Joder.
2: El mejor del mundo.
1: El mejor del mundo.
2: Es el dios del fútbol. Es el dios del fútbol.
3: No solo se niegan a hablar negociaciones para solucionar la disputa de soberanía, sino que adopta medidas unilaterales relativas a la explotación de los recursos naturales y los espacios marítimos que forman parte de la controversia.
4: En base a lo que vimos nosotros y los peritos que contratamos nosotros, estamos a un 85% de lo que entendemos que tendría que ser que el juicio quede suspendido.
5: Creo que en todos los escenarios gana el presidente. En todos. No hay ningún escenario en el que el presidente no gane. Uno dice, no, pero dice eso, pero actúa de otra manera. Compra reservas, busca cerrar un swap y demás, y no sé qué.

0: Buen día, buen día, buen día, buen día. ¿Qué tal? ¿Cómo les va? 6:07 en todo el país. Soy Eduardo Feynman en este martes 6 de octubre. 6 de octubre. Esto es Alguien Tiene Que Decirlo. Estamos en Radio Mitre, la radio más escuchada del país. Tenemos la mejor información, tenemos el mejor equipo periodístico. Eso no lo dude nunca. Estamos en la semana 41 del año, ¿eh? Son 52 semanas, falta muy poco para fin de año.
1: ¡Qué impresión!
0: Negrita, muy buen día, ¿qué tal, cómo va?
1: Muy buenos días, Eduardo, para vos y para todos los que están empezando este día martes. Que tengan un feliz día todos.
0: Claro.
1: La temperatura en la ciudad, hermosa mañana.
0: Sí, muy lindo.
1: ¿No? Casi de primavera, de verano, te diría, no hace para nada frío. La temperatura en la ciudad, 14.7°, la humedad 74% y el cielo está algo nublado. ¿Qué se espera para hoy? Cielo algo nublado durante todo el día. La mañana, la tarde y la noche también, mayormente nublado, y la temperatura máxima 21 grados.
0: Mira vos. Bueno, muy bien, muy bien. Mañana miércoles se viene el agua, ¿eh? Agua fuerte, me parece, ¿eh? Durante el día va a llover fuerte, tormentas.
1: Tormentas, y la probabilidad entre un 40 y un 70%, así que es bastante elevada. Sí. Mañana miércoles y quizás el viernes también.
0: Más sábado a la madrugada, alguna gotita. Pero va a estar bastante nubladón, ¿eh? Durante varios días. 6:09 en todo el país. Rolito, muy buen día. ¿Qué tal,
2: Edu? Buen día para todos, ¿todo bien? Hola. Día triste para los amantes del fútbol, hoy se retira el más grande de todos.
0: El último tango.
2: 125 goles en la selección. Sí. Me preguntaban, Rolo, ¿vos te acordás de tu último gol? Y digo, ¿cómo no voy a acordar? Uno gris, cuatro puertas.
1: ¿Te acordás?
0: Willy, muy buen día. ¿Qué tal? ¿Cómo va? ¿Bien?
3: ¿Qué tal? Buen martes para todos.
0: Cormi, muy buen día.
4: Buen día, Eduardo.
0: Lean, buen día.
5: Hola, Edu, ¿cómo te va?
0: Gaby, muy buen
6: día. Edu, querido, buen día, buen martes.
5: ¿Qué
0: tal? Bueno, muchísima información tenemos en el día de hoy. La verdad no sé por dónde empezar. Estaba leyendo algunos detalles. Todavía da que hablar lo del famoso vuelo 1073 de Fly Dubai. Hace unos días creíamos que sin el heroísmo de los pasajeros del vuelo 1073, las casi 180 personas a bordo, 27 de ellos eran niños, habrían muerto. Ahora sabemos que sin la valentía del capitán indio, Smith Machajar, de Janib Hashum, de Svara Mans, ese creo que es el plomero, el famoso plomero, y de un señor llamado Asaf Rajwan, hoy nos enfrentaríamos a una catástrofe probablemente peor a la del 7 de octubre del 2023. Durante el interrogatorio, Haman al-Hamami, que es el copiloto omaní que apuñala al piloto, él confesó que después de matar al piloto, su plan era realizar un acercamiento de aterrizaje normal, y en los segundos finales, cuando la intercepción ya no fuera posible, estrellar el avión contra el aeropuerto Ben Gurión. O sea, en lugar de atacar al principio, él esperó a que el avión estuviera sobre Jordania para agredir al capitán. Claro, porque llamó la atención, no lo apuñaló apenas salieron, esperó bastante tiempo. En un vuelo que creo que tarda 2-3 horas más o menos, desde Dubái hasta Israel, ¿no? El vuelo estaba programado para aterrizar alrededor de las 9:30 de la mañana, cuando el tráfico en el aeropuerto alcanza su máximo de pasajeros. Decenas de miles de viajeros probablemente habrían estado en la terminal cuando llegara, y el número de muertos podría haber ascendido fácilmente a miles. Al-Hamami admitió que en viajes anteriores a Israel había recopilado información tal vez sobre dónde un choque causaría la mayor cantidad o número de víctimas. Ese día habría pasado a la historia como el segundo ataque terrorista más mortífero en la historia de Israel, con casi 5 veces el número de víctimas del tercero. Israel casi tuvo su propio 11S, casi exactamente 25 años después del primero. Finalmente, un avión convertido en arma, con un número de muertos que podría haber sido comparable a esta catástrofe, y mucho mayor, en relación con la población de Israel. O sea, el World Trade Center fue un objetivo simbólico, mientras que Ben Gurión es el corazón de la conexión de Israel con el mundo exterior. Y habría hecho más para aislar a Israel del mundo que cualquier ataque individual de Hamas. Es muy impresionante. Ayer creo que Canal 12 en Israel logró una información también de la declaración de Al-Hamami, el copiloto. El copiloto de Fly Dubai dijo: lo hice para vengar a Gaza. Quería morir como un mártir. Mamma mía, mamma mía. ¿Cuántos de estos tipos habrá como lobos solitarios en el mundo? 6 y 14. 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Ayer hubo pánico en otro vuelo, en el 2094 de Southwest Airlines en los Estados Unidos, en un vuelo desde Nashville hacia Fort Lauderdale, en la Florida, que se vio obligado a desviarse hacia Atlanta a la tarde-noche después de que un pasajero musulmán de aspecto árabe a bordo del avión amenazara con hacer explotar el avión con una bomba. Imaginen ustedes el pánico, Dios mío. Tuvo que subir un equipo SWAT y detener al pasajero musulmán mientras los pasajeros aterrorizados se vieron obligados a levantar las manos. Tremendo, tremendo. 6 y 15. 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Las fuerzas de defensa de Israel difundieron documentos y material visual que demuestran que 170, ponele, periodistas, vieron que durante el ataque de Israel a Gaza, para defenderse después del ataque de Hamas. Los informes internacionales decían que Israel está matando periodistas. Esos documentos y material visual demostraron que 170 periodistas muertos, que no eran periodistas, en la guerra eran terroristas de Hamas y de la Yihad Islámica y de otros grupos armados. 118 pertenecían al brazo militar de Hamas, 49 de la Yihad Islámica, entre ellos había francotiradores, comandantes, agentes de inteligencia, y 17 de los 170 participaron del ataque del 7 de octubre. Eran terroristas disfrazados de periodistas.

Bueno, sigue dando mucho que hablar Brasil, ¿no? Después del triunfo de Bolsonaro en primera vuelta, 2 puntos de diferencia sobre Lula. Bolsonaro apostó por los jóvenes militantes para diputados y fueron los que más arrasaron en todo el Brasil. Hay 2 ejemplos. Uno se llama Nicolás Ferreira, que sacó 3.100.000 votos, y el otro es Lucas Pavanato, que sacó 3.038.000 votos. Son los primeros diputados electos con más de 3 millones de votos en la historia del país. Ferreira tiene 30 años, es abogado, cristiano evangélico, ya había sido el más votado en el 2022, con 1.600.000 votos. En esta elección duplicó esa cantidad de votos, una cosa muy impresionante. Y él creció en una favela de Belo Horizonte y defiende la familia, el portar armas y la baja de la edad de imputabilidad. Y el otro joven se llama Pavanato de apellido, tiene 28 años, casi duplicó a Erika Hilton, que es la segunda en su distrito. Empezó a los 17 años en las marchas contra Dilma, fue concejal de San Pablo en el 2024 e hizo campaña de mano dura contra las cuotas y contra las terapias hormonales en menores. 6:18.

Ayer pude conversar vía WhatsApp con Eduardo Bolsonaro, que está está en Estados Unidos, está en Estados Unidos, está prófugo, aparentemente, eso es lo que dicen en Brasil, que está prófugo en los Estados Unidos, ¿no? Voy a contar lo que hablamos por WhatsApp, porque él me permitió que lo haga, si no, jamás lo haría. Él me dice que la izquierda está destrozada en Brasil, que Lula va a tener dos peleas. Primero, conquistar el voto de los demás candidatos que no fueron a la segunda vuelta y animar a la izquierda a salir a votar de nuevo. Me dice que él esperaba que Flavio, su hermano, quede atrás de Lula unos 3 o 4 puntos. Lo que ya sería motivo de celebración. O sea, el bolsonarismo estaba festejando si perdían en la primera vuelta por 3 o 4 puntos. Era para festejar. Imagínense ahora que le ha ganado la primera vuelta por 2 puntos de diferencia, ¿no? Dice, pero acabar delante de Lula es sensacional. Así me lo pone exactamente Eduardo Bolsonaro. Me dice que la situación de Flavio para la segunda vuelta es mejor de la que Abelardo de la Spriella en Colombia. Eso es lo que ellos están esperando. Me pone justamente, si lo querés poner en mi boca, por favor, a voluntad. Por eso lo estoy haciendo. Si no, jamás revelaría un off, ¿no? Me dice, y hay otros aspectos más. Ganamos más gobernadores de estados, dominamos el Senado, una casi mayoría en la Cámara de Diputados, pero el centro debe venir para nuestro lado naturalmente. O sea, aquellos candidatos que sacaron 2 o 3 puntos, ¿no?, que son de centro, dice Eduardo Bolsonaro, deberían venir hacia nosotros. Dice que hay una gran expectativa para el impeachment del juez Alexandre de Moraes,

0: tendríamos mayoría en la Suprema Corte también. O sea, 7-4. 7-4. Le pregunto, seguro que no te comprometo contando esto, no me comprometes, tranquilo, gracias por la preocupación. Bueno, ¿qué más? ¿Qué más? Me pone que de los 81 senadores, 39 son de derecha. Vamos a tener el presidente del Senado y él es quien autoriza el inicio del proceso de impeachment. Cuando se empieza uno, el juez Alexander de Moraes va a ser afectado o sacado, en realidad, echado. Sin poder para amenazar a los senadores, muy probablemente será el primer juez de la Suprema Corte en la historia de Brasil que sea echado. Él me pone impichado, impichado, por lo del impeachment, ¿no? Y me pone que Flavio ya habló que va a perdonar a los protestantes del 8 de enero. Hay unos 200 y hasta 300 hoy viviendo en la República Argentina. El 8 de enero fue cuando hubo una suerte de golpe de Estado, por eso su padre está preso, domiciliaria con tobillera.
1: De hecho, hubo una causa acá, requerimiento de Brasil, donde Daniel Rafecas ordenó el pedido de captura de varios ciudadanos brasileños por esto. Y lo que vos decís, por ejemplo, Río Janeiro ganó el partido de Bolsonaro.
0: Sí, claro.
1: ¿Por qué? Por el crimen organizado.
0: Sí, claro.
1: Porque Río Janeiro sufre el comando Vermelho. Mm. Tuvo mucho que ver el crimen organizado, el narcotráfico, la seguridad.
0: Muchas.
1: No solamente la economía,
0: ¿eh? Sí.
1: La seguridad tuvo mucho que ver también en el tema de Brasil.
0: Sin duda, sin duda. 6 y 22. 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El título de Clarín hoy es El triunfo de Bolsonaro le dio el control del Senado y tuvo un fuerte impacto en los mercados. La ola de derecha se consolida en las gobernaciones y en el Congreso, lo que estábamos contando antes. Ayer volaban los mercados, ¿no, Willy?
2: Sí, ayer en Brasil fue una fiesta en los mercados porque sí, cayó, ¿no?, el dólar 4%. Las acciones en Nueva York brasileñas subieron 12-13%. Impacto en Argentina, Eduardo, también, ¿eh? Porque el riesgo país cayó 7% acá en Argentina, por debajo de los 600. Ahí lo sacudó.
0: Muy bien. ¿Ya se sabe quién es este hijo de puta que le disparaba a los carpinchos en Nordelta?
1: Sí, sí, está el hombre, sí. Es un instructor de vuelo que tiene una escuela al respecto. Sí, al final resultó que era una pistola de aire comprimido. Por eso lo notificaron. No, pero cambia la calificación. No es lo mismo un arma de fuego que una pistola de aire comprimido a los fines de la calificación del delito. Por eso no lo detuvieron. Lo notificaron de la formación de la causa. Le secuestraron el arma y quedó sujeto a proceso, pero pensaban detenerlo porque se pensó que era un arma de fuego, en realidad. Finalmente
0: sí, porque los vecinos escucharon 4 disparos, claro, algo así, ¿no?
1: Exactamente, pero está identificado, sí, está identificado.
0: ¿Qué hijo de puta?
1: Creo que es un instructor de vuelo, si no me equivoco más. Acá está la noticia, mira, un hombre fue filmado mientras... Esto lo filmaron los propios vecinos.
0: Sí, exactamente.
1: Un vecino de Nordelta. Después te paso bien los datos porque sé que está identificado, no tengo presente bien el hombre acá. Y tiene una escuela de vuelo, fue piloto, expiloto.
0: 6 y 24.
3: Vecino de Nordelta, le pregunto, ¿y cómo andás? Y dice, acá andábamos tirando.

0: Ayer era muy impresionante cómo los medios hegemónicos cristinistas o kirchneristas en el país, tanto en radio como en televisión, que son muchísimos, muchísimos, ya estaban soñando con algo. Les encanta soñar con cosas, ¿no? Les encanta. Y ayer el sueño, prácticamente era un sueño húmedo.
1: Ajá.
0: Ellos sueñan con lo siguiente. Ellos sueñan con una posibilidad que se dé aquí en la Argentina, una posibilidad idéntica a la de Brasil. Idéntica. Ellos se entusiasmaron muchísimo, muchísimo, ayer. Dicen lo siguiente. Si Jair Bolsonaro está preso, uh-huh, y contó Villera, y su hijo es el candidato a presidente y ya le acaba de ganar a Lula en primera vuelta.
1: Sí.

0: Y si Flavio es presidente, va a indultar a su padre. ¿Por qué acá entonces Cristina, presa con tobillera, no puede poner a Máximo como candidato, ganarle a Milei la primera vuelta, llevarlo a un balotaje y ganar la presidencia e indultar a su madre? Sueñan con eso. Si se dio en Brasil, se puede dar acá. Lindo sueño, ¿no?
1: Lindo sueño.
0: Lindo sueño. 6 y 26.
1: Soñar no cuesta nada, ¿no?
2: Sí. Sebastián Fabré es el dueño de esta pistola aire comprimido que fue secuestrada, es instructor de vuelo, piloto, fue notificado e informado de la formación de una causa por la Fiscalía de Tigre.
0: Bueno, muy bien.
1: Recordar, Edu, que el kirchnerismo tiene más imputados que diputados acá, ¿no?
0: ¿A ver si le aplica la ley Sarmiento?
2: Maltrato animal, sí, correcto.
0: Claro, maltrato
2: animal.
0: Exactamente. La ley Sarmiento.
2: Sí, señor.
0: 6 y 27. Pero esa ley es bastante liviana.
2: Sí, como mucho un año de prisión. Son leyes que han quedado, como la ley antidiscriminatoria, que hay un proyecto para aumentar a 9. Son leyes que han quedado con topes muy bajos en virtud de lo que pasa. Hay un proyecto de Damián Arabia, proyecto en diputados, vinculado al maltrato animal. Pero bueno, son proyectos. Igual que hay un proyecto para aumentar la pena de la ley antidiscriminatoria, pero también es otro proyecto.
0: Sí, ahí estamos mostrando justamente el video. Hay un video que dura 4 segundos y otro que es más largo. Y se lo ve a él en el borde de la pileta disparándole a los carpinchos que están abajo. 6 y 27. El gobierno está apurando en el Senado su plan para suspender las PASO. Santilli y los Menem se van a reunir con los gobernadores radicales para sellar un acuerdo. Quieren darle media sanción al proyecto durante octubre. Creo que le faltan 7 u 8 votos, más o menos. Los números hoy no le dan al gobierno para suspender las PASO.

0: qué números maneja, o por lo menos en lo que tiene que ver con el diálogo con los gobernadores, el gobierno. Hicieron una suerte de semáforo. En verde, en el semáforo verde, tienen a 12 gobernadores. O sea, de apoyo total a la suspensión de las PASO. 12. Frigerio, de Entre Ríos, Cornejo de Mendoza, Puyaro de Santa Fe, Valdés de Corrientes, Edero de Chaco, Sadir de Jujuy, Orrego de San Juan, Torres de Chubut, Figueroa de Neuquén, Beretilnec de Río Negro, Poggi de San Luis y Jalil de Catamarca. En duda, o sea, en amarillo el semáforo, hay 4. Yaryora de Córdoba, Vidal de Santa Cruz, Sáenz de Salta y Melella de Tierra del Fuego. Y quienes no van a apoyar, están en rojo, pero van a tratar de qué sé yo, algunos van a tratar de convencer, yo no creo que los puedan convencer. Hay 8, en rojo en ese semáforo hay 8, Kicillof de Buenos Aires, Jorge Macri de CABA, pues Jorge Macri puede ser, podría ser, Jaldo de Tucumán, por ahí, qué sé yo, Pasalacqua de Misiones, Infran de Formosa, Quintela de La Rioja, Cilioto de La Pampa, Elías Suárez de Santiago del Estero. En este trabajo está Diego Santilli, ¿eh? Escucharon el top negrita de 6:30, ¿no? La temperatura y pronóstico del tiempo.
1: La temperatura, Eduardo, 14 grados 7 décimas en la ciudad de Buenos Aires, la humedad 74%, viento del noreste a 4 kilómetros en la hora y el cielo está algo nublado. El pronóstico anticipa para este día martes una temperatura máxima de 21 grados y el cielo mayormente nublado por la mañana, por la tarde y por la noche también.
0: Muy bien. Ayer hubo reunión de gabinete a las 10 de la mañana. Milei celebró con el gabinete el triunfo de Bolsonaro. Les dijo a sus ministros que cuando él empezó a apoyarlo estaba 10 puntos abajo de Lula. También se habló en gabinete de la suspensión de las primarias, fue parte del análisis, pero hubo un momento en que el presidente presentó a Alberto Hades. Nosotros lo hemos entrevistado un montón de veces aquí en la radio y en la televisión. Estuvo aquí con nosotros la semana pasada justamente, y el presidente lo invitó, puede escucharlo con nosotros, lo invitó a la reunión de gabinete a exponer. ¿Qué sabes?
2: Alberto Hades, bueno, un economista de larga trayectoria en Wall Street en los 90, es doctorado en economía en Harvard, estuvo prácticamente toda su carrera en Goldman Sachs. No es de la misma vereda en cuanto a lo financiero del equipo económico, estuvieron Morgan y Deutsche, pero estuvo en Goldman Sachs, otra de las grandes de Wall Street, ¿no? Presentó un PowerPoint dividido en dos capítulos, la situación internacional y el impacto en Argentina de todo lo que está pasando en el exterior. Y lo siguieron atentamente todos los, obviamente, ministros. No estuvo Caputo por una cuestión de salud, estaba enfermo.
0: Pero estaba enfermo, pero la noche
2: estuvo, pero quería guardarse, no sé, pero en economía me dijeron...
0: Algunos le resultó algo raro, ¿no? Que sí. Justo que va Hades, él
2: exactamente.
0: No está, que estaba algo enojado.
2: ¿Sí? Con Hades, no hay celos ni nada por el estilo. De hecho, cada vez que...
0: Pero lo que llama la atención es que si estaba enfermo, ¿cómo va a ir al programa del Gordo Dan?
2: Sí, a la tarde, a la noche.
0: A la noche.
2: Sí. Pero bueno, es lo que dijeron en economía.
0: Ok.
2: En economía dijeron, ¿por qué no fue? Estaba enfermo.
0: Bueno. De enfermo.
2: Se mejoró de golpe.
0: 6:30.
3: Milagro.
0: Lo que sí se lo vio o se lo escuchó efusivo, ¿no? Al ministro Caputo. En algunos momentos dijo esto.
4: Dependemos de nosotros mismos. A mí me importa tres pitos quién está enfrente. Juro que lo digo en serio. O sea, por mí se puede juntar Kicillof con toda la oposición. El otro día había un diputado que lo sugería, se pueden juntar todos, van a perder por paliza igual. No hay forma de que pase otra cosa. Entonces, ¿nosotros qué tenemos que hacer? Seguir haciendo lo que estamos haciendo, que es hacer las cosas bien y confiar en que la mayoría de la gente en Argentina lo va a valorar. Y así va a ser. Yo, si es Kicillof, si es cosa, si me preguntás de feeling, ¿qué creo? No, yo creo que no va a ser. ¿Sabes por qué creo que no va a ser? Porque todo el mundo sabe que Kicillof no puede ser jamás en la vida presidente.
0: Bueno, y después habló sobre la volatilidad del ciclo económico.
4: Soy el EMAE desestacionalizado, claramente. está dando un nivel de volatilidad que te muestra que no refleja la realidad, porque ¿qué es lo que está viendo? Está viendo cambios estructurales en la economía.
5: Claro.
4: Entonces, lo que te muestra es un mes que sube 2%, otro mes que baja 2,9, otro mes que sube 1,8. Entonces, de vuelta, no se necesita entender mucho de economía para darse cuenta que no es posible que la economía un mes suba al 25%, al mes siguiente baje al 32%, al mes siguiente suba al 24%. O sea, evidentemente...
6: Están acumulando cosas.
4: Claro, están acumulando. Entonces, la tendencia a ciclo lo que hace, además, es sacar entonces lo que se llama el ruido económico. Y claro, el ruido son todas esas cosas que, por más que a uno les pueda parecer trivial, no lo son. Por ejemplo, qué sé yo, efectos de puntuales, qué sé yo, paros...
6: El mundial.
4: El mundial... ahora viene el Papa, por ejemplo. Bueno, por ahí va a haber
7: pocos días hábiles.
4: Claro, sí. Menos días hábiles. O sea, cosas que afectan efectivamente las mediciones.
0: Bueno, 6:34. El prefecto del Dicasterio para la Doctrina de la Fe se llama, o es el Cardenal Fernández, el Tucho, el famoso Tucho, el argentino, el Tucho, exactamente, el que hizo el libro de los besos. Bueno, ahora va a presentar un texto, un libro, donde comenta apuntes de Jorge Mario Bergoglio, Francisco. Apuntes que llevó desde 1992 hasta 2024 y que ayuda a conocer mejor su figura e interioridad. El 24 de noviembre se va a realizar la publicación simultánea mundial en 5 idiomas con distribución de este libro en 94 países.
8: Qué lindo. Eduardo, una vez cuando tan mal de guita que este mes voy a necesitar un préstamo del FMI o que me adopte Messi.
0: Me llamó la atención lo que dice el Beto Valdés. Cualquier cosa, búsquenlo a él, ¿eh? No, a mí, yo no tengo nada que ver. Yo leo.
9: ¿Qué dice Beto? Que dice, está picante últimamente, Beto.
0: Beto dice que Verón crece por enfrentar a Chiqui Tapia y ya lo miden como candidato a gobernador. ¡A la miércoles! Se agrandó. Según fuentes confiables, una consultora de opinión pública está midiendo a Juan Sebastián Verón como posible candidato a gobernador bonaerense. El presidente de Estudiantes busca capitalizar la popularidad que ganó al convertirse en la figura más relevante que enfrenta al Chiqui Tapia. Ya conoció que recibió ofrecimientos de distintos sectores políticos,
8: pero
0: aunque públicamente sostienen que su futuro sigue ligado al fútbol. En esta movida lo asesora Matías "El Turco" Sejem, ex director ejecutivo de Estadio Único durante la gestión de Daniel Scioli. Es un vínculo de años. Sejem fue uno de los armadores de la lista que llevó a la Brujita a presidir a Estudiantes en 2014 y funcionó como interlocutor suyo ante el gobierno provincial.
9: Mirá, bajó en prensa de presidencia con Alberto y Cristina Kirchner.
0: ¿Sejem?
9: El Turco Sejem, sí, lo conozco.
10: Se llama la Secretaría Legal.
9: Sí, señor.
0: Exactamente. Mirá vos,
7: así que el mandato de Verón Estudiantes de La Plata termina en abril del año que viene. Justo en año electoral a nivel todo, país, provincia, etcétera, Estudiantes también vota.
0: Mirá vos, un barra brava será entonces candidato a gobernador, ¿será así? 6:37.
8: Verón, Verón, qué grande sos.
0: Bueno, señores, vamos a ir a la tanda, temperatura y pronóstico del tiempo.
1: La temperatura, Eduardo, 14 grados 7 décimas, la humedad 74%, 1013 en hectopascales la presión, viento del sector noreste a 4 kilómetros en la hora. El pronóstico anticipa para este día martes máxima de 21 grados. No se esperan lluvias, por lo menos para este día martes, sí, para mañana miércoles.
0: Mañana prepárense, ¿eh?
1: Prepárense, así es, mañana miércoles, la probabilidad de tormentas durante la mañana y la tarde también, con una temperatura mínima de 14 y una máxima de 18.
8: Una amiga, otra, ¿y cómo haces para que tu marido te lleve todos los días a comer afuera? Fácil, le digo que voy a cocinar.
1: Ah, buena, ¿eh?
0: Mira, me escribe la auditora Mónica Almada, la auditora de la Auditoría General de la Nación. Gran amiga.
10: Gran valor.
0: Un fenómeno. Me dice, buenos días, Eduardo. La ley Sarmiento protegía a los animales con el fin de no desarrollar sentimientos perversos en los hombres. Era una tutela indirecta. La Constitución de Cava consagra derechos de los animales explícitos y la jurisprudencia hizo lo propio en el fallo de la orangutana Sandra, que la consagró como sujeto no humano de derechos. Ahora falta una ley reglamentaria.
9: Exacto, recuerdo un voto de Alejandro Slocar en eso. Acá, para la ley Sarmiento es del año 50 y pico.
0: Claro, tal cual.
9: La vieja ley.
0: Tal cual.
9: Por eso gracias, hay que actualizarlo.
0: Mónica. Gracias. 6:38. Tanda.
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0: la mañana, 46 minutos, presenta el clima en Europa. ¿Cómo está la mañana en la ciudad de Buenos Aires? Está con 14 grados 7 décimas de temperatura, con una humedad del 74%, el cielo algo nublado y se espera para hoy máxima de 21 grados. 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
1: Bueno, arrancamos con los títulos, Willy.
2: Sí, la industria automotriz, Eduardo, que sigue en descenso, cayó 15,7% en septiembre en comparación con el mismo mes del año pasado. Vamos a hablar también de los detalles de la presentación de Alberto Hades en reunión de gabinete ayer. Vamos a hablar también de la caída de 15% de la acción de Rockhopper, la británica, que está detrás del proyecto Sea Lion en nuestras Islas Malvinas. Obviamente, fruto de las medidas tomadas, esta caída en la bolsa de la británica por el gobierno argentino, y de hecho tuvo que dar de baja dos contratistas. Vamos a hablar por último de Flybondi, que pidió el concurso de acreedores tras las masivas cancelaciones de los últimos meses.
1: Muy bien, Gaby, títulos.
3: Sí, señor. Casación Federal ordenó que continúe la causa contra el ex juez Marcelo Bailaque y Santiago Busaniche, fallo de Maíquez, Petrone y Gustavo Hornos. Vamos a ampliar porque tiene que ver con la problemática que vivió Rosario y Santa Fe durante muchos años y que ahora se ve reflejada en cuestiones de jueces, porque justamente, y yendo al tema, ahora, en un rato, a las 9 de la mañana, en la calle Libertad, en el Consejo de la Magistratura de la Nación, se inicia el jury, el jurado de enjuiciamiento de magistrados contra otro juez federal de Rosario, el titular del 1, Gastón Salmain. Esto hace entender también la problemática que tenía Rosario años atrás y el condimento judicial de la misma. Escándalo correntino, investiga liberación de presos para robar. Vamos a contar esto, un hecho en la comisaría de Santo Tomé, ya generó, por supuesto, rápido accionar el Ministerio de Seguridad de Corrientes, dispuso la remoción inmediata de funcionarios, permitían que algunos presos salieran de los calabozos para cometer delitos y luego regresar a la dependencia. Bueno, esto por supuesto en los diarios de Corrientes. Caso Wenans, Alejandro Musa, que escuchen esto. Piden indagar al presidente y la directora de la firma, Alejandro Musa, que es uno, la otra es Paola Balione, por 520 presuntas estafas. En su requerimiento, el fiscal federal de San Isidro, Federico Yuspa, que le hace a la jueza Sandra Rocha Salgado, otro tema para ampliar. Sur Finanzas, una Ferrari y los demás autos de Ariel Vallejo serán entregados a la Corte Suprema. Un muy buen fallo ayer del nuevo juez federal de Loma de Zamora, Tomás Rodríguez Ponte. 24 vehículos que le habían dado como depositario judicial. Ahora todos ellos, incluyendo una Ferrari descapotable, camioneta, etcétera, van a ser puestos a disposición de la Corte Suprema, que después muchas veces lo destina a usos oficiales, juzgados, fuerzas de seguridad, etcétera. Nuevo revés para Marcelo Porcel, el empresario que está acusado de más de 10 hechos de abuso sexual agravado, gravemente ultrajante, etcétera. Otro revés para él, porque la Cámara Nacional, en este caso de Casación Criminal, rechazó un planteo de la defensa y ordenó que entregue una muestra de ADN para el Registro Nacional de Bancos Genéticos. Emericiano Sena, aquel dirigente piquetero vinculado a Jorge Capitanich, lleva 2 semanas de huelga de hambre para exigir que le otorguen prisión domiciliaria. Quizás tenga que seguir un tiempo más, no hay mucha preocupación judicial al respecto, pero sí cuidado por parte del servicio penitenciario, ¿no?, que tiene que hacer lo propio. Y Manuel Adorni, vamos a contar después las 29 dudas que debe investigar la Policía Federal sobre la billetera de Bitcoin, conforme lo pidió por el fiscal Gerardo Polichita.
1: Muy bien, querido Lean.
4: Eduardo, obviamente que el tema central del día será el retiro de Leo Messi de la selección argentina. Llegó el día que no queríamos, Messi se despide de la selección después de 22 años absolutos. Si uno contempla como jugador de la selección juvenil hasta esta despedida triunfal en la selección mayor, un partido que arranca a las 20 horas con Benín en el Monumental. En un rato les voy a contar cómo va a ser la fiesta, no solamente en el Monumental, sino también en Ciudad Universitaria, las sorpresas, el show previo, el show final, si Messi va a hablar o no, y va a haber un partido, y qué equipo va a poner Lionel Scaloni esta noche. Les voy a contar en un rato también cómo va a seguir la vida de la selección después de Messi, porque es en noviembre una nueva fecha FIFA, y partidos amistosos que la AFA está terminando de organizar, y después hay noticias que tienen que ver primero con el fútbol local, porque continúa la fecha 11 de clausura, Vélez que no pasó el 2-2 ante Platense, además goleó Estudiantes 3-0 a Gimnasia de Mendoza, y hubo dos partidos que terminaron 1-1, Riestra Central Córdoba, Santiago del Estero y Banfield ante Rosario Central. Y en un rato, Novak Djokovic, la leyenda viviente en Beijing, va por su título número 102 en su vida.
1: Qué impresionante.
4: Qué maravilla, por favor.
1: Lo que hizo Medvedev.
4: Un impresentable. Descalificado por pegarle un pelotazo a un espectador, a un nene.
1: Qué bar.
4: Y bien, bien descalificado. Porque además,
1: por supuesto,
4: el partido, la verdad, no voy a mentir, no lo vi entero, pero sí leí algunas reseñas y vi algún resumen un poco ampliado. El partido estaba buenísimo.
1: Sí, claro.
4: Y se le fue la cabeza al ruso y estuvo bien descalificado. Le tiró un pelotazo a un espectador y ganó Djokovic, que va por el séptimo título en la capital china, donde ganó todos los partidos que jugó. Él jugó 33 partidos allí, los ganó todos, obviamente fue campeón, y va a jugar un rato contra Alex de Minaur en su final número 146. Y va por su título 102. Un animal.
1: Una bestia. Bueno, Corbin, títulos.
5: Nobel de Medicina o Fisiología, Carol Deseyrot, Peter Hegemann y George Nagel, por el desarrollo de la optogenética, una técnica ideada que combina genética y luz para activar o inhibir neuronas específicas. Pusieron genes de unas proteínas de algas, las pusieron dentro de unas neuronas y lo que lograron es modificar funciones que tienen que ver con el dolor, la memoria, la depresión o el Parkinson. Rusia descartó la muerte por peste neumónica de una médica en Siberia. ¿Será cierto o no? Solo ellos lo saben. Y finalmente el efecto Ozempic de dos tipos. Uno, la retatrutida y el orfalgripón, que son medicamentos que están en investigación y que no están permitidos acá, se venden libremente por internet. Nadie sabe lo que puede tener esos medicamentos. Hubo casos de intoxicación. Y el otro efecto es que se están vendiendo pastillas que tienen efecto Ozempic, con chía, lino, psyllium, avena, aceite de oliva, palta, frutos secos. Indudablemente pueden disparar la liberación de GLP-1 en el intestino, pero es igual que cuando uno come. Lo que no está mal lo que dicen, lo que está mal es lo que se promociona, que tiene el mismo efecto que los Ozempic, lo cual no es cierto.
1: Muy bien, Juan Dillon, me voy con Bike a tus títulos. Sí, Juancito, buen día.
6: Hola, Edu. Buen día, Edu, buen día a toda la mesa. Gran martes para todos. Con 17 grados y lluvia aquí en Madrid ha llegado finalmente el esperado otoño. Bueno, primero vamos a hablar de España porque a partir del día de ayer se juega ya el futuro de Pedro Sánchez y todos los diarios, tanto aquí en España como en Europa y parte de los Estados Unidos, hablan de este tema. Algunos directamente diciendo que hay, un comicio de alta tensión, otros como el Frankfurt Alemania, en que se preguntan hoy si será uno de los últimos bastiones del socialismo en caer, ¿no? Estamos hablando prácticamente que el mundo se está, o por lo menos las democracias occidentales se están pintando de color de derecha. El otro título del día es Francia, ahí estamos viendo las tapas de la portada de los diarios en el día de hoy. Le Figaro se pregunta directamente Martes Negro. Hoy salen los estudiantes, ya con empleados públicos, bomberos, etcétera, etcétera, etcétera. Y todos esperan revueltas, problemas en la previa de una huelga general en el país. Muy, muy complicado y con ya 5.000 chicos que han sido detenidos en los últimos días. Hay policías heridos, incluso un adolescente extremo que perdió una mano al querer sacar una granada de un policía. Así que los disturbios vuelven a las calles de Francia. Hoy en realidad en el día de ayer comenzaron los actos conmemorativos, homenajes por el 7 de octubre, ¿no? Vos contabas algo de lo que ha pasado y lo que está pasando en Israel, incluso el recuento de los abatidos terroristas por parte de Israel, 4.000 de los 6.000 atacantes, ha dicho ayer el ministro de Defensa Israel Katz. ¿Qué más tenemos? Bueno, mucho que deja las elecciones en Brasil, vos decías. Hoy se ocupan sobre todo Folha y O Globo de los jóvenes que van a entrar a los distintos parlamentos, los influencers, una radiografía distinta, incluso cuando muchos futbolistas quisieron participar de las elecciones en distintos estamentos y no entraron. Mucho económico, tanto el Financial Times y el Wall Street Journal, hablando de la recuperación del dólar frente a otras monedas, la fortaleza de los Estados Unidos en la previa a las elecciones de medio término, y cierro porque hay mucho más, pero una de color. ¿Ustedes les gustaría tener un dinosaurio en su casa? ¿Un Triceratops?
1: ¿Vivo?
7: ¡Qué impresión!
6: No, pero podría llegar a ser con la inteligencia artificial. Bueno, la Christie's, que es la casa de subasta, está subastando, lógicamente, un Triceratops. La base, Eduardo, si querés, es 66 millones de dólares. Y parece que se ha puesto un hobby, ¿eh? Leonardo DiCaprio y otros millonarios tienen estos bichitos, ¿no? Tan agradables, un dinosaurio, en sus living. Así que 66 millones de dólares, hoy lo destaca el Financial Times.
1: Gracias, querido. Cerramos.
6: Hasta luego.
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1: Bueno, estamos a 3 minutos de las 7 en punto en todo el país. Temperatura y pronóstico del tiempo.
9: Temperatura 14 grados 7 décimas, 74 el porcentaje de la humedad. Cielo está algo nublado. El pronóstico del tiempo, ¿qué nos está diciendo? Que vamos a tener un día martes con cielo mayormente nublado durante todo el día, la mañana, la tarde, la noche también. Y la temperatura máxima estimada es de 21 grados.
10: Recordamos siempre que Vilas, Maradona y Messi, las únicas izquierdas que han funcionado en la Argentina.
1: No. Gaby, recordamos que hoy entregan los premios Quórum 2026 a la justicia argentina.
3: Así es, ahí voy a estar, y vos también.
1: Yo también, a las 3 de la tarde, martes hoy, 6, en el Salón de Actos de la Facultad de Derecho, que es un lugar maravilloso, espectacular, ¿no? La ceremonia va a ser conducida por Luis Novarecio y Romina Mangel. Va a haber magistrados, fiscales, defensores, abogados, académicos, funcionarios, representantes de instituciones, referentes de la comunidad jurídica argentina y del exterior. Del exterior creo que vienen pesos muy pesados de la justicia, ¿eh?
3: Exacto, a pedido de Gabriel Hochman, de Gaby Hochman, que es el dueño, y le mando un abrazo. Voy a entregar uno de los premios.
1: ¿Ah, sí?
3: Al mejor estudio jurídico, sí.
1: Va a haber jueces y fiscales de Estados Unidos, Brasil, Uruguay, España, Italia y los Países Bajos. A las 3 de la tarde vamos a estar.
3: Es ahí. El evento de la comunidad judicial argentina.
1: Sin duda.
3: Del año.
1: Y se van a entregar 15 categorías de reconocimientos. Muy bien, a segundos de las 7 en punto. Sobre el Pucho Fernández, en realidad me cuentan ahí en el Vaticano que no saben qué hacer, él en realidad no sabe qué hacer el Tucho para que León lo deje en Roma frente al Dicasterio de la Fe. La semana pasada, por ejemplo, dio una conferencia en Madrid donde los vacíos en la sala eran notables. Notables. Y a casi nadie le interesó lo que tenía para decir, ¿no? Y el tema era la fe y la inteligencia artificial. Y sus desprestigios es tan generalizado que la gente no lo quiere escuchar al Tucho Fernández. Y me cuentan también, mi alta fuente vaticana, que de a poco, el Papa León, que en noviembre va a estar aquí en la República Argentina, está limpiando la curia vaticana.
3: Mirá.
1: El sábado, por ejemplo, sacó al cardenal franciscano Mauro Gambetti como vicario del Papa para la Basílica de San Pedro, para la Ciudad del Vaticano, y responsable de la Basílica de San Pedro. Lo había nombrado Francisco. Bueno, este es el temor que tiene el Tucho Fernández, que a él también lo limpian. 7 en punto.
10: Ya de conferencia esa no fue ni Dios.
1: Oh, no. Bueno, noticias en punto entrego, al Mitre Informa primero, dirigido por Horacio Caridad. Me voy al tránsito primero. Fino Martínez, ¿qué tal? ¿Cómo va?
11: Eduardo, buen día. Hay un vehículo varado en la autopista del oeste, en la zona de Ituzaingó, kilómetro 24, a la altura del puente Santa Rosa, mano a capital. Manejar con precaución. En La Plata, Buenos Aires, hay reducción por obras del cuarto carril en el kilómetro 17 y hasta el 19, sentido a La Plata. Hay mucho tránsito ya en la Panamericana, a partir de la unión de los ramales de Pilar y Campana, también en la General Paz entre Mataderos y Villa Devoto, y en toda la autopista del Piane, sentido al centro porteño. En cuanto a los servicios, atención, usuarios de trenes. El Roca Ramal Corn opera limitado entre Constitución y Bursaco por un accidente en Gleu.
1: Muy bien, gracias. Informativo, ahora sí.

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2: Para hoy, la máxima de 21 grados en Capital Federal y Gran Buenos Aires. Ahora, cielo algo nublado. La temperatura, 14 grados 7 décimos. In your face, en la cara del embajador británico. El canciller habló de las sanciones a las empresas que operan en Malvinas en una cena del Consejo Argentino para las Relaciones Internacionales en La Rural. Pablo Quirno defendió las medidas argentinas contra las petroleras que operan en Malvinas. El embajador David Cairns escuchó el discurso, tomó nota y se retiró apenas terminó la exposición.
3: En el Atlántico Sur defendemos la soberanía y los derechos soberanos de la Argentina sobre las Islas Malvinas, Georgias del Sur y Sandwich del Sur y los espacios marítimos circundantes. Malvinas es una causa sagrada de la nación que compromete a las generaciones presentes y futuras.
2: Los vamos a pasar por arriba. Un año antes, Toto Caputo aventuró un demoledor triunfo libertario en las elecciones de 2027.
4: Creo que en todos los escenarios gana el presidente. En todos. No hay ningún escenario en el que el presidente no gane. Uno dice, no, pero dice eso, pero actúa de otra manera. Compra reservas, busca cerrar un swap y demás, y no sé qué. Eso es obvio. O sea, yo soy el ministro de Economía. O sea, lo importante no es lo que pienso yo, es lo que piensa la gente. Si se da lo que pienso yo, bárbaro. Pero si no se da lo que pienso yo, yo tengo que estar preparado para que los argentinos no sufran. Si pasa lo que yo creo que va a pasar, espectacular. Y si no pasa lo que yo creo que va a pasar, y le vamos a arrancar la cabeza como en octubre del año pasado. Entonces, esa es lo que yo tengo que hacer. Por eso, una cosa que me lo preguntes a mí, y esto lo aclaro porque muchas veces dicen, el ministro dice que no existe el riesgo Cuca. El riesgo Cuca es el riesgo a que gane el kirchnerismo. Ese es el riesgo Cuca. Entonces, si me lo preguntas a mí, todo yo te digo, es cero. No hay ninguna posibilidad.
2: Escándalo en Nordelta. Allanaron la casa de un vecino que disparó contra carpinchos. Las imágenes muestran al hombre efectuando varios disparos hacia animales que estaban junto al lago de su vivienda. La asociación vecinal presentó una denuncia penal y la justicia ordenó un procedimiento en el domicilio donde encontraron un arma de aire comprimido.
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2: Esta noche Messi cuelga la camiseta argentina. Se irá el jugador, pero quedará la leyenda. El partido con Benín empieza a las 20 en el Monumental, pero la fiesta empieza temprano. Los jugadores de Benín fueron descubiertos paseando por la ciudad y dejaron en claro que se subirán a la fiesta.
6: Soy el defensor central. Tijani Mohamed. No hay que marcar Messi. Vamos a disfrutar este partido. No hay un plan especial para defender contra Messi. Hay que disfrutar este partido. Ya, Messi, eres el dios. Un partido que fue con Messi, para mí es el mejor del mundo, como le estoy diciendo. Benin es un equipo muy, muy buena para jugar. Yo no puedo hablar de Benin ahora porque hay que disfrutar ese partido. Vamos a dar todo para que esta fiesta sea muy buena.
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2: Información de tránsito con Fernando Martínez.
7: Buenos días, Verdún. Hay ya mucho tránsito en la Panamericana a partir de la unión de los ramales de Pilar y Campana y hasta la zona de Don Torcuato, un tránsito que está cargado también la autopista del oeste a partir de Ituzaingó, en la General Paz entre Mataderos y Devoto en dirección al Río de la Plata. Y en cuanto a los servicios, trenes, subtes y premetro están operando horario.
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2: Estamos en San Luis, en la 101.5, alerta naranja por tormenta. Aquí en Capital Federal y Gran Buenos Aires, cielo algo nublado. La temperatura 14 grados 7 décimos y la humedad 75%.
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12: Martín Esteban, buen día.
13: Sí, ¿cómo estás, Eduardo? Buen día para vos, buen día para todo el equipo. Buen arranque de esta jornada. Bueno, tema clave para avanzar con la siembra de maíz esta semana de octubre. Hay un dato interesante que se sumó en las últimas horas, que es el siguiente. La Red Nacional de Monitoreo de la Chicharrita, recordemos que la chicharrita es un insecto, es un vector de una enfermedad letal para el maíz. Bueno, la chicharrita registró una retracción en las principales regiones maiceras de la República Argentina. Significa que hay menos población. Fíjate que el NEA hoy solamente tiene un 40-45% de presencia de la chicharrita, cuando, hasta hace un tiempo a esta parte era mayor. Razón por la cual el maíz está tratando de cambiar esa proyección que estaba presagiando una caída de área. Bueno, parece ser que la caída del área del maíz no va a ser tan importante. Igual están insistiendo en el monitoreo de maíces guachos y el cultivo emergente, es decir, el nuevo cultivo que está naciendo. En la zona núcleo, por ejemplo, se intentará llegar en los próximos 10 o 15 días para completar las 2.3 millones de hectáreas proyectadas para esta campaña. Por ahora el avance es de un 50-70%. Todo esto si es que el tiempo lo permite. Tenemos inestabilidad en los próximos días. Como siempre decimos, lluvias sí, tormentas rabiosas y granizo no. Así que veremos si esto se cumple y va a acompañar a la campaña gruesa.
12: Bien.
13: Venimos de una jornada con $470 la soja en el mercado norteamericano, 554 mil pesos de la tonelada de soja en Rosario. Así estamos arrancando este día, Eduardo.
12: Bien, consulta, ¿qué es un maíz guacho?
13: El maíz guacho es una planta de maíz que nace, digamos, cuando se te cae algún granito de maíz durante el proceso de cosecha. Uh-huh. Vos no lo sembraste, la naturaleza lo hace emerger, digamos. Razón por la cual tenés que controlar, porque ahí el insecto hace un puente, digamos, entre el maíz que vos cosechaste, ese maíz que no lo esperabas, pero nació, y el nuevo maíz que estás sembrando ahora. Esa es la idea.
12: Ok. Gracias, querido mío.
13: Se le dice maíz guacho.
12: Muy bien.
13: Yo tenía un compañero en la escuela que le decíamos girasol guacho porque era grandote como yo.
12: No, a uno.
13: Girasol guacho.
12: Nosotros a un compañero directamente le decíamos guacho. ¿No? Pero, claro, era un hijo de puta.
13: Bueno,
12: qué sé yo.
14: Terrible.
12: En la ciudad es distinto.
13: Claro. Exactamente. Bueno. Así es. Chau.
12: Abrazo, chao.
15: Mete la cumbia, guacho.
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1: Y a las 7 de la mañana con 17 minutos la temperatura va ascendiendo. La actual en la ciudad, 15 grados 3 décimas. La humedad, 75%, y el cielo se encuentra algo nublado.
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2: Afortunados días, amigos, en Yestra de la Danza de la Fortuna. Recordamos, quiniela de la ciudad de la cabeza 413.
3: Galleta.
2: En la provincia de Buenos Aires, gran Mauro Septier, perdiendo el primero, la pizarra 4855.
3: Chica.
2: Córdoba 5944.
3: Cárcel.
2: Santa Fe 6327.
3: Peine.
2: Entre Ríos 5775.
3: Los besos.
2: En Mendoza 5453.
3: El barco.
2: Y en la tómbola de Montevideo, querido Eduardo, el 902.
3: El niño.
2: Con fortuna.

0: Les mandamos un beso grande a los chicos que están yendo al colegio. Hoy un besito para la diosa de Martina.
1: Hola, Eduardo, ¿cómo estás?
2: Muy bien.
1: Soy Martina.
2: Hola, Martina.
1: Y me estoy yendo a la escuela. Mando saludos.
2: Beso, Martina.
0: Beso, Martina.
2: Estudia, estudia. Y hacele caso a mamá y a papá.
0: Muy bien. No dijo dónde.
3: Los invitamos a todos los niños, ¿eh?
2: Claro,
3: sí,
2: claro.
3: Que están empezando el día, que se comuniquen y que dejen su mensaje, sus saludos. 11-3-0-0-3-0-7-90.
1: Hola, Eduardo
2: Feynman. Hola, hola.
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2: Bueno, muy bien. A esta hora, a las 7:19, actualizamos los títulos, Negra.
3: Así es, todo lo que vos tenés que saber antes de salir de tu casa. El canciller Pablo Kirno habló sobre las sanciones por Malvinas frente al embajador del Reino Unido en una cena en La Rural.
2: Sí, señor.
3: El ministro expuso...
2: El CARI. El CARI.
3: El ministro expuso el impacto de las medidas tomadas contra la explotación petrolera en las islas en el desplome de las acciones de las petroleras que exploran la cuenca de Sea Lion. David Keynes, diplomático inglés, tomó nota de sus dichos y abandonó la gala anual.
2: Si no te gusta, vestite y andate.
3: ¿No es cierto? Te lo ha dicho. Sí, abandonó la gala. Pedro Sánchez pulsa el botón rojo para el 29N. Amplía Juan Dillon.
2: Sí, Juancito.
5: Eduardo, y finalmente queda publicado a partir del BOE, que es el boletín oficial español, este martes muy tempranito, la disolución de las Cortes y la convocatoria para el 29 de noviembre. Esto es un intento básicamente de Pedro Sánchez de convertir una campaña en un referéndum por la vivienda y llevar al límite sobre todo con el Partido Popular y Vox, que están adelante en las encuestas. Lo que sí, habrá que ver lo que pasa en las calles, Eduardo, con los acampes y la rebelión de los estudiantes enojados con todos, ¿eh? No solamente con Pedro Sánchez.
2: Okay.
3: La industria automotriz sigue en descenso. Cayó 15,7% en septiembre, 16,9% en lo que va del año. Amplía Willy Laborda.
6: Se fabricaron 39.800 unidades, 15,6% menos que un año atrás. El grueso del derrumbe provino del segmento de automóviles, que cayeron 28%, mientras que vehículos utilitarios, la baja fue del 7,7%.
3: Renunció el interventor del ENACOM. Juan Martín Osores estuvo casi 3 años al frente del organismo. Su salida fue publicada en el boletín oficial. Se despidió a través de LinkedIn y agradeció a

0: contra el ex juez federal Marcelo Bailaque. Amplía el doctor Yesi.
1: Así es, Adri, la Cámara Federal de Casación Penal, con el voto de Maíque, Petrone y Hornos, ordenó este lunes que continúe el proceso contra el ex juez federal de Rosario, Marcelo Martín Bailaque, y el escribano Santiago Busaniche. La resolución alcanza una de las causas en la que Marcelo Bailaque, quien dejó de ser juez federal de Rosario el 1 de julio del 2025, tras la aceptación de su renuncia al juzgado, juzgado federal 4 por presunta maniobra de corrupción. Según la acusación del Ministerio Público Fiscal, Bailaque habría intervenido junto con Santiago Busaniche, el empresario Fernando Upey y el funcionario y el ex funcionario de la FIC, Carlos Valdagna, en una maniobra destinada a presionar a dos empresarios mediante actuaciones judiciales y fiscales.
2: Muy bien, señores, ¿te quedó algo más?
0: Sí. Donald Trump aprobó una pena de muerte por pelotón de fusilamiento tras el escándalo de Krista Pike. Se aplicará a Nidal Hassam, un psiquiatra del ejército que en 2009 asesinó a 13 personas en una base militar de Texas. Sucede días después de la fallida ejecución de Pike en Tennessee. La línea A de subte no funcionará hoy entre las 19 y el cierre. Esto es por un conflicto gremial. La medida fue anunciada por la Asociación Gremial de Trabajadores del Subterráneo y Premetro, que reclaman por descuentos en los salarios que consideran indebidos e ilegales. EMOVA expresó su preocupación por este tipo de acciones sindicales que consideraron perjudican directamente a los usuarios. Y por último, emoción, nostalgia y agradecimiento. Tras 22 años, Messi deja la selección argentina. La despedida será esta noche en el Monumental. Amplía Leandro Gonzante.
3: Exactamente, Negra, y a partir de las 8 de la noche ante Benín, equipo que es el número 93 del ranking FIFA. Una pena, un rival tan pobre para la despedida de Messi, pero bueno, más allá de esto, el foco central es el retiro de la selección de Messi, no del fútbol, del seleccionado, un hombre que decidió jugar para la Argentina en 2004 y tras años de debates estériles se va como lo grande que siempre fue, absolutamente querido por casi el 100% de los argentinos. Más de 85.000 personas hoy serán privilegiadas de la última función con la 10 en la espalda. El máximo goleador histórico y con presencia de la selección argentina ya confesó que, bueno, es una decisión que le duele en el alma, pero argumentó que se vació por completo y que ya no cuenta con resto físico ni mental para continuar. Y está bien, se va como un grande en un año en el que a Messi le pasó de todo, porque se retira de la selección, jugó una final del Mundial, convivió con la agonía y después la muerte de su padre. No ha sido un año para nada sencillo de lo psicológico para él. Así que en un rato les voy a contar la fiesta, los shows, la sorpresa y el posible equipo que va a poner Scaloni, porque hay un partido de fútbol y claro, entiendo que el técnico, más allá de lo emotivo, quiere tomárselo en serio. A propósito del subte, la línea D, la línea verde, cierra a la 1 de la madrugada de ya miércoles por el evento deportivo y la despedida de Messi.
2: Está muy bien. 7:24. Pueden vernos en el Mitre HD por nuestro canal de YouTube. Y en el día, hoy es el día de la despedida de Messi, el último tango de Messi. ¿Nos pueden enviar un video con un mensaje para el capitán? Sería tan lindo, tan lindo. Alguien se lo va a acercar seguramente, se lo va a hacer escuchar, ¿no? Así lo transmitimos también por nuestro canal de YouTube. ¿Lo podés hacer a través de qué número?
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2: Bueno, están vendiendo entradas, la reventa para el partido de despedida de Messi, hasta 1.800.000 mangos. ¡A la mierda! Ensaladito el tema, ¿eh?
1: Sí, ojo con la compra por reventa, porque hay mucha entrada por lucha. Exacto, ojo.
2: Después vas a llegar al lugar donde te revisan la entrada.
1: No va a poder entrar.
2: Exactamente. Bueno, señores, efemérides y desembarco.

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1: Muy bueno. Daniel Ruiz, la locución.
6: Qué maravilla esta publicidad.
7: Botonitos.
8: Bueno, muchas gracias. Bueno, quería hacer una acotación con respecto a lo de Messi. Salió la nota que muchos chicos están tristes con la idea de Messi.
1: Sí, claro, obviamente.
8: Entonces hay recomendaciones para charlar con los chicos. Pero bueno, es el cumpleaños de Gino Bogani. Julieta Ortega y Marcelo Lotoviazda. En 1872.
6: Recuerdo para Marcelo. Hubiera cumplido Marcelo, un gran.
8: Hubiera cumplido
6: Marcelo. Ah, trabajó en esta radio, yo trabajé con él.

0: tarde.
1: Sí. Estuve charlando pocos días antes de que falleciera, vino a la clínica a charlar conmigo. Lo recuerdo con muchísimo cariño.
2: Mira vos.
1: Con mucho cariño.
2: Mira vos.
1: Bueno, en 1872, Sarmiento, que se creó todo, Sarmiento, creó la Oficina Meteorológica Nacional,
2: mirá,
1: primera en el hemisferio sur.
3: Mirá vos. ¿Es el día del servicio meteorológico?
0: Mirá vos.
1: Mirá. Hoy es el día del servicio meteorológico.
4: ¿Qué probabilidad hay?
1: Y en 1915, y yo llegué a usarla, se promulgó la ley de la Caja Nacional de Ahorro Postal.
3: No,
1: con la libreta con las estampillas.
3: Ya habremos comprado con la nenita esa que metía en la
0: alcaldía. Exacto, claro. Sí, sí.
3: Ya no empezaron garcando ya de
0: no, esto. No.
1: Creo que nunca se devolvió esa guita, me parece. No,
2: no sé.
1: A mí
2: con
1: no
2: la
1: me
3: estampilla.
1: La devolvió.
3: Yo me compré la estampilla como un boludo.
1: El día de Plus Size. El día de Plus Size, una organización que empezó a hacerse reconocida para aceptar los cuerpos de distintos tamaños, es un concepto de indumentaria, no un concepto de salud. El problema es cuando se mezcla el concepto de indumentaria, se necesita ropa para todo el mundo, con un concepto de salud. Es lo mismo pesar 60 kilos que 120 o 170 o 30. No, no es
2: lo mismo. No es lo mismo, no es claro, lo mismo. Obviamente.
1: Es el día del circo.
0: Mirá vos.
1: Lo recordamos a...
3: ¿A quién?
1: José Podestá, que nació en 1858. En aquella época había un espectáculo circense y después algún espectáculo de teatro criollo en aquella época. Uno de ellos fue Juan Moreira, ¿no?
0: Vos estuviste en un circo hace poco.
1: Yo estuve en el Circo Servián, cumplí 87 con dos funciones.
2: Muy bien.
0: Éxito. Gran éxito.
5: Que vinieron acá.
3: Claro.
5: Vino el payaso.
1: El payaso.
5: Sí, el enano ese. El
3: insoportable.
0: El enano que se te colgó encima de dos minutos más y lo estampaba contra el bol ese, ¿no?
3: Qué lindo.
5: No me acuerdo.
1: Pues es que no te notaba contento.
5: ¿Cómo se llamaba? Picolino.
3: Picolino.
5: Picolino. Sí, yo estaba con Picolino.
3: Las trompadas eran de verdad las que te pegaban.
5: Lo mandamos.
3: Me parece que era zurdo el enano.
2: Un impresentable. Bueno, dale.
0: Bueno.
1: Es el día de los museos municipales. El primero de estos estuvo Caray Corrientes 939, en la cuadra del teatro el Nacional. Después lo fueron trasladando, bueno, terminó en el Museo Histórico, el Cornelio Saavedra es el heredero de aquel primer museo municipal.
3: A la gente del Museo del Jamón, un saludo.
4: ¡Qué saludo grande!
1: Claro. Kevin Systrom y Mike Krieger lo vendieron por 1000 palos. Hoy seguramente lo hubieran querido tener, pero bueno, Instagram, que es una mezcla de foto y telegrama. Mirá. La primera foto, ¿sabés de qué fue? Un perro.
0: Mira vos.
1: Y ahí están los likes que generan dopamina, el scroll infinito, tanto mal a la gente. Un día como hoy se estrenaba El Cantor de Jazz con la canción de Al Jolson. Yo lo escuchaba Al Jolson cuando yo era chico, yo tengo todos los discos. El que se pintaba la cara de negro.
2: Se pintaba. ¿Por qué se pintaba la cara de negro?
1: En una
2: boca blanca enorme. ¿Por
1: sí, qué? En una función, él decidió pintarse la cara.
2: ¿Qué era una sátira de...?
1: No, era una cosa de respeto. Sí. Pero bueno, estaba El Cantor Inolvidable y canta el Corazón. Eran las dos películas que nos daban en continuado en todos los cines de aquella época. Vos sabés que todo el cine sonoro y todos los sonoros se creó para pasar esta música, la del desembarco, la de las canciones la que nos traigo, ¿no? Y el 2020, lo recuerdo tanto, salimos tantas veces con Eddie Van Halen, que
0: mirá,
1: es el que... su canción emblemática, vamos a ver.
2: Grande Llama, Salta se llama.

0: Anthem.
1: Grabó gratis el solo de Beating de Michael Jackson. Me pidió dos cervezas. Como unos honorarios. Barry Manilow.
2: Oh, wow.
1: Estuvo póstumo con John Denver. Mirá vos qué bien.
3: Es el de Mandy, ¿no?
4: Bueno, sí.
5: Ahora sí,
6: pedilo,
5: ¿eh?
6: Este
5: mazo,
6: ¿eh?
5: Ahora sí.
6: Qué grande, Doc.
5: Qué gran.
6: Ah, bien encerrado, ¿eh? Mal.
5: Dice Doc.
6: ¿Venís en modo Messi hoy, Doc?
1: Yo soy yo, ese. Bueno, 1969, casi todos los días uno podría pasar algo de los Beatles, porque siempre hay algo para decir.
5: Es verdad.
1: Publicaban Something. Harrison esta. ¿Qué más? Dicho lo cual, digo,
5: bueno. Bueno, ahora sí, vamos bien, al desembarco.
6: Vamos a lo nuestro, Doc.
3: Bien. 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

0: Grande, Doc, ¿eh?
1: Consejo del oyente para Alberto.
2: Nada, Doc. Muy bien, así.
1: Primer tema, Albertito.
2: Perfecto.
0: 0-0.
3: 0-0. Hacete sentir.
2: Muy bien.
3: Mi amor. Vamos.

0: encanta este tema.
1: Sí. Temazo. Bien, Doc, temazo.
2: Sí, toda la mesa.
3: Fumille, Doc, fumille.
1: Vamos, bien. Lionel.
0: Siguiendo lo que me dice mi abogado, Stan Bush. Para siempre.
4: Es
1: algo de John Bush.
0: Este tema para mí no es de ese marco.
3: Yo no quiero ser alcahuete, pero
1: es lindo,
3: sí,
1: dice que no es lindo tema, pero esto es uno a uno.
2: No sirve, pero yo te banco. Porque ya está.
0: Uno a uno.
2: Yo te banco igual.
0: Tema un temazo.
1: Temazo, pero uno a uno.
0: Me sacan lágrimas.
5: No, no, no.
2: No, no te pongas mal.
1: Guarda que se viene el 1-2.
2: Revertilo, Doc.

0: Jesús,
1: ¿es VGs?
0: VGs.
1: Sí.
0: A ver, a ver.
1: Creo que VGs tiene los temazos.
2: Menos este.
1: Menos este.
0: Este tema no es de desembarco. No es de desembarco.
2: A mí me encantan casi todos los temas de VGs.
1: ¿Y este te gusta?
0: Menos este.
3: A mí.
4: 2-1 abajo. Vamos a buscar empate, Albertito.
1: Vamos, vamos, vamos. Fuerza, que usted puede.
3: Se puede cambiar por otro de VGs.
4: Vamos, Lionel. Que no decaiga, vamos.
2: Ay, Dios. Cama de rosas de Bon Jovi.
1: Maestro.
0: Para mí tampoco.
3: No, no.
4: Yo te iba a votar.
1: Para dejarte negro.
0: Para ir escuchando en un auto, que es
3: sí,
0: una ruta.
3: Sí, sí.
4: Ya, 3-1 abajo.
3: Comer algo.
4: 1-3.
0: 1-3 abajo.
1: Busca la complicidad del operador.
3: Para un picnic.
1: Mauro
3: de la primavera.
1: Cómplice.
2: Tírame el de reserva.
3: La reserva.
0: 1-3.
3: Ah.
0: Bueno, este
3: ojo,
0: sí.
3: Ojo, acá.
1: Está en combinación con el operador.
4: ¿Cuántas balas tiene el doctor?
0: 2-3.
4: No hay límite.
3: Acá.
5: Tiene 5 en línea general.
1: Hasta que gane.
5: Perdiendo y 3.
4: Terminó 3-2 abajo.
0: 3-2.
3: Este es un afirmativo, ¿o no?
5: Sí, ya terminó.
4: Tiene que titular, Lea.
2: Hay alargue.
0: No. ¿Cómo y alargue? ¿Pero quién decide
5: alargue? La primera vez que un partido tiene un resultado
3: una
5: favorable
3: más,
5: a un equipo, le empala la alargue. La alargue es cuando empatás,
0: pero
5: querido.
0: Claro.
5: Estás 2-3.
2: Hay alargue.
0: ¿Alargue de qué?
5: Alargue. No, el título es Cormillot arruinó el martes. Porque
1: no,
5: después tiene una explicación.
3: No,
5: una explicación.
3: No.
5: Hoy es un día de
1: día
5: de emoción, de nostalgia,
0: claro,
5: de recuerdo por lo de Messi. Y este tipo con este desembarco lo arruinó.
0: Claro.
4: Qué duro.
3: Es mucho, Leandro.
4: Qué duro,
5: no,
4: qué
5: me
4: es.
5: Quedé corto. Te diría que me quedé corto.
4: Qué duro comentario.
1: Martes negro. No.
0: En la previa del
3: Arca.
0: Partido de
3: Arca.
0: Messi.
3: Arca.
0: La derrota.
5: Un desastre.
0: No, no hay alargue.
1: Messi,
0: no,
1: me no, siento no mal, doctor.
3: No,
5: anda para allá, bobo. A vos te dicen Messi, ¿no?
0: Sí.
5: Messi, Messi.
0: Bueno. Elige Willy.
4: Bueno, opa. Obviamente.
1: Qué
4: con,
1: buen tema, Willy.
4: Para el rey Messi, un tema de Lana del Rey.
5: Ajá.
4: Dedicado a mis chicas de YouTube.
5: A ver.
4: Carmen, María, la reina Sole, Silvinia, Irma, Carmen.
5: Salió a pescar.
1: Está Silvinia, ¿eh?
4: Salió a pescar, Willy.
1: Van a cambiar la cerradura.
4: Susana, Marilina. Olga, salió con la medio mundo, Willy. Lana del Rey. Para Messi.
6: Willy, cásate conmigo.
3: Ah.

0: oyente, elige.
1: Hola, buen día, soy Martín. Para el desembarco,
0: grande Martín,
1: me gustaría escuchar Nils Sedaka, Risas bajo la lluvia. Gracias.

0: Vamos.
1: Hola, soy Edgardo Moreira y la canción que yo elegía para hacer el primer approach en mi época, en mi juventud, era una de Gilbert Bécaud que se llama C'est en septembre.
2: C'est en septembre.
3: Terrible.
4: Buenísimo. Un abrazo, Moreira.
5: Lástima que estamos en octubre.
3: Grande.
5: Pero antes, sí. Un mes tarde, llegó.
4: Miro con todo, Willy.
5: Unos días tarde.
4: ¿Listo?
5: Sí, seis días tarde.
6: Seis días no.
5: Mbappé.
4: On était mon pays à moi.
5: Je ne savais pas.
6: Oh.
4: On était c'est n'importe
5: quoi.
6: Avec moi.
5: Avec moi.
4: Camping gaz.
5: Bonjour.
6: Qui est Eduardo qui habla
5: français? Bonjour. Bienvenue à Quelqu'un doit le dire. Il est 6 heures du matin.
6: Les slips trop courts.
5: Ya se me pone la piel de. Bueno, muy bien. Rolo, querido.
7: Me decían la diferencia entre Mademoiselle y Madame Messier. Bueno, esto es la boîte.
4: ¿Dónde estamos?
7: La boîte del casino de Necochea.
4: Ah, qué okay. Necochea.
7: La década de los 80, si habremos andado por ahí.
8: Sí.
7: ¿Cuántos recuerdos? En los lugares que íbamos en Necochea. Los Pinos se llamaba un lugar como mi pueblo. Divino lugar. Luces apagadas, parejas prendidas. Y el recuerdo para.
4: ¿Para quién?
7: Mari Trini.
9: Yo no soy esa que tú te imaginas,
4: ¿eh?
9: Una señorita tranquila y sencilla.
5: ¿Eh? Es malísimo este tema.
7: No,
5: yes. Pero dejate de joder.
4: Creo que la señora Mari Trini.
7: Ponete, sí. Sentite mujer por un momento, Edu.
4: Claro.
9: Escucha. Esa no soy yo.
6: Ay, ah, ¿esa eres tú?
5: Buenísima.
6: No.
7: Vale, vale.
5: Se me pone la piel de gallina.
4: Mira, ¿qué va? A Alberto le gusta verduna, varones.
6: Es difícil, ¿no?
5: Pero, horrible.
9: Yéndose a todo, esa niña sí, ¿no?
5: Esa niña...
4: ¡Ah, canta!
6: ¡No, me muero!
5: ¿Pero qué es eso?
7: No. Esa no soy yo.
6: Pero vos no bailabas.
7: Esa niña sí. No, yo no bailaba porque estaba en la base.
5: Esa no soy yo.
6: ¡Esa, Edu!
7: Sentite mujer un momento,
4: Para, vamos.
7: Ponelo en.
6: Mirá qué bien.
7: Agarrá ahí la púa y ponelo de entrada.
6: A ver.
4: Vamos, Rolo, y yo, maldito.
5: Esa no soy yo. Permiso.
6: Me muero muerta acá, me morí.
7: Contale quién es Mari Trini.
10: Este es un tema de 1971, No soy ella, lo cantó María Trinidad Pérez de Mirabete Mille. Pavada de nombre.
4: De nombre,
10: natural de Caravaca de la Cruz, Murcia, señor, España. Alumna de un colegio religioso con una infancia muy complicada por una enfermedad que la obligó a permanecer descansando en cama, prácticamente postrada, desde los 7 años hasta los 14. Y aunque nunca lo dijo públicamente, ella ya murió, Mari Trini mantuvo una relación con Claudette Lanza, que fue su secretaria personal y su pareja durante 40 años.
5: Dios.
10: ¿Qué tal?
5: Bueno, un beso al cielo.
10: Un beso al cielo.
5: Sí, el tema es horrible.
6: No. Bueno, pero igual te salía lindo. ¿Cómo
7: dices?
5: Se
7: queda bien.
5: Es pegadizo. Yo te digo el tema.
6: Bueno, sí, mataste, sí, la verdad.
10: Porque ya lo sé.
6: Voy a cantar todo el día.
7: Ahí está, verá.
9: No soy yo.
5: Esa no soy yo.
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5: La reserva, Edu.
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5: ¿Sabes que me dijeron que era la reserva moral de esta radio?
6: Ese no sos vos.
7: Ese no sos vos. Acá Edu me acerca en un cable de anteúltimo momento.
4: ¿Cable?
7: Anteúltimo.
5: ¿Cable?
7: ¿Por qué de anteúltimo?
4: Anteúltimo, no último.
5: Un cable, un faz.
7: Un faz. ¿Qué dice? Habría una denuncia terrible de discriminación.
4: Sí.
7: Contra la selección de Benín.
4: ¿Por qué?
7: No tiene ningún jugador blanco.
4: No.
6: Edu.
5: No, que sí, bien.
6: Uno más.
9: siempre perdona a esa niña.
7: Sí, no.
5: Esa no soy yo.
4: ¡Vamos!
9: Toca madera. Que pasará lo que tú quieras.
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1: Bueno, muy bien, me encantó este breve análisis de Gabriel Martino. Dice en X: los mercados no votan ideología, votan previsibilidad. Petro, Lula, Kirchner son más Estado, más promesas, más fuga. Y cuando pierden las elecciones, los mercados vuelan. La previsibilidad siempre gana. Tiene que ver con la elección de Brasil del último fin de semana. Gabriel el Pájaro Martino es banquero, está con nosotros. Gabriel, muy buen día. ¿Qué tal? ¿Cómo va?
2: Buen día, Eduardo, a vos y tu prestigiosa mesa.
1: ¿Qué tal? Bueno, es así, ¿no? Acá los mercados no votan ideologías.
2: Y eso es dato, no es relato.
1: Claro,
2: es dato. Absolutamente así. Los mercados les gusta la previsibilidad, le gusta que haya políticas justamente relacionadas al mercado, con eso viene la inversión y con eso viene el empleo sustentable. Hay pleno ejemplo en toda la tierra al respecto, ¿no?
1: Por eso volaron los mercados, ¿no?
2: Por eso volaron y vuelan los mercados, ¿no? Con Bolsonaro es mucho más previsible. Brasil tiene un gran potencial. Y cuando uno ve el crecimiento en los últimos 10, 15 años promedio de Brasil, realmente que es muy bajo en relación a su gran potencial. Me parece que la elección de Bolsonaro puede ser un antes y un después, no solamente para Brasil, sino para Latinoamérica, ¿no? Uh-huh. A través de Trump, Bolsonaro, Milei, me parece que podemos ir a un gran acuerdo realmente en Latinoamérica. Más que no hay, subimos a Colombia, subimos a Chile, subimos a Perú, falta que México cambie de color, que calculo que lo va a hacer en un próximo gobierno, y me parece que ahí tenemos una América distinta.
1: Sí, ahora, algunos dicen que en realidad a Milei no le conviene que gane Bolsonaro, le conviene que siga Lula, porque Argentina, con Milei a la cabeza, seguiría siendo líder de la región. Ahora, si Bolsonaro gana la elección, el elegido por Trump va a ser Bolsonaro. ¿Vos lo ves de esa manera?
2: Eso es mirar la realidad global muy chica realmente, ¿no?
1: Okay.
2: Me parece que el triunfo de Bolsonaro lo que hace es engrandecer a Milei, las ideas de Milei. Milei fue el primero que fue el político que se jugó por Trump, que se jugó por Bolsonaro, que lo que va a ayudar es a Latinoamérica a crecer y que el Mercosur sea realmente un mercado y que le permita de nuevo potenciar el Mercosur, como quiso Uruguay, como quiso la Casa de Pau, como quiere el sentido común, digamos, ¿no? Pensar que un triunfo de derecha en Brasil va digamos, dejar en el segundo plano Argentina, me parece es una mentalidad muy corta, plazo y chiquita.
1: Chiquita, coincido con vos.
3: Gabriel, ¿cómo estás viendo el contexto internacional, que está bastante complicado, sobre todo las subas de tasas en Estados Unidos, y cómo le va a pegar a Argentina en la previa electoral?
2: Bueno, esto es algo, muy buena pregunta, Willy, porque esto es algo la gente no mide. Uno de los logros de Milei es haber evitado una crisis, y si nosotros nos hubiésemos posicionado con este escenario global de suba de tasa y suba de precio de petróleo, no mucho más allá del 21-22, ya no estamos hablando de 10, 15 años para atrás, sino 21-22, Argentina en este momento tendría un serio problema, porque tendríamos escasez de dólares, imposibilidad de financiamiento, y encima hace 4 o 5 años importábamos energía. Así que hubiésemos tenido, ahí como tienen algunos economistas, una devaluación grosera, violenta, que nos hubiese llevado a una pobreza muchísimo más extrema. Entonces, tendríamos que valorar, y mucho como argentinos, cómo estamos posicionados hoy, gracias a la convicción de Milei. El mundo está complicado, las tasas van a seguir con esta volatilidad, la economía de Estados Unidos está creciendo y muy fuerte, y eso lo que genera es más el precio del petróleo y la imprevisibilidad geopolítica, esta incertidumbre, que hoy Argentina agarra muy bien parada. Por primera vez en los últimos 20 años llueve y intentamos tener una cuchara y un tenedor.
1: Gabriel, viste que los kirchneristas desde la oposición dicen que el viaje de Milei a París fue un desastre y que viene con las manos vacías. Ahora, siempre festejaron el viaje a Angola de Cristina, ¿no?
2: Sí, a ver, bueno, eso es un chiste, ¿no? Yo el otro día comentaba eso. La verdad que lo de París, el nivel de CEOs globales que ha ido a París no se da frecuentemente. La verdad que yo he organizado un montón de estos eventos para otros países en lo largo de la historia, y que vayan CEOs y jeques árabes, que vayan CEOs globales de distintas compañías. Cuando una multinacional anuncia una inversión, la va a hacer. No es que lo está pensando, ¿no? El mundo se rige con unas reglas que los oficialistas nunca lo entendieron, ni lo entienden, ni lo van a entender. Hay seriedad cuando uno dice que va a invertir. Y la verdad, chapó para el embajador francés, por lo que la mujer argentina en Francia, Selec, lo que hizo, lo que armó. Bueno, parece que 27 mil millones de dólares no es un tema menor para un país como la Argentina que necesita inversión.
1: Gabriel, muchísimas gracias, ¿eh? Gracias por atender.
2: Gracias a vos por llamar, ¿eh?
1: Bien, Gabriel Pájaro Martino, banquero, 7:57.
4: Eduardo, dijo Fito Páez, no quiero volver a los 70. Yo, Fito, sí quiero volver a los 70. Pero los 70 kilos.
5: Sí, señor. Hay una noticia de último momento que tiene que ver con el tenis. Hay un nuevo número uno del mundo, que es Alexander Zverev. ¿Por qué?
1: ¿Ganó a Djokovic?
5: Por primera vez en su vida Zverev va a ser el número uno. ¿Por qué? Porque Sinner acaba de confirmar que no va a jugar en lo que resta del año por la lesión en la muñeca. Con lo cual el italiano pierde 3.000 puntos que tenía que defender de aquí a diciembre. Con lo cual, más temprano que tarde, Zverev, que es el actual número dos del mundo, va a ocupar esa plaza que va a dejar de tener Sinner. La pregunta es cuándo lo será, desde lo matemático, pero indefectiblemente lo será, así que de una manera un poco agridulce, pero ese presagio de Zverev va a ser el futuro número uno del mundo, bueno, finalmente lo va a conseguir en el mejor año de tenis de su vida.
1: Mira vos, me voy al tránsito, Fino Martínez.
6: Sí, Eduardo, hay reducción por un accidente en la General Paz a la altura de Jorge Chávez en dirección al Río de la Plata, una marcha muy lenta también ya en Benito Moreno, desde la cancha de Vélez prácticamente y hasta ingresar el 25 de mayo, también en toda LP en sentido centro, con congestión la Panamericana a partir de la unión de los ramales de Pilar y Campana y hasta Tames, y se complica el ingreso del Camino del Buen Aire hacia Acceso Norte. Desde el oeste, tránsito intenso con algunos retrasos entre las zonas de Ituzaingó y Morón. Y en cuanto a los servicios, atención usuarios de trenes, el ferrocarril Roca Ramal Corn está limitado entre Constitución y Bursaco por un accidente en Gleu. Las 6 líneas de subte están operando a horario, pero recordamos que a partir de las 7 de la tarde se va a paralizar el servicio en la línea A, ese por una medida de fuerza de Metro Delegados, Eduardo.
1: Muy bien.
4: Eduardo, mucha entrada trucha para ver a Messi hoy. Un amigo me decía, el otro día buscaba entradas para ver a Messi, cuando me dijeron en el prensa, le digo al revendedor, usted me escuchó mal, yo quiero comprar una entrada, no a Messi. No.
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1: Sí, Gaby.
8: Atención, Edu, con lo que voy a contar. Tomen nota los desarrolladores inmobiliarios y los vecinos de Villa Devoto.
1: Ok.
8: Porque el jueves a las 16 horas, en información exclusiva, el jueves a las 16 horas se firma en Geli Oves, en la sede del Ministerio de Seguridad de la Nación, Alejandra Monteoliva, Horacio Jiménez, firma el traspaso de la nueva cárcel de Marcos Paz, el Complejo Federal Penitenciario 7.
1: Por fin.
8: Jueves, 16 horas, ya después de unas pruebas que han hecho en los últimos tiempos, unos cerca de 1.000 efectivos del Servicio Penitenciario Federal en actividad, cadete, etcétera, que estuvieron ya haciendo pruebas en Marcos Paz, el jueves firma el traspaso. La nueva cárcel de Marcos Paz está construida para reemplazar a Villa Devoto. Tiene una capacidad de 2.360 internos en un predio de 80 hectáreas. Son 4 unidades de alojamiento, atención médica, talleres laborales, espacios educativos y deportivos. Hoy el Ministerio de Seguridad de la Nación publicó la resolución 1018/2026 en el boletín oficial, aquello que le interese buscarla, que convoca al Comando Unificado Federal para planificar y ejecutar el operativo del traslado desde Devoto hacia Marcos Paz. El traslado no solamente de presos, también traslado de mobiliario, equipamiento, móviles, equipo de seguridad. Todo un traslado que hoy se publica en el boletín oficial. El traslado está previsto por etapas durante el último trimestre del 2026. Octubre, noviembre, diciembre. Se presume que para fin de diciembre va a estar terminado el traslado definitivo y el penal de Devoto va a quedar ya en manos de la Ciudad de Buenos Aires. Tiene que haber un traspaso también. La Ciudad de Buenos Aires va a disponer del penal de Devoto. Con lo cual, al momento que llegue el Papa, en noviembre, el Papa va a estar el miércoles 8, si no recuerdo mal la fecha, va a estar en el penal de Devoto. Va a haber internos alojados en el lugar. Pero para fines de año estaría terminado la mudanza de los presos. Uh-huh. Así que a partir del enero ya dispondrá en la Ciudad de Buenos Aires del predio del penal de Devoto, si lo demueles, qué destino le van a dar, y esto va a cambiar la fisonomía del barrio y todo lo que tiene que ver con lo que hay, no solo el complejo, sino los alrededores de la cárcel de Devoto.
1: Totalmente. Se rompe un maleficio de Devoto, ¿no? Nadie más va a poder decir... si haces algo malo, vas a ir a Devoto. Eso no va a existir más. Uh-huh. Ahora vas a ir a Marcos Paz.
8: Exactamente, vas a Isa.
1: Exactamente, vas a Isa.
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8: Hago una aclaración. El miércoles 11 de noviembre es el día que va el Papa León XIV al complejo, sí, claro, de Devoto. Yo dije 8 de noviembre, por eso quiero aclarar.
1: El 8 llega. El 8,
8: exactamente, llega. Miércoles 11 de noviembre a las 8 de la mañana, previo al traslado a Luján.
1: Muy bien, 8 y 2 minutos, noticias, sí.
4: No, te iba a contar que se quería preguntar, dígame, ¿cuánto me corresponde por la muerte de un familiar? Y por la muerte de un familiar son 3 días. ¿Tres días? Yo pensé que eran más. Bueno, si usted lo mata, son 25 años.
1: Noticias, ahora sí, gracias. Seguirán las piedras rodando
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10: El cielo algo nublado en Capital Federal y Gran Buenos Aires, la temperatura 15 grados 3 décimos. La justicia mantiene la desregulación de tierras para extranjeros. El juez Enrique Alonso Regueira rechazó la cautelar presentada por los diputados Pichetto y Massot para suspender la derogación de la ley de tierras. El gobierno tendrá ahora 5 días para presentar un informe antes de una decisión definitiva. Milei viajará a España en plena campaña electoral. Irá el 19 de octubre, pocos días después de que Pedro Sánchez convocara a elecciones anticipadas para el 29 de noviembre. Será su séptima visita a España y se espera que respalde a sectores de la derecha, especialmente a Vox. El viaje se produce en un escenario de fuerte enfrentamiento entre Milei y Sánchez, con antecedentes de cruces públicos y un conflicto diplomático entre ambos gobiernos. El Nobel de Física a los hallazgos sobre neutrinos. La Academia Sueca distinguió al físico belga Francis Hansen por sus aportes decisivos al observatorio Ice Cube y el descubrimiento de neutrinos de alta energía provenientes del espacio. El reconocimiento vuelve a poner en foco en una de las partículas más enigmáticas del universo.
11: Seguí siguiendo al corazón y coquetear con la intuición, seguir creciendo.
10: Los números inigualables de Messi en la selección. 125 goles y 68 asistencias en 207 partidos. Es decir, 193 participaciones directas en goles. Prácticamente una por partido. 21 años con la camiseta argentina. Desde su debut frente a Hungría el 17 de agosto de 2005 hasta su despedida hoy en 2026. 6 mundiales disputados. 2006, 2010. 2010, 2014, 2018, 2022 y 2026. Récord absoluto en el fútbol. Y 4 títulos con la selección mayor. Copa América 2021, Finalísima 2022, Mundial 2022 y Copa América 2024. Escalofriante.
11: Siempre voy detrás de lo que siento. 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
10: Ahora el informe de tránsito.
12: Atención usuarios de subtes, recordamos que a partir de las 19 horas se va a paralizar el servicio, es por una medida de fuerza de los metrodelegados. Reitero, desde las 7 de la tarde y hasta el cierre no habrá servicio en la línea A de subtes por una protesta. Por otra parte, atención conductores, porque en General Paz hay reducción sentido al Río de la Plata a la altura de Jorge Chávez por un accidente. Un tránsito lento en Panamericana, en la autopista de Lepiane desde la zona de Villaluro hacia el centro, también la autopista Perito Moreno en la ciudad, en Hipólito Yrigoyen al 1600 y en Honorio Pueyrredón al 1100, hay cortes por accidentes y el tren Roca Ramal Corn sigue limitado entre Constitución y Bursaco.
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10: Estamos en Río Gallegos, Santa Cruz, en la 104.3. La térmica, 1 grado 7 décimos bajo cero. Aquí en Buenos Aires, cielo algo nublado. 15 grados 3 la temperatura. La humedad, 75%.
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17: Desde Mar del Plata, Pablo nos saluda a todo el equipo y arriba todos los argentinos escuchando Radio Mitre, la mejor del país y del mundo.
18: saludo grande a Hernández Flores. La verdad que impresionante esto lo de los 170 periodistas. Esperemos que Israel siga así y no que dentro de unos años pongan el nombre de alguno de ellos como estación de subte.
19: Saludando desde Esquel, te cuento que ya mañana abren las puertas al campo de tulipanes. Esperemos que vengan los turistas a ver los tulipanes, que están hermosos. Recomiendo que vengan después del 15, después del 15. Ahí se van a ver todos florecidos los tulipanes. Y buena jornada para todos.
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22: Va subiendo la temperatura hora a hora. La actual en la ciudad, 17 grados una décima. La humedad 75%. El cielo que está parcialmente nublado. A disfrutar del día de hoy, ¿sí? Con cielo mayormente nublado, con una temperatura máxima de 21 grados, porque mañana sí que se viene con tormentas por la mañana y tormentas fuertes hacia la tarde. Mañana miércoles, mínima de 14, máxima de 18 grados.
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24: Eduardo, la mujer que encuentra una lámpara mágica, la fruta, sale un genio y ya le dice: ay, quiero ser rubia y ser deseada por todos los hombres. Concedido, dice el genio, y la convirtió en una botella de cerveza.
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23: Sí, Leal.
24: Bueno, antes de volver al tema Messi, el torneo clausura tuvo ayer la continuidad de la fecha número 11. Vélez estuvo dos veces en ventaja con Platense, que se lo empató sobre la hora. No pudo Vélez, empató 2-2 con el Calamar, desperdició una buena chance de quedar a uno de Independiente Rivadavia de Mendoza en la tabla anual. Banfield jugó mejor, pero terminó empatando 1-1 con Rosario Central. Creo que fue uno de los partidos más flojos que le vi jugar a Di María desde que volvió al fútbol argentino. No estuvo bien con la pelota, no gravitó, no conectó bien, Central jugó mal, pero bueno, en definitiva terminó empatando en el final. Estudiantes goleó 3-0 a Gimnasia de Mendoza y todavía se ilusiona con meterse en el playoff. Está noveno, a 4 del octavo de su zona, que es Independiente. Empataron 1-1 Deportivo Riestra y Central Córdoba Santiago del Estero en la pelea de abajo. Recordemos que Estudiantes de Río Cuarto está casi descendido. Si no gana el sábado en la cancha de River, volverá a la Primera Nacional. Y por la tabla anual, Aldo Civi quedó a 6 puntos con 15 en juego del citado Deportivo Riestra. Recordemos que a esta fecha todavía le falta jugarse Sarmiento River, que será el próximo miércoles 14. La tabla anual, queda nada más que 5 fechas para que termine, para conocer al campeón del año. Independiente Rivadavia puntero con 52 puntos, Boca y Argentino Junior 50, Vélez 49, Rosario Central 47, Instituto 46. Doy los primeros clasificados encerrados en 6 puntos cuando, reitero, quedan 15 en juego. Bueno, de Messi, de la despedida de hoy, digo, más allá del juego, que quizás sea lo menos relevante, también por el rival, ¿no? Ya dijimos que Messi se retire contra Benín parece una cargada, pero es el rival que pudieron conseguir. Van a estar muchos campeones de Qatar. Obviamente no van a estar los 26, ya lo contamos la semana pasada. Algunos siguen vigentes, se dan en el plantel, pero no viene el Papu Gómez, Foyt, Dybala y Molina. La Roma no los dejó. Guido Rodríguez sí van a estar y no van a jugar. Armani, Montiel, Acuña, Di María. Juega Otamendi, que también se despide de la selección argentina. Lo Chelsea y De Paul, que uno estima que van a seguir en el futuro, pero que para esta ventana fueron solamente convocados o disponibles de lo deportivo para el partido de esta noche. En Ciudad Universitaria habrá un fanfest a partir del mediodía. continuidad hasta la medianoche, con juegos, con sorpresas, con la presentación de Capanga, de la T y la M. Le podés patear penales al Goico, a Goicochea, que va a ser el animador de este evento, y hasta podés quedarte a ver el partido ahí. Va a haber una pantalla gigante para ver el partido ahí. Sobre lo que va a pasar en River, Edu, ya hay un cronograma conocido, pero a la vez también hay algún misterio con la AFA que nos suelta prenda respecto a alguna sorpresa post partido. Y también uno no sabe hasta dónde quiere ir Messi con la fiesta, más teniendo en cuenta que será el primer partido para él sin su papá vivo, sin su papá mirándolo en la tribuna. Hay un cronograma, las puertas son a las 4 de la tarde, hay un show de un poco de ruido, después artistas como Sebastián Mendoza, Román y el original, Amar Azul, Santi Cairo, Qué Locura, Damas Gratis, esto como previa, mucha cumbia, mucha música tropical. Luego viene el partido, que es a las 20, y después del partido va a estar Ulises Bueno, La Sole, se va a armar un escenario para que eventualmente hable Messi con todos los campeones de Qatar. Y una sorpresa grande que ya veremos cuál es. Yo imagino a la familia en la cancha. Pero veremos qué ocurre.
23: Bueno, muy bien. Algunos mensajes de nuestros oyentes para Messi a través del canal de YouTube. Dale.
0: Hola, buen día. Este es un mensaje para Lionel Messi. Por supuesto, agradecerle por todo lo que le dio al fútbol argentino y al fútbol mundial. Pero trasciende. Trasciende porque hizo algo que muy pocas personas, casi nadie pudo hacer, que es unir a todos los argentinos, tener a todos los argentinos, a los 45, 50 millones de argentinos unidos en una causa común, y eso es muy difícil de lograr. Entonces, esto trasciende al fútbol, trasciende al deporte. Leo es un ícono mundial, pero sobre todo para los argentinos. Así que, por todo este tiempo, agradecerte y decirte que simplemente que quedas en el recuerdo de estos argentinos que estamos vivos y las futuras generaciones. Gracias, crack.
1: Hola, Messi, ¿cómo estás? Espero que muy bien. Me gustaría decirte que sos un ídolo para mí y que estoy muy triste por tu despedida y en la

0: hermosa la familia, hermoso ejemplo, modelo de identificación para los jóvenes. Así que mis felicitaciones y mi agradecimiento desde un pueblito chiquito del interior de Neuquén. Saludos a todos los de la mesa de Alguien Tiene Que Decirlo.
1: Querido Leo, sos mucho más que un gran deportista. Sos una excelente persona y un modelo a seguir. Gracias totales.
2: Bueno, los chicos están muy tristes. Lo contaba hoy el doctor Cormillot más temprano. Lo dijo recién, un niñito que debería tener, no sé, 8 años, 9 años más o menos. Los chicos están tristes, pero qué lindo que estos chicos tengan como espejo a Lionel Messi. Qué grande. Qué grande. Me encanta que estos chicos tengan como ejemplo y como faro a Lionel Messi. Está en línea Francisco Pancho Ferraro, ex entrenador y primer DT, campeón con Messi en la selección. Ganaron el Mundial Sub-20 en 2005 en Holanda. Francisco Pancho, ¿qué tal? Buen día. ¿Cómo va?
3: ¿Qué tal? Buenos días. ¿Cómo andan ustedes?
2: Bien, Pancho. Bueno, ¿cómo siente este día, el día del retiro de Lionel?
3: Muy especial. Muy especial, lógicamente, y nada, esperar todo este acontecimiento que estuve escuchando en ustedes, todo lo que va a pasar a partir de la tarde hasta la noche, y estar acá con mi familia en casa y presenciándolo, y lógicamente espiantándonos varias lágrimas, cómo va a ser toda la gente que va al estadio y lo que vean todo por televisión ese momento.
2: ¿Qué recuerda de aquel día en que lo vio tocar la primera pelota?
3: Y encontrarme en Colombia con Tocali buscando en el sudamericano la clasificación para Holanda en el Mundial, darnos cuenta lógicamente que estábamos en presencia siempre de algo distinto, pero jamás todo lo que logró, todo lo que es, porque sería mentir, pero indudablemente que a través de los años es algo único mantenerse tantos años en el fútbol mundial, ser el número uno, es algo extraordinario.
2: Ahora, ¿es cierta la historia que cuentan que tanto usted como Tocali le dijeron a Grondona, porque Grondona le preguntó, che, pero tan importante es este pibe, y ustedes le dijeron, es el nuevo Maradona, ¿es así?
3: No, yo esa aventura, digamos, ese recuerdo ya no estaba, lo ha hecho Tocali. Porque a él le avisaron en un campeonato que cómo puede ser que ustedes no se den cuenta que tienen un chaval argentino acá en Barcelona que se llama Messi, y si lo tienen van a ser campeón del mundo. Entonces agarraron y indagaron y lógicamente tenían que hacer un partido internacional con planilla, con árbitro internacional. Tocali habló con Grondona, Grondona dijo que sí, tráiganlo, lo hicieron, él jugó en cancha de Argentino Junior, y bueno, ya ahí con ese partido, la firma en planilla, ya podía estar para nosotros, gracias a Dios, en la selección argentina. A partir de ese momento quedó para nosotros.
4: Totalmente. Recién en una de las primeras respuestas que le das a Eduardo hablabas de se nos va a piantar un lagrimón con la familia. No, que no me quedó claro, Pancho, es si va a ser una despedida televisiva o vas a estar en la cancha, teniendo en cuenta que bueno, hay mucha gente de ese pasado tan lindo de Messi que va a estar en la cancha, que lo han invitado y demás. ¿Vas a estar presente en el monumental?
3: No, me quedo acá en mi casa. No, voy a estar en casa, sí.
4: ¿Te hubiera gustado ir? ¿Alguien te invitó? ¿Decidiste no ir? ¿O bueno, no pintó como no, se dice habitualmente?
3: Simplemente lo mío era estar 10 minutos con él en el predio o en un vestuario primero para darle un abrazo por el pésame de su padre.

0: madre. Y luego ese abrazo, agradeciéndole todo lo que nos dio.
1: Pancho, muchísimas gracias, ¿eh? Gracias por el recuerdo.
0: No, gracias a ustedes, que tengan buen día.
1: Un gran abrazo. Francisco Pancho Ferraro.
2: Que fue uno de los dos técnicos que el Messi tuvo en juveniles, el otro fue Tocali. Messi fue dirigido por 9 técnicos en la selección mayor: Pekerman, Basile, Maradona, Batista, Sabella, Martino, Bauza, Sampaoli y Scaloni. Con el técnico que más goles hizo fue con Scaloni, pero el mejor promedio de gol lo tuvo con Sabella. Hizo más goles en menos partidos jugados. ¿Sabe con quién tuvo el peor promedio de gol? No. Con el mismo técnico que fue el que primero le dio la cinta de capitán, con Maradona. Mira. Maradona fue el técnico con el que peor promedio de gol tuvo, o en ese ciclo, porque en el Mundial de Sudáfrica no hizo ningún gol, por ejemplo, pero fue el primer técnico que le dio la capitanía. ¿Te acuerdas aquel partido con Grecia 2-0 en Sudáfrica?
1: Sí.
2: Que hizo un gol Palermo.
1: Sí.
2: Ese fue el primer día que Messi usó la cinta de capitán de la selección, y se la dio Diego.
1: Mira vos, 8:28.
3: Entender todo es un poco soberbio.
1: Bueno, muy bien. Hoy alguien va a cantar el himno argentino en la despedida de Lionel Messi ante Benín y se llama Fabio Santana. Él es veterano de guerra de Malvinas y cantante. Fabio, buen día. ¿Qué tal? ¿Cómo va?
4: Hola. Hola, Eduardo. ¿Cómo estás?
1: Qué gusto escucharte bien, y verte. Te estoy viendo por el canal de YouTube. Me encanta. ¿Cómo va? ¿Bien?
4: Bien, bien, bien, muchas gracias. Muy ansioso y bueno, esperando el momento, ¿no?
1: ¿Nos podés contar tu historia brevemente?
4: Claro. Bueno, yo soy, como siempre digo, un orgulloso veterano de Malvinas, que además tiene la suerte de poder cantar, y que hoy es seguramente el día artístico y quizás emocional más importante de mi vida, ¿no? Porque voy a cantar en la despedida de seguramente estadísticamente el más grande de la historia.
1: Sin duda.
4: Que tuvo 20 años siendo número uno y que además de eso, hay algo muy especial que yo siento que es la resiliencia, ¿no? De haber estado en el fondo del mar y haber salido y así que me llena de orgullo poder estar humildemente en esta situación de hoy, ¿no?
1: ¿Y
4: haber salido y así que me llena de orgullo poder estar humildemente en esta situación de hoy, ¿no?
1: ¿Y cuánto hace que cantás?
4: Mira, Eduardo, la verdad canté toda mi vida desde muy chico. Me pasaron, obviamente la guerra me transformó, porque después que volví de Malvinas estuve 15 años sin poder cantar, porque, bueno, por un montón de situaciones, ¿no? No tenía mucho para decir, menos para cantar.
1: Claro.
4: Y un día, picó el bichito nuevamente, y en el año 96 empecé a cantar, luego lo hice profesionalmente, pero no le decía a nadie que era veterano de guerra, porque estuve 30 años sin poder hablar de la guerra. Uh-huh. Hasta que en el 2012, en un programa de televisión que me llamaron, que se llamaba Soñando por Cantar, canté y me di cuenta que me era mucho más fácil poder hablar de Malvinas y malvinizar, como decimos nosotros, ¿no? Cantando. Así que ahí me transformé un poco mi vida, me dediqué mucho más y bueno, ese fue el... Empecé a cantar en eventos, en cosas realmente importantes, como los 75 años del Turismo Carretera, la Copa Davis del 2012. Hasta que, bueno, estos últimos años, un día Chiqui Tapia me vio cantar en un lugar, canté el himno y me dijo, me encantaría que vos fueras el cantante del himno.
1: Qué bárbaro, ¿dónde fue eso? ¿Te acordás?
4: Bueno, yo trabajo en cultura y fui a cantar en la inauguración de un predio del Club Yupanqui. Bien. Y vino Chiqui Tapia y yo canté el himno y él automáticamente me dijo, quiero que vengas. Bueno, te imaginarás, eso fue en diciembre del 2021, hasta febrero del 2022 corté clavo porque dije, qué sé yo, por ahí se olvida, pero no se olvidó y canté en el primer partido de la selección contra Colombia en el Mario Alberto Kempes.
1: Uh-huh.
4: Y luego canté en la cancha de Boca contra Venezuela y ahora la última vez canté otra vez en la cancha de Boca en el último partido de Lionel aquí en el amistoso.
1: Qué bien. Y ahora en su despedida.
4: Y ahora en la despedida, la verdad impensado, Eduardo, no

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1: Esa imagen, vos sabés que, Fabio, esa imagen va a recorrer el mundo. Sí, el mundo.
0: Sí. Sí, vos sabés que, no, mira, no es falsa modestia, ya a los 63 años no tengo que inventar nada, ni tampoco quiero vender nada, ni humo ni nada. Yo canto, no canto solo, canto con los 15.000 que fuimos a Malvinas, ¿viste? Abrazo la causa totalmente. Y el orgullo que yo siento de poder estar en ese momento con todos mis compañeros al hombro, es algo indescriptible.
1: ¿Y vas a cantar con esta remera que te veo puesta, con las islas?
0: Claro, sí, claro.
1: ¿Con
0: claro
1: esta? Que sí, siempre, ¿con esta remera? Siempre.
0: No con esta, sino con otra que es blanca, pero con las letras en negra, que un poco más brillante, para que se vea un poco más todavía.
1: Muy bien, muy bien.
0: Y sí, sí. No. Sí, con esta remera y con la bandera de Malvinas.
1: ¿Te puedo pedir que cantes un poquito el himno? ¿Puede ser?
0: Claro, cómo no, sí.

0: 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Viva la patria.
1: Muy bien, viva la patria. Muy bien. Bueno, Fabio, te vamos a escuchar esta noche en el estadio, ¿eh? Gran abrazo, ¿eh?
0: Gracias, un saludo para todos, abrazo para vos también.
1: Gracias, gracias. Fabio Santana, veterano de guerra de Malvinas y cantante. 8:34, noticias, 2 minutos.
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5: El cielo parcialmente nublado en Capital Federal y Gran Buenos Aires, la temperatura 17 grados un décimo.

0: El resultado electoral en Brasil ya impacta en la economía argentina. La apreciación del real tras la primera vuelta puede mejorar la competitividad de las exportaciones argentinas, especialmente las industriales, aunque también encarecería las vacaciones de los argentinos en Brasil. El país vecino es el principal socio comercial de la Argentina y el sector automotor concentra una parte importante de las ventas. En los primeros 8 meses del año, las exportaciones argentinas a Brasil crecieron 4,1%, mientras que las importaciones cayeron 17,2%. Investigan la muerte de una científica en un laboratorio de Rusia. La especialista murió mientras trabajaba en un centro de investigación de enfermedades infecciosas en Siberia. Y el episodio despertó especial atención en Estados Unidos. Las autoridades analizan las circunstancias del fallecimiento y los protocolos de seguridad del establecimiento.
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0: Habló con Radio Mitre el que blindó a Messi para la selección. Francisco Pancho Ferraro dirigió al 10 para la sub-20.
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2: ¿Cómo puede ser que ustedes no se den cuenta que tienen un chaval argentino acá en Barcelona que se llama Messi? Y si lo tienen, van a ser campeón del mundo. Entonces agarraron y indagaron, y lógicamente tenían que hacer un partido. Tocali habló con Condona, Condona dijo que sí, tráiganlo, y lo hicieron. Él jugó en cancha de Argentino Junior, y bueno, ya ahí con ese partido, la firma en planilla ya podía estar en... Para nosotros, gracias a Dios, en la selección argentina.
0: Ahora, el informe de tránsito.
3: Se mantiene la congestión en toda la autopista Perito Moreno sentido al centro porteño. Hay también gran caudal vehicular en toda Delepiane, en la Panamericana a partir de la bifurcación de los ramales de Pilar y Campana y hasta ingresar a General Paz. En la General Paz ocurrió un accidente, reiteramos, a la altura de Emilio Castro, mano al río de la Plata. Y en la ciudad, en Córdoba y Junín, chocaron 2 autos y hay un corte parcial. Tren Roca Ramal con ya completa recorrido entre cabeceras, pero lo hace con demoras.
0: Estamos en Cañada de Gómez, en la 1620, 15 grados la temperatura. Aquí en Capital Federal y Gran Buenos Aires, cielo parcialmente nublado. La temperatura 17 grados un décimo y la humedad 68%.
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0: soy Miriam desde el Dorado Misiones. Hoy mi mensaje es para Leo Messi. Como dijo Gustavo Cerati, no es soberbia, es amor. Poder decir adiós es crecer. Gracias, capitán. Lo digo y me muero de la emoción y de las ganas de llorar. Abrazos.
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3: Vale, vale, que están el Paco y el Manolo acampando en la Puerta del Sol. Se despierta el Paco y dice a las 3 de la mañana, Manolo, ¿qué ve? Miro al cielo y ¿qué veo? Veo al planeta Marte que se acerca a la Tierra, veo miles de estrellas. ¿Y eso qué te dice, Manolo? Bueno, que astronómicamente me dice que hay miles de galaxias, miles de planetas, que somos un pequeño insignificante ser en este universo. Y meteorológicamente me dice que tendremos un día bastante bueno en Madrid, por cierto. ¿Y a vos qué te dice eso, Paco? Me dice que eres un pedazo de gilipollas. ¿No te has dado cuenta que nos afanaron la carpa?
1: Mira, el tránsito. Filo Martínez.
4: Sí, Eduardo, se estaba liberando la autopista del oeste tras un accidente en el kilómetro 35, sentido a Capital. Hay demoras todavía en la zona. Y viene muy difícil la autopista Perito Moreno en toda su extensión. Desde que se cruza la General Paz hasta conectar con la autopista 25 de mayo a paso de hombre. Mucha paciencia quienes vienen del oeste. También de Lepeane por las obras, la General Paz por caudal vehicular de hora pico y tras un accidente en la zona de Liniers. Hacia el Riachuelo también hay demoras a partir de Villa Devoto. Y la Panamericana sigue congestionada desde la unión de los ramales de Pilar y Campana hasta Tames. Luego se agiliza y vuelve a complicarse a partir de Villate para ingresar a la avenida General Paz. En la ciudad hay reducción por un accidente en el cruce de Córdoba, Avenida Córdoba y Junín, chocaron dos autos, y el tren Roca, ramal Corn, ya completa recorrido entre cabeceras, pero lo hace con demoras.
1: 8:47, el premio Nobel de Física fue otorgado al belga Francis Hansen por hallar partículas fantasmas de alta energía. Mira vos, 8:47, no tengo ni la más pálida idea qué significa eso, pero no importa.
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1: Sí, Willy.
6: Bueno, te cuento, Eduardo, posteo de Horacio Marín festejando las dos monoboyas del proyecto Vemos, que ya están en Río Negro. Llegaron desde el estrecho de Hormuz. Las obras que se están haciendo ahí en la terminal del puerto de San Antonio ya son impresionantes. Recordemos lo que te dijera Horacio Marín en la entrevista en A24 hace 10 días aproximadamente, relacionando lo que va a ser la demanda de puestos de trabajo para la construcción en el 2027.
1: Miles.
6: Por lo pronto te digo que el posteo de Horacio Marín dice que con esta infraestructura van a poder recibir por primera vez en el país buques los petroleros más grandes del mundo, capaces de transportar hasta 2 millones de barriles de crudo por viaje.
1: Muy bien, 8:48. Cerramos.
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3: Eduardo, antes los marinos enloquecían cuando escuchaban el canto de las sirenas. Hoy también hay marinos que se enloquecen cuando escuchan las sirenas. Sí, las sirenas de prefectura, sobre todo si son barcos que traen droga.
1: Temperatura y pronóstico del tiempo, Negrita.
2: ¿Cómo no, Eduardo? La temperatura 17 grados una décima, la humedad 75% y el cielo está parcialmente nublado. El pronóstico alentador para este día martes porque esperamos una temperatura máxima de 21 grados con cielo mayormente nublado. Cálido, pero nublado. Prepará paraguas para mañana.
1: Que mañana, ¿sí?, se pudre todo.
2: Probables tormentas por la mañana, tormentas fuertes por la tarde y hacia la noche tormentas aisladas. Mínima 14, máxima 18.
1: Bueno, del 8 al 11 está en la República Argentina, en noviembre, del 8 al 11 de noviembre, el Papa León XIV. Hay una artista de Luján que le va a regalar una obra al Papa León XIV. Y a esta artista la tenemos en línea, se llama Mariana Fadón, es artista y diseñadora gráfica. Mariana, muy buen día. ¿Qué tal? ¿Cómo le va?
7: ¿Qué tal? Buen día, ¿cómo estás?
1: ¿Cómo anda? ¿Bien?
7: Bien, sí.
1: ¿Usted
7: sí,
1: es bien, de Luján?
7: Muy contenta.
1: ¿Usted vive en Luján?
7: Sí, yo vivo en Luján hace 12 años.
1: Ajá. ¿Y cómo llegó a hacer esta obra? ¿Cómo se llama? ¿La Llegada?
7: Sí, la obra se llama La Llegada y nació, bueno, acá en Luján a partir de la noticia de la visita del Papa León XIV.
1: Uh-huh.
7: Cuando supe que iba a venir, tuve como la necesidad de registrar ese instante, ¿no? Desde mi mirada de artista y guardar en una imagen algo de lo que este momento va a significar para Luján.
1: Sí, estamos viendo la obra. ¿Nos sí. puede relatar para aquellos que no están viendo nuestro canal de YouTube? Es muy linda, sí, me encanta.
7: Ay, bueno, muchísimas gracias. Sí, bueno, yo venía trabajando con imágenes vinculadas a la arquitectura de Basílica. Ya tenía ese trabajo realizado. Y acá lo que decidí volcar es convertir ese instante que va a suceder en memoria. Entonces dibujé La Llegada, que es, bueno, el Papa León XIV llegando a Basílica y como en actitud de bendición hacia Basílica, ¿no?
1: Sí.
7: Así que es un poco lo que quise volcar con el dibujo. Está realizada en tinta sobre papel.
1: Eso es lo que le iba a preguntar, en tinta.
7: Sí, yo dibujo, mi dibujo son como todos puntos que se van uniendo y forman un tejido, o sea, la repetición del punto y la trama hace que una imagen que podría observarse rápidamente requiere otro tiempo, ¿no?
1: Claro.
7: De cerca aparecen las pequeñas unidades que la construyen, pero cuando te alejas aparece la totalidad. Esa manera de trabajar es una forma de mirar y de conservar muchas veces lo que pasa inadvertido, ¿no?
1: Uh-huh.
7: Es un poco el proceso y la obra también fue acompañada por un texto, por un ensayo que escribió Matías Lemo y uh-huh. que también va a ser entregado al Santo Padre.
1: ¿Y cómo va a llegar a las manos del Santo Padre? ¿Cómo su obra va a llegar? ¿Va a estar en el Vaticano, en definitiva, después?
7: Sí.
1: ¿Pero cómo es la historia? ¿Cómo llega?
7: ¿Cómo es la historia? Bueno, yo una vez que realicé el dibujo, gestioné esta entrega a través del Arzobispado. Okay. Me comuniqué con Monseñor Jaimin, quien le compartí mi trabajo. Y autorizó que el dibujo pudiera ser presentado para la mesa de regalos destinada al Santo Padre.
1: Qué bueno.
7: Después, finalmente fue recibido por el padre Lucas García, que es el rector de la Basílica de Luján. Y bueno, la obra ya está ahí en Basílica para hacerlo llegar al Papa cuando tengamos su visita, ¿no?
1: Lo que se llama la mesa de regalo, yo no sabía que se decía de esa manera.
7: Claro, yo cuando me comuniqué con un señor, él me avisó que si Roma los autorizaba a abrir la mesa de regalos, yo podía acercar ese trabajo que había realizado, ¿no? Y bueno, después cuando me comuniqué con el padre Lucas, me autorizó.
1: Uh-huh.
7: Y así que bueno, para mí es una alegría enorme.
1: Y un honor enorme.
7: Sí, sinceramente sí. Y bueno, no sé, también decidí que la imagen, trasladar esa misma imagen a otro soporte, ¿no? O sea, que es la tela. Porque como es una manera de que pueda seguir circulando entre los fieles.
1: Claro.
7: Tienen un vínculo con Luján y entre quieren conservar como una imagen de este momento, ¿no?
1: ¿En remeras?
7: No, yo los voy a bajar en una tote bag, es una gabardina que siempre imprimo mis trabajos vinculados a todo lo que tiene que ver con lo sagrado, ¿no?
1: Uh-huh.
7: Y es una manera de que el dibujo, el dibujo emprende su camino hacia el Vaticano, la imagen se puede quedar, circular y formar parte de la memoria de otras personas que tienen como un vínculo diario, ¿no? Acá con Luján.
1: Está muy bien. Bueno, Mariana, la felicito, realmente impresionante y emocionante, ¿no? Va a ser ese momento.
7: Sí, la verdad que sí. Cuando terminé de hacer la entrega, regresé muy emocionada, muy movilizada con la situación porque No entendía qué me pasaba, pero ya ahora estoy más tranquila.
1: Le entiendo. Mariana, le mando un beso muy, muy grande.
7: Bueno, muchísimas gracias.
1: Felicitaciones, Mariana Fadón, artista y diseñadora gráfica. 8:55 en todo el país.
3: Eduardo, me contaba un amigo, vos sabés que me paró la policía, me dicen somos de drogas y narcóticos. Le dije, yo soy más de porrito y cerveza. Bueno, y acá estoy preso, parece que el chiste no les gustó a los muchachos.
1: Bueno, me voy con Dillon. Dale.
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1: Sí, Juan.
9: Bueno, querido Eduardo, hoy vamos a pedir que entren al YouTube de Mitre para que observen. Igual vamos a contarles claramente para los oyentes lo que estamos presenciando, que es el acampe en Puerta del Sol. Ha cambiado la fisonomía.
1: Parece una villa miseria, es una cosa impresionante, es un asco.
9: Sí, bueno, es exactamente lo que vos contás, improvisada una ciudad, ¿no? Una ciudad, un barrio, no. Un acampe en medio de la ciudad que está poniendo en la superficie la cuestión de la vivienda, pero Eduardo ha accedido totalmente. Vos, si te fijás las banderas en el medio de la plaza, lo estarás observando, hay una bandera Palestina. De Palestina.
1: ¿Qué tiene que ver?
9: Claro, claro, esto es se ha cruzado todas las protestas, todos los enojos Dios de una posición ideológica, si se quiere, de ultraizquierda, que están manifestándose y que además van a quedarse acá con Eduardo. No es que esto, si sale el decreto para regularizar los alquileres y los desahucios, se va a calmar. Esto queda, A ver si puedo hablar con... Chicos, para la radio, no los voy a enfocar igual. ¿Les puedo hacer una pregunta? ¿Esto es solamente vivienda o, hay una transversalidad de reclamos?
10: Sí, hay una mayor transversalidad de luchas. También están las profesoras de la educación de 0 a 3, las de la plataforma de educación especial digna. Ha habido movilizaciones antifascistas, está un poco tocándose varias cuestiones.
9: Pero por ejemplo, vemos la imagen, la bandera de Palestina, ¿no?
10: Justo, sí. Contra el genocidio y demás. O sea, hay un poco... una multiplicidad de luchas y de colectivos, pero sí que es la vivienda lo que está un poco aglutinando todo.
9: ¿Y hasta cuándo se van a quedar?
10: No lo sabemos. De momento nos vamos a quedar, pero no tenemos tampoco ninguna fecha.
9: Eduardo, ¿querés hablar con alguno de ellos?
1: No, me quedó claro. No, me quedó claro.
9: Bueno,
1: Bueno.
9: Bueno, más o menos, chicos, cómo se organizan, hay asambleas, hay autoridades. No es que aquí vos venís, Eduardo, querés protestar por algo, venís y ponés una carpa. No. Hay autoridades, hay asamblea, se reparten el trabajo, cuestiones independentistas también. Bueno, mirá, claramente está montado también aquí enfrente a la comunidad, a la presidencia de la Comunidad de Madrid.
1: Ahí está Díez Ayuso, ¿no? En ese lugar.
9: Claro, exactamente. Hay un
1: la oficina
9: icono,
1: ahí arriba, en el primer piso.
9: Sí, fíjate, mira, acá tenés la calle, la vereda, Puerta del Sol, el kilómetro cero, y aquí tenés el despacho de Isabel Díaz Ayuso. Por eso se cruzan un sector ideológico de izquierda o de ultraizquierda, y va a marcar lo que es el calendario electoral, ¿no?, en este país. Así que lo que contábamos un poquito ayer también es el enojo o la toma de calles por parte de la izquierda europea. Me parece que hay que mirar lo que está pasando también en Francia, en otras capitales, y esto, bueno, es la otra fotografía de una Europa que está muy, muy, muy complicada, no económicamente, sino ideológicamente, sí, o claro, intelectualmente o socialmente, sí, claro, querido.
1: Gracias, un abrazo enorme.
9: Un abrazo.
1: Chao.
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0: quien habían visto pasar en la Puerta del Sol a Facundo Moyano corriendo a Camila por la puerta del sol. Tiene que estar en España. Sí. Dicen que un joven de izquierda fue más veces a buscar, a marchar que a buscar laburo. ¿Cuántos tiempos se van a quedar ahí? No se sabe.
1: No se sabe. Acaban de decir que no se sabe. No sé, no laburan, qué sé yo. Como es la izquierda, no laburan. Mercedes Ninzi, ¿dónde estás?
2: Hola a todos, buen día. Acá estoy en el hotel NH con toda la la selección de Benín. Bueno, mirá. Realmente amorosos todos, ahora bajaron porque van a tomar el desayuno. Y hay dos personas que hablan en español. Uno es el preparador físico, que es Jean-Luc Royer, y el otro es Mohamed Tijani. Acá estoy con Mohamed. Mohamed, bueno, contame qué expectativa tenés, cómo, qué sienten esto de jugar en la despedida de Messi.
3: Este es un sueño que nadie crece en nuestro equipo, pero estamos aquí y hay que disfrutar. Me levantó el primer idioma que fue en mi boca es gracias a Dios por este momento que vamos a vivir en este campo.
2: Bueno, ¿vos ya tenés pensado hacerte la foto con Messi? ¿Cómo va a ser este encuentro?
3: Soy defensor central, me voy a poner al lado de Messi, le voy a hablar, le voy a preguntar la camiseta. Messi, eres el mejor del mundo, pásame la camiseta y vas a ser un partido muy especial para nosotros.
2: Qué lindo, qué lindo. ¿Alguna vez imaginaron esto?
3: Nunca en mi vida. Pero nunca en mi vida, ese es un sueño que nunca imaginó.
2: ¿Vos estás jugando en Benín o estás jugando en algún club de Europa? ¿En qué país jugás?
3: Sí, hay muchos jugadores que juegan en Alemania, en Turquía, en Francia. Tenemos muy buenos jugadores. Entonces vamos a... Todo el mundo va a saber un buen partido. Te digo de verdad.
2: Bueno, te escucha Eduardo Feynman, que es el programa de radio que más se escucha en la Argentina. El jornalista es Eduardo Feynman.
1: Hola,
2: Eduardo.
1: Buen día.
3: Buen día.
1: ¿Qué tal? ¿Cómo va? Un gusto muy grande. ¿En qué puesto jugás?
3: Central, defensor central.
1: Ok. ¿En qué jugás? ¿En Benín o jugás en algún club europeo?
3: Sí, acabo de mi contrato con un club de Suiza ahora, y ahora soy libre. Vamos a ver después de este partido cómo me sale. Pero hay muchos jugadores, como les estoy diciendo antes, que juegan buen equipo en Besiktas, en Armenia, Augsburg, el capitán que está aquí, que juegan en Armenia. Y hay otro que juega en Francia. Tenemos buenos jugadores en nuestro equipo.
1: Está muy bien. ¿Cuánto hace que jugás en la selección?
3: ¿Yo?
2: Sí.
3: Solo dos años.
1: Solo dos años. ¿Cuántos equipos hay en Benín?
3: ¿En Benín, en la liga?
1: Sí.
3: Hay casi, ¿cómo se dice? ¿Uno de cuatro?
2: 14.
1: Uno de cuatro. 14, sí, está muy bien.
3: Sí, en la liga no, creo que hay 14 equipos.
1: ¿Dónde aprendiste a hablar castellano? Español.
3: ¿Qué?
2: ¿Dónde aprendiste a hablar español?
3: En Madrid. Jugué en Madrid, en Rayo Vallecano.
1: Ah, ¿jugaste en el Rayo Vallecano? Mirá vos.
3: Sí,
1: ¿de titular?
3: Hace mucho tiempo. No, de la cantera.
1: En la cantera, mira vos, del Rayo Vallecano.
4: No llegaste a jugar contra Messi, sino porque jugaste en el filial del Rayo Vallecano.
3: Sí, la filial.
1: Está muy bien. Así que le vas a pedirle, lo primero que vas a hacer va a ser pedirle la camiseta a Messi.
3: Claro, porque nadie habla en español, solo el entrenador físico.
4: Mira qué pícaro.
3: ¿Qué quieres, Luke? Yo voy a preguntar, seguro.
1: Contame una cosa, ¿cómo es tu familia? ¿Tenés hijos? ¿Estás casado?
3: Mi papá es muy feliz. Te digo, es por mi papá que yo quiero coger la camiseta porque a mi papá le gusta mucho Messi también. Entonces, por mi papá, puedo, no sé cómo vas a hacer, pero Messi me tengo que dar la camiseta.
1: ¿Lo llamaste a tu papá en las últimas horas? ¿Lo llamaste?
3: Sí, sí. Cuando me levanto, hay que hablar con mi mamá, con mi papá, todos los días.
1: Escúchame, bueno, ¿y qué van a hacer ahora?
3: Nos vamos a desayunar y después nos vamos andando un poco. Hay que prepararse ya por este partido.
1: ¿Le van a hacer partido a Argentina?
3: ¿Qué?
1: Si le van a hacer partido.
2: ¿Para jugar fuerte?
3: Lo vas a ver. Lo vas a ver.
1: ¿Lo vas a marcar fuerte a Messi?
3: Lo vas a ver.
1: O lo vas a dejar pasar.
3: ¿Qué?
1: O lo vas a dejar pasar.
3: No, yo no le voy a dejar pasar. Es un partido. Mira, nadie puede parar a Messi. Vamos a intentar jugar bien para que la fiesta salga bien. Pero no le puede decir hoy, voy a dejar a Messi. No sé cómo, pero Messi es el mejor. Podemos intentar pararle con todo el equipo. Si Messi quiere pasar, vas a pasar. Claro. Entonces vamos a intentar.
1: Está muy bien. Te digo una cosa. Te van a temblar las piernas cuando estés en el Monumental. Acordate de lo que yo te digo hoy.
2: Te van a temblar las piernas. Vas a estar muy nervioso.
3: No, yo no creo. Yo no, porque soy muy preparado para esto, para este momento. Pero si la pierna se está así, es bien, porque es emocional esto. Un campo mítico, juega un partido muy especial, entonces es
1: histórico.
3: Bien. Es positivo para nosotros.
1: Te mando un gran abrazo. Gracias por la charla, Muchas gracias.
3: Gracias a vosotros también. Un abrazo.
1: Abrazo muy grande. Un fenómeno.
2: Muchas gracias.
1: Un fenómeno.
4: Bien, Mechi.
1: Un fenómeno.
4: Amén.
1: Bien, Mechi. Muy
2: grande. Grande. Un beso.
1: Un fenómeno. ¿No te pareció, Mechi? ¿No te pareció un fenómeno?
2: Divino.
1: Un divino. Amoroso. Un divino. Gracias, Mechito. Un beso grande.
4: Estás sin club. Vamos a traerlo a algún club.
1: Independiente, lo quería decir.
5: No, yo no, hay que esperar a las elecciones. Me parece, y me dijo el señor operador Mauro que hay alguna oferta de Riestra.
1: ¿De Riestra?
5: No sé, me dijo el señor operador.
1: Hay que verlo jugar hoy.
5: Hay que preguntar a Víctor Estinfale.
4: Jugaban en el Iverdon, que es un equipo de Suiza, quedó libre y está como lo decía recién sin
1: club. Te diste cuenta de una cosa, ¿no?
4: Sí.
1: Los tipos van a jugar en serio.
4: Sí, claro.
6: Sí.
4: Igual es una selección que está en el puesto 93. Argentina, si también juega en serio, no debería tener problema. No creo que quizás sea tan sencillo como Burkina Faso, que vino con un equipo clase C. Los tipos lo tiraron de un avión a las 4 de la tarde y tuvieron que jugar a la noche en el Monumental.
7: Qué falta de respeto, ¿no?
4: Bueno, veremos qué pasa con Benín. Burkina Faso en el ranking era mejor que Benín, pero Burkina Faso vino con el equipo C. Claro. Con todos pibitos que lo subieron de prepa un avión y los tiraron a la cancha de River con las piernas de entumecidas, pobrecito, ¿no? Figura de Benín se llama Junior Olaitan, que es el mediocampista ofensivo del Beşiktaş de Turquía,
1: el capitán
4: más caro del plantel, que tiene un valor de mercado de 7 millones de euros.
1: Pero
4: el que hablaba recién con vos, Tijani, tiene 29, y el español viene es un jugador que entre el 2015 y el 2018 jugó en las juveniles y llegó hasta el equipo filial del Rayo Vallecano. Mirá. Por eso es buen hablar español.
1: Muy bien,
4: Monsanto. Jugador vivió en Madrid durante varios años.
1: Muy bien. 9:08 minutos. Señores, noticias, 2 minutos.
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0: El cielo parcialmente nublado en Capital Federal y Gran Buenos Aires. La temperatura 17 grados un décimo.
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0: Entre las 17:30 y las 19 será la movida para el adiós a Messi de la selección. Se presentarán Un Poco de Ruido, Sebastián Mendoza, Román el original, Amar Azul, Santi Cairo, Qué Locura y Damas Gratis. A las 20 empieza el partido. En el entretiempo se presenta el guitarrista Gaspar Venegas. Después del partido habrá drones y fuegos artificiales y está previsto un espectáculo aéreo y de pirotecnia. Luego, La Sole, Ulises Bueno y a las 22:30 una gran sorpresa final. El himno lo interpretará el héroe de Malvinas, Fabio Santana, que además portará el trapo Malvinas son Argentinas, que los hinchas mostraron tras ganar la Inglaterra.
2: Voy a cantar en la despedida de seguramente, estadísticamente, el más grande de la historia.
3: Sin duda.
2: Que estuvo 20 años siendo número uno y que además de eso, hay algo muy especial que yo siento, que es la resiliencia, ¿no? De haber estado en el fondo del mar y haber salido. Y así que me llena de orgullo poder estar humildemente en esta situación de hoy, ¿no? Yo no canto solo, canto con los 15.000 que fuimos a Malvinas, ¿viste? Y el orgullo que yo siento de poder estar en ese momento con todos mis compañeros al hombro es algo indescriptible.
0: Además, el FanFest continuará hasta la medianoche con pantalla gigante para seguir el partido.
4: Lionel Andrés Messi juega hoy su último partido usando la remera celeste y blanca, la misma que lo llevó a ser el capitán de la selección. Un país movilizado para homenajearlo. En el Monumental se hará rodar la pelota contra Benín y también estará disponible el FanFest AFA en Ciudad Universitaria con un costo de 35.000 pesos la entrada. Se podrá ingresar desde las 12 del mediodía y habrá shows de Capanga y la T y la M. También juegos, ofertas gastronómicas, influencers y DJs. En el campus de esta casa de estudios se suspendieron todas las clases y habrá un gran operativo de seguridad. Yasmín Abrán, Mitre informa primero.
0: El Gobierno Nacional y la Ciudad de Buenos Aires pusieron en marcha el operativo formal para trasladar a los detenidos de la cárcel de Devoto al nuevo centro penitenciario federal de Marcos Paz. Se prevé el traslado de unos 1.500 internos procedentes de la cárcel de Villa Devoto y 700 cupos destinados a descomprimir alcaidías y comisarías de la ciudad.
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6: Atención automovilistas, ocurrió un accidente en la General Paz a la altura de Parque Sarmiento en dirección Río de la Plata. Fuerte congestión desde la zona de Villa Devoto. Se mantiene también la demora en la Panamericana en toda la autopista Perito Moreno. Atención porque de la cancha de Vélez hasta ingresar a la 25 de mayo el tránsito avanza muy lento. En cuanto a los servicios, el ferrocarril Roca Ramal Con sigue funcionando con demoras. Las 6 líneas de subte lo hacen a horario, pero recordamos que a partir de las 7 de la tarde la línea A va a paralizar el servicio hasta el cierre por una medida de fuerza de metro delgado.
0: Estamos en Río Grande, en Tierra del Fuego, a 96.3, 4 grados 6 décimos la temperatura. En Capital Federal y Gran Buenos Aires, el cielo parcialmente nublado. Temperatura 17 grados, un décimo y la humedad 68%.
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23: 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Sí, Alberto. Desde una casa entras un control remoto y con ese control remoto puedes prender, por ejemplo, el televisor. Esto es lo que pasa con el premio Nobel de Fisiología y Medicina que se hizo ayer. ¿Qué pasa cuando uno quiere entrar en una neurona y cómo puede actuar? Bueno, lo que ellos han descubierto que es como entrar con un control remoto en una casa y yo decido con ese control remoto prender ese televisor. Pero no prendo todas las luces de la casa y no es cualquier remoto y no es cualquier luz. Bueno, lo que ellos han encontrado es una manera, con genes de otros animales, ponerlo dentro de una determinada célula y a través de eso poder interactuar con el miedo, con los sentimientos de hambre, de memoria, de recompensa, y se puede trabajar en recuperar la visión, enfermedad de Parkinson, epilepsia, dolor crónico y depresión. Eso es lo que augura el futuro de este descubrimiento de ciencia muy básica, pero totalmente aplicable. Así que congratulaciones a la gente del Premio Nobel.
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9: Bueno, hay argentinos que realmente son un orgullo para nosotros, argentinos que se destacan en el exterior. El año pasado habíamos hablado con Sofía Drogué, que es la primera argentina en llegar en un tan alto puesto en una corte de justicia en los Estados Unidos. Se convierte justamente en la primera jurista de origen argentino en integrar la Corte de Negocios de Texas, ¿no? Y este año está aquí en la República Argentina y vino a visitarnos. Sofía, ¿qué tal? ¿Cómo le va, doctora?
10: Un honor, muchísimas gracias. Bueno, sí, hace casi un año que tuve el lujo de ser entrevistada desde Estados Unidos y muchísimas gracias por invitarme.
9: No, por favor.
10: Y los felicito a todos ustedes.
9: ¿Me puede contar cómo llegó desde dónde nació?
10: Muchísimas gracias.

0: Que nos íbamos
1: volvían.
0: Me despedí un poco de mis amigas, de mi cama, pero volvía. Y bueno, the rest is history.
1: Y se quedó a vivir ahí.
0: Sí, nos quedamos.
1: ¿Y empezó a estudiar Derecho después del secundario?
0: Después secundario, universidad, 4 años. Uh-huh. Y después tenés opción de ir al mundo, trabajar, hacer tu camino, o abogacía, ingeniería, lo que sea, medicina, y yo elegí 3 años más abogada.
1: Uh-huh. ¿Y sí. ¿Cómo llega la corte en Texas?
0: Con mucha suerte.
1: Es un honor tremendo.
0: Muchas gracias. Mucha suerte, muchísimo trabajo, y quién sabe qué va a pasar. Soy abogada, pero estuve más de 30 años en pleitos comerciales complicados. He sido profesora, estoy en la sexta edición de un libro de más de 1.500 páginas, he escrito más de 200 artículos sobre cómo se hace pleitos de comercio, cosas complicadas. Y la verdad, hace 20 años que estaba el gobernador y los miembros del Congreso de Texas, que querían hacer un mecanismo para pleitos específicamente complejos. Uh-huh. De un monto de millones de dólares, y no eran los primeros, ya había 30 en el país. Entonces, para nosotros, que haya en New York, en California, en lo que sea, y no en Houston, Texas, era complicado. Después de 20 años de debate, se hizo, y es inusual, porque no tenemos que llegar al voto,
1: lo elige Greg Abbott, que es el gobernador.
0: Exactamente.
1: Lo elige usted.
0: Exactamente, y bueno, yo lo conocí hace más de 20 años, porque me dieron un premio muy interesante hace muchos años de Outstanding American, que es un poco, se ha logrado los valores, De lo que piensan que es un éxito, entre comillas. Uh-huh. Todos tratamos de ser éxito en nuestra manera en Estados Unidos. Uh-huh. Y ahí lo conocí. Y él antes era justicia, él, uh-huh, en la Corte Suprema.
1: Ah, sí.
0: Exactamente. Entonces sabe un poco lo que es ser un juez.
1: Uh-huh. Sí. ¿Y cuántos años hace que es juez?
0: 2. Y ya me dieron 2 años, porque la Corte Nueva. Y ya nos...
1: Ah, son 2 años, renovables por 2 años más.
0: ¿Y saben por qué? Porque es una situación de constitución. Somos los únicos de más de 500 que no tenemos ir a voto público. Entonces, por ahora, si no se puede lograr cambiar the Texas Constitution, básicamente es una situación, uh-huh, que cada 2 años nos tienen que renovar. Eso se critica mucho a este sistema. Uh-huh. Pero para ellos es mejor de no tener, uh-huh, alguien ya ahí. Entonces, bueno, cada 2 años.
1: Doctora, ¿y cómo ve la Argentina desde allá, viviendo
0: esto? La verdad, para mí es un orgullo enorme. Yo la verdad trato de viajar con mucha frecuencia. Desde los 14
1: años. ¿Tiene toda su familia acá?
0: Exactamente. Desde que 14 años que empecé a ganar un poco de plata, mi meta, se dice, my goal todos los años, era llegar a Argentina. Y desde los 14 lo he hecho, en años bárbaros, hasta 5 veces. ¿Cómo veo Argentina? La verdad, no muy diferente que Estados Unidos. Estamos todos peleando, trabajando, le damos duro. Intelectualmente se piensa de las cosas, se trata de resolver las cosas, se trata de encontrar caminos interesantes, creativos, y la verdad que he tenido desde más o menos 2018 mucha oportunidad, o al sistema federal, o hasta los entrepreneurs, la gente de negocio de mucho, sí, éxito, sí. He tenido oportunidad de ver muchos diferentes aspectos de la Argentina. Hasta el gobierno, tuve mucha suerte en 2018, yo estaba parte todo pro bono, pero trabajaba con la ciudad de Houston. Entonces, cuando vino Mayor Turner a hacer un arreglo, fui a la casa de gobierno, uh-huh, estuve ahí con el que era antes, era el jefe de Buenos Aires, alcalde. Entonces, yo la verdad he tenido una oportunidad para mí bastante única. Y eso, para mí, le doy gracias a Argentina. Uh-huh. Porque después de 50 años que no estoy acá, no me tienen que aceptar. Y la verdad, dice muchísimo de los argentinos.
1: Uh-huh. ¿Y la justicia argentina cómo la ve?
0: De lo que yo he visto, más que nada al nivel federal y nivel camarista, seria, con muchas ganas de hacer las cosas bien,

0: entre paréntesis, no mucha diferencia. Por ejemplo, ahora en el Código Civil, acá en Argentina, a ver si me sale la palabra bien, hay oportunidades para hacer mediation. Mediación, ¿se dice?
1: Mediación, sí.
0: Gracias. Entonces, eso existe como existe allá. También el sistema del jurado civil. En la Constitución en Argentina sale tres veces sobre la habilidad de tener un jurado. Nosotros lo hacemos allá, ustedes lo están haciendo acá. Yo tuve la oportunidad de estar involucrado con la asociación en Argentina de los grupos que están tratando de hacer eso. También con los grupos de mujeres juezas argentinas. Sí. Es una combinación, la verdad, muy interesante.
1: Uh-huh. Doctora, sí. ¿Cómo ve usted, sobre todo cuando uno va a Estados Unidos, ve que el imperio de la ley que hace fuerte Estados Unidos, que es la institución desde la constitución del, creo que es del 1778 aproximadamente. Ahora, en Argentina quizás la sociedad tiene una relación diferente con la ley. De hecho, los argentinos cambiamos cuando vamos a Estados Unidos. Cumplimos la ley y manejamos bien, y acá manejamos mal. ¿Cómo ve usted la relación y qué deberíamos hacer para
2: respetar
1: más la ley en Argentina?
0: A mí me parece, si hacemos las cosas un poco más civilizados, se dice, en toda manera, como se trata a la gente, un poco de respeto, no solamente, obviamente, de la ley, son instituciones, y más valor que le das, más respeto que todo, no solamente, obviamente, de la ley, son instituciones, y más valor que le das, más respeto que das, me parece que todo sube, no sé, me cuesta un poco, te pido perdón, hace mucho tiempo que no hablo castellano así, en una manera seria, aparte de socialmente. Entonces, honestamente, para mí, es buena pregunta, pero ustedes tienen todo acá, tienen sistemas importantes, tienen sistemas de abogados, de jueces, que realmente quieren hacer las cosas bien. Yo tuve el honor ayer de estar con uno de los miembros de la Corte Suprema de Argentina, no es el primero que he conocido. Es gente muy preparada, muy seria. Y se quiere hacer las cosas bien. Y el pueblo argentino le tiene que dar, bueno, si vale la pena respetarlo, que se respete. ¿No?
2: Muy bien. Sofía, la verdad, un gusto que haya venido. Gracias por habernos visitado.
0: Muchísimas gracias.
2: Un gusto muy grande tenerla aquí en nuestra casa, Radio
0: Mate. Bueno, bueno, tengo que terminar de decir, alguien tiene que decirlo.
2: Está muy bien, gracias. Gracias por venir. 9:30 en todo el país.

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0: Optimismo empresario por Brasil.
1: Optimismo de los ejecutivos de AmCham por Bolsonaro en Brasil. Aseguran que el resultado mejorará las condiciones comerciales para la Argentina. El CEO de la Cámara Empresaria Argentino-Estadounidense, Alejandro Díaz, esto analizó en diálogo con Radio Mitre.
2: Con lo comercial no tengo

0: dudas que vamos a tener una mejora dentro de un esquema ya muy articulado en muchas industrias. Tenemos industria como la automotriz, que está muy vinculada a ambos países, y eso va a continuar. Así que yo diría, los augurios son positivos. Va a depender del pueblo brasilero que resuelva o no determinar quién es su presidente futuro.
1: Rodrigo Jorge, Mitre informa primero.
2: Pedro Sánchez vuelve a impulsar sus decretos de vivienda. El gobierno español aprobó nuevamente dos paquetes de medidas para contener los alquileres, prorrogar contratos y limitar determinadas operaciones de grandes fondos inmobiliarios. Los jugadores de Benín se suben a la fiesta. Serán partícipes de un momento inolvidable para ellos, compartir un partido con Messi y en su despedida ante un monumental de bote a bote. Y si pueden, quedarse con la camiseta del 10, como el defensor Siyani Mohamed.
3: Lo primero que vas a hacer va a ser pedirle la camiseta a Messi.
4: Claro, porque nadie habla en español, solo el entrenador.
3: Mira qué pícaro.
4: ¿Qué quieres, Lucas? Yo voy a preguntar, seguro, mi papá es muy feliz y te digo, es por mi papá que yo quiero coger la camiseta porque a mi papá le gusta mucho Messi también.
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5: Se agiliza la autopista del oeste, pero sigue la congestión una vez que se cruza General Paz y se ingresa a Benito Moreno. En toda la traza viene con demoras hasta conectar con la 25 de mayo, todavía muy cargada la autopista Panamericana. En la ciudad, en Olazábal y Alto Laguirre, hay un corte parcial por un accidente, un peatón fue atropellado. Y el tren Roca, ramal Corn, reiteramos que está operando con demoras.
2: Estamos en Reconquista, Santa Fe, en la 91.3, 18 grados y medio la temperatura. En Capital Federal y Gran Buenos Aires, cielo parcialmente nublado. La temperatura 17 grados un décimo y la humedad 68%.
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3: Me estás vendiendo.
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3: Claro.
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3: Martín Esteman.
19: Sí, aquí estoy, Eduardo. Bueno, hablábamos hace un rato sobre el presagio de precipitaciones esta semana. Durante el mes de septiembre, la zona núcleo recibió 30 milímetros de agua caída. Generalmente, y en realidad desde el punto de vista estadístico, septiembre suma 50 milímetros de lluvia. Igual estos 30 milímetros traen alivio para el trigo, que está en plena evolución, y para el maíz nuevo que están haciendo. Está comprobado que el cultivo de maíz suma 17 kilos de grano por cada milímetro de agua que recibe. Hablando del mercado norteamericano, $470 la soja en Chicago, $554,000 la tonelada en Rosario. Así transcurrimos este día, Eduardo.
3: Bueno, gran abrazo, hasta mañana.
19: Hasta mañana, chau.
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1: La temperatura en la ciudad de Buenos Aires ya está en 18 grados 8 décimas. Sí, muy bien. La humedad 61% y el cielo está parcialmente nublado. La temperatura máxima para este día martes es de 21 grados, con cielo mayormente nublado durante todo el día. Mañana, tormentas. Mañana miércoles, mínima de 14, máxima 18 grados.
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2: Estamos a un año de las elecciones y hay que recordar que cuando el político dice que va a terminar con la pobreza, se está refiriendo a la suya.
3: Bueno, mensajes para Messi en nuestro Mitre HD.
4: Bueno, buenos días. Mi mensaje para Leo. Quiero decirle que lo vamos a extrañar, pero que también estoy muy feliz y muy contento que está haciendo este proceso, que se lo merece, que necesita descansar, necesita descolgar. Que estamos muy orgullosos todos los argentinos de él, porque realmente es un grande, en serio, en todos los aspectos, en todos los lugares de la cancha que jugó y en la vida. Así que lo mejor para él, para su familia, y que le vaya muy bien en la vida, es lo único que le puedo desear. Lo mejor, porque la verdad que nos ha hecho tan feliz tantos años, que estamos inmensamente agradecidos. Y pedirle perdón por los que lo criticaron. Un beso muy grande y los mejores deseos. Luis, de Bahía Blanca.
3: Luis se puso la camiseta.
1: Sí.
3: Argentina para mandarle el saludo a Messi. El otro.
5: Hola, Messi.
3: Oh, hola.
5: Me da mucha tristeza que te retire de la selección argentina.
3: Sí, claro.
5: Y también de nunca ir a poderte a verte. Mis padres ya fueron varias veces, pero yo no había nacido.
3: Oh.
5: Y también te quiero mucho y te mando un beso grande. Ojalá conocerte un día. Chau.
3: Divino. Vamos chiquito, a llorar todo. Chiquito, chiquito. Qué bárbaro, qué bárbaro. Bueno, seguramente estos saludos le van a llegar a Leo Messi. En 9:47.
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2: Sí, Willy. Bueno, mercado de apuestas, Eduardo, para el partido de hoy, Argentina-Benín.
7: Okay.
2: A ver, a ver. Si gana Argentina, vos pones un dólar y te pagan 1,01.
3: Nada.
2: Nada. Un centavo.
3: Claro.
2: Nada. Un centavo.
3: Nada.
2: El empate paga 23. Pones un dólar, te llevas 23.
7: ¿Y Benín?
2: Benín paga 51.
7: Eso paga poco. Debería pagar más.
2: Debería pagar más.
3: Claro.
2: Paga más. Bueno, Eduardo, volviendo ya a lo estrictamente económico, las expectativas siguen pasando por lo que va a pasar con la tasa de interés en Estados Unidos. Nosotros, obviamente, ayer el efecto Bolsonaro tapó todo lo que se refería a lo que pasaba en los mercados internacionales, con una caída del riesgo país por debajo de los 600 puntos, acá del 7%. Hoy, en estos momentos, la tasa de interés ayer en Estados Unidos marcó otro récord en 24 años a 5,32, la de 10 años. Veremos lo que pasa hoy. Por lo pronto, por lo menos, las acciones en Estados Unidos están 0,4% arriba para la apertura en minutos nada más.
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8: Eduardo, un amigo me decía, no me preocupa el avance de la inteligencia artificial, lo que me preocupa es el retroceso de la inteligencia natural.
3: Tanda, ya venimos.
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8: Sí, sí, negra.
9: ¿Sí? 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
8: Última, Leandro.
10: Bueno, ¿cómo va a formar Argentina hoy en la despedida de Messi? Porque Scaloni, más allá de lo emotivo que puede ser la noche de hoy, que va a ser la noche de hoy, quiere que el equipo lo juegue serio y va a ponerlo mejor. Un tentativo: Dibu Martínez, Jai, Cuti Romero, Otamendi, otro que se despide, Tagliafico, De Paul, Enzo Fernández, McAllister, Messi, Julián Álvarez y Lautaro Martínez.
8: ¿El equipo del Mundial?
10: Y sí, sí, obviamente. Prácticamente ese once que nos salía de memoria. Claro. Ponele que el doble nueve no jugaba junto, porque ahí, pues, eventualmente jugaba Thiago Almada. Claro. Pero sí, es el equipo de gala, el más titular.
8: Exactamente.
10: De los últimos tiempos, Eduardo. Bueno, de cuatro venía jugando Molina o Montiel. Ahí la novedad sería la presencia de Agustín Jai, que me parece que va a ser el cuatro del futuro, al menos en el
8: juega muy bien, a mí me encanta.
10: Juega muy bien el defensor de ex San Lorenzo, actualmente en Palmeiras. En la UEFA Nation League, ayer gran goleada de Francia, 4-1 ante Bélgica. Muy buen arranque el ciclo Zidane, con tres triunfos y un empate en este torneo. Ayer estaba 0-1 hasta los 77, hasta que se enchufaron Olise, Cherki y Due, y chau, se terminó el partido. Además ganó Italia 3-1 ante Turquía. Hoy lo más destacado, Inglaterra, República Checa, Croacia ante España. Y Novak Djokovic acaba de ganar su título número 102, Edu, en Beijing. Gran victoria, séptimo título en la capital china, donde ganó todos los partidos que jugó. 34 partidos jugados, 34 ganados. Le acaba de ganar al australiano Alex de Minaur. Djokovic había ganado 7-6 el primer set, estaba perdiendo 1-0 en el segundo. El australiano acusó lesión. Final 146. En su vida, la 102 que gana, tremendo. O sea, Djokovic empató hoy en el historial a Lendl en el tercer puesto histórico de más definiciones masculinas. Jimmy Connors tiene 164, Federer 157 y él iguala en 102 a Lendl. Y además, con esto cierro, hace 21 años consecutivos que Djokovic por lo menos gana un título en el año.
8: Qué bar.
10: Estamos en el 2026, desde el 2005 que el tipo por lo menos gana un título del año.
8: Tremendo.
10: Una cosa impresionante.
8: Tremendo, tremendo, tremendo. Tanda y... Ah, ¿mensajes para Messi? Hay más. Dale, hay más.
11: Es inevitable sentir esa huerfandad deportiva que nos cae en la cabeza. Pero lo satisfactorio de esto es que es argentino y pudimos disfrutarlo y nos dio las alegrías que nos dio. Por eso resumo todo lo que tengo para decirte yo en lo personal, y creo que todos los argentinos, gracias, gracias, eternas gracias.
8: Muy bien.
12: Buen día, Feynman, desde aquí, desde Montreal, Canadá, en esta pequeña cancha de fútbol. Quería honrar y agradecerle a Messi por todo lo que nos ha dado y lo que le ha dado al mundo entero. Él es un referente, no solo como jugador, como persona, como sacrificio. Y no hay nada más grande. Soy de la época de Maradona, pero con Messi, la verdad, me ha cambiado todo. Y bendigo su vida y le deseo lo mejor. Felicidad eterna. Gracias, capitán. Desde Montreal, Canadá.
8: Qué lindos mensajes. Qué lindos mensajes. Son espectaculares.
9: Uno más lindo que lo...
8: Tanda y pase.

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0: Hola, Marce, buen día.
1: ¿Qué tal,
0: hola,
1: Marcelo? Edu,
2: ¿cómo estamos? ¿Bien?
0: Estamos bien, muy bien.
1: ¿Qué tal?
2: Día hermoso, ¿eh?
0: Sí, sí, bien, sí, de primavera. Sí,
2: la primavera, chicos.
3: Ay, qué suerte.
1: Qué lindo, suerte, ¿no?
3: Que estamos en clima así, caluroso, lindo.
4: 18
3: sí.
4: grados.
3: Como... Usted te predispone. Ah. Como...
0: Y claro.
2: Sol,
3: ¿eh? Hoy es un día para retirarse, como Messi.
4: Dale. Hoy sí.
3: Para retirarnos.
0: ¿A dónde? ¿No vamos para retirar?
2: No, no decidí. No,
1: yo, estoy yo estoy retirado, no sí. tengo nada por ahí.
0: No estamos en condiciones de retirar.
2: Y hoy todo concentrado en la del sí. el Monumental, ¿no?
1: Claro, la cancha, Marcelo.
4: Modo Messi.
2: Voy a ir.
3: Ah, mira.
2: Voy a ir. ¿Vas?
1: ¿Conseguiste
2: voy
1: entradas a... verdaderas o están vendiendo muchas
2: bueno,
1: truchas?
2: Bueno, voy a ver cuando las claro. la muestre y son truchas o verdaderas.
1: Están pagando fortunas por entradas truchas.
2: Ah, sí. No, impresionante.
1: Sí, es bárbaro.
3: Voy guarda cuando mi, te llega contra... un mensaje, un DM. Cuidado. Ahí te ofrecen.
1: ¿Mm? ¿Ah, sí?
3: Sí, sí.
1: A vos, eso es una entrada física, ¿no? Es un papel.
2: Un papelito, sí.
0: Todos sí, tienen
2: la
0: que
2: tengo
0: tener...
2: tengo guardada en un lugar muy... muy... con llave en mi casa.
3: Ah. Sí, en sí, la sí. media del canuto.
2: Claro. Es, son salen más que los dólares.
3: Sí, claro. Obvio, claro. Obvio. Siempre hay un cajoncito, como dice Moldaski, cerca de la almohada, sí. porque necesitas tocarlo. Al canuto
2: está, claro, está
3: el
2: anoche, canuto. Viste, ah. te levantás a la madrugada y tocas. Ah, está la entrada.
4: El tema es si no lo encontrás sí. rápido.
3: Cuando se te hace una laguna y decís, ¿dónde mierda lo dejé? La puta madre.
4: No era acá.
2: Y empezás a revolver toda la casa.
1: ¿Eh? Acordate la conocida pareja de actores.
3: Ajá.
1: Que guardó el canuto, tenía en un pollo.
2: ¿En un pollo?
1: Un pollo. Estaba en el congelador. No, fue histórico.
0: Se lo puso como los menudos adentro.
1: Puso la guita adentro. Y la actriz conocida uruguaya, no le daré el nombre, dijo, el pollo me parece que ya está feo. Y lo tiró a la
2: no.
3: Claro, está verde.
1: Y adentro,
3: el pollo está verde.
2: Adentro estaba el
1: y adentro estaba el pollo estaba verde y adentro estaban los verdes.
4: No.
1: La guarnición estaba la lechuga, ¿no? Te doy el dato, año 1995.
3: 95.
0: ¿Y cuánta guita había dentro?
1: Había una plata Opa. Importante.
2: ¿Y hubo un asesinato?
1: No, hubo una separación.
0: No puede entrar mucha. Mm.
1: Y cada uno pone como, ¿viste?
4: Bueno, hay pollos y pollo, por ahí este claro, era
1: pero,
4: muy
1: no, pero...
2: Por ahí le sacaron la.
1: ¿Cómo van a guardar la plata en el pollo?
3: No tenés puedo... que sacar los menudos. Le tenés que sacar los menudos. Obvio.
1: Tomás, año 1995, estábamos con el señor Ventura.
3: Sí, Cito, es cierto. Estábamos...
1: Y el señor Rial.
3: Sí, claro, la época
1: de Andrea no, Frigeri.
5: ¿No se puede nombrar a la gente?
3: La época del paparazzi, no. exitosa.
0: Sí. Ahí la negra encontró la cifra:
4: sí, $5,000.
5: En esa época,
0: es uno, que dice que no entra
5: uno a uno,
0: más.
5: Carlos. Claro, era uno no a uno, Carlos.
3: $5,000.
2: Cinco lucas son 5 lucas.
0: No, no, claro. sí, obviamente.
5: A mí $5,000 son 5 palos verdes.
1: Claro. No, sí.
5: ¿Siguen juntos esa pareja?
1: No, se separaron.
3: Sí.
2: Él se casó con un pollo.
5: ¿Los dos están casados con famoso también?
1: Sí. Ella con un músico y sí. él con una...
3: Ella agarró otra polla.
1: Sí.
4: Mira,
1: sí.
4: Por limpiar la heladera.
2: Fácil.
4: No hay
2: fácil.
4: Que limpiar.
2: No,
3: papá. Sí. No, hay que tener mucho cuidado donde esconden las cosas los famosos porque Venturita siempre las encuentra.
1: Sí. Claro. Vos encontrás todo.
3: Siempre. No hay rincón secreto.
2: ¿Tuviste video de eso?
3: Mira, en esa época no estaban muy bien las cámaras, claro, pero nos enterábamos claro. todo. En esa época los fotógrafos no pasaban la información.
2: Los mozos.
3: En la noche te enterabas. No, ¿sí? Mucho mozo ahí cuando íbamos a comer al corralón. Con Tito Urovich. El Tanito Albamonte.
1: Sí, señor. Bueno,
3: toda esa gente nos pasaba información.
1: Era terrible porque estábamos no podíamos comer porque había una cola de gente. Había, por ejemplo, 150 personas en el restaurante y 350 hacían fila
5: video, ¿no?
1: para llevarle video a Ventura de, por ejemplo,
5: fotos
2: de otros
1: de señoritas que estaban teniendo relaciones, no sé cómo carajo hacían.
4: No, tampas.
1: No, una cosa impresionante. Sí.
3: Tenía mi pobre angelito 1, 2, 3
1: y Ventura
3: ponía un videoclub con todo lo que tenía.
1: Acá está teniendo sexo con el tal, te la dejo en $5,000. Dice Ventura, yo te pago los $5,000, pero ¿dónde meto esto? Porque en la tele no se puede pasar.
3: Claro.
1: Y en la revista no la podemos pasar.
2: Claro.
1: Fue terrible.
5: La plata se perdió de ganar. No,
1: terrible.
5: Qué lástima.
3: Después la recuperás.
1: Un grande aventura.
3: Después se recupera. Sí, es así. La plata va y viene, la salud también. Hay que disfrutar el hoy, Rolito. Sí, vos lo sabes muy bien.
1: Sí, señor.
3: Nosotros, por eso, hoy queremos despedir con un abrazo emocionado a Lionel Messi.
4: Ay, sí.
3: Y ojalá venga acá a dirigir Victoriano Arena. Yo le cedería mi puesto como director técnico.
1: ¿Serías capaz de dejar el puesto de técnico
3: a
1: Messi?
3: Sí, sería capaz, sí. Me la banco. Me he bancado tantas cosas, piña, puteadas, escupidas, todo. Sí. Por eso tenemos a Mercedes Pretty, que está cubriendo esta despedida.
1: ¿Está Mercedes?
3: Atención, porque tiene un testimonio importante. Mercedes, ¿cómo estás?
6: Buen día. Así es, Luis. Sí. Buenos días. ¿Cómo están, compañeros?
3: Muy bien.
6: Hola.
3: Muy bien. ¿Cómo te va? ¿Cómo estás?
6: Bien. Perfecto. Bien, muy bien. Estamos en la concentración de la selección de Benin.
3: Ah, mira.
0: Ah, muy bien.
6: Así que tenemos a un jugador aquí, cerquita.
3: Sí.
6: A ver, ¿cómo te llamas vos? Corazón. ¿Cómo te llamas? Buen día.
4: Corazón. ¿Le dice?
7: Mohamed Tijani.
3: ¿Cómo?
7: Mohamed Tijani.
6: Mohamed Tijani, perfecto. Unos jugadores de Benin. ¿Qué opinas de Messi?
7: Messi es el mejor jugador del mundo. Messi.
6: ¿Hay que marcarlo a Messi o no?
7: No hay que marcar a Messi. Es el dios del fútbol. Yo tengo menos fútbol que Marcelo Polino.
6: Está chequeado, ¿eh?
7: Saber tan poco de fútbol que pensaba que un gol era un auto. Hay que disfrutar este partido y ya.
6: Y contame, ¿cómo vinieron? Contale un poco a toda la Argentina que te está escuchando ahora en vivo.
0: ¿Vinieron en avión?
3: Sí.
0: ¿Cómo vinieron?
3: Sí.
7: Viajamos en el colectivo con alas.
3: No.
7: Llamarse Flybondi. Fueron 67 horas de viaje.
3: Sí, 67.
7: Tenés que comprarme
1: una tiza, ¿no?
7: Lápiz para dibujarme raya de culo.
1: Una pregunta, Mohamed.
7: Sí,
1: ¿qué se siente ser hoy el blanco de todas las miradas?
6: Está emocionado.
5: ¿Se quebró, Mohamed?
3: ¿Se quebró?
1: Este no llora ni pelando cebolla.
6: A ver, Mohamed.
1: Mohamed con las lágrimas.
7: A nosotros contrata Chiqui Tapia.
3: Ah, sí.
4: Claro.
7: Ser el jefe de tribu de los Sicanuca.
1: Baja mucho en negro el chique ahí también.
6: Bueno, cuéntenos, Mohamed.
3: No puede seguir,
2: Mecha.
1: Te emocionaste, Mecha.
3: No puede seguir. ¿Sí?
6: Porque es una historia emocionante.
3: Sí,
6: la de
3: sí, sí.
5: Se compró un mate, Tijani, ¿no? Ahí al lado del NH.
7: No contás.
1: Se compró el mate porque el termo ya lo tiene, ¿no?
5: Es verdad que le dicen 2,99 a Tijani.
1: Casi tres gambas. Muchacha grande le pusieron.
3: ¡No!
5: ¿Muchacha grande?
1: Es muchacho.
6: ¡No!
4: Bueno,
3: sí. Chicos, por favor, estamos ante un testimonio periodístico importante. Mecha, seguí con la entrevista.
5: El secreto verdadero está.
3: Sí, sí. Después decirle que lo vamos a grabar para Secretos Verdaderos este sábado.
1: Sacale el teléfono, Lynchy.
6: A este negro me lo llevo a casa.
3: No.
6: ¿A qué jugamos, amén?
7: Yo ser defensor.
3: Sí.
7: Última vez que defendí bien fue contra un león que me quería comer.
1: Qué divino.
3: Bueno.
6: Un león.
3: Claro, sí.
6: Bueno, dicen que tiene un cantito de cancha de agradecimiento.
1: Cuando dijiste que tiene. Ay, me asusté.
4: Inadi.com.
5: ¿Está bien, Eduardo?
0: No estoy bien.
3: Atención, porque es muy creativo. Es muy creativo. Hizo un cantito ahora para alentar a la selección.
6: Así es.
3: Selección de Benin.
6: Dicen que es de agradecimiento a Chiqui Tapia.
3: Ah, mira.
6: Dios de Canuca. A ver, Mohamed, a ver.
1: Se emociona.
3: ¿Qué te pasa?
7: Benin, canta conmigo. Como 1,000 pesos vamos a cobrar. Que de la mano de Chiqui Tapia con Argentina vamos a jugar.
3: Muy bien.
6: Muy bien, la verdad, espectacular, chicos.
3: Canta mejor que Rocío Guillao Díaz.
1: Sí.
6: Bueno, tranquilo, Luis. Bueno, esto ha sido todo. Yo me voy a quedar acá con Mohamed.
3: Sí, sí.
6: ¿Eh?
3: Ya te hiciste amiga.
6: La sábana esta mañana.
4: No, qué notón.
3: Sí, ¿no? ¿Cómo mojame la sábana? Dijo. Cuidado, bueno, porque
5: que vende ropa el muchacho también.
7: La mano de Chiqui Tapia.
6: Le mando un abrazo, compañero.
3: Sigue cantando. Cuidado, Mecha, donde le pones el celular, ¿eh? Porque...
6: No, y además, sí. Y además, gran tomador de mate.
4: Ah, ah.
6: Sí, porque se compró. Se compró
5: el himno, el himno, el himno, el himno de Berín.
3: Ahí está. Ah,
2: qué lindo que es.
3: Muy bien.
4: Impresionante
3: tu testimonio, Mercedes, ¿eh? ¿Dónde está la noticia? Está Mercedes Pretty, ¿eh? Sí, excelente.
7: No contar chistes de mate. Ah. No me quiero cebar.
3: Ah. Yeah.
6: Muy gracias, buena. Ahí está, impresionante, chico.
2: Muy bien.
6: Todo, sí.
3: Este toma yerba con
2: primicia
3: palo.
2: Primicia absoluta, Mercedes.
6: Así es, Marcelo, siempre con la primicia.
3: Muy bien, excelente, Mercedes.
4: La mejor, Mercedes. La mejor.
3: La mejor movilera del país la tenemos acá.
5: Primicia de Radio Mitre.
6: Gracias, Luis, gracias, chicos.
3: La mejor movilera la tenemos acá.
4: Acá.
7: Con Argentina, como fuga.
5: Qué divino, negro.
8: Acá me aporta la producción que en el fondo el señor Tijani Mohamed es como un primo lejano de Lamed el Sogán.
5: Y tiene que ver.
3: Claro.
5: Tiene que ver Mohamed. Tiene que ver.
8: No tiene que ver con Lamed.
3: No.
5: Pero es
8: Mohamed. ¿Cómo anda Lamed? ¿Todo bien?
5: Bien contento, esperando el partido.
3: El partido.
8: ¿Por qué no le sale la P?
5: No sé. Sí. No podemos pronunciar la D. Qué lindo, ¿eh? Vamos a un día triste para nosotros.
8: ¿Por qué?
5: Okay. Ese va Messi también, nosotros lo queremos.
3: Sí.
5: Para nosotros es el mejor jugador del mundo.
3: Sí.
8: ¿Cuántos camellos puede vender?
3: Claro,
8: para
3: que no arman un equipo. ¿Qué es eso?
0: El himno de Benín.
3: Ahí va.
8: Mirá. Atención.

0: Qué lindo, ¿no?
1: El himno de Benín.
0: Muy bien. Esperemos que la gente aplaude el himno de Benín.
2: Claro, por supuesto.
1: Sí. Esto es lo que se va a escuchar hoy en la cancha.
3: Respeto el idioma oficial de Benín, que es francés. El francés, ¿no?
1: Francés.
4: Sí. Ahí tenemos que...
2: Pero Mohamed habla bastante bien español.
4: Sí. La policía bonaerense va a custodiar. Tenemos de todo.
1: ¿Ah, sí?
4: Hacer una custodia en la autopista La Plata-Buenos Aires de Seis a Núñez. Bueno.
5: ¿Lo va a custodiar la policía?
4: Lo va a custodiar, sí, Laura.
6: ¿Qué estás comiendo, Laura?
4: Laura, por favor.
0: Prensa Fuente, canelones hasta ahora, Laura.
6: ¿Qué se come en Benín? ¿Cuál es la comida típica de Benín?
5: ¡Ay, es
6: Laura!
2: Niño envuelto.
0: ¿Qué comieron?
6: Laura,
2: puedo preguntar. A María se ha vuelto a comer en Benín.
4: Por favor, Laura. ¡Laura! ¡Laura! Laura, ¿no estarás involucrada en la venta de entradas?
5: No, mi amor, ya no estoy en ninguna venta de entradas. Ahora, ¿cuánto influenza? ¿Cuánto degenerado? No puede ser. No puedo creer.
4: ¿Cuánto degenerado? ¿Por qué?
6: Ahora encontré algunos platos y especialidades.
1: Es que no le quise preguntar.
6: Pregúntale a María Pía.
4: Pregúntale a María Pía, a ver.
1: Pero no hablen.
2: Sí. Yo le compré a la hermana de Yanina La Torre. ¿Se sirve? ¿No? ¿No andan
0: el
2: esas?
0: Quilombo que le metió a la pobre Yanina.
1: Tremendo. María Pía, buen día. ¿Mm? ¿Me puedes decir cuál es la comida típica en Benín?
4: ¿Benín?
7: Hola, Eduardo. Uh-huh. En Benín, una comida tradicional muy popular es el amiwo, que es una pasta de maíz cocida con salsa de tomate, acompañada con pollo o pescado. También es típico el atpan, que es una especie de masa fermentada, uh-huh. Y, por supuesto, el fufu, que es una masa de
4: El fufú.
2: Cuidado con Exacto. El fufú,
0: Yo me acuerdo del fufú y chucu, chucu, chucu.
1: No. ¿Cómo es el fufú?
7: El fufú es una masa suave, hecha de tubérculos como yuca, uh-huh. Ñame o plátano, que se hierve, se machaca y se forma en una pasta.
1: De asado ni hablamos, ¿no? ¿Hay asado o no?
7: En Benín, el asado no es lo típico, pero te asado. Genial. Si tenés más curiosidad, ¿algo más que te interese explorar o nos quedamos por aquí?
1: No, quédate por ahí. Gracias,
0: O sea que cerca de Benín, cayó un avión de pasajeros que venía transportando a jugadores de fútbol. Uh-huh. Los caníbales de ese lugar se comieron a los 11 jugadores. Y después empezaron a calentar los suplentes.
2: Bien,
0: ay, Dios. Mariel.
8: Hola, buen día.
5: ¿Cómo no hablan?
8: Ah, me vine hoy. ¿Te gusta?
1: Opa.
0: Siempre estás hermoso.
1: Un trajecito sastre.
8: Bueno.
6: Querida,
2: no, ayer no te bancaste las críticas.
8: Ayer me criticaron un montón.
1: Y ayer eras una crota.
8: No, look más casual.
1: No, crota.
8: No,
1: lingera.
8: ¿Qué le estaba preguntando a María Pía?
6: No me quedó claro.
3: El plato típico de Benín.
1: El pato.
0: Sí,
6: el bicho.
0: La denuncia que hicimos esta mañana sobre discriminación.
8: Uh-huh. ¿Con quién?
0: Hay ningún jugador blanco en la selección de
8: Y bueno, habían hecho con nosotros
0: claro.
8: Lo mismo, ¿no?
0: Claro.
8: Sí. Ayer igual te quiero decir que gané yo la encuesta,
0: sí.
8: Sí. ¿O no?
6: ¿La encuesta de qué?
8: La encuesta del bicho y del tuétano.
1: No sé,
2: que es comprobable, ¿no?
8: Sí, comprobable.
1: Sí,
8: mirá las redes.
6: Mira, le preguntamos al Vasco y se lo único.
4: Acá
6: que dijo...
4: por las redes nos han llegado todo, es tuétano,
8: ¿vos
4: tuétano,
8: también
4: tuétano.
8: Te viniste gato todo.
4: Sí.
8: Ay, mirá cómo.
4: Tenemos
8: está.
4: Un curro después. Sí, por eso. Me han llegado de restaurantes todos, le dicen tuétano, Mariela.
1: Tuétano, sí.
8: Bueno, está bien.
1: El tuétano o el caracún más rico que he comido fue en Clark's.
4: Uh-huh.
1: ¿Clark's existe todavía?
8: Creo que sí, ¿no? ¿En Esmeralda era?
1: No,
2: en Sarmiento.
1: Bueno, había dos.
2: En Sarmiento.
1: Y había en Recoleta, enfrente del cementerio, había uno.
8: Sí, el otro día fui a comer a...
2: Me parece que es el pasado.
1: Es el pasado, ¿no?
2: Me parece. Sí.
8: A Edelweiss.
4: Ajá.
6: Acá me apareció un Clark's restaurante en la calle Junín.
2: Mira.
6: Junín 1777.
0: El Progreso también se come.
1: Preguntar el menú si hay.
6: A ver, Edu.
8: ¿Y sabés qué comí? Revuelto gramajo.
2: ¡Oh, qué rico!
4: En Edelweiss siempre vamos.
1: El revuelto gramajo.
2: Vos vas mucho, ¿no?
4: Mucho. Siempre primero una copita de.
8: Sí, escuchá. El revuelto gramajo que no es la ropa vieja. ¿Vos sabés lo que era la ropa vieja?
0: La comida sobra para la noche.
8: Pero mirá, Rolo, claro, vos sí, sos muy... Vos tenés mucha... Sos muy nariz parada.
0: Mamá le decía...
8: ¿Cómo no sabés lo que es la ropa vieja?
1: Soy de la ciudad, qué sé yo. No
0: mamá le decía sabros de Chonoa.
1: Muy porteño.
0: Sobras de anoche.
4: ¿Cómo era?
0: Sabros de Chonoa.
4: No lo encuentro.
0: Le daba otro toque.
4: Sí. ¿Qué de comer, mamá? Sobras de Chonoa. Sí.
2: Algo francés.
0: Claro. No, sobra de anoche, nene.
4: Claro.
8: Le ponía pancito como qué que rico. Era, claro. Sí.
0: Me estaba todo concentrado en la albóndiga.
8: ¡Qué rica la... la
4: sí. que mucho... El pan de ayer le decía, no, son crutones.
0: Sí.
4: Abuelo lo rayaba. Sí. Lo rayaba el pan.
8: Tuve mucho
0: tiempo. Papá, ¿cuándo vamos a comer pan de hoy? Mañana.
8: Tuvimos mucho tiempo sin saber si era albóndiga o almóndigas, porque había
1: albóndiga.
8: Yo ya sé, pero había gente que
0: pero
8: decía albóndiga.
0: Que decir la zanahoria.
8: No.
0: La
8: claro.
4: ¿Vos qué querés saber?
8: El dentrífico.
4: ¿Qué hay en la carta de este restaurante?
1: A ver.
4: Si hay
1: caracú, si hay tuétano, antes era un típico plato.
4: Sí. Me hiciste acordar los que decían bayonesa.
0: Claro.
4: Zanahoria, dale.
8: Pasta flora. Pasta flora también.
0: Pasta flora también.
8: Sí. Pasta frola. No, pasta frola.
0: Pasta flora. Sí.
8: Claro. Pasta flora, ahí está.
0: A Pichichi le gusta pasta flora.
8: Sí, ¿no?
1: ¿Qué te mirá? ¿Está Mercedes, en serio, en el hotel donde está la selección de Benín?
2: Donde está Mohamed.
1: Mecha.
9: Hola.
10: Hola.
9: Hola, Mercedes Pritti, hola.
8: ¿Qué hace, Chirusa? ¿Cómo está?
11: De Chiquitapia, con Argentina vamos a jugar.
9: Bueno, la Mercedes Ninzi verdadera, no la Pritti. Tengo una primicia.
1: A ver.
9: Recién, bueno, seguí charlando con todos los jugadores. Uh-huh. Y estuve también con el asesor del Ministerio de Deportes Benín.
1: El Scioli de Benín.
0: Se vinieron todos.
9: Ahí le mandé la foto a Karina.
1: Ahí está.
9: A ver si vemos el regalo para Messi.
1: A ver, regalo.
9: Esto es exclusivo, es la réplica de la estatua de la Amazonia, que está en la principal plaza de la capital de Benín. ¿Y qué significa esto? La Amazonia es la diosa que ayuda al rey, o sea, la que va a cuidar al rey. Es la mujer que va a cuidar al rey. ¿Y el rey quién es? El rey es Messi, entonces... Se la van a dar a Messi para que se la dé a Antonella.
0: Hola.
8: ¡Ay, qué lindo!
11: Espectacular.
1: Muy lindo.
11: Después se la doy a Antonella.
9: Mira, exclusivo esto, porque la foto me la dio él hace un rato.
1: Mirá vos,
9: la verdad es que solo le voy a contar una cosa. Es el único medio que deja, todos los medios están afuera, el único medio que ha podido entrar acá.
1: Sí. Y mira, yo estoy ahí en el desayunador, donde están los jugadores.
9: Temprano, claro, y me puse a charlar con... el organizador de todo esto, que es Sheikh Mohamed.
1: Ajá,
9: y estuvimos hablando en francés. Le conté un poco de mi época en África. Y qué sé yo, le gustó y me hizo pasar y nos invitó.
8: ¿Tú estuviste en África, Micha?
0: En la UAT.
9: Aquí la gente del NH divinos, la verdad.
8: Pero para vos viviste en África.
0: Sos una gran...

0: la gerenta de acá del hotel, que me dijo, mira, van a estar adentro porque han sido invitados por la selección de Benín. Así que les re agradezco. Y a ver, ahí están.
1: Ahí tenés varios jugadores.
2: Mirá,
0: jugadores.
3: ¿Está Tijani? ¿Mohamed Tijani?
4: Ya lo sacó al aire.
0: Ese es
4: Joan Muñez,
0: el capitán. Ahí está saliendo el ascensor. A ver si lo vemos. Ay, ¿es el capitán? Oh, no, es el capitán que no puede jugar, pobre. Me contó porque se quebró la rodilla. No, tuvo un problema en la rodilla, así que... A ver, el capitán, ya les decía recién... acá les voy a mostrar, aunque habla en francés, pero le voy a mostrar, él es Cheikh Mohamed, es el organizador, el señor que es más grande, y nosotros somos integrantes del cuerpo técnico. Los jugadores son los que están ya directamente con la camiseta.
2: Claro.
0: Me parece que me contaba Mohamed recién que el viaje a ellos les sale carísimo. Me contó que el hotel lo paga la AFA, pero los pasajes lo paga la Federación de Benín, y cada persona que vino salía 4.000 euros. 4.000 euros en pasaje.
2: Maestro, chiquita,
0: que parece una plata.
1: Tienen que pagar, son un maestro.
0: Claro, bueno, pero para eso me da una proyección internacional tremenda, porque a partir de ahora los jugadores de Benín se van a ver en todo el mundo, por eso es como una inversión, ¿no?
1: El partido este es una vidriera.
2: Un sueño.
1: Claro, ¿no? Obviamente.
2: Claro.
0: Así que me dicen que los jugadores en un ratito se van a ir a pasear por el centro. Como verán, no están muy nerviosos por el
2: centro. ¿Qué hay más que un partido? Es otra cosa. Es una fiesta, listoso. Claro.
0: Yo decía, si yo animo a Med, que él quería la camiseta de Messi. Todos quieren la camiseta de Messi. De entrenar, por ahora ni hablar.
2: ¿Vas a ir con ellos, Mecha, a pasear?
0: Quiero una nota para el canal de televisión de Benín. Porque... y sabés que les interesaba mucho, además del encuentro con Messi, bueno, todo esto que para ellos es épico, les interesa mucho que los argentinos conozcamos Benín para hacer turismo, para que vayamos de turismo. Entonces yo le contaba que en Argentina no era muy conocido Benín, pero bueno, les parecía una puerta importante para que el día de mañana los argentinos vayamos a hacer turismo allá.
2: Claro.
5: Daniel, ¿qué opina? ¿Podemos ir?
1: Intercambio de turismo, sí, muy bien.
5: Un intercambio.
1: Primero le tengo que sacar la plata acá y después...
6: Volvemos, ¿no? Todo el negro, ¿no? Sí.
1: Primero lo llevamos al señor Tango.
7: Bueno, Benín tiene
2: playas.
7: Mirá, Mecha,
2: hay como camperitas amarillas. Capaz que esos son los jugadores, ¿o no? Atrás tuyo.
1: No, son militantes del PRO.
2: No.
6: Disfrazado el diputado Olmedo, ¿no?
2: A ver qué dice. Recién
0: estuve con Mohamed de Tijani de nuevo. Viste que lo que hablamos esta mañana, Eduardo. Y vino muy gracioso porque vino tomando mate y con una... En vez de tener un termo, tenía una jarra, como una jarra de plata, esas buenas de antes, ¿no? Como la que había en los hoteles de antes. Y le digo, tomá mate, sí, tomo mate siempre, y me compré yerba. Y le digo, ¿cuántos kilos? Y me dice, lo único que pude comprar es 1 kilo, porque no me dejan, la aduana no me deja pasar 1 kilo.
1: Ahí tenés varios jugadores atrás, me parece.
0: Sí. A ver, vamos a acercarnos a los jugadores.
7: Benín tiene playas espectaculares.
2: Sí, nosotros sacamos una vez, ¿te acordás, Marce? A un argentino, alguien que hablaba español. A ver.
8: Es un especial para nosotros, un especial aussi para los argentinos.
7: Un partido muy especial para mí y para todos.
1: Estamos bien, estamos contentos de estar
0: argentinos.
8: ¿Es que tiene
0: la chemise de Messi o sí?
8: Yo pienso que muchos gente lo ven, pero yo...
1: Es un sueño para nosotros.
0: Pero para él es un placer participar de...

0: de este partito, non necessita la camiseta.
1: Bien
0: le gustaría, pero bueno, se conforma con el partido.
2: Oui, l'Argentine, on a été très bien accueillis. Franchement, pour l'instant, tout se passe bien. En espérant que ce soit un bon match. Voilà.
0: Ah, dice que ha sido muy bien recibido por la Argentina, que le encantó y que desea que te sea un muy lindo partido.
3: Muy bien.
4: Vamos, Mecha. Merci. Te tiró una sonrisita al final.
0: Bueno, pues desde, chicos, gran trabajo, muy bien
4: la traducción acá, sobre todo
5: el traductor, muy bien.
6: No es la primera vez que hago esto. No puedo traducir a gente de Burkina Faso, como también a los de
5: Benín.
6: De Benín. Ah, un gusto enorme estar en este prestigiosísimo programa.
4: Impresionante. ¿Cuántos idiomas traduce usted?
6: Hablo dos. Castellano y boludez.
7: Ay, Dios. ¿Ruso habla también?
8: Sí.
6: Bastante. Por ejemplo, suegra en ruso.
8: ¿Cómo es?
6: Estorba.
8: Sabe todos los idiomas. Bueno, nos vamos a despedir cantando los dos Messi, porque.
5: Vamos,
4: se lo merece.
8: Estamos muy contentos de estar acá, ¿no, Leo?
9: Así es, la verdad que espectacular. Messi se lo merece. Y jugar con esta selección que hoy está, que recién hablaba Mecha con ellos, ¿no? Encima que tuvieron mucho problema para venir. Así que lo esperamos esta noche.
5: Qué tonto que
9: Así que tuvieron mucho problema para venir, así que estamos felices de poder jugar con ellos.
8: Esperamos que puedan volver.
9: Así es.
8: Venín, volven.
9: Vamos a cantar una canción que se llama Siga el baile. Y la vamos a cantar con...
6: Se la vamos a dedicar a un tachero, Mabelita, Rubén Benítez.
4: Ajá. Sí, claro, que nos escucha todos los días, sí.
10: Y a mí me ha llevado varias veces.
4: ¿Ah, en serio?
10: Sí. ¿Dónde te tiene llevó? El taxi limpio, Mabel. Hay que decirlo. Tiene el taxi muy limpio.
4: ¡Qué bueno!
10: ¿A dónde bien te perfumado,
8: llevó? Todo. Mabel, ¿a dónde te llevó?
10: Me llevó a un lugar que no le puedo decir. Claro. Un lugar con gente.
4: ¿Y piensa con usted, Mabel, o no?
8: Un bingo.
10: Sí, y me esperó.
4: Claro.
10: ¿Sabe que volví fundida del bingo y no me cobró la vuelta?
8: No, eso
10: es un buen tachero.
4: Claro. ¿Hablaron de Mauri? Sí.
8: Sí, lo que pasa es que Mabel, viste que se junta siempre con toda la vieja binguera. Son fanáticas de Laurita Alonso, viste.
9: Entonces, ¿ah, sí?
4: A Juan José se lo puede dedicar, de Juan Caballito, José, que también es oyente de la
8: muy
4: radio.
8: Muy bien. De Caballito, bueno. Vamos a hacer Ico Ico y vamos a cantar juntos. Esto es Siga el baile. ¿Eh?

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0: 10:37 de la mañana, día martes, día de especial de la despedida de Messi de la selección argentina. Día que está como...
1: ¡Ay, buen día, Marce! El día de la despedida. ¡Cuánta lágrima que va a correr hoy por la noche! 19 grados 5 décimas la temperatura en este momento en la ciudad de Buenos Aires. La humedad 55% y el cielo está parcialmente nublado. Para hoy se espera mayormente nublado durante todo el día y la temperatura máxima estimada en 21 grados. ¡Linda noche!
0: Bien,
1: la
0: que no se llueve, viene. No llueve.
1: Nada de lluvia.
0: Bueno, bien, buenísimo. 10:38. Bueno, ¿se están preparados, chicos? ¿Está preparado, Mariel, para
2: sí, obviamente.
0: No. ¿O no?
2: No. Bueno, preparados para vivir la fiesta.
3: Yo creo que todavía no somos conscientes de lo que va a pasar. Sin dramatizar ni nada por el estilo. Que cuando veamos las últimas imágenes hoy, y sobre todo cuando se jueguen los próximos partidos de la selección, y ya no aparezca en una convocatoria Lionel Messi, y ya no esté Messi... Che, ¿cuándo llega Messi a 6? No existe más... Bueno, sí, cuando venga a la Argentina, por supuesto, pero...
4: Vos decís que no nos vamos a dar cuenta ahora, nos vamos a dar cuenta después.
3: A partir de hoy a la noche, cuando veamos las últimas escenas de lo que pasa en el Monumental, ahí vamos a empezar a tomar conciencia de lo que se nos viene.
2: Vos sabés, Nico, que...
3: No dramático, por supuesto, pero diferente.
2: Para mí, algo de esto pasó, de lo que decís, post-mundial.
3: Sí.
2: Más allá de que todavía no estaba la confirmación,
3: sí,
2: sabíamos que era muy probablemente el último mundial de Leo. Y que había una cosa de bueno, más allá de toda la tristeza mezclada por el resultado de la final, una sensación de como que, bueno, todavía por ahí puede quedar la Copa América.
3: Claro, por eso.
2: Pero era el último mundial.
3: Sí, pero también en algún momento, en la previa del mundial, se especuló con que, de hecho, él lo dilató, si iba a estar presente en el mundial de este año 2026.
2: Sí, claro.
1: Quizás lo que sucedió con su papá aceleró, ¿no?
2: Sí.
4: El tipo está haciendo
1: de hecho,
4: un duelo.
1: En la carta, ¿no? Él dice que sí, él que... jugaba. Que ¿te acordás cuando dijo, no sé cómo voy a seguir?
2: Sí.
1: Claro. Creo que eso fue.
0: Bueno, él va a seguir jugando igual.
3: Sí,
0: ¿no?
3: Sí.
0: Unos años más, aparentemente, tiene contrato.
3: Habiendo el nivel.
0: Yo te digo, lo veo con. Sí, te termina una etapa, pero pienso en el futuro. O sea, va a ser una gran fiesta, va a ser la fiesta que se corresponde, pero.
4: ¿Va a hablar él?
3: Sí.
2: Lo que vamos a llorar, eso seguro. Sí.
4: ¿Vos crees que va a hablar? Yo venía acá con Nico en la previa hablando de la despedida de Maradona y el discurso de Diego, obviamente la comparación, ¿no? Pero perdón, pero si hablaría o no, no es muy de muchas palabras Messi, digamos.
3: No es lo que más le gusta, ni se siente tan cómodo, pero no sé, me imagino, sin darlo por sentado, me imagino que sí, que existirá un momento de darle el micrófono. Y en el propio campo del Monumental.
0: Así fue la despedida de Maradona. Fue un partido, ¿no?
3: Sí.
0: No fue un partido de la selección. Fue un partido de figuras, de estrellas del mundo, ¿no? Sí. Fue la famosa frase, la pelota no se mancha.
3: Exacto.
5: El fútbol es el deporte más lindo y más sano del mundo. Eso no le quepa la menor duda a nadie. Porque se equivoque uno, no tiene que pagar el fútbol. Yo me equivoqué y pagué. Pero... La pelota no se mancha.
4: A Diego no le faltaba la palabra, no le costaba, era mucho.
3: Le gustaba tanto como jugar al fútbol.
4: Era muy expresivo.
0: Era picante, ¿verdad? Además era picante.
3: Es cierto lo que vos decís, Marce, que en ese caso era la despedida de Diego del fútbol.
0: Ya era como se estaba despidiendo, había tenido problemas, hacía un tiempo que no jugaba.
3: Seguramente cuando eso ocurra con Messi, se hará o se harán varias despedidas o festejos con esa característica. Claro. Igual, volviendo a lo que ayer estábamos charlando acá, Marce,
0: sí,
3: me parece que Messi, en la despedida de la selección argentina, se merecía algo diferente y parecido a esto que recién estábamos recobrando de Maradona. Con ex compañeros de la selección, más estrellas.
1: Pero por ahí cuando se retire del fútbol.
3: Pero igual.
1: ¿O no?
0: Pero hoy va a ser la despedida oficial del fútbol.
4: ¿En esa de Maradona es cuando se saca la camiseta y se la da a Riquelme?
0: Sí, no me acuerdo. Él no estaba bien.
4: Estaba ahí, bueno, hay un partido ahí.
0: En esa, Guillermo Coppola la cuenta la previa del partido, no estaba ya bien. Y ya hacía tiempo que se había retirado de las canchas. O sea, fue de otra manera. Messi sigue jugando.
3: Sí,
0: o sea,
3: sigue activo.
0: Está en plena actividad. Eso es lo que la diferencia, ¿no?
1: Para mí se retiró después de la final, que se quedó sentado, ¿se acuerdan? Sí. Se sacó las medias y medio que las revoleó para un costado y se quedó mirando la nada. Ese día se despidió de la selección para mí.
0: Bien. Son distintos ídolos, ¿no? Maradona y Messi.
3: Personalidades, ¿no? Y características totalmente diferentes.
0: Y bueno, y además la idolatría, ¿viste? Cuando vos la vivís es distinta a recordarla.
1: Uh-huh. ¿No? Hoy va a ser, creo, ¿no? La primera vez que entra a una cancha sin el papá, ¿no? En la tribuna, justamente, además, en esta noche tan especial. O sea, vamos a llorar todos, olvídate, pero seguramente le va a pasar
3: poniéndose
1: también.
3: Poniéndose la camiseta de la selección argentina, va a ser la primera vez.
1: Y sí, porque él termina...
3: Sin la cercanía de Jorge.
1: Claro, termina el Mundial y...
0: Lo tenemos pasa. A Leo acá, mirá.
6: Buenos días.
0: Leo, ¿cómo
6: está? La verdad que muy muy emocionado, va a ser una noche espectacular. no me quiero empezar a quebrar porque bueno, vamos a estar ahí con toda la gente. Espero que puedan venir, Nicky, Rorro, todo el equipo.
1: Ay, sí, sí.
6: La verdad que va a ser una noche inigualable y me dijeron que los jugadores de Benín tienen más horas de viaje que los astronautas de la estación espacial. Pero bueno,
1: ¿se podrá conseguir una entradita?
6: Bueno, acá estamos vendiendo.
3: No te metas en esa, Leo.
6: A la entrada para despedir a Leo, baratita la entrada, 3 millones de pesos, baratita la entrada. Y sí, estoy vendiendo la entrada para mi propia despedida, porque como no jugamos contra nadie, ni Antonio la quiere venir. Pero bueno,
1: ay, no.
6: La verdad que estamos todos contentos, felices y bueno, los esperamos a todos ustedes y creo que va a ser una fiesta espectacular.
0: ¿Vas a hablar a la noche?
6: No me quiero empezar a quebrar.
1: No, amor.
4: Viste que salió, no sé si lo viste, Bonico, que engancharon comprando mate a uno de los jugadores de Benín.
0: Sí, sí, sí.
1: Mecha recién.
0: Mohamed, sí. Mohamed.
1: Que se llevó un, que pudo comprar nada más que... un kilo.
4: A Mohamed Tijani.
1: Claro.
4: Le preguntan en un momento lo de la defensa. Yo eso no lo había, lo escuché recién cuando venía para acá. Le preguntan cómo al defensor, cómo lo que iba a hacer con Messi. No lo voy a marcar.
1: Claro.
6: Yo sé que van a tener el celular. Va a tener el celular en las medias para sacarse fotos en los corners, todo.
1: Y sí, todos le decían a Mercedes, estaba en el hotel, única ahí adentro, y habló con ellos y le decían que todos querían la camiseta de Messi. Y el de la yerba le dijo que solo había podido comprar un kilo porque después la aduana no se lo dejaba llevar. Un kilo de yerba.
0: 10:45. Guille, ¿cómo la ve la despedida de Messi?
7: Marcelito, querido.
0: Sí.
7: Buen día a toda la barra.
1: Hola, Guillote.
0: Está acostumbrado, viviste la despedida de Maradona.
7: Total, yo quiero decirle algo a Lío.
0: Sí.
6: Decime, Guillote.
7: Pulga, querido, crack, hermano del alma. Ya tengo todo organizado para cuando no juegues más en la selección. Quiero ser tu manager de fiestas. Vas a jugar el Mundial de Parties. Conmigo vas a tener más joda que Neymar y el Turco García juntos. Imagínate. Chupi, autos, DJ, PlayStation, asado, mate, cumbia, la compañía de Rodrigo de Paul 24 horas por día, que va a ser marca personal, como si fuera el 2 de Orlando City. Pensalo, Leo.
6: Bueno, muchas gracias, Guille. Lo vamos a pensar. Hay mucha gente que me quiere pedir, así que lo vamos a esperar a Guillote, como a muchos compañeros, ¿no? También.
1: Claro.
0: Claro, claro, sí.
1: Está muy bien.
0: Bueno, tu amigo, el Kun Agüero, seguro, no sé si estará hoy en el...
8: Claro, pa, ¿cómo no voy a estar?
0: Ah, va a estar
8: sí,
0: bien.
8: Sí, compartimos...
0: Y sí, bueno, cuando ganamos el Mundial fuiste más figuretti, que te metiste a la cancha y festejaste con los jugadores.
3: Bueno, que es un amigo. Él lo había formado parte del ciclo.
8: ¿Sabés por qué lo decía así? Porque vos sos hincha de Racing.
0: No, lo digo porque me pareció desubicado.
3: Tiene razón ahí el Kun, ahí lo banco.
0: No, me pareció desubicado.
8: Sacate la camiseta, pa.
0: Bueno, dale.
1: A ver, a él lo saca del fútbol una dolencia física.
0: Claro, porque ya no integraba parte del plantel y salió a festejar como si salía campeón del mundo.
8: Si tuve 20
3: años.
0: Pero hubo varios que integraron el proceso y no salieron a la cancha.
3: Algunos a lo mejor no están...
0: Pensemos hoy, dale, chicos.
8: Yo compartí con Leo un montón de años de concentración, escuchaba roncar, y le sacaba la foto cuando estaba durmiendo y ahora quiero llevarlo al streaming conmigo. En vez de comprarse un club, tenés que comprar YouTube, Leo, ¿eh? Así que olvídate.
4: Yo me acuerdo en el 2022, que en la fiesta se había olvidado al hijo. Mi abuelo se había ido de gira con los muchachos y apareció y se había olvidado
3: era,
4: hijo,
3: era chiquitito.
4: Una gran anécdota, era chiquitito.
6: Me acuerdo cuando dijo:
3: esas cositas ricas las quiero. Viral, pues.
9: Esas cositas lindas las quiero.
0: Y está Carlito, ¿no? Que ahora te van a hacer la despedida a fin de año.
9: La verdad que bueno, muy emocionado, ¿no? Para este partido de Leo. Me parece impecable que la gente lo pueda despedir, ¿no? De tantos argentinos que lo podamos despedir, abrazarlo, darle besos, homenajearlo al 10. Sí. Y yo tengo una actividad ideal para que hagamos junto ahora con Leo. Así que se lo quiero proponer, ahora que va a tener más tiempo, que estudiemos junto inglés. La verdad va a ser un cabo de la risa, Marcia. Ya,
0: que nos van a pasar bien.
9: Y que nos divirtamos, no va a ser very difficult, ¿no?
4: Déjame que lo piense, Carlito.
0: Bien, bien. Nos vamos con Yasmine. ¿Dónde está Yasmine del FanFest, no?
10: Sí, muy buenos días, Marcelo. La verdad que hoy es un día histórico. Hoy se despide uno de los más grandes jugadores del fútbol argentino en la selección. Te digo, si tengo que describirte con palabras, hay mucha nostalgia en el aire, hay angustia, también hay alegría por lo vivido. Y si te puedo hacer un resumen, me puse a pensar qué fue Messi este tiempo que me tocó cubrir en los mundiales y todo. Me acuerdo, por ejemplo, brevemente te lo voy a hacer, me acuerdo, por ejemplo, de ir a cubrir la previa de los partidos en el Monumental y ver gente con las valijas que recién llegaba del aeropuerto del interior. Y la pregunta era, ¿quién venís o por cuál es tu jugador favorito? Y era Messi. Después que este año cubrimos cuál era el faltante de remera que no había en stock, la que decía Messi atrás. Después también cubrir el Mundial de Qatar, no fui, pero cubrí los festejos que fueron ahí en el rulo de la autopista 25 de mayo y 9 de julio, donde estaba lleno de gente y todo el mundo en un momento en ese festejo, Messi al unísono. Y todo eso es, o sea, representa que nunca vamos a dejar de recordar o de impresionarnos de lo que genera Messi. Bueno, ahora vamos a lo importante. ¿Quieres saber qué es lo que dice la gente en la calle con un día como hoy, último partido de Messi con la Celeste Blanca?
0: Dale, dale, claro, obvio. Escuchen.
11: Y en el último partido de la selección, en la selección, porque no va a dejar el fútbol todavía. Pero nada, mucha, sinceramente, angustia y a la vez felicidad, porque nos llevó a lo más alto del fútbol y dejó a Argentina en lo más alto también.
12: Si le pudieras decir unas palabras, ¿qué le dices?
11: Nada, que lo amo con todo el corazón, con toda el alma y la vida. Yo tengo 28 años y desde los 8 años que lo veo jugar a Messi, y nada, es algo que me va a acompañar durante el resto de toda mi vida.
13: Está bueno que se haya retirado por la puerta grande, como él quería, no como por ahí otras figuras, y me parece que está bien lo que hizo. Podría haber aguantado que sea otra Copa América, pero bueno, pero está bien. Aceptamos la decisión que tomó y ojalá que sea feliz.
14: Sí, el último partido de Messi lo vivo con mucha emoción, porque la verdad que después de todo lo que dio, es lo que se merece, ¿no? Que irse así, de fiesta, con toda la gente, que lo podamos ver por última vez. La verdad que es una alegría inmensa. Una alegría no, en realidad es una tristeza, ¿viste? Que no lo vamos a ver jugar más en la selección. Pero a la vez también me genera alegría, ¿viste? Por todo lo que nos dio. La verdad que no hay argentino hoy que nos represente mejor que Lionel Messi.
15: Triste, triste, triste. La verdad que se nos va el mejor de la historia.
12: ¿Qué le podrías decir hoy? Si él te está escuchando, ¿qué le decís?
15: Que juegue toda la vida. Que juegue toda la vida, que juegue toda la vida. La verdad que verlo nos hace feliz.
16: Es un partido muy especial, ¿no? Para todos, porque, bueno, nos dio tantas alegrías y hoy verlo retirarse es como que nos choca un poco, pero bueno, hay que seguir adelante. Hay muchos jugadores buenos también y él dejó un legado muy bueno, así que esperamos lo mejor.
17: Y no tengo pensado.
0: Bien, Yasmine, ahí toda la gente, ¿no? Transmitiendo el estado de ánimo de los argentinos,
10: sí.
0: ¿No?
10: Para... Ya empezaron a llorar y hay voces entrecortadas.
0: Sí,
10: y
0: sí.
10: Creo que el primer quiebre, como ustedes decían, fue cuando él escribió esa carta. Antes de eso la gente pensaba que lo podíamos convencer, que podía estar un ratito más, pero saben que hoy es el último baile. Así sí. Que bueno, y te cuento lo último acá del FanFest. 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
0: Un lindo lugar para
10: sí.
0: ir. Bueno, Yasmine, ahora volvemos un ratito.
10: Dale, hasta luego.
0: Tenemos a un grande en línea, ¿no? A uno que ganó todo.
3: Uf, un montón.
0: Sí, ¿no? José Luis Gilaber. ¿Cómo estás, José Luis? Buen día, ¿cómo estás?
18: Hola Marcelo, muy buenos días, un gusto estar contigo y con tu equipo.
0: No, igualmente, gracias por hoy en este día tan especial, ¿no? Te quería, ¿sabés qué estaba preguntando ayer? Iba caminando ahí por Pedro Goyena y digo, mañana le voy a preguntar a Gilaber cómo se vive, porque vos fuiste un grande, ¿cómo se vive colgar los botines?
18: Linda pregunta. Es difícil, o sea, uno pasa por su mente desde el comienzo y está llegando el final. Yo siempre digo de que cuando uno empieza a jugar al fútbol, y la mayoría de los futbolistas somos de cuna humilde, es como cuando uno llega al éxito, es como llevar a un chico humilde a Disney. O sea, es un sueño hecho realidad, que pocos tuvimos esa filosofía de vida de que de nacer pobre y estar en una situación de privilegio gracias al fútbol.
0: Sí.
18: Yo creo que es lo máximo, porque es el mejor deporte del planeta, y muchas veces no todos están preparados para largar, en este caso de Messi, salir de la selección después todo lo que ha vivido. Fue maravilloso. Siempre los futbolistas tenemos sufrimientos compartidos, el éxito y el fracaso. Por eso yo siempre digo que los futbolistas estamos preparados para ganar o perder, y retirarse es lo más duro, porque se termina una etapa de tu vida, momentos maravillosos en la selección, como te dije, también momentos de fracaso, de cuando uno pierde partido, el que está al lado tuyo es tu familia. Por eso esa frase de que cuando ganás tenés muchos amigos alrededor.
0: Sí.
18: Y cuando perdés no, son la familia el que te soporta. Y yo siempre pensé en mi familia, en el esfuerzo que uno ha hecho, y que en definitiva yo creo que Messi, ¿qué te puedo decir? Yo siempre manifesté en los momentos más duros de él en la selección, te voy a comentar que nunca he dicho, lo voy a hacerlo público, nunca he hablado personalmente con él, no lo conozco. Sí, siempre tuve una excelente relación con el padre, con Jorge, y cuando los colegas tuyos en el plano deportivo le caía tan duro a Messi, a Di María, al Kun Agüero, siempre le llamé, le mandé mensaje que le decía, fuerza, dígale a Leo que continúe, que no baje los brazos, que la gente está muy equivocada, porque el exitismo es duro y que es el mejor del planeta. Siempre tuvo una relación excelente con el papá, y lo hago público porque me pasó una noche, estaba cenando en Miami, en un restaurante ahí en sobre Harding, que era el restaurante de Ricardo Montaner.
0: Sí.
18: Y se me acerca un hombre y me dice, señor Chilaver, disculpe, me gustaría tener una foto con usted, con mi familia, me dice. Bueno, perfecto, le digo, con gusto. Y me levanté, me fui, posé ahí con una familia que era numerosa, y sacaron 4 o 5 fotos, y cuando me despido, me abraza y me dice, yo soy el papá de Messi, y te agradezco de corazón toda la ayuda que me has dado, todo eso. O sea, eso es bien. Messi. Eso es lo que ha dejado, claro. El padre ha sido un legado, una enseñanza de vida. Y todas las ayudas que la familia Messi hace también, y que algunos se sabe y otras cosas que no.
0: Claro, sí. Ahora, José Luis, él, digamos, cuelga los botines de la selección, ¿no? Para nosotros, para es trascendental. Va a seguir jugando, es como un retiro de en cuotas, ¿no? Eso lo hace más fácil.
18: Y es más, o sea, nos entrega una soga y de a poco se va retirando, me parece perfecto. Y ahora todo el mundo habla del tema del Balón de Oro, que obviamente los franceses no lo quieren. Yo jugué en Francia, los franceses son muy especiales, a tal punto, si nos vamos a la fase política hoy en día, ustedes saben lo que está sufriendo Francia, la violencia que existe, y yo creo que fueron muy injustos con él la manera que le han tratado en Francia.
0: Exacto, en París, Saint-Germain, sí.
18: Y entonces, lo que hay que dejar en la retina, los momentos maravillosos que nos ha dado Messi al mundo del fútbol, por ejemplo, a mí, el partido que le han ganado, la Argentina le ganó a Inglaterra, es lo máximo, con 39 años, agarrar ese balón del lado derecho, enganchar y dárselo a Enzo Fernández para que le empate a Inglaterra y después buscar otra vez por la derecha y tirar el centro perfecto para que Lautaro Martínez convierta el gol. Yo creo que eso marca la diferencia que es Messi en el mundo. Messi es el mejor jugador de la historia del fútbol mundial para mí. Está en otro planeta. Por eso le mandé por X a la gente del equipo, a la gente de Francia, sí, de que el Balón de Oro lo tiene que ganar Leo Messi. Es el mejor de la historia.
0: Le mandaste eso.
18: A Dembélé, a Mbappé y a Lamine Yamal le tienen que dar un premio musulmán y estamos todos contentos, si ellos quieren, pero Messi es superior lejos.
3: Hola José Luis, buen día, Nico Singer soy. Nos quedó claro con lo que recién nos estabas comentando de que, bueno, no tuviste la posibilidad de charlar o de tejer una relación con Leo, pero te llevo a un plano hipotético, viendo que todavía está en su plenitud, por lo menos lo que vemos normalmente en lo que hacen en la Major League Soccer en los Estados Unidos. Si hubieras sido amigo de Messi, ¿te hubieras atrevido a decirle o a recomendarle ahora, en estos tiempos, por qué no seguís un poquito más con la selección argentina? ¿O te parece que la decisión es oportuna, que es lógica?
18: Es que todos los actos de Messi son perfectos. O sea, que toma una decisión justa. ¿Para qué va a seguir jugando primero con la edad en la selección? Porque el hincha es muy pasional y no te perdona, sí, por más que claro, sea ídolo. Perdés 2-3 partidos y dices, no, se tienen que retirar, ya está veterano, ¿por qué no le da lugar a los jóvenes? Entonces, Messi siempre fue perfecto, tiene una familia perfecta, los chicos ya crecen, ganó todo. Tiene más que perder que de ganar, porque después del Mundial que ha hecho, que fue para mí excelente, fantástico, por eso digo, el Balón de Oro lo tiene que darle a Lionel Messi, y a todos sus detractores, eso que dice que la FIFA le regaló los mundiales a Argentina, eso es una mentira total, esos son personas que nunca han jugado al fútbol y opinan de una oficina escribiendo, porque el jugador de fútbol entra y compite con el otro, y es rival, y uno demuestra su capacidad. La Argentina demostró que es un campeón del mundo en toda su ley, porque demostró su capacidad y con todos los jugadores le ganaron a todos. O sea que esos detractores que tienen, pero siempre yo digo que los mediocres caminan por la vida pensando en no fracasar y los exitosos solo pensamos en ganar. Y Messi es un exitoso de la vida, porque en su momento cuando empezó nadie le quiso pagar esa posibilidad. El tratamiento no vieron, y bueno, también hay que agradecerle, yo siempre digo de que nadie habla de Rexach, que era el ayudante técnico de Johan Cruyff, que le firmó en una servilleta que él se hacía cargo de Messi con todos los gastos y llegó a un acuerdo con el padre. Por eso es bueno contarlo, porque la gente ve solamente cuando uno se retira y cuando uno llega al éxito. Todo el camino que uno tiene que seguir, sufrir, para poder llegar al éxito, es mucho. Y yo solamente, de mi parte, decirle a Messi, gracias. Gracias por todo lo que nos has dado. Y de ahora en adelante, el fútbol va a estar muy triste. Porque también cuando se retire Cristiano Ronaldo, es lo mismo. Claro. O sea, ya no hay jugadores de la capacidad y el nivel de ellos dos.
0: Y decime, José Luis, ¿vos pensás que Argentina puede tener otro Messi oculto ahí entre los jóvenes que todavía no conocemos, o es único e irrepetible?
18: Es irrepetible, o sea, no va a haber jugadores de la capacidad y el nivel de Leo Messi, es imposible, o sea que pasará otra vez, no sé, ojalá que me equivoque, que pueda salir rápido, pero del nivel y la capacidad de él es imposible, son únicos.
0: ¿La vamos a sufrir la ausencia? O sea, porque te digo, cuando se fue Maradona también hubo un vacío en la selección y durante mucho tiempo no ganamos nada. Y ahora ganamos dos Copa América, la Copa del Mundo, fuimos a jugar la final con España.
3: La finalísima.
0: ¿La vamos a sufrir?
18: No es que la van a sufrir. Yo creo que el técnico Scaloni es un técnico muy inteligente y que en definitiva le va a tener jugadores de otra calidad y buscar otro liderazgo. O sea, en este caso el liderazgo de Messi ya no va a estar en la selección y buscará tener un liderazgo con el equipo en general. Pero la Argentina siempre tiene jugadores importantes, jugadores jóvenes, y tendrá que buscar un sistema diferente que se adapte mejor a los jugadores que estén en ese momento.
3: José Luis, las nuevas camadas de futbolistas, tanto argentinos como del mundo, ¿qué tienen que aprender de Messi?
18: Y tienen que aprender todo, de que primero, cuando uno empieza a jugar al fútbol, la ilusión es llegar a primera división, siempre es importante ganar. Esa frase que algunos dicen, no, es importante competir, no, es importante ganar. O sea, uno entra y en eso hay que tener el cuidado. Hoy en día los chicos juegan bien un partido y ya se creen figura. Entonces, y todos quieren tener dinero, quieren tener auto lujoso, tener la mejor mujer al lado, y se equivocan muchas veces de por lo menos olvidarse de su novia, de la infancia, todo eso, y cuando llega la fama lo cambian rápidamente. Y el esfuerzo que ha hecho esa novia o los padres para darle un plato de comida, todo eso, yo creo que ese también Messi es un ejemplo. Siempre está con su esposa, la novia de su infancia, la madre de sus hijos. Es la familia perfecta y realmente a mí me reconforta, o sea, como deportista, es el ejemplo a seguir.
0: Claro, claro. Y digamos, en contra, ¿cómo lo...? Porque, bueno, nosotros tuvimos a Maradona y tuvimos a Messi. ¿Qué diferencia hay entre ellos?
18: En lo deportivo te voy a contar. Yo lo enfrenté a Maradona,
0: sí,
18: y Maradona era predecible. Messi es impredecible. Pero igualmente si jugaría mano a mano y tono de actividad, yo le pararía todos los mano a mano. Y a yo Messi. Tengo la herramienta necesaria porque tengo el control de la playa. El control de la PlayStation en la mano, lo puedo parar en cualquier momento. Claro, claro. Es la única manera de pararlo.
0: ¿Le podrías
18: es realmente es fantástico.
0: ¿Le podría decir, tú no has ganado nada?
18: No, Messi sí que ha ganado todo y me alegra por él porque realmente, vuelvo a repetirlo, lo conocí más al padre y el ejemplo de un padre siempre, los hijos salen bien y eso también es reconfortante. O sea, es doloroso perder a tus padres, todo eso, yo ya lo he perdido a los dos y realmente uno mira ese partido contra Inglaterra y el festejo con todo, esa euforia que demostró Messi conjunto con los compañeros y mirando a la tribuna como buscando al padre, o sea, es una imagen obviamente que a uno le llega muy profundo y bueno, que se despide a la selección hoy es como decir gracias. Porque el mundo del fútbol sabe perfectamente que es el mejor de la historia, pero él está en otro planeta, los demás estamos en la Tierra.
0: Bien, José Luis, gracias, gracias por dialogar con nosotros.
18: Y aparte llega un momento clave, que el cambio en la región, Bolsonaro en Brasil, todo eso, en la derecha siempre bien. Tiene que andar.
0: ¿Vas a ser candidato en la próxima en Paraguay?
18: Nosotros estamos trabajando muy bien y en la intendencia en mi ciudad de Luque, bueno, por suerte ganó la persona que he trabajado también con él, que es del Partido Colorado, pero no de la facción del expresidente de Horacio Cartes, o sea, un amigo que ha ganado y ojalá que las cosas le vayan bien.
0: Bien, bien. Bueno, estamos expectantes por el lanzamiento de Gilaber candidato a presidente.
18: Así va a ser en su momento.
0: Bueno,
18: les envío un fuerte abrazo.
0: Gracias, gracias. Gracias por el diálogo. José Luis Gilaber, uno que ganó todo.
3: Gran
0: hablando
3: personalidad.
0: De Messi, ¿no?
3: Gran personalidad.
0: La famosa frase, ¿no?
3: Tú no has ganado nada.
0: Tú no, se la dijo un periodista, ¿no?
1: Qué loco, ya que estuvimos comparándolo a Maradona con Messi, o lo hacían ustedes al comienzo, cuando él dice, ¿no? Deportivamente Maradona era previsible, o sea, como que sabía qué jugada iba a ser.
3: Y José Luis,
0: siempre tuvo una pica.
3: Claro. Siempre marcó diferencias con Diego, a él no le gustaba la personalidad o el estilo de Maradona.
1: Chocaban.
3: Y el Maradona por fuera también del campo de juego, me parece que lo de José Luis también tiene un tinte por ese lado.
0: Claro, sí, no, yo creo que no fue una cosa objetiva, pero bueno, eso es lo que opina, es famoso el partido ese
4: Boca
0: de Boca,
3: ¿sí? Claro
0: que
3: en el Amalfitani, en Liniers.
0: Él hizo dos goles, ¿no? En ese partido, uno.
3: Uno hizo.
0: Y le atajó un penal o algo así.
3: Él fue figura un partido que estaba Castrilli como árbitro.
4: Sí, claro. Que el mono Navarro Montoya le dice, Diego, no te va a contestar.
3: No te va a contestar.
4: ¡Si no me contestas, un dotón!
0: Sí, era un remolino.
3: Macalister también jugó ese partido, sí, con Boca. Bien,
0: 11 y 7. Nos vamos con Mecha. Mecha, ¿andás con los jugadores de Benín todavía o por dónde andás?
10: Sí, sí, sí. Mira, salimos a pasear por el centro. Ah, anduvimos bien. Por la avenida por Cerrito. El sí. Tema es que, no sabes, fuimos con todo el plantel completo, la gente se les giraba encima porque dice que son tan simpáticos. Todo el mundo sacaba selfies, fotos, bocinas. La verdad que fue impresionante la acogida que tuvieron de la Argentina. La gente le decía, ¡viva Benín!
0: Se ganaron la simpatía.
1: No lo deben poder creer, sí, Micha,
10: sí.
1: ¿O no?
10: No, amorosos todos. Sí, sí, les encantó. Aparte, les estaban alucinados con la ciudad de Buenos Aires, les encantó. Y ahora me estaba diciendo, Tiffany Mohamed, que los están haciendo pasar ahora al desayunador porque van a tener una reunión con el técnico. Después van a almorzar,
0: sí.
10: Y no es que van a ir a entrenar a algún predio, después lo van a ir directamente al predio de River.
0: Ah, van a dormir una siesta, calculo,
10: sí, antes del partido. Sí, van a almuerzan, duermen la siesta. A ver, acá tengo el médico, creo el médico. Hola, buen día, estamos en vivo para Radio Mitre. Usted habla en español, ¿no?
19: Sí, un poco, que puedo hablar un poco, sí. Bueno,
10: ¿usted es el médico? ¿Qué
19: hace? Ah, soy el preparador físico.
10: Preparador físico. Bueno, exclusivo, de Radio Mitre. Cuénteme, ¿qué van a hacer ahora los jugadores?
19: ¿Cómo?
10: ¿Qué van a hacer ahora los jugadores?
19: Ahora que tenemos una reunión para preparar la partida, y después que vamos a ir al estadio, después de la colación, que vamos para preparar el match, como se hace cada día. Cada vez que jugamos es la misma cosa.
10: Mire, lo escucha en Radio Mitre Marcelo Bonelli, es un periodista muy famoso en Argentina. Marcelo, te dejo en exclusiva con el preparador físico, ¿eh? ¿Cómo es su nombre?
19: Mi nombre es Jean-Luc Royer.
10: Jean-Luc
19: Royer. Soy francés.
10: Sí, bueno, ahí queda en línea con Marcelo Bonelli.
0: Jean-Luc, gracias por atendernos.
19: Que no entiendo bien.
0: Bueno, gracias. ¿Y cómo cómo piensan jugar frente a Messi? ¿Qué es para ustedes jugar frente a Messi?
19: Que claro que es un día que no está como los otros. Que es una partida monumental con el mejor jugador del mundo. Y creo que los jugadores están muy contentos y muy felices de jugar este partido.
0: Uh-huh. ¿Y le van a pedir autógrafos, selfies?
19: ¿Cómo?
0: ¿Le van a pedir selfies?
10: Si se van a sacar fotos, todos quieren sacarse la foto con Messi.
19: Sí, claro que cada uno la quiere la foto con Messi. Pero no sé si es posible. Pero lo más importante es de jugar un buen fútbol. No es un día de fiesta, pero debemos hacer un buen partido para todo el Benino.
0: Bien, bien.
19: Gracias mucho. Muchas gracias.
0: Bueno, un abrazo.
10: Ahí tiene que pasar, Marcelo. Tiene que. Están pasando ya para la
0: charla.
10: Para
0: la charla técnica.
10: Sí, gracias. Merci beaucoup. Están pasando para la charla técnica. Hay dos nomás que saben hablar en español, que es el que escuchaba recién y Tijani, que lo escuchamos esta mañana.
0: Bien. La camiseta de Benín es amarilla, al estilo de Brasil. Sí,
10: claro, y dice Benín atrás en negro. Por eso son tan identificables y por eso la gente se le tiraba encima.
0: Claro, claro.
10: Acá estamos con la periodista de Benín, del canal de televisión de Benín. SRTV, el canal se llama.
0: Bien.
10: SRTV.
20: Entrenando el canal, como se quiere.
10: Sí, hay está con una blusa divina, una ropa que es linda, que es la ropa africana. Para las mujeres me encanta. Sí, todo el mundo le mira la blusa.
0: La camiseta.
3: Como la camiseta de Messi.
0: La camiseta de Benín es amarilla, tiene vivos bordes verdes.
1: Mira.
0: Y en las mangas es verde, amarillo y rojo. Uh-huh. Ahí está la camiseta.
2: Marcelo, le quería...
0: Es un escudo.
2: Le...
0: Sí, decime, Mecha.
2: Perdón la interrupción. El escudo... a ver, le quería agradecer, ¿sabés por qué? Porque la verdad que estuve instalada de las 6 de la mañana en el NH adentro. en serio, porque éramos el único medio que estaban adentro, todos estaban afuera, y le quiero agradecer a Marisol Badía, que es la gerenta del NH 9 de julio.
0: Ya, ¿es ahí el NH Tango, el que está en...?
2: Estamos en... A ver, les pregunto a los chicos exactamente la dirección. Perdón, estamos al aire para Mitre. ¿Qué dirección exactamente es esta?
21: 154.
2: Cerrito 154.
0: Claro, sí, creo que sí, es el NH sí, Tango, sí. ¿No?
1: Ajá.
0: Bueno,
2: la
0: Mecha.
2: Que están atentos todos y aparte muy lindo el hotel.
0: Dale, bárbaro. Un beso, gracias, ¿eh?
2: Ah, les quería contar algo.
0: Sí.
2: Yanni, no para de tomar mate. me causó gracia porque andaba
0: decile
2: con el mate.
0: Que a ver si después tiene algún apuro.
3: Claro.
2: No, por eso. Y vos sabés que
3: a correr
2: cuando sí. Lo enfocó la cámara de Moria, el técnico le pidió delante mío que no saliera en la televisión tomando mate.
0: Ah, mira.
2: Entonces le sacó el mate y lo puso arriba de una mesa. El mate y la jarra, porque no tenía termo y andaba con una jarra.
1: ¿Y dónde aprendió, Mecha? ¿Dónde aprendió? ¿Está jugando?
2: Dice, no, tiene un amigo argentino.
1: Ah, mira.
2: Que como él estuvo en España en un tiempo, por eso habla también español.
0: Español.
2: Tiene un amigo argentino que le convidó mate y le encanta, y el tema es que en Benín no consiguen yerba, por eso se llevaba un kilo de acá.
0: Claro.
2: Que quería llevar más, pero viste que la aduana dice que no lo deja llevar más de un kilo.
0: Y bueno, le dé que compre y se lo dé a los compañeros.
2: Claro, sí. Yo le dije dale un kilo a cada uno. Sí, pero bueno, dice que...
0: La picardía como, porteña.
2: Como tienen que pasar por muchos aeropuertos, pasar por la yerba por todos los aeropuertos.
0: Sí,
2: no sé.
0: Sí, eso es cierto.
2: Bueno, entonces saben, el que vaya a venir, que le lleve yerba a los jugadores de fútbol.
0: Bien, bien. Bueno, gracias, Mecha.
2: Hasta luego, cariño a todos.
0: Cariño. Don Julio, cuando se retiró de Estéfano, ¿fue así también?
22: No tanto, y mi hijo. No fue tanto, tanta movida como la movida de la despedida.
0: Usted fue clave para que Messi jugara a la selección argentina.
22: Claro, ¿no? Me sí. La jugué toda por este chico.
3: Año 2004.
22: Yo fui la persona que puso la plata y la gana para que...
3: ¡Dale, una vez!
0: Y Tocali, ¿no? También fue... Va, Pekerman y Tocali, ¿no?
3: Bueno, hubo varios involucrados. Claudio Vivas, el profe Salorio, estaba Tocali también.
22: Mucha gente que apostó por mí y que siempre me dijeron que iba a jugar en la selección.
0: Mira, justo vamos a hablar con Gerardo Salorio.
3: Lo conoció muy bien a Leo en esos inicios.
0: Profesor, ¿cómo está? Buen día.
23: Bien, bien, buen día. ¿Cómo le va?
0: ¿Cómo está? Chachis? Usted estuvo ahí, ¿no? La movida para que Messi jugara en la selección argentina.
23: Sí, sí, sí. A ver, Julio lo que dijo es que no lo traigan de prepo, Y él quiera venir. Así, textual. No cambia ninguna palabra. Y cuando Omar Souto lo encontró al papá, dice, estábamos esperando tres llamadas. Queremos jugar en la selección argentina. Textual. No cambió una sola palabra.
0: Ajá. O sea que ellos, tanto el papá como Messi, ya tenían la decisión de jugar en la selección argentina.
23: Sí, porque habíamos ido a jugar un mundial en Finlandia y Villar, el presidente de la Federación Española, dice, hombre, no trajiste a ese jugador en este equipo, eras campeón. Y dice, no, porque ya tenía armado este equipo. Tuvimos la mejor sub-17 que tuvo en la historia argentina, en Finlandia.
0: Sí.
23: Nos ganó España, que después fue la base de la campeona del mundo en 2010.
0: Ajá.
23: O te lo llevas tú o me lo llevo yo. Y bueno, nos llevamos nosotros.
0: Claro, por suerte, ¿no?
23: Sí, bueno, igual había ya un manejo de scouting hecho, no es que fue el azar, no, había ya un VHS dando vuelta, Julio estaba informado. Se activaron los tiempos un poquito más rápidamente, nada más. Después hicieron un amistoso con la sub-23 de Paraguay, que
3: la cancha argentina,
23: pero había que hacer un partido, porque en ese momento había que firmar en planilla, y la planilla no figura Messi, figura Mechi.
0: No me digas.
3: O sea, estaba escrito con doble C, profe.
23: Exactamente.
3: ¿Y eso fue por un error, entre comillas, de quién? ¿Quién puso Mechi?
23: No, y andás a ver quién fue. Ya caducó. No hay que mirar para atrás, hay que mirar para adelante.
0: Bueno, y ya mirando caducó para adelante, hoy cómo lo va a vivir este partido, este retiro y esta, digamos, homenaje que le hace el pueblo argentino a Messi.
23: Mucha emoción, es decir, fueron 25 años de mi vida que pasan de golpe, y es como que estuviera al lado de la cancha número uno y que Hugo me estuviera llamando para que conociera al papá y a Messi, y le diera una mano y que se presentara a entrenar al próximo día, que jugábamos nosotros a las 48 horas, jugábamos con Paraguay, y a las 24 horas más, un poquito más, dos días, jugábamos con Uruguay. Ahí está, que hay muy poquitas imágenes de ese partido con Uruguay. Nosotros ganamos 4-1 y la delantera de ese equipo era, en el segundo tiempo fue Messi, la vez, y le pegamos un peludo espectacular. Y el presidente de la Federación Uruguaya nos vino a saludar antes que tomáramos el buque en Colonia, se hizo ese partido. Y bajó, y el tipo sube de vuelta y lo mira a tocar y dice: perdóname, no me puedo ir sin preguntar, ¿dónde sacaron los dos delanteros que tienen? Dice: no lo tenemos nosotros, esos dos delanteros, no lo tenemos verificado. Y Hugo, con la parsimonia que siempre tiene Hugo, le dice: el delantero, el número 9, se lo recomendaron al profe, el estudiante de Casé.
3: ¿Y Pocho Laves?
23: El profe lo fue a ver, Pocho Laves. Lo vio, me gustó, lo traje. Como es de tercera categoría, usted no lo tiene un poquito marcado. Y el otro es un extremo que trajimos de Europa. Creo que los próximos 20 años lo van a tener que aguantar. No se equivoco.
0: Bueno. O sea, ¿le vieron pasta de movida, profesor, a Messi?
23: Sí, marcaba diferencia, lo hacía todo en un tiempo menos, parecía que iba en cámara rápida. Era en esas películas de cine argentino del año 50, que de los grandes, los cinco grandes de buen humor, los pibes van a matar, porque dice ahí de la tele, no saben ni quién son, pero bueno, hacían películas y gambeteaban a 5 a 6. Bueno, eso era un jugador que hacía todo en un tiempo menos. La biomecánica de ese tipo no se le había visto a ningún jugador hasta el momento, salvo Diego, ¿no?
3: De lo que vos viste, profe, y lo que ustedes vieron en ese momento de ese Messi recién llegado, por supuesto todos vamos moldeando nuestra personalidad a medida que vamos creciendo. De ese Messi al Messi de hoy, de casi 40 años, ¿cambió mucho su personalidad?
23: Sí, cambió. Fue construyendo mejor personalidad como construimos todo. Todos nos vamos ayornando nuestra personalidad. Vos tenés una personalidad de raíz, pero la podés ir cultivando, dando crecimiento. Y yo creo que el último Messi es el más argentino de todos los Messi. Es decir, es el que se asemeja mucho más a un argento nuestro. Es decir,
0: el del mundial.
23: Canta el himno a los gritos. El último mundial. Último mundial. Es decir, ese canta el himno a los gritos, era el verdadero capitán, se fastidiaba ante cualquier cosa. Bueno, nosotros somos así.
20: Claro, claro. Y respecto, porque tenés un ojo obviamente clínico, ¿no?, para ver jugadores, ¿qué pensás de esta comparación de Maradona o Messi, ¿no? ¿Cuál fue el mejor?
23: Son cosas diferentes. A ver, a mí me cuesta decir, porque sabes, si vos hablas bien de uno, te saltan la gente mayor de 40 y pico de años. Y si hablas bien del otro, te saltan los chicos. Mirá, sí, es el mejor del siglo XX y el mejor del siglo XXI. Si todos tuvieron cosas diferentes. Es decir, Diego tenía una plasticidad y un movimiento casi de ballet. Tenía todo en armonía, cambiaba los ritmos. Y en el caso de Messi, es velocidad con precisión. Los tiempos modernos, si a vos te piden hoy la nota, mira, tenés que sacar 5 minutos y que tenés 5 títulos. Bueno, él te resuelve. Para poner un ejemplo, faltan 5 minutos, mira el reloj y dice: si yo no gambeteo por acá y tiro el centro justo a un central que mide 2 metros, o sea, tengo que poner a 2 metros 35, y que le caiga la cabeza a Lautaro para que la empuje, no lo empatamos el partido. Bueno, eso es Messi.
0: Claro, sí, sí. Y profesor, bueno, porque hoy va a ser el fin de Messi en la selección argentina. Él va a seguir jugando, sí. Pero la selección argentina sigue. Va a haber partido dentro de poco. ¿Ve algún jugador un futuro Messi o un futuro Maradona?
23: Hay que apurar. Eso es mucho apuro. Es decir, primero vamos a tener que centralizarnos en algo. Argentina es una marca, ¿ok? Es una marca que está entre los ocho mejores del mundo. Con Messi o con Diego era una supermarca. Lo que llevaba a que los partidos los podíamos ganar con gol en cualquier momento.
0: Sí.
23: Hay que acostumbrarse ahora, hay que armar un equipo y estar con la marca que no vamos a perder. La marca, nosotros tenemos muy buenos jugadores. Ahora, que vuelva otro García, que vuelva otro Pérez, que marque la diferencia, y como un día a Kerber, el inventor del método holandés de los 70, lo tuve que convencer que nosotros no lo sacamos por un método, sino que lo sacamos porque las raíces argentinas fabrican este tipo de jugadores. Bueno, qué sé yo, nos da inflación y nos da jugadores, y por ahí en algún momento nos dará otro jugador y esperemos que nos dé inflación también.
20: No, claro. Hay muchos Messis que quedan en el camino, digo, por falta de oportunidades, quizá la que tuvo Lionel de irse al Barcelona, o Messi es único.
23: No, tenés que tener un yo interior que te lleve a cumplir tu sueño y a no darte por vencido. Eso es lo que tuvo.

0: Lamentablemente corremos siempre atrás de fuego.
1: Claro.
0: Y la plata no la teníamos y no vamos a apostar y no sabemos lo que puede pasar dentro de 10 años y esto y el otro, y bueno, no apostás. Mirá, perdés, pero estos jugadores, hacé lo que sea. Mirá, yo te cuento, por ejemplo, la historia de Messi, de Maradona. La historia de Maradona, lo cobijan dos o tres personas, lo contienen. Desde su formación hasta llegar al y uno fue Francisco Cornejo, poniendo plata de su bolsillo y manteniéndolo y ayudando a la familia. Siempre hay alguien que va a ayudar y que va a colaborar cuando ven un tipo de este jugador, y más en una institución pequeña, en una formación pequeña. No se te pierde este tipo de jugadores, no, es imposible que se te pierda. Siempre hay alguien que lo va a ver y lo va, es fácil de ver este tipo de jugador. El tema cuando vos tenés que ver un Cuti Romero se lo ve suplente en Belgrano y se lo trajo a la selección sub-20, y después, bueno, ahora tenemos Cuti Romero, pero en su momento lo trajimos de suplente, ¿se entiende?
1: Uh-huh. Sí, los mejores centrales del mundo.
0: Bueno, gracias a Dios que en ese momento se trazó un paralelismo y un crecimiento a futuro. Y si cuando vos ves un jugador, vos tenés que ver 16 ítems característicos. Y si vos tenés los 16 ítems, son Messi. Si tenés 8, son un jugador con proyección. Y de ahí traerlo y trazar un paralelismo y ver a dónde se puede quedar atascado en algún momento. Bueno, en ese momento que se queda atascado, ahí tiene que ir la productividad del club, tuya, como para que el tipo no se pierda.
1: Vuelva a arrancar, claro. ¿Hoy va a ir a la cancha?
0: No, hoy no.
1: ¿Por una decisión?
0: No. Es qué sé yo. Por eso olvidaron de invitarme. Pasó.
2: Bien. Te tendrían que haber invitado.
0: No, pero no lo tomo mal. ¿Sabes qué pasa? A ver, tuve la fortuna de estar en dos mundiales con él y compartir entrenamiento con él. Ya estoy pago. Entonces, las decisiones no las tomo yo y las respeto, ¿viste? A veces armar una serie de personas, que esto, que el otro, se te puede olvidar algo, pero bueno. Ya pasó y hay que respetar.
3: ¿Profe, la AFA debería haberlo invitado?
0: Sí. No me voy a poner en esa discusión que es muy muy trivial y muy banal.
3: Okay.
0: La AFA tiene su protocolo, tiene su dinámica y no, yo estoy muy contento con la gente que maneja el fútbol, no tengo ningún tipo de inconveniente. Tienen que seguir con los chicos que tienen ahora trabajando a nivel de selección.
4: Profe, ¿y qué piensa que le puede pasar por la cabeza en estas horas a Lionel Messi?
0: Y cuando un rey se está sacando la capa y se está preparando para irse del reinado, es igual. Le estás colocando la capa en un costado, colocas tu manejo de poder y bueno, pasas a jugar en otro lado, va por otro riesgo, va por los mil goles.
1: Bien, gracias, profesor, gracias por compartir la charla con nosotros.
0: No, Marcelo, agradecido a ustedes y les mando un gran abrazo y saludo a los chicos de la mesa. Gracias.
1: Bueno,
0: gracias.
1: Un abrazo. Gerardo Salorio, el preparador físico, uh-huh, y uno de los que tuvo que ver con Messi en la selección argentina.
2: Aquel grupo de trabajo de juveniles y después, por supuesto, de la mayor, encabezado por José Pekerman, Hugo Tocali, Pancho Ferraro, y el preparador físico que marcó un tiempo justamente en aquellos días, en aquellos años de selección, fue el profe Salorio.
3: Ahora, cuando faltaba un pedacito de había empezado a decir, después de la AFA, es rarísimo que vos no invites a los distintos integrantes de los cuerpos técnicos desde que empieza Messi en la juvenil hasta que se retira, ¿no?
2: Bueno,
3: porque no estábamos hablando de, no sé, 100 personas, por lo menos los más, era el preparador físico.
2: Uh-huh.
3: No estábamos hablando
2: desconozco
3: la décima quinta línea.
2: Parte también importante de la llegada de Messi a la selección argentina, esta anécdota tan comentada.

0: y que también hacía mención el profe Salorio, Claudio Vivas, quien supo trabajar durante mucho tiempo en los cuerpos técnicos de Marcelo Bielsa, fue el que lleva el VHS. Dice, mirá que me dicen que este pibe es un fenómeno. Entiendo que a él también debieran invitarlo, debería
1: sí,
0: estar
1: invitado. Sí, claro.
0: Pero esto forma parte de lo que decía antes de tener que armar algo gigante, fuerte, importante, no solamente por el rival de turno, sino la fiesta que tenés que armar con los invitados, figuras que pasaron por la historia de la selección argentina con Messi, y estas personalidades han sido figuras.
2: Seguro. Qué error, ¿no?
1: Y sí, sí. Estamos sobre las 11:30, sí, dale.
2: 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La temperatura en la ciudad de Buenos Aires es de 18 grados 8 décimas, 66 el porcentaje de la humedad. Tenemos cielo nublado, viento del sector norte a 10 kilómetros en la hora. 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
1: Bien, Oncita, no, me quedé pensando. ¿Sabes qué pasa? Mucha gente, muchas organizaciones piensan que la cosa empezó con ellos. O sea, entonces no piensa en claro, lo de atrás.
0: Es típico de acá, ¿eh?
1: Típico, bien argento. Bien argento, bien.
3: O sea, él dijo, no me quiero quedar con esto cuando yo le pregunté lo de la AFA, pero bueno.
1: Pero bueno.
3: Después empezó, algo más había.
1: Del 2006 ahí, claro. Hasta ahora hubo varios cuerpos técnicos, con integrantes con muchos
3: claro.
1: Miembros, como es el caso de Scaloni. Uh-huh. Invitar a todos y entradas. Yo te digo una cosa, todos los sponsors tienen entradas y demás, no es un problema de problema de detalle.
3: Claro, el cuerpo técnico, de ¿cuántos son? 10, suponte, los más, los principales, entre comillas.
1: Sí, bueno, uno por cada mundial, pero...
0: No sé si existió, pero lo que se tendría que haber hecho en un caso como este, insisto, no sé si existió, capaz que sí es, sentarte con Messi, Leo, escuchá, queremos hacer esto. ¿A quién sí o sí tenemos que invitar? ¿Quién no puede faltar?
4: Y seguramente se haya hecho.
0: Poner al frente a una organización.
3: Está bien.
1: Sí, sí, a un. ¿Cómo se llama lo que te organizan los cumpleaños?
3: Históricamente, es el profe, uno de los más conocidos.
1: Pero es así, ¿no? Acá, viste, el mundo empieza hoy, conmigo. El resto no me importa. Bueno, 11:30, ahora.
2: El maestro de maestros. Maestro,
1: el señor.
2: Miguel Ángel Verdomo.
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0: El cielo nublado en Capital Federal y Gran Buenos Aires. La temperatura 18 grados 8 décimos. Estados Unidos presiona por las patentes.
1: Estados Unidos presiona al gobierno para que el Senado apruebe con celeridad el proyecto de patentes en medicamentos que permitirá el ingreso de nuevos productos farmacéuticos y tecnología médica. En diálogo con Radio Mitre, el embajador norteamericano Peter Lamelas esto señaló.
2: El mundo entero reconoce la ley de patentes. Entonces queremos que Argentina también, como se habló ahora aquí en esta conferencia, que Argentina entra al mundo nuevo, el mundo científico.
1: Le piden, embajador, al Senado que avance con el tema de patentes, así es donde está trabado, en el Senado argentino.
2: Sí, yo le pido eso y más nada, eso le pedimos eso lo más pronto posible, porque cada día que demora cuesta más que dinero, puede ser la vida de un paciente.
1: Rodrigo Jorge, Mitre informa primero.
0: La AFA publicó el spot para el retiro de Messi de la selección. Dura 1:45 y este es un extracto.
3: Leo, ¿sabes por qué sos el mejor del mundo? Porque en estos 22 años nos hiciste mejores. Mejores padres, mejores hijos, mejores compañeros de vida. Y sin darnos cuenta, mientras gritábamos tus goles, repitiendo que eras el mejor de todos, vos nos hacías mejores a nosotros. Y ese es otro título más. Nos hiciste mejores nietos con cada dedicatoria a tu abuela. Nos hiciste mejores ante la adversidad, porque a pesar de todo lo que te estaba pasando, nos llevaste otra vez a la final del Mundial. Mira si eso no nos hace mejores. Porque cuando nos pregunten qué es Leo Messi para nosotros, ¿sabés qué vamos a decir? El mejor de todos. Porque nos hizo mejores a todos.
0: Estamos en Ushuaia, 6 grados, 6 décimos la temperatura. En Capital Federal y Gran Buenos Aires, el cielo nublado. La temperatura 18 grados 8 décimos y la humedad 66%.
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7: Buenos días, presenta este micro YPF. ¿Quieren saber cuáles son los autos más vendidos? Les cuento que en Argentina el ranking por modelos comercializados durante el noveno mes del año ubicó en los cuatro primeros lugares a cuatro pickups: la Hilux, la Ranger, la Territory y la Amarok. En tanto que el top 10 de las marcas de vehículos cero kilómetro patentados durante el mismo mes fueron encabezadas por Toyota, seguida de Fiat, Volkswagen, Ford, Chevrolet, Renault, Peugeot, Citroën, la marca china BYD y Nissan. Último dato, dentro de las 20 marcas más vendidas del mes, ya hay 5 de origen chino. 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
0: Bien, muy bien, 11 y 40. Por ahora, hoy no hay ningún insulto de Milei, ¿no? A nadie, ¿no?
2: No. Bueno, ayer habló Caputo, después seguramente Agustina tiene
0: las ideas, sí.
2: Pero ayer sí, estuvo muy activo. Mira, acabo de abrir...
0: Acabo de abrir el ex,
2: en este caso es de Santiago Oría, que es, bueno, como el vocero, digamos, claro.
0: ¿Qué dijo?
2: Periodistas Santanti. Hijos de Remil Pu, ¿no? Somos personas normales que nos metimos en esta mierda para salvar al país. Y ustedes quieren destruirnos como seres humanos. Ustedes tienen un televisor en cada hogar, radios en cada auto, revistas por todos lados donde escupen sus difamaciones. Tienen mucho más poder que una diputada, incluso que un presidente, sobre la percepción de la gente. No tenemos defensa frente a sus mentiras. Dejen de victimizarse y basuras, pero no les tenemos miedo. Y cita un tuit de Lilia Lemoyne que arroba a Luis Novarecio, dice: a mí no me gusta que mientan o inventen cosas sobre mí. Ahora voy a escuchar sobre qué, pero le pide que se disculpe a Novarecio, y Oría arranca diciendo: hijos de Remil, completito, ¿no?
0: No, tiene un insultito para hoy, Javier, así nos motiva un poco.
2: Todavía no lo reposteó.
3: ¿Qué les pasa, manga de idiotas? ¡No, periodistas de mierda!
4: ¿Sí te gusta,
0: ahora sí,
4: Marcelo?
0: Ahora podemos seguir.
3: A tomar un poquito de energía.
0: De energía. Ahora un ratito, Rodri, hablamos. La iglesia le pidió al gobierno que se ponga las pilas con el tema de discapacidad, ¿no?
5: Exacto, que prorrogue la emergencia que se cae en diciembre, uno de los temas, mientras que se está discutiendo el presupuesto, ¿no?
0: Posiblemente ahora el gobierno haga algo, porque viene el Papa, y el Papa nada menos que eligió ir al Cotolengo Don Orione, ¿no?
2: Sí, lo va a tener que resolver antes.
0: Que quiera oír, que oiga, ¿no?
5: Hay un párrafo que dice: somos conscientes de que muchas familias y numerosas instituciones vinculadas con la discapacidad están pasando momentos particularmente difíciles. Especialmente las personas con discapacidad y quienes las acompañan, quienes deben estar en el centro de nuestra atención.
0: Qué obsesión que tiene el gobierno contra las personas que tienen discapacidad, ¿no? Hace 3 años que sigue y pierde la ley y vuelve a insistir, y ahí llevaba un acuerdo, lo metió en el presupuesto, etcétera, etcétera. Espero que no le hagan el cumplido porque viene el Papa, y que el día 11 que se va el Papa, después vuelvan a insistir contra la familia que tienen personas con discapacidad. Esperemos que no.
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0: Bien, muy bien. Ahora se viene Diego, porque hablando de Messi, Messi está en toda, che. Está en el tema de... el rol que cumplió en la boda de Tini y de Paul.
6: Le cambió la fecha, ni más ni menos. Es la primera vez que lo escucho, que un amigo cambie la fecha de un casamiento.
2: Bueno. Pero esto es el mejor amigo de él.
7: Le tiene que agradecer un montón. De Paul, que por supuesto tiene méritos, es propio futbolístico, pero le tiene que agradecer mucho a Leo, mucho.
0: Bien, dale. Y ahora lo tratamos. Y hablamos con Agustina del tema de Brasil, la repercusión, la onda que sigue.
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1: 10 minutos para las 12, sí, Adri.
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1: Agus, sigue el tema de la morosidad, o sea, no, nunca se habló, pero el problema sigue intacto, ¿no?
3: Bueno, vos sabés, Marce, y lo hemos contado acá, hay ya más de 60, en un momento eran 40, después subieron a 50, y ahora ya hay más de 60 proyectos que están presentados por la oposición, especialmente, sí, porque el oficialismo hizo un proyecto, una presentación, y de hecho, en un momento de la semana pasada, bueno, se avanzó en comisión, diputados y demás, pero el de la oposición, perdón, el del oficialismo es un proyecto que va más dirigido al tema de la prevención y al tema de justamente evitar caer en mora, y no tanto pasa por el lado de refinanciar y de presentar propuestas de quita. Al margen de eso, sí, se conoció un dato que es bastante sorprendente porque grafica bien la situación que venimos hablando desde hace meses, que tiene que ver con que las familias deben en promedio un sueldo y medio a los bancos y a las billeteras virtuales. Estas son estimaciones privadas. La mayor parte del saldo de los créditos vigentes es con los bancos tradicionales. O sea, si bien subió mucho con la fintech, lo cierto es que el grueso está con las entidades tradicionales.
1: Sí.
3: Y en agosto fue equivalente a 1,4 meses de ingresos de los hogares. O sea, volvió a subir apenitas un poquito. Todavía estamos a la espera de ver qué pasa con los datos oficiales, porque te acordás que había habido una leve baja, había pasado de 1,9 a 1,8% la morosidad de las familias en los bancos, pero bueno, acá son las estimaciones que están calculando,
1: o sea,
3: proyecciones privadas.
1: De los ingresos anuales, más o menos.
3: Y fíjate que para los menores de 25 años, el atraso en el pago de los préstamos es todavía mayor, llega a un 43%.
1: Uh-huh. Ese es un tema serio.
3: Y sí, bueno.
1: Porque bueno, toda la gente que tiene deuda no reduce su consumo para tratar de pagar la deuda, ¿no?
4: Sí, total.
3: Sí, sí, sí.
1: O sea, te endeudaste porque tu sueldo no te alcanzaba. Una vez que te endeudaste y se hizo una bola de goma, dejá de consumir para pagar esa bola.
3: Mira, yo les pregunté a los bancos si había alguna estimación de cuántos habían refinanciado ya, de morosos. Y en el Banco Nación me dijeron que llevan refinanciados en lo que va el año 123.799. Ellos lo miden por operaciones. Corresponde esto a más de 107.000 clientes y el monto fue por 564.000 millones. En promedio, estamos hablando de alrededor de 4.600.000 pesos por persona, ¿eh? Pero esto es solamente el Banco Nación. Después, si calculamos,
1: pero que fue el que lanzó una línea,
3: claro,
1: ¿no?
3: Fue el que primero lanzó una línea, después también se sumó el Banco Ciudad, hubo también.
1: Es poco, porque no se calcula que hay 7 millones de endeudados, o sea,
3: sí,
1: son 100.000 en un banco, bueno, pero es el principal.
3: Y si te cuento a todo el sistema bancario, hasta lo último que se sabe, son más o menos 900.000 usuarios. O sea, estamos hablando de, ponele, casi 1 millón versus 7.
1: Claro.
3: Bueno.
1: Vamos a ver qué pasa en el Congreso, porque se va a tratar, no sé, en algún momento, amagan, pero no se trata.
3: Que hay que ver si sale el proyecto.
5: Fue muy reciente, claro.
3: Hay que ver si sale el proyecto del oficialismo, por esto de que no se plantean ni quitas ni planes de refinanciación concretos, sino que la propuesta está más orientada a esto, a trabajar en la prevención.
1: Prevención financiera.
3: Claro, más financiera. Va más por el lado de la educación financiera.
1: Pero casi con el problema, porque educa para adelante. Bueno.
3: Cortito, Marce, te agrego que sigue la euforia en los mercados por el resultado electoral del domingo en Brasil. En este momento los bonos argentinos en dólares suben más de un 1% en Wall Street y las acciones que cotizan en Nueva York avanzan un 3%, y también baja el riesgo país, 4% a 575 puntos, así que se mantiene por debajo de la zona de los 600.
1: Bien, muy bien.
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0: El cielo nublado en Capital Federal y Gran Buenos Aires, la temperatura 18 grados, 8 décimos. La Corte Suprema vuelve a debatir la ley de tierras. La Corte Suprema convocará a dos conjueces luego de que sus tres integrantes no alcanzaran un acuerdo sobre el artículo 154 del DNU 70/2023, que derogó la ley de tierras rurales. El sorteo de los magistrados se realizará en las próximas horas. Una de nuestras cronistas con los jugadores de Benín.
1: Los jugadores de la selección de Benín salieron a pasear por la 9 de julio y causaron sensación. La gente se sacaba selfies y los automovilistas tocaban bocina. Uno de los ídolos del equipo, Tijani Mohamed, le confesó a Radio Mitre que le va a pedir la camiseta a Messi para llevársela de regalo a su padre.
2: Seguro, mi papá es muy feliz y te digo, es por mi papá que yo quiero coger la camiseta porque a mi papá le gusta mucho Messi también.
1: Tal como lo anticipó Radio Mitre, los jugadores le regalarán a Messi para que le entregue a su mujer Antonella la réplica de la estatua Amazonia de la explanada de la plaza principal de Cotonú, que simboliza a la mujer que cuida del rey. Desde el centro porteño, Mercedes Ninzi, Mitre informa primero.
0: Estamos en San Guillermo, en Santa Fe, en la 106.1. 22 grados 2 de temperatura, cielo parcialmente nublado. En Capital Federal y Gran Buenos Aires, cielo nublado. La temperatura 18 grados 8 décimos y la humedad 66%.
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0: 12:07, el día que se despide Messi a la selección argentina, hay mucha expectativa, hay mucho armado sobre el Monumental, está el FanFest, está todo listo y la gente muy, muy predispuesta. En un ratito hacemos...
1: ¡Ay! ¡Cuánta emoción, Marcelo! Mucha emoción, sí.
0: Vamos a hablar con alguien muy especial, ¿eh? Alguien que le está haciendo un homenaje a precisamente a Messi.
1: Mirá.
0: Una estatua, pero tiene una particularidad.
2: Mira.
0: No es como la de Gallardo, ¿eh?
3: Okay. Ah, esta sale bien.
0: Esta sale bien, sí. Ahora.
2: No está sobredimensionada.
0: Vamos a estar con Yasmín, dale.
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0: Bien, el temazo de Román, el original, que cantan hoy en la despedida de Messi.
1: Por supuesto, terrible show, previa y post. Hay incógnita respecto a la post, pero desde las 5:30 de la tarde, distintos artistas, obviamente mucha cumbia.
2: Eso es en el FanFest, porque va a haber un par de bandas en el FanFest.
3: Esto es en la Universitaria.
2: Y otro en River.
1: Claro, esto River desde las 5:30, un poco de ruido. Bueno, un montón de artistas. Después, si querés, Marce, los desarrollamos.
0: Estamos con Román.
1: Hay uno de los artistas.
0: Sí, Román, buen día, ¿cómo estás?
4: Hola Marcelo, ¿cómo estás? ¿Todo bien?
0: Bien. Qué momento, ¿no? Qué emoción, ¿no? Ahí a eso de las 18 horas tocando, esperando a Messi.
4: Uy, no sabes, yo tengo una ansiedad ya, no pude dormir anoche. Estoy que camino por las paredes ya desde el fin de semana que me hablaron para participar. Obviamente dije que sí y nada, ansioso totalmente.
0: ¿Y qué cuántas canciones cantás?
4: Todavía no sé, porque eso va a depender del tiempo que tengamos, viste que puede ir variando si se atrasa, si no, pero yo creo que un mínimo de 2 o 3 canciones vamos a cantar.
0: Claro, qué bueno, ¿no? Qué bueno.
1: ¿Y ya le habías cantado a la selección o quizá en algún casamiento a alguno de los futbolistas?
4: No, de esta selección no, nunca. La verdad que nunca tuve la posibilidad. Ni tampoco de cruzarlos ni nada, así que nada, está muy emocionado.
0: ¿Y quién te convocó? ¿Chiquitapia? ¿Cómo fue?
4: Hablaron con la producción con los chicos de Un Poco de Ruido, y bueno, ellos, los chicos de Un Poco de Ruido, se comunicaron conmigo para invitarme, así que obviamente dije que sí.
1: Claro, va a ser un streaming muy popular, ¿no? Han llenado una cancha de Vélez entera con 45.000 personas, realmente muy, muy, muy conocidos. ¿Y alguna vez fuiste viral? No sé, algún futbolista que bailaba tu tema, ha pasado, ¿no? Si mal no recuerdo, con el polaco, que el PSG no había bailado uno de los temas, ¿no? Con esto de las redes.
4: Sí. Tengo un tema que está muy viral en TikTok, que hasta del Chelsea lo han subido. Después también tengo, me han mandado mucho un video del Dibu Martínez en el Mundial, que salían del vestuario bailando un tema mío también. Sí, viste que los futbolistas son todos cumbieros.
3: Claro, lindo.
0: ¿Y qué sentís cuando lo ves al Dibu, lo ves lo del Chelsea?
4: Y la verdad que es como que te sorprende porque, no sé, es como que estás viendo algo que no pensaste que iba a suceder, ¿viste? Si bien yo personalmente ya hace 23 años que estoy con el original, son muchos años, he pasado por muchísimos escenarios, he conocido muchísima gente, pero yo siendo tan futbolero como soy, me genera una emoción terrible, es algo increíble, lo mismo que estar hoy para mí es un sueño que voy a cumplir. No encuentro las palabras exactas, es disfrutar el momento, ¿no?
1: Y pasa como con el mate, viste que los futbolistas argentinos salen tomando mate en Europa, en distintos lugares del mundo, y los europeos se prenden. ¿Pasa con la música también? ¿Te escuchan de otro lado del mundo?
4: Sí, pasa mucho. Es el futbolista no le puede faltar el mate y la cumbia. Es totalmente así.
0: Bueno, ¿y lo vas a buscar a Messi hoy?
4: Y vamos a traer, ojalá que lo podamos cruzar, que podamos por lo menos sacar una fotito, tener la posibilidad de saludarlo, claro, y de agradecerle, ¿no? Eso yo creo que sería lo más lindo que nos puede pasar hoy, poder agradecerle por todo.
5: Cuídate, Román, y yo te voy a agradecer a vos por todas las canciones, la fiesta que nos hiciste vivir.
4: Te vamos a hacer bailar hoy.
5: Fíjate, espectacular.
0: A lo de...
4: Espectacular.
0: Bueno, a los rivales lo vas a hacer bailar también.
4: Sí, a los rivales lo tiene que hacer bailar, fíjate.
1: ¿Toca Lali 10:30? ¿Sabés?
4: ¿Cómo?
1: ¿Toca Lali? Puede ser 10:30. Hay una sorpresita para las 10:30, ¿no? Hay una incógnita. No se sabe después del partido.
4: No tenemos ni idea nosotros tampoco de la sorpresa, ¿no?
1: Pero sabés que se está hablando de una sorpresa para las 10:30.
4: Sí, Sí, sí, porque está en el line-up, está, que dice que va a haber una sorpresa, pero no nos dijeron ni a nosotros eso todavía.
0: Si no, sorpresa musical, gran cierre.
4: O sea, que si no se filtra, ¿viste? Que por algún lado o por otro ya filtra, entonces sé que lo tienen ahí bajo llave.
3: Está muy bien, muy bien.
0: Román, gracias y éxitos, ¿eh? Te vamos a estar escuchando.
4: Bueno. Bueno, muchísimas gracias a ustedes y bueno, vamos a dar el último baile del 10 hoy.
0: Dale, dale, un abrazo.
3: Qué lindo.
4: Abrazo, chicos, gracias.
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0: Y de Leo Messi, de la selección argentina, el Monumental, ahí tuvo una gran movida. Y además, Yasmín, hay una estatua en movimiento de Messi. ¿Cómo es eso? Contanos.
1: Bueno, Marcelo, hoy somos todos Messi. Bueno, te cuento. ¿Ves que estoy rodeada de esculturas, estatuas? Bueno, estoy en Arte Villalba. Este es un proyecto de un director artístico, creativo y un escultor. Hicieron una réplica de una estatua en movimiento de Lionel Messi, donde se lo ve avasallante, pateando la pelota y dejando atrás rivales, y quieren llevarlo esto a que se convierta en un monumento. Está disputado entre la ciudad de Buenos Aires y Rosario, está ahí en Puja. Bueno, su artista que lo diseñó y lo impulsó, lo tengo aquí para que charlemos, Miguel Villalba, te va a contar detalles. Y bueno, le parece una buena ocasión esta semana como impulsarlo más. Esto surgió hace 5 años, vienen trabajando en esto. Así que mira, yo te voy a hacer un paneo de la de lo que es esta estatua, esta réplica. Ese es Lionel Messi, mirá. Ahí está pateando con la zurda, mirá, enceguecido, y deja atrás a 4 rivales. Y lo más importante son las características. Humildad. Sí, humildad, perseverancia y grandeza. Justo le están dando unos detalles. Ahora, mira, estamos con él. Él es, ahí está, Miguel Villalba, te está escuchando.
0: ¿Qué tal, Miguel? ¿Cómo estás?
2: Ponele, ¿qué tal? Un placer y gracias por haber venido a mi taller.
0: No, buenísimo.
2: A ver la obra.
0: Gracias. Ahí veíamos el Messi en movimiento, claro, elude a varios jugadores, quedan todos tirados. Y vos retratás esa imagen ahí con la estatua.
2: Claro, elude, digamos, y sigue adelante, ¿no? Es eso. Como que yo siento que la obra quedaba inconclusa sin mostrar a esos rivales.
0: Claro, no, digamos, está bueno, está muy original. Pues habitualmente se hace la parte del homenajeado, ¿no? De, por ejemplo, Maradona tiene una estatua parecida, ¿no? Pero en movimiento en la puerta del predio de la AFA. ¿Viste? Sí, en la rotonda. Sí, bueno. Pero acá vos tomaste toda la escena.
2: Claro, un poco, digamos, la idea es mostrar algo más simbólico, ¿no? Trascender el fútbol, por más de que es una escena de fútbol, vos, Bonelli, lo sabes bien como futbolero, ¿no? Esta escena de Messi, digamos, con los rivales detrás, yo la tengo en la cabeza, la tengo presente en miles de imágenes, pero bueno, también muestra como su camino, ¿no? Esto de seguir adelante.
0: Sí, que va para adelante.
2: Y de haber dejado también en su momento de muy chico su país y después volver y ganar todo, ¿no? O sea, todo ese proceso lo queremos representar en una obra monumental, un poco también, y con toda humildad, y lo que te digo es que queremos
0: muy
2: como
0: linda,
2: claro, queremos un poco lograr algo que continúe el legado tradicional de las esculturas más importantes de nuestro país, digamos, los grandes artistas y escultores del siglo pasado, que fueron Fioravanti, Bigatti, Irurtia, que contaron la historia en su momento. Bueno, nosotros entendemos que Messi está contando la historia nuestra, ¿no?
0: Claro.
2: Y de alguna manera es una de las figuras más importantes.

0: Barcelona, una imagen creo que contra el Getafe, vi una foto, no podía creer lo que estaba haciendo.
1: El día de ese golazo que arranca de mitad de cancha.
0: Claro, sí, ese día, fue hace mucho tiempo esto, más de 5 años que estamos con esto en mente, y bueno, pasaron miles de cosas en el medio, sin embargo la hora es la misma. Claro, eso es lo más llamativo, ¿no? Es tan grande Messi y su figura que la obra sigue siendo la misma a pesar de haber ganado todo.
2: ¿Y el tamaño de la obra es este que estamos viendo? O sea, es un tamaño de que ¿cuántos centímetros tiene? ¿50 centímetros?
0: Esta es una maqueta. El proyecto es hacer un monumento. Ahí estaban viendo, digamos, como en imágenes están viendo como el... La instalación, ¿no? La idea es que tenga 10 metros de largo.
2: Ah, ok.
0: Es una propuesta grande, ¿no? Un proyecto importante que queremos dejar como el legado de él, ¿no? Claro. Y bueno, ahora estamos presentando una maqueta donde estamos dando a conocer a todos los hinchas el proyecto.
2: Está bueno. Por ahí en el predio del AFA, mismo sería, gigante, sería la plaza de los campeones.
0: Sí. Sí, la idea sería que la vea la gente, ¿no? Que esté...
1: Algo más abierto.
2: No, pero bueno, afuera, donde mismo está Maradona, aquello, se puede ampliar ahí.
0: Sí, mira, donde sea. Lo importante para nosotros es que se haga y que, bueno, que la gente conozca esta propuesta, que se sientan identificados con esta propuesta nuestra de hacer un monumento a él. Y viste que los argentinos somos distintos en todo. Bueno, en este caso, como artista también queremos mostrar una obra que trasciende el fútbol, de alguna manera.
2: Miguel, te felicitamos, ¿eh? Y de alguna manera gracias, nos representas a todos con esta obra que estás haciendo. Así gracias. Que, muchísimas gracias.
0: Te quiero mostrar un ídolo tuyo acá tengo.
2: A ver si,
0: no sé si lo vas a poder reconocer, porque, bueno, digamos, con todo respeto... Cuando fue ídolo estaba en blanco y negro, es el Chango Cárdenas.
2: ¿Cómo no lo voy a reconocer? Después del gol de Maradona a los ingleses, de la final del 22, cualquiera de los goles, es el gol más importante del fútbol argentino, el de Chango Cárdenas.
0: Pero sí, bueno, así está, ahí está representado. Chango Cárdenas está a punto de hacer el gol más importante de la historia de Racing. Así que,
1: contra Celtic.
2: Claro. Ahí está, mira. Es un gol que gritó el país.
1: 4 de noviembre era.
2: 4 de noviembre del 67.
3: ¿Haces obras por encargo? Porque estaba pensando que una maqueta de esas en tu repisa, Marce, ¿o no?
2: Y está buenísimo.
3: Tamaño.
0: Puede ser. Sí. Ahora hablo con producción para dejarte una.
2: Dale. Miguel, gracias, ¿eh?
0: Gracias.
2: Y felicitaciones, ¿eh?
1: Mirá esa del Diego, qué buena que está esa del Diego.
4: Están buenísimos.
2: Chau. Bueno, Yasmine.
5: Bueno, viste, increíble. Él cuando yo llegué me dijo, esta es joyita, le voy a mostrar a Bonelli, que es muy fanático. Así que bueno, te la tuvimos ahí guardada.
2: Bien, hermosa el Chango Cárdenas ahí. Gracias, Yasmine.
5: Bueno, hasta luego.
2: Un beso, dale. 12:28. Atención, hay una decisión de la Corte Suprema de Justicia importante.
6: Sí, Marce, ahí convocó la Corte Suprema de Justicia a 2 jueces más, porque en principio no hay un acuerdo para resolver un tema que tiene que ver con la ley de tierras. Contábamos hace días atrás que una resolución de la justicia, en este caso de la Corte Suprema, había planteado que no tenían legitimidad procesal, no estaban validados para presentarse en la justicia los excombatientes de Malvinas en La Plata. Sí. Eso provocó la derogación de un artículo en el DNU. Lo que provocó fue que se cayera que tomara vigencia un artículo del DNU 7023 que derogaba la ley de tierras.
2: Que autorizaba la compra en forma indiscriminada.
6: Hoy cualquiera podría ir a comprar tierras. Ayer, Pichetto y Massot tuvieron un revés en la justicia y les rechazaron una medida cautelar para que volviera a estar vigente la ley de tierras anterior. Ahora la Corte está resolviendo un amparo ambiental de una ONG que se llama Árbol de Pie, respecto a la ley de tierras y ese artículo del DNU, y acaba de convocar a 2 jueces porque no encuentra un criterio. Así que evidentemente el tema de ley de tierras, algo que yo por lo menos no recuerdo,

0: continúan un nuevo capítulo esta semana para resolver.
1: A ver, después de la decisión de la Corte, fue tan repudiada.
2: Muy cuestionada.
1: En forma masiva.
2: Muy cuestionada.
1: Por todos lados, no solo dirigentes políticos, sociales, sino a través de las redes sociales. Ahora la Corte dice, rebobina un poco y dice...
2: Hay un expediente viejo,
1: anterior. Vamos a tratarlo.
2: Vamos a tratarlo, no nos ponemos de acuerdo en este tema, llamemos a dos jueces más, que son de las cámaras de apelaciones, para resolver este tema, y es lo que va a suceder hoy, cerca de las 4 de la tarde, cuando se conozcan los votos.
3: Y en el medio, hasta ahora, la oposición no estaría reuniendo los números o el número, digamos, para voltear el DNU, digamos, ¿no? Claro. Que en algún momento se hablaba de eso.
1: Sí,
3: que,
1: voltear el DNU tiene muchas cosas.
3: Claro, ley de alquileres, todo, claro.
1: Bueno, 12:30, Mitre informa primero en la voz del número uno.
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0: El cielo nublado en Buenos Aires, en la temperatura 18 grados 8 décimos. El riesgo país bajó a 575 puntos. Los bonos argentinos en dólares avanzaron alrededor de 1% y el riesgo país elaborado por el JP Morgan cayó hasta 575 puntos básicos, después de haber alcanzado los 655 el viernes. El Standard & Poor's, Merval, también opera en alza alrededor del 0,5%. La mejora se da en un contexto internacional más favorable y tras el resultado electoral en Brasil. Disturbios en Francia, protestas estudiantiles terminaron en choques con la policía. Decenas de miles de estudiantes, docentes y padres volvieron a movilizarse hoy en distintas ciudades de Francia contra el deterioro de la educación pública, la falta de profesores y el mal estado de los establecimientos. En tanto, en París, Estrasburgo, Lyon y Reims se registraron enfrentamientos con gases lacrimógenos, incendios y lanzamiento de proyectiles. Estamos en Neuquén, en la 90.5, alerta amarillo por lluvia. En Capital Federal y Gran Buenos Aires, cielo nublado. La temperatura 18 grados 8 décimos y la humedad 66%.
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7: Las exportaciones de los principales productos agrícolas superaron las 80 millones de toneladas, con un crecimiento interanual del 12.5% y 7.5 millones de toneladas por encima del máximo anterior de la serie. El complejo girasol y el maíz exportaron 6 y 29 millones de toneladas respectivamente, la oleaginosa duplicando el promedio de los últimos años y el cereal con el valor más alto del mismo periodo. Se destaca el trigo con una producción histórica de 29 millones de toneladas, exportando más de 12 millones de toneladas, un 60% más que la media para el acumulado. Para el mes de agosto, el complejo soja fue el de mejor desempeño, con un crecimiento del 16% mes a mes, siendo protagonista la harina de soja con casi 3 millones de toneladas embarcadas.
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1: El clima es de emoción, ¿no? En este día, 18 grados 9 décimas la temperatura, la humedad 58%. El cielo se encuentra nublado, se espera para hoy una máxima de 21 grados con cielo mayormente nublado. Hacia la tarde y también hacia la noche.
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3: Julio, ¿usted vio la despedida de Stefano, de Sibori?
4: Yo sí, yo vi, pero yo te digo algo, yo lo vi nacer. Yo lo vi nacer a él.
3: Claro, claro.
4: Por poco le hice upa, como decía Messi.
5: Él dijo, no le puedo hacer upa.
4: Olvídate. Pero esto es otra cosa. Estamos en presencia del mejor jugador del mundo. Y va a ser una emoción. Yo ya me preparé dos botellitas de whisky.
3: Está como Giraldo usted.
4: Sí, yo me emociono como Pablito Giraldo, gran relator. Un abrazo grande para Pablito. Me imagino que ya está preparando los pañuelitos.
6: No sabía cómo consolarlo, Messi, a Pablito.
5: La verdad que se me hizo difícil, pero Pablo, un divino cuando,
6: sí, buena gente.
5: Cuando grita los goles con tanta emoción, con tanto cariño, con tanto aprecio, la verdad. Te vamos a extrañar, Leo, querido. Leo, no te vamos a relatar, Leo. Me emociona mucho, ¿no?
3: Bien, muy bien, muy bien. ¿Qué tuvo que ver? Te quería preguntar lo de Leo Messi con el casamiento de Tini y de Paul, pero...
1: Pero sí. 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
3: Bien, ¿qué tuvo que ver Leo Messi con la fecha de casamiento de Tini y de Paul?
7: Absolutamente todo. La fecha de casamiento de Paul y Tini fue puesta en función a un pedido de Lionel Messi. ¿Qué fue lo que sucedió? La hermana de Lionel Messi se iba a casar, digo se iba porque se suspendió a propósito de la muerte del padre, pero se iba a casar el 26 de diciembre, fecha original que tenía la boda de Tini y de Paul. Messi le dice a De Paul, bueno, escúchame, no puedo dejar de ir al casamiento de mi hermana. Entre vos y mi hermana tengo que elegir el de mi hermana. Le dice, bueno, entonces vamos a anticipar una semana la fecha de casamiento, que finalmente va a ser el 19 de diciembre, para que esté ni más ni menos que Lionel Messi
3: acá, ¿no?
7: En
3: el casamiento.
7: En Exaltación de la Cruz, en el Do Caras, donde se casó entre otros Ricky Montaner, se casó Jorge Lanata.
8: Así es, tú sabes. Muy bien, Diego.
7: Claro, estuviste ahí de padrino, ¿no, Ricardo?
8: Sí, así es, un gran padrino.
7: Bien, bueno, muchos casamientos.
4: Mira,
7: muchos casamientos de famosos, obviamente, porque está lejos de la capital, ¿no? En el medio de, casi en el medio del campo.
3: Sí.
7: Así que, bueno, van a estar muy felices allí. Y los que no van a estar, otra de las informaciones que dio Ángel de Brito ayer en LAM, los papás de Tini no van a ser parte del casamiento, tampoco el hermano, que en algún momento por la cercanía con De Paul.
6: ¿Está confirmado eso?
7: Sí, puede ser que de acá a un mes cambie porque siguen las negociaciones por el patrimonio. No van los padres, no va el hermano, se irían el 15 de diciembre a Japón, bien lejos de todo, donde Tini, bueno, no sé si no es conocida, pero es menos conocida que, por ejemplo, en Europa. Los primos estaban invitados y tampoco van a ir al casamiento, así que hay fractura familiar.
6: Qué difícil.
5: Todos los invitados son de
7: la familia de Paul, está confirmada.
5: Vení que nos casamos y te invito a toda mi familia.
7: Sí.
6: Igual el hermano de Tini era muy amigo de Paul. Qué raro.
7: Sí, sí, pero bueno, están, recordemos, negociando la división patrimonial. Lo último que se supo, que Tini le habría ofrecido al padre 5% del total del patrimonio. Hablan de una cifra que rondaría los 70 millones de dólares y un porcentaje menor para la madre y el hermano.
6: Igual es rarísimo, porque el padre en algún momento, si la lógica de la naturaleza se aplica, va a partir antes que ella y todo lo de él le va a quedar a ella. Entonces, no entiendo. ¿Entendés? Digo, ¿quiénes heredan?
3: Hay un intríngulis.
6: Porque no es como en Estados Unidos. Acá heredás o no, Rodri. Sí o sí, vos podés donar pero, hasta el 30%.
3: Pero hay una intríngulis.
7: Bueno, pero mientras tanto se administra el patrimonio y...
6: Está bien, pero ¿cuántos años tiene? ¿No vas a vivir gastando, con 70 ¿no? millones de dólares un tipo de 70 años? Aunque viva hasta los 95. 20 años, 70 millones de dólares, ¿no vivís? Ajá. Uh-huh. No sé.
9: Lo grave,
6: pero perdón, se me
7: debe,
6: fue.
7: No, él se debe.
6: Se fue la.
7: Él debe estar convencido y creo que en parte tiene razón, no es dueño de la hija, digamos, de la carrera de la hija, pero bueno, es el. Él se considera creador de la marca, ¿no? Genial. Del producto. Y ni tú es él.
3: Decime una cosa, ¿y Janina se puso mal con la mamá y la hermana?
7: Sí, recordemos, bueno, lo contamos ayer, el escándalo que se armó en redes sociales a partir de. Que tanto Dora Camaño y Maite Arusa, Dora es la mamá de Janina Latorre y Maite es la hermana, publicaran en sus redes sociales.
9: Arusa es el apellido de Janina.
7: Arusa es el apellido, claro, de soltera de Janina. Bueno, publicaron en redes sociales una reventa de entradas para el partido de la selección con precios desorbitantes. No fueron las únicas, pero claro, ¿a quién le cayeron? Además de ellas, que son menos conocidas en redes, a Janina Latorre, que. Bueno, se vio obligada a dar una suerte de derecho a réplica, una explicación sobre qué opinaba de lo de su hermana y su mamá y sobre, bueno, qué tenía que ver ella con esto. Y dijo esto.
10: Yo soy la misma Janina que la semana pasada hizo un descargo en contra de la venta ilegal o de la venta de entradas de AFA o de la reventa o como lo quieran llamar. Yo me enteré por redes que el fin de semana desde el Instagram de mi mamá y de mi hermana vendían entradas. Yo no tenía idea. Cuando lo veo por primera vez, voy a ser absolutamente honesta, no voy a defender a nadie, no voy a justificar a nadie, pues no me voy a comer el caramelito de lo que yo no hice. Lo mismo que si ustedes tienen a alguien en su familia que se manda una cagada, un ilícito, una estafa, la culpa no es de ustedes, pero otra vez voy a dar la cara, pues la gente me está puteando. No vas a hablar, chorra, delincuente. Chicos, no sé si en su familia es la gente buena o mala. Cuando tenés un familiar que se manda una cagada, es con esa persona, no es conmigo, ni mi hija, ni mi hijo, ni mi marido, ni nada.
7: Bien. Sí, claro. Dijo, yo no.
9: Vayan a ellos, casi.
7: Enteré el fin de semana.
9: Van a putear a ellos.
7: Claro.
9: Acá les dejo el celular.
7: Que se hagan cargo, ¿eh?
9: Domicilio para las cédulas.
7: Que responda Dora de 86 años. Total, bueno, ser una domiciliaria.
6: Pasa no, que ella había hecho, ella misma lo dice, una editorial la semana anterior diciendo que el que revendía era poco más que chorro. Ella misma lo dice. Entonces, ¿cuál sería la lógica de hacer ese editorial si sabe o está involucrada en lo que después pasó? No está mal la explicación.
7: Claro, uno puede preguntarse si sabía de antemano o no, pero bueno,
6: está
7: sí,
6: bien, pero
7: no tiene que ver, no fue ella la que publicó.
6: Pero por eso,
7: entradas,
6: digo, ¿no? Si algo está mal y vos lo decís y lo planteás y lo denunciás en tu programa, si supuestamente sabés que después tu familia lo va a publicar, no lo hacés directamente, está bien.
7: Son dos personas adultas, digo tanto la madre como la hermana, que se tienen que hacer cargo de lo que hicieron. Lo que brilla por su ausencia es la justicia, ¿no? Algún tipo de investigación o de explicación respecto a la reventa, que no deja de ser un...
9: Yo creo que
7: delito,
9: no se mete,
7: ¿no?
9: La justicia ahí, ¿eh? Yo creo que no,
7: no se mete.
9: Se
7: la ve no, difícil, ¿no?
6: Siempre. Salvo que le hicieron alguna denuncia o eso, salvo
9: no,
6: que bueno.
9: No. Por lo menos no.
7: Pero debiera investigarse de oficio, digamos, sin necesidad de que alguien denuncie. Hoy habrá que ver, ¿eh? A las afueras del estadio, a ver si queda alguien sin poder entrar, si hubo reventas, entre las truchas, pero bueno.
3: Espero que las mías.
7: Las tuyas son buenas, Marcelo. ¿No?
3: Espero que sí, sí, Escúchame. Y habló Joaquín Levington.
7: Sí, volvió ayer a grabar después de la denuncia por abuso sexual, violencia psicológica y física de parte de esta chica de nombre Paola. Volvió a grabar Es mi sueño. ¿Te acuerdas que lo pasamos acá la semana pasada? Había hablado Guido Casca, había pedido cautela, también sí. Abel Pintos. Y finalmente volvió a grabar y habló Joaquín Levington a la salida de las grabaciones.
11: Muchísimas gracias, realmente de corazón se lo vuelvo a decir, muchísimas gracias al apoyo de la gente. ¡Muchísimas gracias! Si no, esto hubiese sido una pesadilla para mí. De hecho, igual es una pesadilla, pero para mí poder salir a la calle como y hacer mi vida normalmente, absolutamente, sacar al pasear al perro a la mañana y que todos me digan, aguante Joaquín y te apoyamos, es lo que importa. Yo hace 30 años que hago música para alegrar a la gente y tirar una buena onda, y lo mismo es lo que vengo a hacer acá cuando trato de divertir y alegrar a las personas.
7: Bueno, hay que decirlo, a diferencia de otros casos, por lo menos no fue cancelado por todos, Joaquín Levington. Al momento hay un problemita de competencia, lo hablábamos con Rodríguez.
12: La cámara tiene que resolver exactamente, entre dos jueces, ¿quién se queda?
7: Entre dos jueces, porque es la jueza de una denuncia original de la misma víctima, o presunta víctima, y bueno, el juez que tocó actualmente, hay que ver dónde, ¿no? A qué jugador recae la denuncia, que esto va a proseguir, no es que se terminó, ¿no? La historia tendrá que investigarlo la justicia, se refería
3: con. Y también habló.
7: Sí, Maxi Guione, habló, recordemos que fue detenido la semana pasada en Santa Fe, nos sorprendió a todos viviendo en Lehmann, bastante retirado del medio, por un escort de nombre Emiliano Tarragona, de 43 años, una denuncia grave a priori, que incluía incluso una privación ilegítima de la libertad, que la justicia todavía tiene que investigarla, también imputado por amenazas y tenencias de arma, y utilizó sus redes sociales para hacer un descargo después de haber sido liberado el último viernes.
13: Esto va a pasar, la verdad, en este momento es la que cada uno de ustedes crea. Después, la verdad lo va a decir la justicia.
7: Bien, bien, cortito y al pie. Después prometió hacer un descargo un poquito más extenso. Lo está trabajando la fiscal de Rafaela, Santa Fe, Cecilia Doro. Hay que hacer la pericia sobre los celulares y obviamente la pericia psicológica tanto sobre la víctima como...
3: Diego, hoy ¿qué transmite? Telefe y torneos y competencia el partido, ¿no?
14: Sí, Sports.
7: Sí, Sports. Sports y Telefe a partir de las 5:30 con todo lo que va a ser la previa y los shows, sobre todo el color, notas, obviamente. Si querés vamos con el cronograma cortito de los que van a cantar, 5:30 un poco de ruido y banda en vivo, un poco de ruido, este streaming que hablábamos muy muy popular, musical, Sebastián Mendoza, Román el original que lo escuchábamos recién, Amar Azul, Santi Cairo, Qué Locura, un poco de ruido nuevamente con una suerte de animación, después a las 7 empiezan los platos fuertes con Damas Gratis. Primero, a las 8 va a ser cantado el himno, recordemos que el partido empieza a las 8:30. Fabio Santana va a ser el encargado de cantar el himno, va a haber un showcito en el entretiempo con Gaspar Venegas y a las 22:10, post partido, va a haber un show de drones y fuegos artificiales, después va a cantar La Sole, después Ulises Bueno y a las 10:30 de la noche, la sorpresa, signo de pregunta, quién va a ser, se especula con que sería Lali Espósito.
3: Ahora después vamos a hacer una pausa, cada uno va a decir quién estima.
6: Yo tengo,
3: tu palpito.
7: ¿Quién les gustaría? Si no?
3: Claro, le tendríamos que llamar a Notre Dame.
7: Ah, es verdad, claro.
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0: Bueno, estamos yendo, ¿no?
1: Ya, sí. Antes agradecemos, ¿te parece? Dale. 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Muchas gracias.
0: Sí, Mariel.
2: Marce, gracias por estos minutos. Quería usarlos para enviarle un abrazo muy grande a la familia de Carlos Clerici, un enorme locutor, periodista, amante de la cultura, un hombre profundamente de radio.
0: Tipo de radio.
2: Sí. Yo empecé con él y por eso te agradezco estos minutos en mi primer trabajo grande, que fue en Radio Horizonte. Hacíamos a la mañana las noticias con Horizonte Hoy. Bueno, falleció ayer, un hombre muy joven. Hoy lo despiden y además sé que le dijo a sus hijos y a su familia que cada vez que cualquiera de nosotros nos pongamos el cinturón de seguridad, entendemos o tenemos que entender que eso nos salva vidas a nosotros y al resto, porque él fue durante 35 años la voz de Luchemos por la Vida. Así que gracias y un abrazo para todos.
0: Un saludo a toda la familia. 13 horas, nos vamos de nuestro horario, nos quedamos escuchando Radio Mitre.
1: Claro, porque claro, ya claro. Mismo se viene Tommy Reynolds y todo el equipo de Encendidos en la Tarde.
0: Mañana nos reencontramos 10 de la mañana con el pase. Chau.
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5: El cielo nublado en Capital Federal y Gran Buenos Aires. La temperatura 18 grados 9 décimos.
6: Seguí siguiendo al corazón y coquetear con la intuición. 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
5: Hay partidos que se juegan por los puntos. Otros por un título. Y hay noches que se juegan por la memoria. Esta noche, desde las 20 en el Monumental, Lionel Messi disputará su último partido con la selección argentina. Será ante Benín, en una jornada que comenzó mucho antes de que ruede la pelota y que tendrá como protagonista excluyente al capitán.
7: El Estadio Monumental será el escenario de la última función de Messi con la camiseta celeste y blanca. Las inmediaciones al estadio, repleta de micros que llegaron de distintos puntos del país, todo vallado. Por Figueroa Alcorta empiezan a pasar autos a cuentagotas. En breve se corta toda la circulación para los vehículos. Un puñado de extranjeros que no quieren perderse las últimas gambetas del 10 también dicen presentes. Juan llegó de Córdoba con una camiseta de la selección gigante. Suplica que se la dejen pasar con un eterno gracias a la pulga. Esto le dijo a Radio Mitre.
8: Y es una bandera que define lo que todos los argentinos sentimos. Agradeciéndole a la selección el mundial que nos hicieron vivir, ¿no?
7: ¿Qué aparece
8: en la bandera? Y le pusimos las Malvinas, una argentina, que fue clave esa bandera en el mundial. Un agradecimiento al 10 y un agradecimiento a toda la selección en general.
7: Desde Núñez, Jorge Moure, Panorama de Mitre, informa primero.
5: Fueron más de 2 décadas de fútbol, 6 mundiales y una transformación que también fue emocional. Del chico cuestionado por no ganar con Argentina al capitán que levantó la Copa del Mundo en Qatar. Los números explican apenas una parte de esa historia. 207 partidos, 125 goles y 66 asistencias con la camiseta argentina. Es el jugador con más presencias y el máximo goleador histórico de la selección. Disputó 6 mundiales, con 34 partidos y 21 goles, y ganó la Copa América 2021, la finalísima 2022, el Mundial de Qatar y la Copa América 2024. En 2026 volvió a jugar una final del mundo y cerró su participación mundialista con 8 goles y 4 asistencias. Y esta noche el Monumental será escenario de la despedida. Las puertas del Monumental se abren a las 16 y las entradas están agotadas. Desde las 17:30 habrá música en vivo con artistas como Damas Gratis, Qué Locura y Un Poco de Ruido. Antes del partido, Fabio Santana interpretará el himno nacional. En el entretiempo actuará Gaspar Venegas y después del encuentro habrá drones, fuegos artificiales, La Sole, Ulises Bueno y una sorpresa final.
9: El último baile de Leo, la última vez que el número 10 va a representar al país en el campo de juego. El cierre de 20 años deslumbrando con los colores de nuestra bandera. El FanFest AFA de la ciudad universitaria ya abrió sus puertas y se espera una verdadera fiesta. Con una pantalla gigante donde pasarán Argentina versus Benín a las 20 horas. Los hinchas ya empezaron a llorar.
10: ¿Qué le diría a Messi? Messi, primero, ante todo, gracias. Mil gracias. Mil gracias de verdad. Primero por argentino. Segundo, porque el tipo hizo todo. Hizo todo. Lo hemos criticado, se la bancó. Lo hemos felicitado, se siente feliz. Y hoy creo que es más argentino que nunca.
9: Yasmín Abraham, panorama de Mitre Informa Primero.
11: Repercusiones en La Rosada.
12: A horas del partido de despedida, el gobierno saludó al capitán de la selección y comparó a Milei con Messi y aseguró que ambos serán recordados por sus logros. El vocero presidencial, Adrián Rabier, esto señaló.
13: Lionel Messi, por supuesto, hoy es un día muy importante para los argentinos porque nos ha hecho muy felices en cantidad de oportunidades. No solo fue un líder dentro de la cancha, también fue una persona muy humilde que admiramos afuera de la cancha. Y esto hay que insistir, realmente es un ejemplo para todos nosotros. Como lo es también Javier Milei, por el liderazgo que está mostrando a nivel global. Digamos, creo que hay un montón de logros que podemos mostrar en nuestro presidente, tanto en materia económica, en materia política, como en materia social.
12: Rodrigo Jorge, panorama de Mitre, Informa Primero.
11: El área monumental cerrada al tránsito, Fernando Martínez.
14: Exacto, Verdún, ya están cerradas las inmediaciones de la cancha de River. Hay un corte total de Figueroa Alcorta entre Udaondo y Monroe, también sobre Udaondo entre Avenida del Libertador y la colectora de Cantilo, y en Camposalles y Richeri entre Libertador y Udaondo. A esto se suma el corte total de los ingresos por Cantilo hacia el puente La Bruna, y también hay un corte total del puente La Bruna entre Figueroa Alcorta y Cantilo.
11: Para los jugadores de Benín, esta noche será irrepetible. Y para nosotros, también.
15: La selección de Benín almuerza y luego dormirá una siesta. A las 5 de la tarde irá desde aquí, desde el hotel NH 9 de Julio, directo a la cancha de River. Los jugadores no pueden más de la emoción. El preparador físico del seleccionado, Jean-Louis Royer, también habló en exclusiva con Radio Mitre y así sintetizaba la emoción que tiene todo el equipo.
16: Y claro que es un día que no está como los otros, que es una partida monumental con el mejor jugador del mundo, y creo que los jugadores están muy contentos y muy felices de jugar este partido.
15: Desde el centro porteño, Mercedes Ninzi para el panorama de Mitre Informa Primero.
11: Se viene Argentina-Benín, pero durante 90 minutos el resultado será casi un detalle, porque esta noche en el Monumental una camiseta número 10 dejará de tener dueño y empezará a tener historia. La historia de un chico de Rosario que convirtió sus sueños en goles y terminó convirtiéndose para millones en parte de la propia historia argentina.
17: Leo, ¿sabes por qué sos el mejor del mundo? Porque en estos 22 años nos hiciste mejores. Mejores padres, mejores hijos, mejores compañeros de vida. Y sin darnos cuenta, mientras gritábamos tus goles, repitiendo que eras el mejor de todos, vos nos hacías mejores a nosotros. Y ese es otro título más. Nos hiciste mejores nietos, con cada dedicatoria a tu abuela. Nos hiciste mejores ante la adversidad, porque a pesar de todo lo que te estaba pasando, nos llevaste otra vez a la final del Mundial. Mira si eso no nos va a hacer mejores. Porque cuando nos pregunten qué es Leo Messi para nosotros, ¿sabes qué vamos a decir? El mejor de todos. Porque nos hizo mejores a todos.

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0: 12 minutos de la una de la tarde, ¿cómo andan? Muy, pero muy buenas tardes para todos, bienvenidos. Acá estamos arrancando un nuevo Encendidos en la Tarde, hasta las 4 como siempre, con toda la actualidad, con toda la información. Hoy en un día muy, pero muy particular, porque estamos despidiendo al más grande de todos, de la selección argentina, Leo Messi. Así que gran parte del programa va a estar dedicado también a Leo, y sobre todo a ustedes, que son los protagonistas de todas las tardes. Pero hoy, bueno, sin María, seguimos.
1: Ay, pobre María.
0: Sí, no, está pasando muy bien, Mary, ya la semana que viene.
1: Pobre nosotros,
0: exactamente. Pero hoy tenemos una visita muy particular.
1: ¿Ah, sí?
0: Hoy tenemos una vuelta, que no lo quiero todavía, un regreso tenemos. Alguien que vuelve a sentarse en su silla. Pero no voy a adelantar absolutamente nada, porque es de impacto. Y no quiero, quizás viste que en esta circunstancia de la vida lo estás vendiendo al aire y quizás dentro de dos minutos no está más.
1: Qué emoción fue verlo.
0: Sí, yo, es más, lo toqué y digo, che, es de carne y hueso, ¿eh? No es holograma. Pues podría haber sido un holograma, ¿viste?
1: Viste que ahora están haciendo con él muchas figuras en
0: sí.
1: IA.
0: Sí, exactamente. No, es IA, es él, es el emperador. Pero todavía no quiero adelantar nada porque me da miedo, ¿viste? No, hasta no tenerlo acá con su micrófono y todo, no voy a decir absolutamente nada. Voy a presentar a todo el equipo, si les parece. Tenemos, obviamente, al gran protagonista de todas tus tardes. Es la antena de Rami Mitra, así se dice. La columna vertebral de la radiofonía argentina es nuestro amigo, el señor Rolando Ernesto Villar.
2: Ladies and gentlemen, saludo Barra.
0: Hola Rolete, ¿cómo va?
2: ¿Qué tal? Todo bárbaro.
0: Bueno, me alegro. Voy a presentar al señor de la historia, ese que nos inculca su conocimiento a través del pasado, del presente, que sabe incluso lo que va a pasar en un futuro cercano y lejano. El que hoy ya le entró a varias empanadas y también el que después pasó por la cocina y agarró un sanguchito de miga.
2: ¿Qué tal?
0: Pero es el nuestro, sin lugar a dudas, al que queremos, apreciamos y aplaudimos, es el doctor Eduardo Lázari.
3: Grande, Lázari. ¿Cómo les va? Qué placer estar aquí con ustedes, amigos, siempre buscando en el pasado qué hacer para molestar en el futuro.
0: Ah, está muy bien. Acá me dicen por cucaracha, algo que nunca sé.
3: Sí.
0: ¿Que usted empieza el nutricionista próximamente o algo así?
3: Vamos a ir a un nutricionista.
0: Ah, está bien. Se está dando como las últimas cenas, los últimos atracones.
3: No, yo voy al nutricionista para ver en qué voy a fracasar.
0: No diga eso. Buah. Está lindo.
3: Sí.
0: Y vamos a presentar, si les parece, al que volvió. Yo pensé realmente, Rolito, que
1: no había más.
0: Sí, que lo habían echado, sinceramente. Pensé, bueno, con tanto laburo pensé que lo habían echado.
1: Era como Messi, le hicieron la despedida y no vino nunca más.
0: Claro, exactamente. Pensé, pero no, efectivamente está acá con nosotros. Y pido un fuerte aplauso para nuestro operador que volvió en el día de hoy.
1: ¡Bravo!
0: ¡Lucas Viteriti, chicos!
1: ¡Qué grande, eh!
0: Ah, pensaste que eras vos, ¿no? ¿Pensaste que eras vos? Es el doctor Daniel López Rosetti.
4: Hola.
1: Eminencia.
0: ¿Qué haces, Dani? ¿Cómo va?
4: Bien, acá. ¿Querés un dátil?
0: No, después, sí, ya probé uno, que vino sin carozo, increíble.
4: Tendría que tener carozo, no sé por qué. Todos estos tienen carozo.
0: Tienen carozo, pero bueno.
4: ¿Estás seguro? ¿No te lo habrás comido?
0: No, me hubiese dado cuenta si me tragaba el carozo. Pero lo impactante en todo esto, sí, sonó fuerte. Lo impactante de todo esto es que has regresado. Pues la semana pasada nos abandonaste y nos dolió.
4: Pero, viste, hay veces que me superan las
1: eventos. Está preparando la obra de teatro.
0: Claro, está
4: no,
0: muy
4: No, pero la estrés. Semana pasada tuve una apertura de congreso de medicina en Rosario.
0: Y vos te cargamos.
1: Lo que pasa es que yo te quería dar el pie.
4: Uh-huh. Ah, tenés razón, sí, el teatro.
0: Es el próximo, 30 de octubre, viernes 30 de octubre, a las 9 de la noche, en el Ópera. Quedan muy pocas entradas, esto hay que decirlo, muy poquitas.
1: ¿Hay reventa?
0: Realmente. No es como la selección acá, no. Son todas entradas válidas.
1: Tengo un familiar que quiere revender.
0: No, por favor, Rolo. Pero bueno, ahí se meten ahí en Ticketek, ponen Daniel López Rosetti y ahí las encuentran. Las últimas, pues ya está explotado, así que les queda poquitito tiempo. Pero hoy es todo nuestro, sos todo nuestro, Dani.
4: Hoy es totalmente.
0: Muy bien, me alegro. Bueno, ¿bien la semana pasada, sí? ¿Todo?
4: Bien, todo bien.
0: Bueno, sí. Me alegro. ¿Hoy vas a laburar o vas a traer invitado?
4: Tengo dos columnas, sí. Es coparticipativa, porque tiene que ver con Messi, tiene que ver con lo que estamos viviendo.
0: Me gusta. Hoy creo que el fenómeno Messi nos arrastra a todos, ¿no?
4: Sí, es un fenómeno colectivo, creo que vale la pena charlarlo.
0: Bueno, y vamos a charlarlo, si te parece, también con los oyentes, porque obviamente activamos el protocolo encendido, vamos a arrancar con la consigna del día, y que claramente Dani, Rolo, profe y queridos oyentes, tiene que ver con Leo, y de esta manera la presentamos. Mirá.

0: Bueno, llegó el día, ¿eh? Finalmente llegó el día, ese día que muchos no querían que llegara, o la mayoría no queríamos que llegara, porque hoy, frente a Benín, Argentina juega a las 8 de la noche, pero Leo Messi, el mejor de todos los tiempos, se despide de la selección argentina, ¿eh? Despedimos al más grande de toda la historia del fútbol. Seguramente hoy, queridos oyentes, van a participar de la consigna como siempre y se les van a abrir muchos recuerdos, cómo nos hizo gritar, llorar, sufrir, abrazarnos con desconocidos, festejar como pocas veces hemos festejado en nuestra vida. Nos regaló goles y hasta imposibles, noches inolvidables, alguna que otra frustración, pero no por él, quizás por cómo lo habían tratado. También nos dio el mundial que tanto habíamos esperado que volviera a la Argentina. Ganó todo, ¿eh? Todo lo que podía ganar lo ganó y se convirtió en una de esas personas, creo yo, que de alguna manera forman parte de nuestra propia historia y que lo va a ser así por siempre, ¿eh? Por siempre, por siempre. Es cierto que muchos dicen, bueno, Leo es un jugador de fútbol, pero sí, si bien lo es mucho más que un jugador de fútbol, porque para muchos estuvo presente, no sé, en cumpleaños, en reuniones familiares, en los mates con amigos, en domingos con la familia, bueno, ni hablar de partidos de fútbol o cuando nos sentábamos con nuestros viejos a ver algunos partidos. Generaciones enteras que crecieron viéndolo jugar y otras que, bueno, vivieron totalmente la época Messi, ¿eh? Algunos que, no sé, los más jóvenes que nacieron entre el 98 y para adelante, bueno, lo vieron a Leo casi jugar toda su vida. Así que hoy, en este día tan especial, la consigna, claro, va a ser para Leo, va a ser dedicada a Leo y va a ser sobre todo pensando en Leo, porque queremos jugar un poco con esta despedida de esta noche y meterte a vos del otro lado como protagonista y que nos digas, che, ¿qué le dirías a Messi? ¿Qué significó Messi en tu vida? ¿Qué momento suyo vas a recordar para siempre? Hoy es como una libre interpretación de la consigna, siempre basado en Leo, obviamente, pero desde algún recuerdo, desde algún gol que gritaste mucho más que otro, desde algún recuerdo con algún familiar, desde alguna, no sé, camiseta que te hayas comprado por Leo, desde algún encuentro quizás que alguien pudo tener el placer de tener. Bueno, hoy vamos a hablar de Leo Messi, el más grande de toda la historia. 11-3003-0790, encendidos@radiomitre.com.ar. Hoy el protagonista es Leo y quiero saber tu opinión, Dani, con respecto al más grande de toda la historia. Dani, dije.
1: ¿Arranco?
2: Porque me quedé pensando, si supiese de fútbol,
0: sí.
2: Si supiese de fútbol, o supongo yo, no sé qué opinan ustedes, los compañeros de él seguramente deben aprender cosas, técnicas, qué hacer, qué no hacer. Pero como es un virtuoso fuera de serie, vos lo dijiste recién, Tommy, es el más grande de toda la historia. Eso excede la técnica, eso es una habilidad cultivada a través del esfuerzo. Es decir, de Messi muy probablemente se vea la gloria y no se ve el sufrimiento. Total. Que lo tuvo. Siempre que hay alguien que se destaca en algo, qué sé yo, a mí me llega mucho la frase de Francisco Bernardes, el amigo de Borges. Me llega mucho y creo que es útil saberlo para cuando veamos a cualquiera que le va bien o qué sé yo. A lo mejor es feliz en la familia, o decir. Bueno, y esa parte, ese poema decía: después de todo he comprendido que lo que el árbol tiene de florido vive de lo que tiene sepultado. Yo creo que Messi primero llegó a donde llegó porque tiene una virtud natural. Pero doblegó su realidad por enfermedad, por cuestiones, por emigrar, por un montón de cosas que él mismo contó y que todos sabemos, y llegó a donde llegó. Eso es extraordinario. Y te decía al comienzo que seguramente los que saben de fútbol y los que están al lado de él aprenden fútbol con él. Pero todos los que no sabemos de fútbol, no aprendemos fútbol, lo disfrutamos. Entonces, a los que saben, él le enseña fútbol. Y a mí me parece que a los que no sabemos fútbol nos da una oportunidad, que es aprender humildad. Es decir, él a la población le está enseñando, mira, se puede ser el más grande y no parecerlo. Se puede ser el más grande y no hacer alarde de eso. Se puede ser el más grande y ser humilde. Se puede ser el más grande y cultivar una familia. Entonces, si vos me decís para la consigna, ¿qué le diría? Y es un profesor en humildad.
0: Qué lindo. Qué lindo, Dani. Grande, Dani. Siempre con la palabra justa, siempre y sorprendiéndonos. Me encantó. Profe, usted, ¿qué le diría o lo que bueno, quiera? Es a libre interpretación hoy, dale.
1: Yo tengo que hacer una suerte de mea culpa porque yo fui de los que me enojaba cuando veía que no cantaba el himno, cuando hubo momentos difíciles y uno atribuía más que al problema del fútbol, de un mal partido o algo más, un desgano en Messi. Como que eso le interesaba poco, ¿no? Yo me enganché en esa y después, bueno, después de lo que fue la década de 2020, donde todo fue demostración que todos esos prejuicios no eran tales, enseñó que se podía ser un argentino contracultural. Pues lo notable de Messi, estoy absolutamente de acuerdo con lo que dijo el Doc, lo notable de Messi es que no es un argentino típico. Es todo lo contrario a un argentino típico. Es un tipo modesto, es un tipo lejano de todo escándalo, digamos. Si hay un tipo que tendría, entre comillas, derecho a enrostrarle a cualquiera cualquier cosa, es Messi, que es el mejor. Es decir, hay pocas personas en el mundo que se puede decir que son los mejores del mundo en lo suyo, ¿no? No hay 100 tipos de Messi porque hay 100 deportes, ¿no? Uh-huh. Sino que es extraordinario. Entonces, un tipo moderado, que sabe trabajar en equipo, que hace los goles cuando le toca y si no hace que los otros hagan los goles, digamos, él juega al fútbol humildemente, con pasión, y una virtud interesante que tiene es que detesta perder. Cuando le tocó ir las remontadas del último mundial, es un tipo que odia perder. Es decir, no le debe gustar ni perder a la bolita, como decíamos en el barrio. Realmente no le gusta perder ni a la bolita.
0: Sí, competitivo.
1: Claro. Y, digamos, tiene virtudes que...

0: estas virtudes naturales que tiene este muchacho, porque además yo me acordaba con lo que decía el doc, de alguna vez me tocó ir atrás de un camión. Viste que está, en una época había más frasecita fileteada, ¿no? Pero uno decía, todos miran mi presente, pero pocos conocen mi pasado.
1: Sí, claro.
0: Esa es la frase, ¿no? Uh-huh. Y en el caso de Messi, bueno, haber soportado estoicamente, ¿no? Y con calma. Lo que es haber sido, yo no sé si hay otro personaje en el mundo con tal nivel de exposición, ¿no es cierto? ¿Eh? Así que yo creo que, bueno, bienvenido sea que aprendamos de Messi a ser mejores argentinos.
1: Muy bien. Rolito.
2: Bueno, lo que tengo que decir es simplemente agradecerle a Messi, porque es único. Es un ejemplo de todo. Messi es un ejemplo, uh-huh, lo que decía muy bien el profe recién. Los argentinos tienen fama de que de garca, sinvergüenza,
1: sí, soberbio.
2: Ventajita, soberbio.
3: Agrandado.
2: Messi es la humildad caminando. Uh-huh. Y una buena persona.
0: Buen tipo.
1: Qué lindo. Nada más.
2: Ya con eso.
1: Qué lindo, Rolito. Pues lo graficás.
2: Ni vicios, simple, ni nada. El amor por su familia. Uh-huh. Ya está. El mejor. Un 10.
1: Me encanta y sobre todo cuando hay emoción en el medio, porque las palabras de todos
2: hay
1: son sentidas.
2: La verdad.
1: Sí,
2: son sentidas. Te voy a contar una pequeña historia yo.
1: Bien. Cuando quieras, sí, obvio, cuando quieras. Bueno, esa es un poco la consigna del día de hoy, ¿no? Hablar un poco de Leo, más allá de esta despedida de esta noche frente a Benín, que me parece que es más anecdótico. Igual en un rato vamos a estar hablando acerca del partido y sobre todo también de todos los homenajes preparados, las distintas bandas que van a participar también, las sorpresas que van a haber esta noche. Creo que todos coincidimos en esto de que Messi, sin lugar a dudas, más allá de que sea el número uno y el mejor del mundo en lo suyo, en el fútbol, creo que a todos nos ha dado en estos últimos 20, 25 años de carrera esa representación en el mundo que pocas veces algún país tiene. Es verdad que nosotros somos afortunados, lo tuvimos con el Papa, quizás en algún momento, pero vos vas a cualquier país del mundo y decís Messi y ya automáticamente te ponen casi la alfombra roja. Eso no es solamente por cómo juega, sino también por cómo nos representa, creo yo. Y sobre todo, y esto es más personal, creo que nos ha dado tantas alegrías en momentos que las necesitamos tanto, que eso es muy difícil de olvidar, porque nos ha dado alegrías en medio de una pandemia, acuérdense, ¿no? Estábamos transitando, está bien, el final, si quieren, ya de la pandemia, pero en años que fueron muy, pero muy duros, bueno, estuvo ahí Leo para darnos un mundial y sacarnos una sonrisa a todos cuando la mayoría, la verdad, que no queríamos sonreír. Estábamos pasados por alguna tragedia cercana, por algún malestar, por algún cansancio y demás, y Leo nos sacó la sonrisa, esa sonrisa que hoy cuando vemos cualquier imagen de él se nos viene a la cara. Así que yo creo que es eso, es el mejor representante que hemos tenido en la historia, y más allá de lo deportivo, creo que nos sacó la sonrisa que nos habían robado, o que hacía mucho tiempo que no teníamos. Así que bueno, vamos por ese lado en el día de hoy. Se pueden poner emotivos, también, claro. ¿Ah, sí? Que sí, y bueno, es un día... después sabes que quiero hablar también con vos, Dani, el tema de los cierres. Me gustaría también como, si podemos, en algún bloque, no en columna tuya, pero el tema de los cierres, el tema de soltar, de dejar, digamos, que la vida avanza, porque siempre hay cierres y siempre hay quiebres. En este caso un cierre lindo, porque él decide retirarse de la selección argentina, pero bueno, también estaría bueno quizás en algún momento hacer un comentario por parte tuya. 11-3003-0790, encendidos@radiomitre.com.ar. Hoy mensajes para el más grande, para Leo Messi, que hoy se despide esta noche. Antes sus mensajes al aire, y en un rato, ya después de Rolito y después del informativo, arrancamos con todo, hasta las 4 de la tarde. Dale.
2: Un amigo pensando tan mal de guita que este mes voy a necesitar un préstamo del FMI o que me adopte Messi. Y recordar siempre que las únicas izquierdas que funcionaron en Argentina fueron la de Vila, la de Maradona y la de Messi.
1: Sí, vamos.
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del día cada media hora. Trece horas, 30 minutos en Buenos Aires, la temperatura 20 grados 5 décimas.

0: fiesta en Núñez a la espera de la despedida de Messi. 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
1: En un clima de fiesta, Núñez, tenido de celeste y blanco, todo por Messi, todo se justifica, todo lo vale. Fernando llegó de Formosa, tiene su entrada para ver la despedida de Leo, y esto hizo para tener el ticket, así se lo contó a Radio Mitre.
2: Sí, ¿qué hice para venir a ver a Messi? Vendí mi moto y...
1: ¿Y le alcanzó?
2: No me alcanzó todavía porque mucho de lo que estoy gastando en hoteles, todo eso, pero bueno, me voy contento por venir y estar presenciando la despedida del mejor jugador de todos los tiempos, porque es así. Y no, estoy muy contento, yo. Me voy feliz, me muero feliz directamente.
1: ¿Cuánto pagaste la entrada?
2: Compré en reventa, y me salió 800.
1: Y en ¿800 mil pesos?
2: 800, y en cuotas se me fue a 800, a 1.800.000, 600 más o menos, porque le dicen varias cuotas para poder ir pagando.
1: Desde Núñez, Jorge Moure, Mitre informa primero.
0: En la City porteña, el dólar oficial cotiza 1.540 pesos, mientras que el paralelo denominado Blue se consigue en las cuevas del microcentro a 1.545 pesos. El riesgo país de Argentina baja. Recordemos que lo elaboran en la JP Morgan y ahora ponen el número de 573 puntos básicos. Temperatura en Buenos Aires 20 grados, 5 décimas, humedad 50%.
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2: A Encendidos en la Tarde llega el gran Tommy Reynolds con el diario de Tommy.
3: Me he olvidado de esto,
4: Gracias, profe, gracias.
5: Sin aliento hoy para gritar los goles, Leo. Tranquilidad.
3: Muy bien.
5: Ahí está, muy bien, gracias. Bueno, rápidamente la tapa, les agradezco de corazón. Rápidamente la tapa, que hay mucho para el programa del día de hoy. Sin lugar a dudas el tema, Leo Messi, despedida monumental esta noche, a partir de las 8 de la noche. Ya hay gente que está ingresando o que está en la zona ya del monumental. Hay un fanfest que va a ser afuera, en donde los hinchas que no tienen entradas, bueno, van a poder ir a ver a Leo en pantalla gigante. De hecho, bueno, está todo convulsionado por Leo Messi, sin lugar a dudas. Así que eso es el tema del día. Hay que ver después qué va a pasar, porque hay algunas sorpresas. Hay un line-up, o por lo menos una lista, si quieren, de varios artistas que van a participar en el día de hoy. Entre otras, bueno, la Sole, que va a estar presente. Va a estar Qué Locura, Ulises Buenos. Ulises Bueno, pues uno solo. Y después hay una sorpresa sobre el final. Hay una sorpresa sobre el final que por el momento nadie logró dar todavía, ¿no? No sé si usted tiene algún tipo de información, pero hay una sorpresa sobre el final de esta despedida. Todos esperan que sea algo musical, porque ya vienen de un artista atrás de otro, pero bueno, vamos a estar atentos. Una noche que va a ser muy, pero muy emotiva, y sobre todo, entiendo lo que dicen muchos, esto de jugar contra Benín para la despedida de Messi, pero va a ser anecdótico. Sí, va a ser anecdótico. Todos vamos a querer verlo a Leo jugar, incluso meter goles más de lo habitual. Entonces va a estar bueno lo que se va a dar esta noche a partir de las 8, el partido frente a Benín en esta despedida de Leo Messi. Volvemos si quieren a lo más crudo, lo hacemos cortito para no ser tan pesados con la información. Por un lado, hoy no hubo mesa política, porque ustedes saben que Karina Milei y Santilli viajaron a Salta, al norte argentino, para inaugurar un emprendimiento de litio y demás con Sanz, que es el gobernador salteño, y Jalil, que es el de Catamarca. Ambos estuvieron la semana pasada, ¿se acuerdan? Allá en París con el presidente. Y básicamente lo que se busca es, bueno, tener una buena relación con estos dos gobernadores para que después en el Senado voten a favor de la eliminación de las PASO. ¿Sí? No es que va Santilli y va Karina para decir, che, nos sumamos a la foto del emprendimiento de litio. No. Pero la intención es otra. Igual el litio en el norte lo están explotando bastante. Y si hay algo que destacar de este gobierno, es esto, ¿no? El tema de Vaca Muerta también. Hay algunas fuentes energéticas, sobre todo, que, bueno, les está yendo bastante bien, así que lo ponemos en tapa. Y en un rato, tipo 2:30, nos va a caer a nosotros. 2:30, sí, un ratito más tarde, en realidad. Va a haber acción en las comisiones de diputados. ¿Por qué? Porque se lleva adelante, o se empieza a debatir nuevamente, después de la semana pasada, el proyecto de soberanía de Malvinas, un proyecto de gobierno que busca, bueno, básicamente aprobar en el Congreso. Todavía no tiene dictamen, todavía no va a pasar a la Cámara Baja en un principio, pero sí se espera que sea una sesión caliente. ¿Se acuerdan que la semana pasada hubo una sesión muy caliente con Grabois a la cabeza, quien se enfrentó a varios diputados también de la Libertad Avanza y demás? Bueno, hay un pedido, en realidad son dos, hay dos pedidos para sacarlo a Grabois como diputado de la Cámara Baja. Es muy difícil que ocurra, se necesitan los dos tercios de los votos para que ocurra, pero bueno, hay un pedido formal, dos pedidos formales, y sobre todo, y con esto ya cierro, hay que ver qué pasa con el debate que se va a dar hoy con este proyecto de ley, que yo entiendo que en un principio todos pensamos que es, bueno, aguante la soberanía, aguante endurecer las penas en contra de todos aquellos que vienen a robar los recursos petroleros, energéticos y demás de las Malvinas, pero también el gobierno pilló, coló dentro de este proyecto otras reformas que no son tan grandes o no son tan visibles, pero la oposición dice, no, bueno, con Malvinas... Sí, ahora, si vos metes reformas en defensa, en inteligencia, en seguridad, que vienen ahí como por atrás, bueno, no te vamos a votar a favor. Así que ahí también está como la trampita que hace el gobierno de meter Malvinas por delante y después algunos proyectos en el mismo paquete. Así que vamos a estar atentos a lo que pase dentro de un ratito. 20 minutos para las 2, cerramos la tapa del día, dale.
6: Siempre cierra con un chiste.
5: Sí.
6: Podría hacer tipo película.
5: A ver...
6: Balcarce, 1998. Un día, un amigo me dice, ¿venís a ver que ahí está el torneo nacional infantil? No, no, vení, Rolo. Vení porque hay un pibe que tiene 10 años que no sabe lo que es. No te lo podés perder. Voy. Ese día jugaban Newell's Old Boys de Rosario. Jugaba con Jorge Newbery de Lobería. El partido termina 10-0. Le mando un saludo a la gente de Lobería.
5: A favor de Newell's, ¿no? Por la duda, claro.
6: Y a la gente de Newell también.
5: Bien, claro, claro.
6: Pero había un nenito que la movía como nadie.
5: Wow.
6: Una cosa impresionante. Al que apodaban, y esto no lo he escuchado muchas veces, o nunca, Scaletri.
5: Mira.
6: Por su rapidez, por su velocidad, Scaletri.
5: Mira vos.
6: Se llamaba Lionel Messi.
5: ¡Wow!
6: Era impresionante. Había ido sin los padres, porque los chicos iban generalmente los la gente traía de los equipos, eran de partidos de equipos de todo el país.
5: Sí.
6: Y este chiquito había ido sin sus papás, que se habían quedado en Rosario, y fue hospedado ahí por la familia Ludueña.
5: Uh-huh.
6: Le mando un saludo a la familia Ludueña. Y ¿hay algo que diga que Rolo que estás diciendo la verdad? Y viste que yo tengo todo.
5: Sí, tiene archivo, tiene archivo. Tengan cuidado.
6: En mi archivo.
5: Sí.
6: Escucha esto.
7: En aquel momento salía campeón de algunos torneos, pero vos jugabas para el 86, allá o no.
8: No, yo jugaba en el 87. ¿El 87? Fui al torneo de Valcarce, fui con el 86. Y después el año siguiente fui con el 87. Y.
7: Son recuerdos para toda
8: sí,
7: la vida.
8: Sí, el de Mar del Plata, por ejemplo, yo tenía 12 años y no pude jugar y era un torneo marcado para nosotros. De verdad, el de Mar del Plata, que eran equipos. En esa época uno jugaba contra River, Boca, Vélez, todos
7: era
8: los fines de semana. Entonces en esa época vos ese torneo jugaba contra ese equipo. Y para nosotros era una fecha marcada. Y yo el día antes de viajar para el Mar del Plata me caigo y me quiebro la muñeca.
7: Ah, viene de genética el tema de la...
5: Qué increíble este hallazgo, Rolito. Es una, claro, para cualquiera que no lo vio, es una entrevista que da...
6: Es una entrevista.
5: Hace algunos poquitos meses, ¿no? Hace un tiempito y que habla justamente de este...
6: Cuando iban a Valcarce. Después siguió siendo Valcarce Messi.
5: Sí.
6: Y Newell hacía muchas temporadas en Valcarce.
5: Qué increíble, Rolo. Y vos tuviste el lujo de verlo.
6: Lo vi que nadie lo podía creer, una cosa...
5: Sí, una máquina total.
9: Y que lo aplaudían. ¿Qué,
6: y la gente, mira, tan chiquitito y la movía tanto, no era un ser normal.
5: Claro, claro. Qué locura. ¿Y te acordás vos precisamente de ese momento?
6: No, me acuerdo del pibito ese.
5: Sí.
6: Después
5: sí.
6: Con el tiempo aparece en el Barcelona.
5: Claro, asociaste que era el mismo.
6: Y después jugaba en Newell, tal cosa, y era Messi.
5: ¡Qué loco, Rolo! Sos un privilegiado que lo vio de chiquito. ¿Qué año fue? ¿98, dijiste?
6: En 97.
5: O sea, él tenía 10. Pues él nació en el 87, si no mal recuerdo, ¿no? 10 años. Scaletri, le decía.
6: El Scaletri.
5: ¡Qué increíble!
9: No, ¡qué Rolo. Buena anécdota!
5: Supremo,
6: ¿eh? Que viene bien para el día de hoy. En el recuerdo a Messi, sí, ¿qué mejor que eso?
5: Increíble, grande,
6: aparte,
5: Rolo.
6: Aparte lo dice él, no lo digo.
5: No, porque perdón, antes de irte, cualquier otro podría decir, a ver, Rolo, estás inventando, pero no.
9: Dijo Valcarce.
5: Claro, dijo Valcarce y vino con la prueba.
6: Sí, señor, yo bebía a 3 cuadras del estadio. ¿Cómo me iba a perder ese fenómeno que decían que tenía que ver?
5: Qué loco, qué raro que no, viste, ahí vos que sos tan rápido, no lo viste antes para, ¿no? Para ser su manager.
6: Yo llego al baile cuando están todas las sillas arriba de la mesa.
5: Sí, sí, y era una mujer.
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15: 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Adelante, doctor.
5: Bueno, Dani querido. Bueno, vos sabés que dos o tres consideraciones de lo que se está viviendo hoy y de lo que nadie puede escapar. Cada uno puede tener su opinión, su sentimiento, su emoción. Hay gente que se va a quejar, hay gente, pero nadie puede escapar de lo que estamos viviendo. Y me parece que son momentos para la reflexión y para aprovechar algunos fundamentos que la neurociencia intenta explicarnos de qué es lo que sucede en un día como hoy. Porque hoy se despide Messi de la selección argentina, lo cual él debe estar viviendo un montón de cosas, bueno. Pero sucede que
0: no es lo único que está sucediendo. Lo que está sucediendo es que nosotros también nos despedimos. Es decir, no es él, es todos nosotros. La memoria, Messi, no es una fotografía en nuestro cerebro. Vos no guardás a Messi en una fotografía en el cerebro. Y entonces decís, bueno, ves la foto y te acordás de Messi. No, la guardás en distintas partes del cerebro. La memoria tiene un lugar específico, o en varios lugares, pero uno muy fuerte, que se llama hipocampo, que son unas áreas en los lóbulos temporales. Los lóbulos temporales, Tommy, son los lóbulos que están detrás de las orejas, para ubicarnos anatómicamente. Y ahí hay una parte que guarda la memoria, entre otras, que se llama hipocampo. Pero nuestra memoria, de Messi y de lo que sea, no se mantiene en lugares, sino en redes cerebrales. Ajá. Es decir, la memoria son redes neuronales. Sí. Entonces, cuando vos viste un gol de Messi, lo viste por los ojos, fue al lóbulo occipital, donde están las neuronas que captan la visión, pero también gritaste el gol, y lo gritó el de al lado, y entró por el oído, y fue a otra parte, a otro lóbulo, a otra parte del lóbulo temporal y no occipital. Pero si en ese momento estabas como yo, que suelo hacerlo en los mundiales y en no mundiales también, pero en los mundiales seguro, comiendo pizza con cerveza, para mí es toda una ceremonia comprar la pizza, ponerla en el freezer, sí, saber que ya la tengo, e ir a comprar la pizza varios días antes por si se agotase la pizza.
5: Claro, por mucha gente, ¿viste?
0: Sí, pero vos sabés que no puede pasar.
5: Es una locura, claro.
0: No puede pasar. Pero yo voy 5 días antes, una semana antes, Tommy. Uy, acá está la pizza, me la llevo porque el otro domingo es el... ¿Entendés?
5: Sí, es una tradición, pero igual es.
0: Claro, pero yo ya la tengo, la pizza.
5: Sí, sí, sí.
0: Lo mismo la cervecita. Entonces, yo no tengo memoria de una foto de Messi. La memoria es una memoria personal autobiográfica. Porque cada uno de nosotros tenemos una memoria autobiográfica. Y te voy a mostrar una foto que me llegó recién. Espero encontrarla.
5: A ver, está buscando ahora el doctor en su
0: celular. Acá, mira esta foto. Esto me lo mandó mi señora recién. Ay, espérame.
5: A ver, Anita, pobre que...
0: Sí, mira.
2: Divina, Anita.
0: En esta foto no podés describir lo que son. Ahí está Matías y Mara.
5: Oh, está Matías, que es el hijo del doctor López Rossetti y de Anita. Está Mara, que es la mujer. Y está abajo de todo, abrazada, la pequeña...
0: Anita.
5: La pequeña, pues digo...
0: Y ahora
5: Anita
0: cumplió un año y está con la camiseta...
5: Están los tres con la camiseta argentina.
0: Con la camiseta argentina.
5: Qué lindo.
0: O sea que el mundial es eso. Es decir, es una historia autobiográfica. No es que nosotros somos parte de lo que ha sucedido. Con lo cual, lo que tenemos que entender es que hoy lo que se cierra es una etapa para él, para Messi, pero es una etapa para todos nosotros, que tiene que ver con que, por ejemplo, el 18 de diciembre del 2022, había un partido de fútbol, era Qatar, estaba Messi, pero estaban amigos, familia, pizza, cerveza, a un montón de cosas que te van a quedar. Entonces, y que cuando las evocás y cuando las traes, te traen algo lindo. Un estímulo clave, cuando ves, qué sé yo, más adelante, un día se te va a cruzar. Vos fíjate que Messi es toda una historia que vos tuviste con mundiales y con partidos. Vos imaginate que cuando Eduardo dice, son 20 años... Muchos de los que disfrutaron, como en mi caso, de Messi, hace 20 años tenían a lo mejor un papá y una mamá que hoy no están. Que hoy no están. Y que vieron el partido con ellos. Y a lo mejor ahora tienen la suerte de que haya alguien, como en mi caso, que antes no estaba. Porque es la vida misma, porque son 20 años. Por eso digo que es una historia autobiográfica. Entonces lo que hoy termina es una etapa... Y eso quizás también vos preguntabas el tema de los finales.
5: Es un cierre.
0: Es una etapa porque deja de estar en la selección nacional. Y como nosotros, las relaciones vinculares son esenciales y las relaciones vinculares son por lo menos de a dos. Es decir, vos conocés al otro. Acá en neurociencia hay una relación vincular muy particular que se llama relaciones parasociales. Porque nosotros lo conocemos a Messi. Vos conocés su rostro, su cara, su forma de expresión, su forma de hablar. Recién dijo Eduardo algo de su pasado y qué sé yo. Su forma de actuar, su forma de moverse. Y él, a vos, o a mí por lo menos, no me conoce. Claro. Obvio. Sin embargo, nosotros creemos conocerlo. ¿Qué está pasando hoy? Y que si te acordás bien, una de las cosas que vamos a vivir, que yo estoy viviendo, y porque recién te lo dije, y a alguien que le dije recién, a lo mejor hace 20 años, lo mirabas y estaba tu papá y hoy no está. O estaba tu mamá y hoy no está. O estabas X cosa. Hoy registrás, porque es un evento social extendido, el paso del tiempo. Porque es un paso real, porque ves la diferencia de entonces y de la hora. Entonces, si lo meditas un poquito así, más allá del entusiasmo, puede aparecer un sentimiento que se llama nostalgia. La nostalgia es traer el evento del pasado lindo, traerlo al presente y espolvorearlo o matizarlo.
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4: Dale que arrancamos la edición del día martes. Ya estamos acá. 6 de octubre de este año 2026, arrancando Estudio Omega, edición del día martes. Bienvenidos, ¿cómo andan? ¿Cómo están pasando, disfrutando este día? En la primavera 2026, acá a través de la radio, siempre con toda la música, las canciones que vos elegís. Tenemos 60 minutos para compartir buena música acá en este punto del dial, como siempre, en Virasoro, desde la provincia de Corrientes. Desde acá nosotros salimos con los programas para todo el país y también para los países vecinos: Chile, Bolivia, Uruguay, Perú, Paraguay, Radio Mundo España, los amigos de Chiapas, México, estamos en Nicaragua, en un montón de lugares, saliendo de lunes a viernes, 60 minutos de programa por todas partes. Esto es Estudio Omega, un programa bien pum para arriba, que sale desde hace más de 6 años en el aire de las diferentes emisoras por todos lados. En junio del año 2020 habíamos arrancado este programa y ahora ya estamos en octubre del 2026. Más de 6 años haciendo Estudio Omega para todas las radios de la República Argentina. Y vamos a seguir estando por acá siempre que podamos, tengamos salud y demás. Vamos a estar acá siempre firme haciéndote la mejor compañía en Estudio Mega. La conducción de Matías Toledo. Tengo saludos por acá. Ya en el comienzo del programa tengo que mandar saludos para los amigos de Apóstoles Misiones. Ahí estamos en Radio Cadena Líder 93.7, la radio del amigo Diego Estruza.

0: Bienvenidos, a ver qué más por acá. Tengo otro de los mensajes que van ingresando ya en el comienzo del programa. En el sur de la República Argentina, pico truncado. A toda la gente de Santa Cruz, allá por el sur de la República Argentina, también le mandamos un enorme saludo y gracias por estar escuchando nuestro programa. Muy bien, dale, comenzamos. Le ponemos la mejor música. 3756-618227. Arrancando la edición del día martes 6 de octubre de este año 2026. Comienza Estudio Omega para todo el país. La conducción de quien te habla, Matías Toledo.
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3: Primavera 2026, toda la artística de primavera, ahí ya entregamos un montón de artística de primavera para las radios. Si todavía no pediste el pack de primavera, estamos armando el pack de primavera, 5 audios, 10 audios, 15 audios, lo que vos quieras, ahí para tu radio. 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Comunícate 3756-61-8227. Qué lindo martes, dicen por acá. Muy bien, ahí están con los amigos que se van sumando y están escuchando la radio. A ver, tengo más mensajes por acá. Hay saludos a través del WhatsApp que van ingresando semana a semana. Saludos para los chicos ahí de la parrilla que están frente a la estación de servicio, ahí pasando la calle. Ahí nomás a metros de la estación de servicio están los chicos de la parrilla escuchando el programa. A toda la gente ahí que nos escucha de Previsora del Paraná también. A ver qué más por acá. Tengo más saludos, se van sumando. Están escuchando la radio. Un abrazo muy grande ahí a toda la gente de Radio Basail en la provincia del Chaco. Para Sergio, que siempre nos está sacando al aire ahí en Basail, Chaco. Muy bien, Sergio, ¿cómo andan? ¿Todo bien la gente de Chaco? En Chaco estamos en un montón de lugares, en Resistencia, en Villa Ángela, en Presidencia de la Plaza, en Coronel Dugrati, en un montón de lugares ahí en la provincia de Chaco. Ahora voy a ir mirando la lista por acá. Machagay también, ahí los amigos de Machagay, a toda la gente que nos escucha por esa zona. Un saludo muy, muy cordial para todos. Seguimos con más música en esta edición del día martes de Estudio Mega.

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3: Impresionante, Mati, qué buen programa, me dicen por acá, escuchando como siempre desde Puerto Libertad Misiones, ahí a través de la radio del amigo DJ Pablo Godoy, Puerto Libertad, allá por la provincia de Misiones. Un saludo grande, a ver qué más por acá, estamos en Tucumán también saliendo, a toda la gente que nos escucha en Estanislao del Campo, ahí en Formosa, gracias a la gente de Formosa. Tengo más mensajes por acá. ¿Cómo anda el amigo Tapia? Rubén Tapia, FM Encuentro, ahí en Buenos Aires, muchísimas gracias. Estamos ahí a través de FM Encuentro 103.1. Esto es de la localidad de Ascensión. Así es. Bueno, excelente programa, me dicen por acá. Saludos ahí para los amigos. FM Encuentro 103.1. Estamos de lunes a viernes a partir de las 16:30 horas saliendo ahí en la radio del amigo Rubén. ¿Cómo anda Rubén Tapia? ¿Todo bien? Escuchando el programa. A ver qué más por acá. En Apóstoles Misiones y Radio Bad News. Ahí estamos en Apóstoles también. Muy bien. Gracias. La gente de Santo Tomé Corrientes. Radio Activa Santo Tomé. Escuchando el programa como siempre, Leandro Báez y toda la dirección de la radio, un saludo muy, pero muy grande ahí para todos los amigos de Santo Tomé en la provincia de Corrientes. Estamos en la localidad del Tío, ahí para Mario Juárez. ¿Cómo anda Mario Juárez? ¿Todo bien? Escuchando el programa como siempre. Mario Juárez, un abrazo enorme ahí para todos los amigos que están ahí a través de la 105.9 Faro Music, el Tío, provincia de Córdoba. Ahí estamos, ¿eh? Le armamos toda la artística de primavera la semana pasada. Saludo grande ahí para toda la gente de 105.9 Faro Music, el Tío, provincia de Córdoba. Dale que seguimos, este es el bloque número 4 de Estudio Mega para todo el país. Desde Virasoro, Corrientes, Argentina, suena Estudio Mega.

La música de La Liga con Melodía Callejera, esta que excelente canción te vi. Y antes sonaba la música del Dipi, el tema que se llama Eras. Estás acá en la radio, estás en la frecuencia correcta. Esto es Estudio Mega, edición del día martes.

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4: Y bueno, llegamos al final del programa, muy contentos como siempre por estar acá, por tener salud y estar siempre de este lado haciéndote la compañía. Estudio Mega, con la conducción de Matías Toledo, acá desde Virasoro, en la provincia de Corrientes, y para todo el país y Latinoamérica suena Estudio Mega. DJ Sombra, ¿cómo andan los amigos de Radio Urbana? Saludos, ahí estamos en Radio Urbana. Un abrazo grande a los amigos que nos están escuchando allá en Puerto Iguazú, en la provincia de Misiones. Ahí también sonamos con Estudio Mega todos los días, 60 minutos ahí a través del aire de la radio. Un abrazo grande ahí para DJ Sombra y toda la gente de Puerto Iguazú. ...102.5... ¿Cómo andan los amigos de la 102.5? A ver, ahí está Radio Gen 102.5... Esto es en Las Lajitas, en Salta. Ahí también sonamos todos los días. Bueno, nos vamos. Que la pasen bien. Que tengan excelente resto de martes. Mañana estamos de vuelta para hacerte la compañía aquí a través de la radio. Un abrazo grande para todos. Nos vamos con esta canción, esta versión espectacular del grupo Frontera con Bad Bunny. El tema 1%. Esta versión está espectacular. Hasta mañana, que la pasen bien, que tengan excelente resto de martes. Chau, chau, chau.

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Señoras y señores, queridos amigos, bienvenidos, bienvenida. ¿Cómo andan? Así arrancamos y llegamos. Otro día más, claro que sí. Bienvenidos a todos a este martes 6 de octubre en este gran camino folclórico que arrancamos a vivir entre todos. Bienvenidos, amigos. ¿Cómo les va? Seguimos arrancando la semana, ¿no? Uy, qué garrón, ¿no? Pero bueno, ya estamos a Marte, por lo menos, ¿eh? Ya, sí, tiene otro colorcito. Bienvenidos. Mi nombre es Diego Sicosi y los voy a estar acompañando 2 horas con todo nuestro folclore argentino, ¿no? Con toda nuestra música, lo que queremos escuchar, con todas nuestras raíces. Y no estoy solo, como siempre, bien acompañado con todo el gran equipo que tenemos aquí en Caminos. Carlitos, en la operación técnica, bienvenido, amigo. Bienvenido, claro que sí. Floppy, aquí en la producción de piso también. Ahí, preparando, lo veo que está con un platito, con unas masitas ahí. Ella siempre, que muy protocolar para servir algo para comer. Y yo, claro, yo ataco. Listo, ahí está. Bueno, gracias, Floppy, bienvenida. Gracias a la dirección de la radio que hace posible que estemos cada día con todos ustedes. Y no solo aquí, sino en todo el país, con todas las conexiones que ofrece mediante internet. Que bueno, ya sabemos que llegó con todo y sigue superándose día a día. Y hay muchas radios amigas en todo el país que están capturando la señal ahí de internet y estamos al aire. Así que muchas gracias a la dirección por dejarnos también compartir todo nuestro folclore hacia todos lados. Vamos a arrancar con Canto 4 y este clásico, Piedra y Camino. Bienvenidos a Caminos.

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1: Bienvenidos a todos los que recién se suman, pasen, acomódense, hace 5 minutitos empezamos, así que quédate con nosotros, tenemos 2 horas por delante. Escuchamos a Carlos Torres Vila, que así nos trae de esta manera, Amor de los Manzanares.

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0: Dúo Coplanacu en vivo y un gran clásico para que cantemos todos. Así va pasando Agitando Pañuelos.
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0: Ahí podés entretenerte un largo rato viendo dónde estuvimos. Peñas, festivales, coberturas, teatro, muchos artistas aquí en la radio. Así que bueno, pasa por nuestro Facebook y disfruta del contenido. ¿Cuándo termina el programa? Ahora escuchate esta canción que nos trae Abel Pintos. Esto es Cactus.

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2: ¿Qué tal? Mi nombre es Rubén, somos Los Nocheros y bueno, nos van a encontrar aquí.
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4: ¿Cómo les va a toda la gente de Camino Folclórico? Les mando un abrazo grande, Quique, Los Nocheros los saludan.

Una que sabemos todos, ¿no? Claro que sí, así pasaba Mercedes Sosa, Valderrama nos traía. Queridos amigos, bienvenidos a los que recién se suman, hace casi media hora que estamos, así que quédate con nosotros, nos queda un rato más de programa, una hora y media más, claro que sí, es un montonazo para seguir disfrutando grandes canciones.

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1: Vamos.

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3: Estamos de vuelta ahora sí, queridos amigos, para escuchar más clásicos. Claro que sí. Llega Daniel Toro, que así nos trae esta samba para olvidar.

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2: Bueno, para Caminos Folclóricos, para Dieguito, que tiene este hermoso programa, nos saluda Mario Álvarez Quiroga. Y felicidades, porque es un chico joven, y lo veo que con un talento y con un entusiasmo, y eso me alegra mucho más, porque está difundiendo nuestra música tradicional argentina.

0: ¡Qué lindo! De esta manera, si escuchábamos esta linda chacarerita que nos iba trayendo el señor Sergio Galleguillo en vivo, ¡qué linda es La Rioja!
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2: mi amor. Hola, soy Vero de Sonillas. Bueno, queremos dejarles un beso grande para toda la gente que escucha Caminos, para Diego. Y bueno, muchísimas gracias por escuchar nuestras canciones, por difundir nuestras canciones. Los seguimos acompañando y que disfruten de nuestros temas.
0: Seguimos escuchando a un artista que ha pasado por Caminos Folclóricos. Le hemos hecho una entrevista en videollamada, época de cuarentena, y charlamos un largo ratito, y eso lo podés encontrar en nuestro Facebook Caminos Folclóricos. Llega Gastón Cordero, que así nos trae La Quejosa.

Gastón Cordero, así pasaba de esta manera y nos iba trayendo La Quejosa. Comunicate con nosotros a nuestro WhatsApp 221-476-0021, 221-476-0021. Llega Guitarreros, que así nos trae Febrero en mi alma.

Hola, soy Camila Reynoso de la provincia de Salta y quiero mandar un abrazo y un enorme saludo a todo el equipo del programa Caminos, especialmente a Diego, y muchísimas gracias por difundir mi disco, difundir el álbum Mandrágora.

con ese sabor cuyano tan rico. Esta cueguita cuyana. ¡Qué lindo! Así pasaba la melga que nos iba trayendo la chichanera.

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0: ¿De dónde sos? ¿Qué haces? ¿Qué querés escuchar? Nuestro WhatsApp es el 221-476-0021. Estamos en línea.
1: Así es, queremos saber de vos y pedir tus canciones favoritas, tu artista favorito a nuestra línea de WhatsApp. Seguimos escuchando a nuestros amigos el dúo Heredero, que así nos trae Samba de mi sentir.

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4: Un saludo grande para toda la audiencia de Camino Folclórico, para el amigo Diego. Soy Lázaro Caballero de Formosa y sigan escuchando este gran programa.

Comienza este bloque, queridos amigos, para bailar chacareras, gatos escondidos. De esta manera, así llegan los Carabajal en vivo que nos trae desde el Puente Carretero.

De esta manera así pasaban los chicos de Orellana Luca, que nos iban trayendo en vivo desde el escenario de Cosquín esta chacarera santiagueña. Seguimos escuchando al Chango Nieto, que así nos trae el violín de los violines.

Pasaba de esta manera el chaqueño palavecino que así nos traía Juan de la Calle. Quédate con nosotros, comunicate y disfruta de nuestro contenido en nuestro Facebook Caminos Folclóricos. Seguimos, ahora sí, escuchando a la chacarerata santiagueña con esta chacarera del violín.

0: ¡Qué lindo! Santiago Chango Moreno, así pasaba el dúo Coplanacu.
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2: Hola Diego, soy Víctor de Los Tres Changos y quería agradecerte por difundir nuestra música argentina, que es muy importante para nosotros los músicos de folclore. Y bueno, queríamos mandarte un abrazo y muchas gracias por todo. Buena vida y saludos a toda la audiencia.

Gracias a los tres changos por el saludito y seguimos escuchando de esta manera en vivo desde Argentinísima el programa de televisión. Lo grabamos cuando yo era chiquito, lo grabé. De verdad, te lo digo, grabé un videocassette y después lo pasé a la compu, muchos años después, ¿no? Por unas pocas monedas, Alfredo Ábalos.

0: Hola, soy Milena Salamanca. Le mando un saludo a Diego y al programa Caminos y a todo el país. Un abrazo. Los espero pronto aquí en La Plata, de donde soy yo.
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5: Aquí estamos, amigos, para cerrar este bloquecito de ritmo santiagueño. Llega Orellana Luca nuevamente con esta chacarera del corazón.

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4: Estamos de vuelta, continuamos aquí en Caminos Folclóricos. Última media hora que nos queda del programa el día de hoy. Mientras tanto, comunícate con nosotros, disfruta de todo nuestro contenido en nuestro Facebook Caminos Folclóricos.

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1: Estamos en línea también a través de nuestra línea de WhatsApp, 221-476-0021. Escuchamos a ella siempre presente entre nosotros, Tamara Castro, Río Verde.

De esta manera, si escuchábamos a la Sole, que nos traía Escucha tu Corazón. Cerca del final estamos, pero todavía tenemos grandes canciones. Y para seguir bailando, llega Gaby Morales, que nos trae Pasajero de tu Amor.

0: ¿Qué tal, amigos? Somos Dúo Heredero, los saludamos. Un abrazo enorme para la gente de Camino Folclórico y a Diego.
1: Diego,
0: un colega, un hermano en esta lucha de mantener presente lo que son las raíces. Dúo Heredero los saluda.
1: 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Chau.

La Callejera en vivo, así pasaba desde la trastienda, nos iba trayendo Chaco Soy Señor. Seguimos ahora sí, escuchando de esta manera esta linda canción que nos trae los dos Salta. Esto es La Otra Luna.

De la mano de Jorge Rojas, así arrancaba su carrera como solista con esta canción, Vuelvo, nos traían. Y nosotros volvemos mañana, ¿sí? Mañana nos encontramos nuevamente aquí para disfrutar de grandes canciones de todo nuestro folclore argentino. Gracias, Carlitos, en la operación técnica. Floppy, aquí en la producción de piso. Mi nombre es Diego Sicosi. Felices de estar cada día con todos ustedes, gracias a la dirección de la radio que lo hace posible. Nos vamos escuchando los tequis y estos tambores del cielo. Esto fue Caminos. Hasta mañana.

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4: Señoras y señores, y a toda la banda que está del otro lado, les recomendamos subir el volumen porque a partir de este momento comienza la fiesta.
5: La fiesta continúa, Leito, ¿cómo te va, loco? Bienvenido. ¿Qué hacés, día martes, Juani?
4: Vamos, martes, señoras y señores, 6 de octubre. Qué bueno que está esto. ¿Cómo anda el equipazo? ¿Cómo anda Juani? ¿Qué novedades hay? No, con la verdulera, con la amiga, ¿te dijeron algo? No, esta parte, ¿no?
5: No me dijeron nada, me parece que se quedaron frisadas con los que le mandé, fue un baldazo de agua fría. Le dije que no sabía si nos íbamos a tomar vacaciones por el tema de la tormenta del niño, ¿cómo le dicen?
4: Que le llaman de que va a haber mucha caída de agua y que por eso hay muchos lugares que por ahí van a tener excesiva cantidad de corriente de agua en los lugares, los ríos, los mares, las lagunas, y eso hablan.
5: Claro.
4: Pero bueno, vamos a ver qué pasa.
5: Claro.
4: La naturaleza nos está sorprendiendo día a día, no ahora, de acá a un tiempo. Ya es día a día la sorpresa que nos da.
5: Tal cual. Bueno.
4: Pero bueno, a ver, ¿qué tenés para contar de un 6 de octubre?
5: Un día como hoy, pero del año 1989, muere en París a la edad de 81 años la actriz estadounidense Bette Davis.
4: Los ojos de Bette Davis.
5: Los ojos de Bette Davis, tal cual.
4: Tal cual.
5: Sí, ganó varios premios Oscar, filmó más de 100 películas. Así que, bien la piba. ¿Qué otra cosita más? Mira, en el 2020 muere Eddie Van Halen a la edad de 65 años. Muere en la ciudad de Santa Mónica, California, el músico neerlandés Eddie Van Halen, miembro fundador de la banda estadounidense de hard rock Van Halen. Y sí, y uno de los mejores guitarristas de la historia de ese género musical. Sí, sí, un grosso era, la verdad que sí. Este, y bueno, y después tenemos un día especial hoy para celebrar, ¿eh? En el 2024 se celebra el Día Nacional del Circo, ¿eh? En conmemoración de la fecha de 1858 en la que nació el uruguayo José Podestá, pionero de la actividad circense en la Argentina. Mira vos, Día del Circo, ¿eh? A todos los cirqueros, muchachos, vida muy sacrificada, ¿eh? Así que felicitaciones en su día, ahí está.
4: Para todos los clowns, un abrazo enorme a los payasos, a los malabaristas, a todos los que hacen del arte del circo algo tan especial, ¿no?
5: Es una forma de vida, ¿no? También.
4: Es una forma de vida porque en realidad ellos no tienen una ubicación fija, son como nómadas de la diversión y del espectáculo, porque están un tiempo en una ciudad, luego van a otra, luego van a otra, van así, no tienen lugar de residencia.
5: Tal cual.
4: Es la verdad que es increíble, van llevando el espectáculo a todos lados.
5: Tal cual.
4: Perdón, bueno. Así que bueno, felicitaciones para todos los trabajadores del circo.
5: Ahí está, sí. Para todos los trabajadores del circo. Bueno, arrancamos, che, ya está sonando Anelei, qué lindo.
4: Sí,
5: esto,
4: la
5: ¿eh?
4: Tenemos a Anelei de fondo, por ese hombre, Anelei que canta junto a Valen y hacen este tema emulando ser los Pimpinela, che.
5: Claro, tal cual.

0: Burr. Echamos a Marte, Juani, por favor, que se nos pase por otro, que tenemos lugares todavía. Mis amigos, ustedes pueden ser programadores, nos pueden pedir una canción, dedicarla, contarnos qué es lo que están haciendo, desde qué lugar de nuestro hermoso país nos están escuchando, y qué les parece el programa. Todo eso, la verdad, que nos hace muy, pero muy bien, y ustedes lo pueden explotar con tan simple un mensaje, texto o un audio, lo que quieran, pero Juani les tira más data.
1: Ahí está, bueno, al 11 15 33 675 009. Ahí nos escriben, nos dicen dónde son, qué están haciendo, qué tema querés que te pasemos, y nosotros te lo pasamos, Leito.
0: Sin lugar a dudas, y ahora llegó el momento de meternos con los recuerdos, de empezar a disfrutar de esas canciones que hicieron mucha historia y siguen hoy vigentes como esta.
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0: ¡Opa! ¡Opa! Están los del bohío, este es un temón. No te vi crecer.

0: tengo acá el fenómeno número uno. Juan, ¿y qué es lo que suena, mi hermano?
1: Estamos escuchando recién a Olvídate y el tema Sin Miedo a Nada. ¿Qué te comiste? Bueno, y ahora viene Salaste Cabrón y el tema Un Besito Más. Dale.

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¡Claro!

0: Carlos Herrera, y si me deja completamos este primer bloquecito. Nos queda un chistecito, Juan, es correcto esto, ¿no?
1: Sí, nos queda un chistecito, una tanda y bueno, y volvemos con más de La Fiesta Continúa, pa, no te muevas.
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0: Segundo bloque de La Fiesta, señores. Arrasando con todo el programa más federal de la movida tropical. Tenemos todos los estilos. Y ahora, para presentarte más de lo nuevo, la gente de la CUPE y New

0: 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Te lo cuenta bien Ramiro Lugo.
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2: Amigos, amigas, acá estamos, claro que sí, una canción, dos distintos intérpretes. Arranca el rookie con este Explícame.

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1: ¡Epa! Mirá cómo viene, señores. Bien, pero bien arriba está Martín Fornero y Carita de Perdón.

0: Se vienen los 2x4, pero antes de la presentación y de que esto suceda, nosotros vamos a volver a recordarte, vamos a intensificar nuestro número de contacto, textos, audio, a vos te permiten ser un programador en el día de mañana, ¿o no es así, Juani?
1: Así es, sí, tal cual, vos podés pedir tu temita, que te lo pasemos o se lo dedicamos a alguien si querés, escribinos al 11 15 33 675 009. No dejas tu nombre, de dónde sos, en qué radio nos escuchás, por supuesto, no sé, qué estás haciendo, en qué momento nos escuchás por la radio. Nos pedís el tema, si querés se lo dedicas a alguien y nosotros te lo pasamos, Leito.
0: Es muy bueno, señoras y señores, llega el momento del 2x4, nuestro fit. Acá está el fit de la fiesta, continúa. Para nosotros es el 2x4, son dos canciones, cuatro artistas. Y el primero que llega, ¿sabes cuál es? Gallardo, no, el primero que llega es Tu Combo, cabrón, junto a Rocío Quirós. Y este tema.